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0: estamos acá en los 102.1 FM de la red, estamos en vivo comentándoles ya en el postpartido empezamos a ver las repercusiones de la fase de grupos para los equipos ecuatorianos, en este caso muy cerquita con el Independiente del Valle, equipo que logró, sabíamos que los dos favoritos eran Independiente y Rosario, ¿no? En el camino se quedó la Universidad Central, Independiente tropezó con ellos en Venezuela, que fue el resultado sorpresivo del grupo, porque si no, hace como una semana que tuvo su buena, su victoria también el equipo del Independiente, ya pudo haber consolidado ser el ganador del grupo. Sin embargo, existieron tropiezos, partidos complicados, donde también pesó la casta que poco a poco va creciendo, coopera para el Independiente, que ya sabe jugar finales, que sabe quedar campeón de Sudamericana, pero que la Libertadores la tiene pendiente y quiere crecer con eso, de tener también esto que a veces muchos hablan de poner la camiseta, de la jerarquía, de estar en a nivel internacional, que no es para cualquier equipo, y mantenerse año tras año clasificándose o siendo de los equipos favoritos. Hay que recordar que el año anterior para Independiente fue complicado, se fue a la Sudamericana y no pudo estar en los octavos de final. En este año se ha sido la vencida, fue más consistente solo con ese tropiezo, como les digo, frente a la universidad, que trabajarlo, ¿no, Luchito? Que estaremos conversando con usted en los comentarios, lo tuvo que trabajar, lo tuvo que ir viendo, ver y el desgaste que tenía ya sobre la hora también el equipo de Rosario, y encontrar esta jugada puntual con Daicol Romero, a quien le terminan cometiendo la falta, quien fue inteligente dentro del área, y que Junior Sornosa no desaprovechó esa oportunidad desde el punto penal. Así que enhorabuena por Independiente, por esta regularidad que ha tenido, por los grandes jugadores que ha hecho sumar en su juventud, Justin Lerma, Emerson Pata, lo que ha hecho Jordi Alcíbar, que fue muy importante en este partido desde la contención, como él estuvo siempre detrás de Di María. Ojo también con ese trabajo que a veces muchos no lo destacan, que pareciera ser un trabajo invisible, pero que es muy importante desde lo táctico. Así que así lo íbamos viendo a este Independiente que creció durante el partido y que terminó siendo determinante en los puntos o en los momentos clave del segundo tiempo. ¿Qué era lo que pedía su director técnico? Finalización, trabajo colectivo, definición, que fue lo que sí le hizo falta hoy a Charly González, donde no pudo anotar, pero eso es lo que lo va sumando. Así que se quedó fuera Libertad de Paraguay, se quedó fuera también el equipo de la Universidad Central, y los que clasificaron fueron Rosario y el Independiente del Valle. Así que acá nosotros estaremos muy pendientes para nosotros también estar ahí con todos los detalles de la zona mixta y de la rueda de prensa en un partido que fue de mucha exigencia. Lo decíamos, de lo táctico iba a ser de pocos detalles, de definir qué es lo que iba a marcar la diferencia entre unos y otros, y termina siendo el Independiente el que con mayor fortaleza determinó estos tres puntos, porque lo único que le servía para ganar el grupo, porque ya clasificó hace una semana atrás, era ganarle a su rival directo, y eso lo consiguió esta tarde, Luchito.
1: Sí, hoy el Independiente del Valle, como decía la May, no tenía un partido fácil, hoy era un partido muy trabajado, complicado, difícil. Jugaba contra uno de los favoritos para llevarse el grupo, pero que peleaba ahí con el Independiente del Valle. Allá el primer partido se lo vio ya un Independiente que presentó credenciales a pesar del empate. Y acá tuvo que trabajarlo, es decir, para mí fue superior el Independiente del Valle. Tal vez no creó esas tantas jugadas como nos tiene acostumbrados, pero lo hizo. Es decir, también Jeremías Ledesma fue un jugador que tuvo que esforzarse. Imagínense.

0: El último también, casi al final, ese tiro libre de Jordi Alcíbar. También lo que hizo Justin Herma, bueno, ahí no atajó, ahí el poste le dijo que no. Disparos también del mismo Aarón Rodríguez. Le llegó el Independiente del Valle en el segundo tiempo, sobre todo. Se adueñó del campo y pelota, no hizo nada Rosario Central. No sé si físicamente, como comúnmente decimos, se fundió, se acabó. Pero ya no hizo nada, incluso con la salida de Di María tampoco es que marcó diferencia. Lo de Jordi Alcíbar fue muy bueno al momento de marcarle, al momento de quitarle en el medio campo. Y no sé, esto es lo que pide Almirón, ¿no? Que juegue atrás de nueve. Dígame.
1: Sí, vamos a probar el audio. ¿Cómo están recibiendo la señal en la parte alta? Estamos ya colocados acá en la rueda de prensa, esperando por la gente de Rosario Central y también la gente de Independiente. Creo que nos están recibiendo bien, así que volvemos con ustedes y cuando tengamos algo de movimiento pedimos llamada.
0: Sí, estamos bien. Muy buena la señal también ahí desde la parte baja. Salvo una llegada de Copetti, lo único que hizo Rosario Central, ahí no fue nada más que le hizo daño y Aldair Quintana le ganó en el mano a mano. Ahí fue dueño el Independiente del Valle. El Independiente del Valle con un... me parece que le dan el jugador del partido a Sornosa por haber convertido el penal, pero de ahí lo de Jordi Alcíbar fue espectacular en el medio campo, adueñándose de ese medio campo, distribuyendo, saliendo, quitando, ajustando también cuando tenía las salidas de sus compañeros por los costados. Es decir, para mí fue completo lo de Jordi Alcíbar. Aldair Quintana, cuando tuvo que aparecer, también lo hizo. Carabajal y Acaba, de igual manera, trabajaron muy bien el partido. Aarón Rodríguez, tal vez hoy brilló más Aarón que Emerson Pata. Emerson lo tenían bloqueado prácticamente dos o tres jugadores de Rosario Central. Y de ahí también el desgaste que hizo Charlie González, estorbando a los dos centrales, tratando de quitarles espacio. A mí me parece que fue muy importante también lo de Charlie. Trabajo, por eso no lo sacó Joaquín Papa, lo dejó hasta el último, porque sabía que le puede molestar, le puede influir y que le daba a través otro trabajo de lo que le podía, otras condiciones, lo que le podía dar Yorkaef Riasco, que uno pensaba es el reemplazante natural de Charlie González. Bonito partido por parte del Independiente del Valle, nos llena de orgullo que dos equipos, el campeón y el vicecampeón del año anterior, estén en los octavos de final de este torneo internacional de la Copa Libertadores en el Bombo 1. Obviamente Rosario Central se puede enfrentar otra vez a Independiente del Valle o a la misma Liga Deportiva Universitaria, dependiendo lo que se dé en el sorteo. Si es que el Independiente no ganaba hoy, igual podían enfrentarse Liga con Independiente, eso ya no se va a dar. Pero Rosario Central podría ser rival de cualquiera de los dos equipos. Ya vamos a ver también incluso cómo terminaron otros cotejos para ver cómo van definiéndose primero y segundo en la tabla de posiciones en los distintos grupos, aunque claro, mañana se terminará recién toda esta fase de grupos de la Copa Libertadores. Yo pensé ver un poquito más de Rosario Central. Yo pensé ver algo más fuerte de Rosario Central. Hoy me quedé con esa expectativa de ver o de que proponga un poco más. No sé si fue miedo, no sé si fue respeto a la altura también por parte del Independiente del Valle, porque yo esperé ver más a Rosario Central, o sea, un equipo más fuerte, un equipo más incisivo. Estaba comentando lo de Di María, lo ocupa Almirón como un medio campista, es decir, un volante atrás del 9. Yo no sé por qué no lo utiliza, y lo sabrá más Jorge Almirón, por qué no lo utiliza como un extremo por derecha. A él le gusta jugar con perfil cambiado y ahí es donde ha marcado diferencia Ángel Di María. Algunos me dirán tal vez por su edad, ya no corre igual, pero yo creo que para el fútbol sudamericano, para el fútbol argentino, para el fútbol de Rosario, explotarlo por donde más, es más fuerte, le daría mejores resultados. Yo me quedé con las ganas de ver a Di María un poco más por el costado derecho, más fuerte por ese lado donde siempre ha marcado diferencia. De ahí en ataque muy poco, la verdad. Me quedo sorprendido con lo de Rosario Central, muy poco, muy poco. En el segundo tiempo, ¿qué diría? La de Campas, ese después del gol del Independiente del Valle que atajó Aldair Quintana y nada más. De ahí nada más, no tuvo más opciones. Lo controló el Independiente del Valle, fue muy agresivo también en el momento de salir, agresivo en el buen sentido de ir a presionar, ir a quitarle el balón, adueñarse en medio campo, no dejarlos pensar a la gente de Rosario Central, y vaya que le dio resultado. Habrá que ver ahora estos días de descanso después del sábado, porque el sábado en cambio tiene que visitar al Guayaquil City. Uno se imagina que tal vez si quiere recuperar esos 11 puntos de ventaja, el profesor Joaquín Papa pondrá este equipo estelar en Guayaquil, digo yo. Ya tiene prácticamente un descanso de unos 10, 11 días, como decía hoy Santiago Morales, el gerente del club, y podría ser por ahí a, bueno, voy a recuperar, aunque el primer lugar no está en peligro, pase lo que pase, no está en peligro, pero digo yo, tal vez diga Joaquín Papa, no voy a ir con todo, ya estoy primero en la Copa Libertadores, estoy en octavos de final, ahora sí voy a pelear prácticamente este torneo local, el último partido antes del Mundial. Veremos si eso lo decide Joaquín Papa o no. Vamos a hacer una pausa y vamos a regresar ya con las expresiones de Jorge Almirón, también de Joaquín Papa y la gente de Independiente del Valle. A ver, hagamos una pausa y volvemos.
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10: A ver, me parece que
11: estamos
10: ya tenemos desde la
11: sala de prensa. Inicio, vamos, sí, vamos. Con el inicio de la rueda de prensa del Independiente del Valle. Vamos a ver si ya logramos escuchar. No está funcionando.
12: Los momentos que ellos juegan bien, acá te somete el equipo. Pasamos a un momento de sofocón que creo que estaba controlado y después, bueno, el mejor momento nuestro. Creo que teníamos partidos por delante. Cae el gol y se hizo complejo, ¿no? Al final, porque, bueno, se fue apagando el partido y se hicieron tiempo también y van a jugar su partido. Así que este tipo de partidos en la Copa son así. Igual el esfuerzo del equipo. Es importante, ahora sabemos que tenemos de vuelta que volver a casi preparado para el domingo. Así que bueno, el balance es súper positivo. La verdad que no hicieron un gol en 6 partidos, y muchas cosas importantes, hicieron muchos goles, el equipo lo intentó y por un momento, creo que entendimos partido por un momento de no correr con la pelota, de no tirar al espacio, de jugar al pie y por un momento lo hicieron muy bien. Porque si la tiras fuerte del espacio, se te va largo. Entonces, hubo en el segundo tiempo un par de jugadas para terminar mejor y por esa imprecisión no terminamos jugada, porque fueron jugadas del gol clara que no, por el pase mal dado no llegamos a clarear. Pero bueno, más allá de eso, el balance es muy bueno.
11: Esta va la primera respuesta de Jorge Armero. Vamos a estar escuchando las respuestas. Escuchamos.
13: Preguntarte, ¿qué opinión tenés con respecto al desempate olímpico? Hoy el desempate olímpico lo deja afuera de central de la clasificación en el primer puesto. El año pasado, si eso hubiese estado, Flamengo no habría salido campeón porque no hubiese pasado octavos de final. ¿Tenés alguna mención con respecto a esto? Más allá que hoy, lógicamente, te le juega en contra a tu equipo.
12: La regla está clara antes del inicio del torneo, bueno. Hoy, por la diferencia de gol, teníamos que terminar primero, pero bueno, ya está en la regla establecida de esa manera. Cosas positivas, nos hicimos muchos goles y nos hicieron un solo gol en 6 partidos, eso es sumamente positivo para este tipo de torneo. Son todas finales, así que bueno, esperamos que ahora está el equipo y los muchachos están enojados porque venían a buscar otro resultado, pero bueno, está un poquito más frío y recuperándonos físicamente. El balance tenemos que hacer es súper positivo, así que hay que prepararse para el domingo.
11: Estaba. Vamos a seguir escuchando a Jorge Almirón.
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0: ¿Crees que influyó algo la altura que hay en este tipo de partidos? Por ahí en algún momento no se notó, o en otros un poco sí. ¿Vos cómo lo viste y qué te dijeron tus jugadores?
1: Sí, se nota, se nota, se nota. Y sobre todo un equipo de ellos que te hace todo rápido, son jugadores dinámicos, jugadores con mucha velocidad. Pero bueno, estuvo controlado, pero sí te obliga a correr, a recuperarte rápido después de un esfuerzo. Y lo sintieron, algunos chicos lo sintieron. Entonces, teníamos el oxígeno preparado y algunos estaban con esa ayuda. Pero bueno, yo creo que el partido fue bien trabajado, no. Tuvimos un momento que ellos te llegan porque es normal, son locales, conocen la cancha, la altura y eso, la pelota viaja a otra velocidad, ellos lo conocen. Pero bueno, creo que estuvo bien controlado, sabíamos lo fuerte de ellos y el equipo estuvo bien controlado y tuvimos algunas situaciones de gol, porque estuvo en mano a mano en el primer tiempo, porque ellos te van a presionar y quedan mano a mano, y esa la hizo muy bien, no pudo definir. Pero bueno, más allá de eso, hoy. Por el resultado, uno está con la cabeza baja y todo, pero después con el análisis hay cosas muy importantes.
2: Jorge, ¿cómo andás? Lucas Caniche para Planeta Canalla. Más allá del resultado, gran partido de Facundo Mayo, que volvió a ser titular, de a poco se va ganando el puesto. Más allá de que tenga, parece que tiene un ojo menos, ¿cómo lo viste vos? ¿Se va ganando la titularidad?
1: No, lo vi muy bien a Facu. Después de no jugar tanto tiempo, fue un partido difícil. Le tocó marcar al delantero porque está pasando por un gran momento y aquí se hace muy fuerte. La verdad que estuvo a la altura, fue un buen partido y bueno, siempre con la
0: 102.9
1: consecución de
0: FM.
1: minutos uno va agarrando confianza. Él hace mucho no jugaba, jugó el partido pasado, jugó medio tiempo y ahora volvió a repetir. Así que bueno, sí, están todos preparados para jugar de un buen equipo.
3: Muy bien, seguimos escuchando a Jorge Almirón a través de la red.
2: Del domingo, sobre todo por la presencia o no de jugadores que tienen convocatoria a selecciones, como por ejemplo Ignacio Bando y también Vicente Pizarro, por ejemplo, si podías, si sabías si ya ibas a contar con esos jugadores.
1: Vamos a contar con eso para el domingo. Sí, los dos, sí. Sí, Hamilton se presenta. Sí, ya está la lista final, sí.
4: Muchas gracias, Jorge.
1: Gracias.
3: Bueno, esas fueron todas las preguntas y la rueda de prensa de Jorge Almirón, estratega de Rosario Central. Vamos a volver con ustedes, compañeros. Luis, en la parte alta, y si es que hay algo más de movimiento, pedimos el llamado.
5: Ok, gracias a Juanjo también que está en la parte baja. Ya mismo tenemos también la zona mixta. A ver, equipos clasificados hasta el momento. En el grupo A, Flamengo y Estudiantes. Este grupo ya está prácticamente, Flamengo Estudiantes. El grupo B está Coquimbo Unido y Deportes Tolima. Y este grupo también ya está terminado. El grupo C todavía nada, este todavía falta, del Independiente Rivadavia, Bolívar, Fluminense, La Guaira. Habrá que ver quién termina. Por ahora me parece que Independiente Rivadavia no va a perder ese primer lugar. Obviamente la diferencia es de 13 puntos. Ahí lo que se están peleando es Bolívar o Fluminense, quién entre segundo, porque los dos tienen 5 y tal vez La Guaira también, que tiene posibilidad de llegar a una Copa Sudamericana. Ya les voy a decir qué partido tiene, pero ahí Rivadavia es primero. En el grupo D todavía habrá que ver mañana, la Universidad Católica, Cruzeiro y Boca Juniors, que se pelean todavía. Hay chance de que Boca sea primero o que Católica ratifique esto o que Cruzeiro sea primero. Todavía puede haber movimientos en este grupo D. En el grupo E, Corinthians sacó ya la diferencia, está clasificado. Hay que ver si es que Platense, Unión de Santa Fe, perdón, Santa Fe de Bogotá, no es Unión de Santa Fe, puede clasificar ahí como segundo. Ya lo sacamos de esta pelea a Peñarol, por lo menos para ser segundo en este grupo. Tiene 3, lo que podría pelear Peñarol es una Copa Sudamericana, si se le dan los resultados. Pero ahí está entre Platense y Santa Fe, ¿quién está segundo? Esto porque nos estamos viendo quién va al bombo 2, ¿no? Porque ahí va a estar los rivales de Independiente y de Liga Deportiva Universitaria. En el grupo F, Cerro está clasificado, yo diría que sí, pero todavía puede ser segundo. Habrá que ver qué es lo que pasa con Palmeiras. Sporting Cristal todavía tiene oportunidad de clasificar. Y ya lo de Junior de Barranquilla, pelear para una Copa Sudamericana, tal vez tiene 4 puntos. El grupo G ya está dado. Liga Deportiva Universitaria primero, Mirasol segundo, que pueden enfrentarse otra vez entre sí, sí, o que Mirasol puede ser rival de Independiente del Valle, también
6: Luis.
5: Dependerá del sorteo. Vamos, Juanjo.
3: Sí, ya le sigo. Está llegando este momento el estratega uruguayo. Joaquín Papa se está poniendo en posición y vamos a empezar la rueda de prensa del Independiente del Valle. Está, parece que está todo listo, Joaquín Papa, y ahora sí, vamos a escuchar la conferencia de prensa.
6: Profe, bueno, ¿qué evaluación general más allá de esta victoria le deja en sí ya lo que ha sido esta fase de grupos, el cierre de la misma, cumpliendo el objetivo incluso con esta victoria de quedar primeros en el grupo? Y por otra parte, quisiera ver si puede participar de Justin Lema, este es su último partido oficial acá en condición de local, luego vendrá el fin de semana en el torneo local, pero hoy oficialmente su despedida ya del equipo de Independiente del Valle. Gracias.
7: Buenas tardes para todos. La evaluación de la fase de grupos es muy positiva, muy buena. Creo que el equipo estuvo bien durante toda la fase de grupo. Nos tocó perder en Venezuela, pero creo que hicimos un buen partido, que fue un buen partido el que hicimos. Y bueno, no nos trajimos nada, pero me parece que no fue un mal partido. El resto de los partidos creo que en todos lo hicimos bien. Fuimos competitivos siempre. De repente, el que más costó claramente fue la ida en Rosario, que tuvimos 35 minutos con uno menos, y eso hizo que por momento nos superaran, pero entiendo que nos mostramos a nosotros mismos y a todos, que fuimos muy competitivos y que lo hicimos bien. Ahora me decían que creo que fue la fase de grupos con mayor puntaje en la historia del club. Así que, nada, contento con los resultados, con el rendimiento, y sobre todo eso, con cómo se plantó el equipo en todos los escenarios que le tocó jugar. Respecto a lo de Justin, nada, un gran chico, un gran jugador, un jugador que tiene mucho margen de crecimiento por lo que escucha, porque es muy joven, obviamente, pero después por lo que escucha, por lo que quiere aprender, por la calidad humana que tiene. Es un poco a lo que apunta el club con los chicos juveniles, y bueno, creo que él lo encarna a la perfección. Cerró muy bien el semestre, tuvo un rendimiento muy creciente y estamos muy, muy felices por él. Ojalá que le vaya muy bien, seguramente va a ser así. Está con muchas ganas, con mucha ilusión, así que nosotros estamos felices por él.
3: Muy bien, vamos a realizar la siguiente pregunta. Hola, profe, acá Juan José Lazo para Radio La Red. A Rosario Central no lo habían ganado, nadie lo había ganado en Libertadores, nadie le había hecho un solo gol, y hoy llega Independiente del Valle, y le gana 1-0, gana el grupo, ahora va a cerrar la llave de octavos de final en casa. ¿Qué análisis le deja de esta primera parte de la Copa Libertadores? Ahora sí, todos los objetivos de este primer semestre cumplidos para Independiente, quedará el próximo partido del fin de semana. Pero ¿cómo evaluar este primer semestre del Independiente del Valle? El otro día decía que hay todavía cosas por mejorar para este equipo. Entonces, el análisis. Muchas gracias.
7: Bien, sí, lo que decís es verdad. Rosario es un equipo muy consistente, muy, muy consistente. Lo fue siempre internacionalmente y a nivel local. Es un equipo que compite, que salió campeón el año pasado, que tiene un gran plantel, que tiene un grandísimo entrenador, por lo menos para mi gusto. Jugó hasta las instancias finales del torneo argentino, que es un torneo competitivo y muy exigente. Entonces, sí, venían sin hacerle goles. Creo que hoy, si bien hicimos un gol y de penal, tuvimos muchas ocasiones de gol. El equipo generó mucho. El golero de ellos me parece que fue figura. Entonces, en ese sentido, la evaluación y las sensaciones de alegría del trabajo hecho, realizado. Y respecto a la evaluación del semestre en general, lo mismo, un poquito parecido a lo que hablaba de la fase de grupo. Muy contento, muy conforme con todo el equipo. Ahora lo hablábamos en el vestuario, con todos, con realmente la palabra equipo, que es fuerte, que es pesada. Independiente la está, creo que la está manifestando y encarnando muy profundamente. Hemos rotado muchísimo, creo que el otro día con Libertad fue el primer partido que perdimos desde que empezamos a rotar. Entonces estamos muy conformes, muy contentos con todos los jugadores. Nada, y lo que comentaba la otra vez es así, hay cosas para seguir mejorando, somos conscientes de eso, y la idea es cerrar bien, ojalá, con Guayaquil City, y después enfocarnos en eso, en seguir mejorando y hacer un segundo semestre, si pudiéramos, mejor que el primero.
3: La respuesta de Joaquín Papa. Vamos a seguir escuchando las interrogantes para el entrenador de Independiente del Valle.
8: Costa, se refiere a ustedes, profe. Felicitarlo por la clasificación, y se han hecho quizás a la interna, en lo deportivo, un análisis del plantel debido a las bajas y sobre todo a la salida que se viene de Justin Lema para el segundo semestre. Tal vez existirá incorporación de refuerzos. ¿Se ha hecho ese análisis, profe? ¿Qué mensaje le deja a la gente que el día de hoy salió contenta de este estadio? Muchas gracias.
7: Bueno, me empiezo por lo último, a la gente agradecerle, invitarlo a que sigan apoyando. que apoyen siempre cuando las cosas están bien, como están yendo ahora, y cuando no están tan bien, también, porque acá hay una estructura muy grande de muchas personas que le meten mucho para darles alegrías a ellos, así que la invitación es a eso, a agradecer el apoyo y la invitación a seguir apoyando en todas las circunstancias. Y lo otro se me fue. Los refuerzos. Sí, es verdad. Yo creo que es algo que resalta el valor de toda la plantilla y resalta el valor de lo logrado, porque la verdad es que tuvimos 4 lesiones, jugadores muy, muy importantes. Guido, y además en las primeras fechas jugamos casi todos sin ellos. Guido creo que atajó el primer partido, después se lastimó en Miami, o contra Inter Miami. Richard Junque, Patrick y Bernaza, jugadores muy, muy importantes para nosotros. Y bueno, han sido bajas, sí, que en el momento suplimos con los que quedaban. Creo que estuvieron muy bien los que lo sustituyeron, y el equipo en general dio respuesta. Pero ahora se va Justin, como decís, hay que ver también si después de este buen semestre hay también alguna oferta por algún otro jugador. Tampoco no se sabe nunca eso. Entonces, no, creo que no es momento ahora para ponernos a ver eso. Sí, de reojo siempre lo tenemos en cuenta. Y bueno, la idea es ser muy competitivos en el segundo semestre y en octavo de final, y para eso, si fuera necesario, lo haríamos. En principio se va Justin y hay que traer a uno, y después ver cómo estamos, evaluar cuando pasemos raya y hacer, seguirnos haciendo fuerte.
3: La respuesta de Joaquín Papa. Vamos con una última pregunta para el estadio
9: uruguayo. Escuchemos.
10: Por Deportes TV Radio y Radio Valle FM. ¿Cómo está Mateo Carabajal? Una inquietud para cómo está el jugador. ¿Y usted cree que es suficiente 1-0 o que pudo haber sido un poquito más con ese balazo en el horizontal de Justin Lerma y todo, y el dominio que tuvo Independiente? Supongo que usted le puso ritmo más al segundo tiempo, ¿no? Porque se agotaron los argentinos. Sobre este tema me gustaría escucharle, Joaquín. Muchas gracias y buenas noches.
7: Muchas gracias. Mateo estaba con dolor, esperemos que no sea nada, seguramente mañana se hará estudio, pero seguramente y esperemos que no sea nada, porque es un punto altísimo del equipo y súper importante a nivel de juego y de liderazgo, así que tenemos confianza en que va a estar bien. Ahora estaba con dolor, es un jugador que no quiere salir nunca, y si pidió para salir pues realmente le costó mucho. Y después sí, yo creo que capaz que la diferencia pudo haber sido, o por lo menos el trámite en esta ocasión, la diferencia pudo haber sido de más de un gol. Creo que hoy sí generamos y no nos generaron tanto, más allá de que siempre está el peligro inminente con este tipo de jugadores y de equipo, pero estamos conformes con eso. Creo que generamos bastante. Su golero fue figura, fue gol la que fue, pero pudieron haber sido otros, la del arma que decís, el tiro libre de Jordi, alguna de Charlie, tuvimos muchas, la verdad. Pero bueno, alcanzó con ese gol de Junior de penal y estamos felices con eso.
3: Muy bien, ahí terminamos la rueda de prensa. Vamos con ustedes, compañeros. Veamos si tenemos algo de movimiento en la zona mixta también.
5: Sí, vamos a tener en la zona mixta ya mismo con Maite, a ver si es que tenemos algo desde allá. Lo dicho, ¿no? Joaquín Papa hizo lo justo, y no fue un partido fácil. Al frente tenía un rival complicado, Almirón también lo hizo, controlamos, y se hizo un equipo cortito, un equipo prácticamente difícil en el momento de llegar, se hizo cortito en el primer, a pesar de eso le llegó el Independiente del Valle. No es como en el campeonato local, que le llegaba a cada momento, ¿no? Y que generaba y todo, pero estos son partidos de Copa Libertadores, no son equipos, no son partidos así cualquiera, son equipos difíciles. Rosario Central, y como lo destacaba Joaquín Papa, es protagonista en el fútbol argentino, uno de los últimos campeones también, lo destacaba Joaquín Papa. Así que hay que darle mucho mérito al Independiente del Valle. La gente que piensa que en estos torneos hay que salir a golear, no está en nada, definitivamente. Hay partidos que se pueden prestar para una goleada, pero hay otros que la mayoría que son muy complicados. El rival que tiene al frente, es como que Rosario Central quiera golearle al Independiente, va a ser muy difícil que le goleen al Independiente del Valle, porque tiene con qué el Independiente defenderse y también hacer daño. Hoy la

0: Juan Riquelme Angulo, algunos de los jugadores también del Independiente han salido hace algunos instantes atrás, también ya salen algunos jugadores de Rosario, así que acá nosotros estamos listos para darles a conocer igual más detalles. Hablaba un poquito de Orcaez, en los unos minutos del día de hoy, Matías y yo le hacemos una consulta sobre este mismo tema de si elige algún rival en particular, y él nos decía que no, porque Independiente del Valle es el mejor equipo de Ecuador y tiene que enfrentarse al rival que sea para poder campeonar. Así que eso como un título que les dejamos acá en la zona mixta, un poco la señal no estaba tan buena acá en el lugar donde se instala acá cuando es Copa Libertadores, así que por eso estaremos aguardando para escuchar en vivo algunos protagonistas. Salen de a poco los jugadores de Independiente, resta por ejemplo salir Charlie González, todavía no ha salido Aldair Quintana, que son los que suelen conversar, Mateo Carabajal, Juan Villacaba, que también son algunos que suelen dar declaraciones, del propio Junior Sornosa, que salen algunos jugadores de Rosario que solo daban con los medios argentinos. Así que aquí será cuestión de instantes para ver si es que logramos enviar el material y que ustedes puedan escuchar a los principales protagonistas. Así que aquí estaremos, Luchito, con el llamado correspondiente para poder nosotros darles a conocer igual voz de protagonistas en vivo aquí a través de la red. Como les decía, faltan algunos como Charlie González, Andair Quintana, Mateo Carabajal, Junior Sornosa, que fueron de los protagonistas. Jürgen Silva, que también para mí jugó un gran partido, tampoco todavía ha estado acá en la zona mixta. Así que aguardando, algunos están saliendo rápido, al menos Independiente en su mayoría han salido, ellos estarán hasta el fin de semana compartido frente al Guayaquil City, donde cerrarán esta primera parte de la temporada, y después tal como se lo dio a conocer en jornadas deportivas, Independiente tendrá vacaciones y regresarán cerca del 9 de junio para alistarse y así tener la preparación de todo un mes hasta que Independiente tenga su partido por Copa Ecuador y regrese la Liga Pro. Salen jugadores de Rosario, hay que decirlo que hay varios, ya se dio el material, Minancita, que tenemos los videos, pero aquí la gente está esperando por Di María, a ver si sale por esta zona. De hecho, hay bastante gente de prensa que están aguardando por verlo lo más cerca posible a un campeón del mundo. Así que ahí están los detalles, Luchito, y tendremos ya el material que producimos hace instantes. Así que bueno, ahorita sale el director técnico de Rosario también por acá. Son algunos que comienzan a desfilar los argentinos que tendrán su regreso directo hacia Rosario para también continuar igual con la parada del mundial, porque el fútbol argentino en su torneo apertura ya tiene su campeón, que es Belgrano. Entonces ellos también han finalizado competencia para ya todos pensar en modo selecciones de fútbol.
1: Se están jugando, May me avisará cuando tengamos Inancita, también se están jugando ya se están jugando partidos del grupo E, Corinthians Platense y Peñarol Santa Fe. Este es del grupo E también, que define quién será segundo, si el Platense, Santa Fe. Vamos a ver, vamos a estar pendiente de estos resultados. Pero escuchemos a gente de Independiente del Valle, material conseguido por Maite Montalvo. Tenemos a Matías Pérez Yo y Ronald Briones. Escuchemos.
2: Vamos con Matías Pérez Yo. Bueno, Mati, entraste al cambio una vez más. ¿Se cumplió el objetivo que era ganar el grupo frente a Rosario Central?
3: Sí, la verdad que sí. Siempre, como digo, siempre donde me toque voy a apoyar. Hoy me tocó entrar de vuelta. Pero bueno, muy contento. Se ganó el grupo, que es importante. Era un gran rival, muy difícil. Pero bueno, pudimos ganar y sacar el partido adelante.
2: Matías, que se habló en el camerino, ¿qué dijo el entrenador Joaquín Papa en el entretiempo?
3: No, que sigamos siendo, habíamos hecho un buen primer tiempo, habíamos tenido chance de gol. Ellos habían tenido una sola, si no me equivoco, de Copetti. Pero bueno, después nosotros sabíamos que si seguíamos a ese ritmo, no bajándole, lo podíamos golpear y lo hicimos.
2: Matías, ¿qué pasó en esa jugada donde estabas ahí solito, corriste, capaz la resolución, estabas muy solo, no te animaste a pegarle?
3: No, estuve esperándolo a Charlie, pero bueno, se lo recriminé recién en el vestuario, le dije, dale, más rápido. Pero bueno, traté, como nunca me había quedado para pegarle, traté de frenar y buscar un compañero. Por suerte, gané un córner, que eso es importante.
2: Seguir peleando el campeonato local y ahora esperar el rival de los octavos de final en este torneo.
3: Sí, bueno, primero, como te digo, tenemos el domingo Guayaquil, un partido muy difícil. Vienen bien ellos, la verdad que tenemos que hacer las cosas bien para ganar. Y bueno, después a descansar unos días, a disfrutar de la familia y ya después a pensar primero en el torneo y después recién en agosto los octavos de final.
2: ¿Algún rival que quisieras enfrentarte en octavos?
3: No, como dije recién, somos Independiente del Valle, somos el equipo más grande de Ecuador y necesitamos jugar con cualquiera para medirnos.
2: Gracias, Matías.
1: Escuchemos a Ronald Briones también, jugador de Independiente, a ver. ¿Tenemos a Ronald Briones? ¿O todavía no? No sé si tenemos a Maite conectada también desde abajo.
2: Encontramos con Ronald Briones.
1: A ver, ahí vamos.
4: Como primero, justamente en la fase de grupos, ¿cómo se siente en lo personal usted justamente al llegar ya a esta instancia en este torneo?
5: Feliz por la clasificación.

0: ahora pues quedamos primero, eso es lo importante, lo que venimos trabajando con los profes, con los compañeros, y pues feliz por eso, gracias a Dios se nos da.
1: Ronald, compraron el objetivo que era ganar el grupo, ¿cómo fue también la disposición cuando ingresaste al cambio?
0: No, el profe lo que me indicó ahí fue que no me vaya mucho al ataque, que trate de contener un poco más con Jordi, junto a Jordi, para ayudarle en la marca. Y pues ahí, dentro de lo poco que pude hacer, el poco tiempo también que tuve, pues tratar de hacer lo que él siempre me pide.
2: ¿Se siguen manteniendo justamente los objetivos con Independiente del Valle, primeros en la Liga de Ecuavet y primeros también en este torneo de la Copa Libertadores? ¿Para qué está este equipo de Joaquín
0: Papu? Ya lo había dicho antes, este equipo está para cosas grandes, es un grande de aquí de Ecuador, y pues nada, seguir esperando que las cosas nos vayan bien con el trabajo que realizamos día a día. Y eso, no hay más palabras, solo que seguir trabajando, no queda de otra, todavía está el camino largo.
3: Ahí estaba Ronald Briones también con Matías Perello. El equipo está para cosas grandes, sí, tiene un buen equipo. Vamos, May.
4: La verdad que es lo más esperado de un jugador que tiene para llegar. Y bueno, creo que voy a aprovechar al máximo y voy a hacer a dar los mejores. Y sobre el partido, digamos que es muy complicado, pero teníamos que sacar la diferencia que estábamos en lo que hacíamos.
5: ¿Qué dijo el entrenador Joaquín Papa en el entretiempo que iban a hacer?
4: Nada, que estuviéramos tranquilos, que íbamos 0-0, en cualquier momento se nos podría ver. Y creo que mantuvimos la calma para repetir el periodo.
5: Del Mundial, de lo que te ha dicho también el profe de KCC, ¿cuál es tu expectativa? ¿Qué se habla de eso y qué expectativa tienes?
4: La verdad no sé aún, solamente sé que voy ahora a los amistosos. Por eso lo recalco otra vez, lo repito, y digo que voy a dar mi granito de arena para dar ese último pasito para ir al mundo.
5: Éxitos, Jordi, te estaremos viendo. Bueno, ahí está Jordi Alcira. Vamos a escuchar a Juan Biacaba.
6: A que tengamos estos resultados.
5: Bueno, se ganó el grupo. En la parte defensiva también siempre ha sido un reto para ti lo que fue esta fase de grupos, así que coméntanos igual tu reflexión de haber ganado y ser los primeros en la fase de grupos de su equipo.
6: Sí, muy contento por obtener ese primer lugar y ganarle a un rival durísimo como Rosario Central. Y nada, así que ahora cerrar este primer semestre intentándole ganar a Guayaquil City y ir a descansar unos días.
5: ¿Hay algún rival que quisieras enfrentarte en los octavos de final? ¿Van a estar pendientes del sorteo?
6: No, la verdad que no tengo ni idea ni quiénes terminaron segundos, ni los posibles rivales. Es al azar y está fuera de nuestro control, así que el que toque será y lo afrontaremos de la mejor manera.
7: Juan, ¿qué decir en lo personal? ¿Cómo se siente después de esta clasificación? Y de igual forma, para lo que viene, seguramente un lindo reto el de poder rematar el año, más allá de que falten 6 meses para el final de temporada.
6: Sí, contentos con la clasificación, con el primer lugar en el grupo. Y bueno, como decía, ahora nos queda un partido más, que es muy importante, y después descansar para preparar los siguientes 6 meses, que van a ser junto al final de año lo que termine si fue una buena temporada, ¿no?
5: Gracias. Ahí estaba Juan Biacaba, Luchito, así que ahí siguen saliendo algunos de los futbolistas acá de Independiente del Valle. Jordi Alcibar, de hecho, ya está vestido, listo para tomar su viaje y poder ser parte de los partidos amistosos de la selección, y el sábado tiene el partido, así que hay que ver si es que ingresa en esa lista de 26, que lo que nosotros hemos analizado, pensamos que Jordi Alcibar es uno de los elegidos para poder estar en la cita mundialista. Así que ahí está el detalle, siguen siendo algunos jugadores. Ya le Justin Lerma. Justamente que él es su último partido de local, así que será cuestión de instantes por tenerlo. Justin, bueno, se ha parado en la primera, en las cámaras, en los que tienen derechos en principio, así que estaremos hablando por Justin Lerma. Les decía que todavía resta que salga Alder Quintana y Junior Sornosa o Charlie González, que son los principales protagonistas. Así que bueno, ahí escuchábamos en vivo también, compañeros, siguen saliendo. Justin Lerma de seguro será uno de los que podríamos entrevistar en instantes, querido Luchito. Así que bueno, me voy a ubicar mejor y ya le pedimos el paso en instante, Luchito.
3: Bueno, vamos a hacer la última pausa, a ver si alcanzamos a escuchar a Justin Lerma. Vamos a la última pausa, Nacita.
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3: Vamos a la parte baja a ver si tenemos a Justin Lerma con Maite Montalvo o algún otro jugador de Independiente. May, me parece que no. No tenemos ya a Justin Lerma, el último partido.
5: Acá seguimos, Luchito.
3: A ver, vamos, May.
5: Sí, acá nosotros nos encontramos, estábamos pendientes del pase, pero todavía Justin Lerma se está extendiendo con los medios televisivos, así que nosotros lo seguimos aguardando. Estoy viendo si qué otro jugador sale. Pero bueno, Justin parece que hablar con la gran mayoría de la prensa, porque en este último tiempo, de hecho, es todo muy comunicativo, ¿no? Ha sido figura. Hace una semana anotó su primer gol en Copa Libertadores cuando le anotó gol a Libertad de Paraguay. Y bueno, ya está cada vez más cerca de su viaje, será justo en los días del Mundial, así que él está rifando maletas y esto oficialmente se despedirá en casa porque tendrá el partido frente al Guayaquil City el fin de semana. Así que salió ahora Justin, que es el único, hay que decir que sale otro futbolista de Independiente, ve algo de movimiento, veamos cómo va avanzando Justin Lerma, que es uno de los que lo estamos aguardando por acá. Y como les digo, cada vez hay más feliz aquí, Luchito, todos aguardando por Di María, que no ha salido. Hay que a veces que termina desfilando, ¿no?, por acá en la zona mixta. Sabemos que el reglamento no es obligación que converse. De hecho, cuando estuvimos en el partido entre Rosario e Independiente del Valle, se salió resguardado inmediatamente. La zona de mixta allá en el estadio de Rosario, en el gigante de Arguillito, era un poco más pequeña. Así que bueno, ahí nosotros estábamos al final y solamente lo vimos pasar y saludar, nada más. Así que bueno, acá estamos aguardando, sale otro futbolista de Rosario, Justin Lerma todavía sigue conversando con los principales medios, así que bueno, será cuestión de instante, Luchito, si no, acá igual nos estaremos pendientes, es que lo hacemos posterior.
3: Vamos a esperar a ver unos minutos si podemos tener a Justin Lerma, la reacción de este jugador que jugó su último partido con la camiseta de Independiente del Valle y será para Alemania luego de que cumplió su mayoría de edad. Fluminense y La Guaira empatan 1-1. Santa Fe, en cambio, le gana a Peñarol 1-0 en este momento. Se movieron los marcadores, así que ahí puede haber sorpresas. Este es el último partido de Lerma en casa, me dice Juanjo. O sea que el fin de semana podría. ¿Será que juega ante Guayaquil City o le dicen ya y no más? Vamos a ver qué es lo que sucede. A ver. Independiente Rivadavia es el puntero, como les dije, Bolívar y Fluminense se están jugando un puesto, al momento Bolívar sería segundo, y vamos a ver si es que no gana Fluminense hoy. Yo creo que las horas de Luis Ubeldía están contadas en el Fluminense, en el fútbol brasileño, si no clasifica la siguiente fase de la Copa Libertadores. Y el otro partido que está jugando, en cambio, es Peñarol, que está perdiendo, se está quedando fuera. Y el que está entrando es Santa Fe, por lo menos a la Copa Sudamericana. Con los resultados, no actualizan todavía.
5: Luchito, acá estamos con Justin Lerma.
3: Vamos
5: a escucharlo.
16: ¿Cuándo viaja? ¿Cómo se encuentra después de haber dejado todo en la cancha con este equipo?
17: No, sí, la verdad, feliz con la victoria de hoy, con el desempeño del equipo. Creo que fue mi último partido en Copa Libertadores, ahora. Espero el día domingo el partido con Guayaquil City y nada, ahí ya pensar en lo que será mi llegada allá, ahora sí pensar en lo que será allá. En este tiempo yo estaba enfocado acá en lo que era el club y ahora sí puedo pensar en lo que es mi llegada a Dortmund.
5: Lograste el objetivo, Justin. Bueno, hace una semana recuerdo que tú celebrabas que anotabas el primer gol en Copa Libertadores en tu carrera, ahora calmaron el grupo, y bueno, ¿para cuándo está ese viaje? Ahora sí, si nos puedes confirmar un poco más, y tu sentimiento como un futbolista que tiene mucho futuro.
17: Sí, la verdad, el objetivo era clasificar primero, lo pudimos lograr, el equipo se mostró de una buena forma, salimos a buscar el partido, sabíamos que podíamos ganarlo acá porque teníamos con qué, y nada, ahora sí puedo pensar en lo que es mi llegada a Dortmund, yo creo que será muy bueno, espero que las cosas me salgan de la mejor forma, que pueda llegar y sumar minutos, y nada, eso.
16: ¿Cuánto viajas justamente para unirte al Borussia Dortmund?
17: Tengo el viaje para el 14 y llegar el 15 y nada, empezar a entrenar hasta que llegue el primer equipo que que tienen vacaciones y tendríamos una pretemporada en Japón, dos partidos. Creo que después un partido con la Roma también, es lo que me han dicho, y nada, espero poder quedarme en el club.
7: ¿Qué decir de este Independiente del Valle? Usted se va dejándolo en lo más alto junto a su grupo, pero ¿qué decir de este equipo? ¿Para qué está este año Independiente previo a su partida y su despedida hoy?
17: No, yo creo que está para grandes cosas, lo hemos demostrado el día de hoy en cada partido que nos tocó. Supimos ser un equipo que va a buscar el partido siempre, sea de local o de visitante. Y nada, espero que el equipo llegue a instancias finales y espero que se pueda ganar la Copa Libertadores o yo llegar lo más lejos posible. Los estaré apoyando de donde sea que esté. Siempre yo voy a ser hincha de este equipo, me lo ha dado todo y estoy muy feliz de haber podido formar parte de esta institución.
7: ¿Qué mensaje le deja a la gente que dice Diosita en gran cantidad?
17: Sí, espero que sigan alentando, que sigan apoyando al equipo. Estoy muy feliz que cada vez seamos más hinchas independientes. Y nada, que muchas gracias por todo, por el apoyo que nos han dado en cada partido. Y nada, muy muy feliz de acá. Esta siempre será mi casa.
5: Justin, ¿alguna nueva palabra ya sabes en alemán o no?
17: Ah, no. Guten Tag, Guten Morgen. Es lo único.
5: Inglés sí
17: estoy aprendiendo. Creo que voy bien. Y nada, espero que el domingo ganemos con Guayaquil City. We will win. Sunday, yes.
5: Good luck, Justin. Bueno, ahí está Justin Lerma. A ver, salió Andair Quintana, Charlie González no quiso hablar, Luchito, así que el último será Andair Quintana. Y hasta ahora, para los que siguen diciendo, ay, Di María, no ha pasado por aquí Di María todavía, a los que están preguntando. Así que solo nos resta escucharlo a Andair Quintana, a veces que lo tenemos nosotros en instante, Luchito. Bueno, ahí está Justin Lerma, que se anima, no tiene miedo, me gusta, porque tiene personalidad, y como él dice, espero quedarme en el Borussia Dortmund. Así que será cuestión de instantes, compañeros, para escucharlo a Andair Quintana. Ya les pido el paso, Luchito.
3: Pendientes, ok, vamos a estar pendientes si sale Aldair Quintana, tenemos unos minutos más todavía para ver si sale el arquero de Independiente del Valle, de que también fue figura, cuando tuvo que aparecer en dos ocasiones, lo hizo, ¿no?
5: Luchito, okay, pasó dígame. De largo Aldair Quintana, así que no hay Aldair, me falta Junior Sornosa, pero no sale. Se fue de largo Aldair ya fue, el único que ahora me recuerdan es Junior. No sé si quiera conversar porque la anterior semana que estábamos acá nosotros en el partido frente a Libertad de Paraguay, salió bravísimo. Recuerdo que solo doy declaraciones ante la televisión y salió bravo. Así que veamos. Como les digo, no hay rastro de Di María.
2: Va a salir Di María.
5: Ya parece que va a salir Di María. Va a salir. Vamos a ver. Va a salir rápido. Ahí viene Junior Sornosa, que era de los últimos. Veamos si quiere conversar, a ver si aceptó, pero primero para los medios televisivos, así que veamos si él es el último de Independiente. Y decían acá que había movimiento porque ven más guardias, más momentos con Di María. Así que acá estaremos nosotros, estamos con José Martínez, de Juanjo Lazo, ya lo veo salir a Joaquín Papa, con ellos estaremos registrando si es que sale Di María en redes sociales. Así que el último oficialmente será Junior Sornosa. Veamos acá si nosotros podemos conversar. Ahí veo que pasa en la parte del cuerpo técnico del Independiente, son de los últimos, y bueno, Justin Lerma, capaz de los últimos momentos en los que lo podemos ver y entrevistar tan de cerca. Ojalá le vaya bien, y tenga, como él ha dicho, esta personalidad de quedarse en el Borussia Dortmund, poder sumar minutos, crecer futbolísticamente. Creo que en Independiente se ha visto una evolución durante este año, así que ha sido un privilegio el que hemos tenido nosotros de verlo jugar hasta esta instancia, y bueno, tendrá el fin de semana. Así que estoy llamando por Junior Sornosa, Luchito, y veces que en vivo podemos anunciar o no que pasa por aquí Di María, aunque pareciera que no, porque se hace esperar, capaz o será de los últimos, o esperará que la gente ya se vaya y el poder hacer acá su desfile en zona mixta. Así que solo nos restaría de Independiente, Luchito, escuchar a Junior Sornosa.
3: Vamos a esperar, a ver si tenemos unos dos minutos, a ver si tenemos, o si no, iremos cerrando también ya esta transmisión. Y tenemos, porque a veces esperamos, no vea, y salen. Aldair Quintana esperamos y se fue. Algunos jugadores, la verdad es que no entienden esta modalidad de la zona mixta. Claro, no están obligados a hablar, pero si ganan, por lo menos es de dar unas palabras, ¿no? De regalar unas palabras para la gente de que está escuchando, que está en el post partido con la gente Independiente del Valle. clasificado Liga Deportiva Universitaria, clasificado Independiente del Valle. El día viernes será el sorteo y veremos, mañana se terminan ya todos los grupos, todos los partidos de grupos, y veremos en cambio con quién le toca en la siguiente fase luego del Mundial. En agosto de aquí se vienen los octavos de final de la Copa Libertadores, con quién le toca al equipo campeón del fútbol ecuatoriano y vicecampeón del fútbol ecuatoriano. Así que todavía resta por saber y el viernes lo sabremos. Si es que no tenemos, lo vamos a grabar.
5: Luchito,
3: a ver, May,
5: acaba vámonos. De pasar ahorita Ángel de María. No fue con todo. Junior. Ah, y también se fue. Y adivina, Luchito, pasó detrás, o sea, aprovechó que Di María salió, desfiló. Yo les dije, iba a pasar él. Pasando, como gran estrella, Junior Sornosa. Así que bueno, con eso oficialmente. Creo que lo siguió Junior Sornosa, no sé si para conversar algo extra futbolístico de lo que vimos, Luchito, durante el campo de juego. Así que oficialmente cerramos la zona mixta, pasó de María, pasó Junior, así que con eso, trabajo hecho, Luchito, de esta fase de grupos, con una superestrella pasando por acá en el Independiente del Valle. Continúo con usted en el cierre.
3: Vamos a cerrar entonces, gracias a Juanjo Lazo, a la May también, que estuvo en los comentarios, y este servidor Luis Quiroz, Nancita Cruz, estuvo también en controles. Vamos a despedir. Hasta mañana, compañeros. Ganó el Independiente del Valle.

acomodándose. La juega bien para el chino. Daikon en el área, cayó, penal. ¡Penal! Se equivocó en la marca. La había escondido. Muy bien el lateral del Independiente del Valle. Dejó el pie extendido. Apenas sintió el contacto, Daikon se dejó caer. En esta no había dónde irse. Viene el árbitro. De nada servirán los reclamos. El Independiente del Valle acaba de encontrar un tiro penal. Mejor que esta, imposible. Por ahora entonces, tiro penal. Aunque hablen los argentinos con el árbitro brasileño, que la verdad estuvo bien cerca, vio todo y sancionó la pena máxima. Va a ser tiro penal para el Independiente del Valle. Allá va Junior Sornosa, el goleador histórico de los Rayados, el histórico jugador, una de las figuras del Independiente del Valle. Para pegarle a la pelota, Junior con pierna derecha, bajo los tres postes, Jeremías Ledesma, el Independiente que quiere ganar el grupo, el Independiente que quiere quedarse en el primer lugar y cerrar los octavos de final en condición de local, acá en el Valle de los Sueños, con su gente. Le va a pegar Junior Sornosa, sigue advirtiendo Rafael Claus, el árbitro brasileño, que no hay invasión. Y ahora sí, el zorro, Junior Sornosa, le va a pegar a la pelota. Empieza la carrera, Junior Sornosa.

0: Libertadores, de uno que sabe lo que es jugar en el Independiente del Valle. El 10, el chino, el zorro, Zorrosa, le pegó a la esquina, pegadito al palo, se fue tocando toda la malla interior lateral, aunque adivinó el arquero, no la iba a sacar nunca. Junior Zorrosa festeja en su casa, en el Valle de los Sueños. El Independiente del Valle sueña con ganar el grupo, sueña en esta Copa Libertadores. Ahora le está ganando al canalla Rosario Central 1-0 en su estadio, en su casa, con su gente, en esta tarde de Copa Libertadores de América. Independiente del Valle tiene 1, Rosario Central 0.
1: Y tenía que aparecer el referente, el número 10, el diferente que tiene el Independiente del Valle para cambiar ese penal por el gol. Con total tranquilidad tomó el balón a ras de piso al costado izquierdo del arco de Jeremías Ledesma, que logra topar el balón, pero estaba tan esquinado que no pudo concretar. Golazo también del Zorro para poner el 1-0 acá en Chino Quijón.
2: Y desde el punto penal revive Independiente del Valle, que estaba esperando, estaba jugando de una mejor manera, pero todavía no encontraba los caminos hacia el gol. Encontró esa falta dentro del área, Daikon Romero, toda de él, y bueno, sí lo tocaba Fernández, y después el número 10, el líder, el referente, el que sabe lo que pesa la camiseta de Independiente del Valle, y lo ha visto alzar cada uno de sus títulos en su historia, que lo pone como uno de los grandes en torneos internacionales de nuestro fútbol ecuatoriano. Adivinó el arquero, pero fue tan esquinado su remate que terminó dentro de las redes. Gana Independiente 1-0 en 65 minutos ya de este segundo tiempo a Rosario Central.
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4: 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Liga tiene 3, Palmeiras 0.
1: Gana el Independiente del Valle acá con autoridad. 2-0 a River Plate.
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0: le informa la hora. 19 horas, 57 minutos.
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6: Como cabeza del grupo B y uno de los anfitriones del torneo, Canadá participará en este 2026 por tercera vez en una Copa del Mundo. Las dos ocasiones anteriores fueron en México 86 y Qatar 2022. El Mundial pasado, Alfonso Davis, su capitán, marcó el primer gol en la historia de las Copas del Mundo para los Canucks. Pese a no ser un país con el fútbol como deporte principal, los canadienses tienen dos Copas de Oro, en 1985 y en el 2000, además de una Copa de Naciones norteamericana en el 90. Los locales comparten grupo con Qatar y Suiza y un repechaje europeo. El 12 de junio, Canadá jugará en Toronto ante el ganador del repechaje. El segundo partido será contra Qatar en Vancouver y en el mismo escenario cierra el grupo ante Suiza.
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0: llama al diálogo, el Congreso habilitó al gobierno a recurrir a militares y declarar estados de excepción.
1: En deportes, la selección ecuatoriana cumple su tercer día en Estados Unidos, en Columbus, pensando en lo que será su duelo de este día sábado ante Arabia Saudita, como uno de los últimos preparativos previo al arranque del Mundial. Además, se viene la gran final de la UEFA Champions League, el Arsenal ante el PSG, y que tiene como ese sabor adicional el duelo entre ecuatorianos.
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0: Buenas noches, amigos. Bienvenidos a las noticias de hoy. En dos semanas exactamente arranca la Copa del Mundo, que usted la podrá seguir en Teleamazonas. El 11 de junio es el partido inaugural México-Sudáfrica en vivo, aquí en la cancha de Teleamazonas. Hola, Diana.
4: Hola, Milton, amigos, muy buenas noches, pero sí, antes la selección nacional jugará el sábado frente a Arabia Saudita, el penúltimo amistoso. Enseguida, Hugo Quintana y Isela Buendía nos darán todos los detalles. Aquí empezamos.

0: Así es, a tan solo 15 días de iniciar la Copa Mundial de la FIFA 2026, que ustedes podrán disfrutarla por Teleamazonas, las selecciones van confirmando sus planteles. Ya nos acompaña, como la vimos, Gisela Buendía con las novedades de la tricolor. Hola, Gise.
1: Hola, Hugo. ¿Cómo estás, Milton? Vamos con Hugo, pero antes le iba a decir, vaya llevando bastantes corbatas, ¿ah? Porque queremos que Ecuador se vaya de largo en el Mundial. Verá.
0: Totalmente.
1: Buenísimo, ahora sí, ¿les parece si sumamos también a Hugo, que está con todas las novedades de Columbus? La gran pregunta, señor Hugo Quintana, ¿cómo le va? Buenas noches, lo tenemos en pantalla. La gran pregunta es, ¿un Ecuador alterno el día sábado ante Arabia Saudita, dándole rotación tal vez y confirmar ciertos puestos que todavía Becasese tiene dudas? ¿Y qué esperar de Arabia Saudita? ¿Cómo estás, Hugo?
2: Gise, amigos, ¿cómo están? Muy buenas noches. Sobre tu primera consulta, a ver, creo que obviamente vamos a ver muchos elementos jóvenes logrando tener la oportunidad de sumar minutos en este duelo frente a Arabia Saudita. ¿Por qué? Porque como sabemos, hay varios futbolistas que recién todavía deben sumarse de último momento porque han tenido actuación a nivel internacional, ya sea por Sudamericana, Libertadores o competiciones a nivel europeo, ni hablar de Pacho e Hincapié, que de hecho están descartados para el amistoso frente a Arabia porque ese mismo día tienen la final de Champions. Entonces, esto por un lado abre la posibilidad a que ante el tema de que varios están llegando sobre la hora, muchos futbolistas tengan opción de actuar, y otra, que como sabemos, este será el último amistoso con la lista preliminar, porque para el de Guatemala ya habrá vencido el plazo máximo que otorga FIFA para poder dar a conocer la nómina final de 26. Entonces, si hay alguna duda para definir la lista de 26, si hay alguno que todavía puede ganarse la posibilidad de meterse en esta lista final, es en este amistoso frente a Arabia. Por eso sí, y por lo ya antes mencionado, considero que habrá una especie de equipo mixto entre algunos que seguramente serán titulares durante la Copa del Mundo, entre algunos que seguramente tendrán un lugar fijo en la convocatoria de 26 para la cita mundialista, y otros que están ahí, o en duda, o cerca de ganarse un puesto, o que se quiere ver cómo responden en la selección en este tipo de compromisos, también tendrán la posibilidad. Por otro lado, hablando un poco del combinado de Arabia, está ya, les cuento, desde hace algún par de días ya en Nueva York, entrenando en la parte final de su preparación de cara a lo que será la Copa del Mundo, alistando su amistoso frente a Ecuador, alistando luego lo que será un amistoso frente al cuadro de Senegal, con algún lío de por medio con una de sus figuras, quien sufrió el robo de entre otras cosas, sus documentos, y está con el lío de que no tiene el pasaporte, pero en medio de todo eso, el combinado árabe se encuentra pues alistándose para lo que será la amistoso ante la tricolor. Tricolor que entrenó hoy en la tarde, como sabemos, en el complejo del Columbus Crew, por primera vez desde que estamos acá con acceso a los medios de comunicación. Pudimos ver los primeros minutos de la práctica, pudimos conversar con algunos de los tricolores para conocer sus sensaciones en la previa de los amistosos y en plena cuenta regresiva para lo que será el arranque de la Copa Mundial de la FIFA. Así que las novedades de la tricolor a continuación. Este miércoles, la selección ecuatoriana de fútbol entrenó con 23 futbolistas a las órdenes de Sebastián Becasese. Así, la Tri sigue con su preparación para el amistoso ante Arabia Saudita de este día sábado. Será una buena prueba ante un rival también mundialista.
3: A mi entender, es bueno siempre medirse a grandes selecciones, como lo hemos hecho en los amistosos previos justamente a estos, y ver dónde estamos parados, en qué factores del juego tenemos que mejorar, en qué factores del juego estamos haciendo las cosas bien, y siempre eso ayuda mucho. Sin duda que Arabia es un rival mundialista de mucha historia dentro de los mundiales, siempre una selección muy competitiva. Entonces, nada, trataremos de llegar bien, también entendiendo que es todavía un partido de preparación, que eso tampoco define nada, sino que sirve justamente para eso, para prepararnos mejor. Brasil lo que va a ser el inicio después, más adelante.
2: La Tri apunta a llegar de la mejor forma al inicio del Mundial y poder hacer un gran papel en la Copa del Mundo.
3: Yo creo que hoy tenemos un plantel que nos podemos parar de igual a igual ante cualquier rival, que no nos sentimos inferior a nadie, es que eso creo que es una mentalidad que ha cambiado mucho. Trataremos de hacer el mejor Mundial de la historia de Ecuador. Sabemos que no es fácil, tampoco es imposible. Durante la historia pasada, en la historia del deporte ecuatoriano, que hay muchas cosas que eran imposibles hasta que alguno la logró, en el ciclismo, en tenis, en muchas disciplinas. Entonces, nosotros también queremos hacer parte de esa historia y para eso estamos trabajando y para eso nos vamos a esforzar.
2: Aún se espera por la llegada de algunos futbolistas a Columbus y otros podrían llegar directo a New Jersey. Este jueves la práctica será sin acceso a los medios. El viernes la tri viajará hacia New Jersey para esperar por su partido del sábado ante Arabia Saudita. Hugo Quintana, Teleamazonas. Bien, y así como la tricolor se alista para los partidos amistosos y luego encarar lo que será el inicio del Mundial, hay otras selecciones que también, pensando en el inicio de la Copa del Mundo y en los amistosos, han dado a conocer ya en las últimas horas sus listas definitivas de convocados, como ha sido el caso, por ejemplo, de Países Bajos o de la selección de Marruecos, que cumplió una histórica actuación en Qatar 2022 y apunta en este 2026 a repetir o mejorar esa gran actuación.
4: Marruecos anunció su lista con la que pretende brillar en un nuevo certamen mundialista, en busca de confirmarse en la élite del fútbol internacional. Tras las históricas semifinales conseguidas en Qatar 2022 y el polémico título de la última Copa de África, que dan testimonio del salto de calidad dado por los actualmente dirigidos por Mohamed Aouabi, que además cuentan con algunos de los mejores futbolistas del mundo, como Achraf Hakimi del PSG o Brahim Díaz del Real Madrid. Destacan también nombres como Yassine Bono, que fue la figura en el último Mundial. Recordemos que Marruecos jugará en el grupo de Brasil, Haití y Escocia. La selección de Panamá también anunció su convocatoria oficial para disputar la Copa Mundial de la FIFA 2026, bajo el mando del entrenador Thomas Christensen. Entre los citados destacan dos futbolistas que militan en Universidad Católica, José Fajardo y el atacante Azarías Londoño, quienes han sido importantes en el cuadro camarata durante la temporada. La presencia de ambos jugadores confirma el buen momento que atraviesan los panameños en el fútbol ecuatoriano. Otros futbolistas experimentados que conforman esta lista son Adalberto Carrasquilla, Aníbal Godoy, Amir Murillo y Cecilio Waterman. Y la selección de Países Bajos también anunció a sus 26 elegidos. Liderados por el defensa central y capitán Virgil van Dijk, y una de las grandes sorpresas en la nómina del seleccionador Ronald Koeman es la ausencia de Jeremy Frimpong, pese a que en teoría era uno de los fijos en el cuadro neerlandés. Por otra parte, el exjugador del FC Barcelona ha mostrado su confianza en jugadores que no llegan en plenitud física, como Memphis Depay, Justin Kluivert o Jurrien Timber. Países Bajos conforma el grupo F junto a los combinados de Japón, Suecia y Túnez. Antonella Iglesias, Teleamazonas.
2: Bueno, ahí teníamos las novedades de algunas de las selecciones que ya presentaron sus listas definitivas para el inicio de la Copa Mundial de la FIFA 26, que arranca dentro de poco en la cancha de Teleamazonas. Sobre la selección, recordar que mañana entrena sin acceso a los medios y que el viernes entrena en la mañana y luego viaja hacia New Jersey para esperar por el amistoso del día sábado frente al combinado de Arabia. Así que Gisela, nosotros seguiremos atentos a lo que haga la tri y en próximas emisiones les llevaremos pues todas las novedades. Tú sigues con más.
1: Gracias, Judito, que tengas una linda noche. A dormir, ¿eh? A dormir. Bien, lamentablemente para este sábado dos jugadores claves no estarán en el partido de la selección ecuatoriana. ¿Pero por qué? Porque, señores, este día llegó. Van a jugar ambos la final de la Champions League. Con el corazón dividido, pero una final que huele a ecuatorianos.
5: Con el corazón dividido, una final mágica se vivirá este sábado en Budapest. Una final con un valor simbólico enorme para Ecuador, con dos defensores muy cotizados en Europa. Por un lado, el Arsenal de Arteta. El proyecto de los Gunners se ha convertido en uno de los más sólidos de Europa, gracias a una mezcla de juventud, rendimiento y estabilidad deportiva. Allí se encuentra Pierre Hincapié, el defensor de 24 años, valorado en 60 millones. Un equipo al que rápidamente se adaptó y se ha vuelto el nuevo lateral por izquierda. Mientras que los parisinos, el PSG, con hambre de más y de una segunda orejona y consecutiva. La salida de Kylian Mbappé obligó al PSG a rediseñar completamente su estructura deportiva. De todas formas, lejos de perder valor, el club de Luis Enrique apostó por una renovación basada en talento joven y fichajes estratégicos. Entre todos esos nombres rimbombantes aparece Pacho, el esmeraldeño del cuadro francés, que es una pieza y pilar fundamental en la saga, que irá por más. Ambos campeones en sus ligas, ambos buscan seguir haciendo historia en Europa. Sin duda, una final de infarto. Gisela Buendía, Teleamazonas.
1: Bueno, habrá una jornada larguísima el día sábado e imperdible. Diana. Nosotros la dejamos ahí boteando nada más. Más adelante seguimos con Libertadores, Sudamericana.
6: Con todo lo de deportes. Muchísimas gracias, Gisela. Amigos, ahora vamos con otros temas. Incrementan los casos de tuberculosis al interior de las prisiones del país, mientras el SNAI confirma una nueva muerte en la cárcel del Encuentro en Santa Elena, aunque descartó que sea por una enfermedad infectocontagiosa.
7: Se encienden las alertas por los casos de tuberculosis al interior de las cárceles. La alarma surge luego de los últimos traslados realizados desde la cárcel del Encuentro en Santa Elena hasta la regional en Guayaquil, en donde ya se contabilizan 2.000 casos de tuberculosis. Esta cifra incluye a los 35 privados de la libertad que han sido trasladados en las últimas semanas, según datos del Comité por una Vida Digna en las Cárceles. El primer traslado de la cárcel del Encuentro a la regional se dio a mediados de mayo. En esa ocasión, cuatro reos que eran compañeros de Michael Bautista Angulo, quien falleció por tuberculosis, fueron reubicados en esa prisión de Guayaquil. Posteriormente, el sábado, se conoció de otros 31 PPLs que también fueron trasladados hasta la regional. A esto se le añade que en febrero, más de 1.400 reos infectados con tuberculosis fueron llevados desde la penitenciaría hasta la regional. De su parte, el Comité por una Vida Digna en las Cárceles denuncia de una supuesta negligencia en el manejo de la tuberculosis en las prisiones del país.
8: Es alarmante de que no solamente en Penitenciaría Litoral hay el brote de la tuberculosis, sino que también ya tenemos en otra cárcel que viene a ser la cárcel del Encuentro.
7: Este año, en el 2026, ¿cuántos PPLs han fallecido por tuberculosis, al menos aquí en la regional?
8: Bueno, nosotros tenemos el listado de 85 privados de libertad.
7: Los casos de tuberculosis en la cárcel del Encuentro se dieron tras los traslados desde distintas prisiones del país hacia ese reclusorio en Santa Elena, los mismos que no habrían contado con la valoración médica adecuada. Así fue como lucieron los exteriores de la cárcel regional este miércoles. Familiares de los reos continuaron exigiendo información sobre sus detenidos.
9: Tengo a mi hijo que tiene 7 meses que no lo puedo ver. No sé nada de él, no sé si está enfermo.
7: En horas de la tarde de este miércoles, el SNAI confirmó una nueva muerte en la cárcel del Encuentro. Sin embargo, se descartó que haya sido producto de una enfermedad infectocontagiosa. La causa del fallecimiento se atribuiría a una muerte natural. Al momento aún se esperan los resultados de la autopsia e informes técnicos forenses. Bernarda Ceballos, Teleamazonas.
0: Alias Pando, integrante de Los Lobos, fue capturado por su vinculación con el atentado con explosivos de la avenida Joaquín Orrantia en Guayaquil. Las investigaciones lo señalan como uno de los responsables del ataque de hace 7 meses.
10: La explosión registrada en la avenida Joaquín Orrantia, frente a un reconocido centro comercial del norte de Guayaquil, estremeció a la ciudad en octubre de 2025. El ataque destruyó ventanales, sembró terror y provocó que incluso agencias internacionales pusieran sus ojos sobre Ecuador. El atentado escaló a nivel internacional debido al impacto del ataque y a la estructura criminal detrás de la operación. 7 meses después, cayó uno de los nombres que aparece alrededor de esta historia. Luis Mauricio Cedeño Vargas, alias Pando o La P, señalado como integrante de Los Lobos, capturado por la Fuerza de Tarea Conjunta Guayas durante una operación ejecutada en la cooperativa San Francisco, frente a la penitenciaría del Litoral. Desde el inicio del caso, las autoridades indicaban que desde esta cooperativa salió el grupo encargado de ejecutar el atentado con explosivos aquella noche en el norte de Guayaquil. Y fue justamente ahí donde cayó Pando. Según inteligencia militar, fue contratado para conducir el vehículo utilizado para movilizar y colocar el explosivo. Las autoridades sostienen que es parte del engranaje criminal de Los Lobos, organización narcodelictiva que ha sido identificada por organismos de seguridad como una de las estructuras más violentas del país y una de las que más utiliza explosivos en Ecuador para sembrar terror, intimidar y marcar territorio. Alias Pando operaba utilizando radios de comunicación punto a punto para alertar sobre la presencia de militares y policías en el sector, permitiendo que integrantes de estructuras criminales evadan controles y operativos. Este sujeto registra antecedentes penales por asesinato y tráfico de droga. Y mientras caen los autores materiales, las autoridades continúan tras la pista de quienes habrían ordenado y planificado el ataque con explosivos, que pudo provocar una tragedia aún mayor en una de las zonas más transitadas y comerciales de Guayaquil. Catalina García, Telemadrid.
1: ¡Wow!
6: Un servidor policial en servicio activo y abogado fue asesinado dentro de un vehículo en la avenida Metropolitana frente a los predios de la Universidad San Gregorio de Puerto Viejo en Manabí. La víctima, identificada como Elvis Santiago Palma Cedeño, que se desempeñaba en el área de defensa institucional, fue interceptada por sujetos armados que dispararon en reiteradas ocasiones contra los vidrios de las puertas delanteras del vehículo.
0: Más de una tonelada de droga fue decomisada en un contenedor en Puerto Bolívar, en la provincia del Oro. Durante la inspección, los uniformados encontraron decenas de paquetes tipo ladrillo camuflados dentro de la carga. El alcaloide, valorado en 62 millones de dólares, tenía como destino los mercados de europeos. El operativo no dejó detenidos.

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0: El proceso para elegir al nuevo fiscal general avanza. El Consejo de Participación aprobó nuevos cambios dentro de la Comisión Ciudadana encargada del concurso. Mientras, los 28 postulantes se preparan para las pruebas y la fase de impugnaciones ciudadanas.
1: Con la finalidad que los procesos avancen a favor.
2: Con 6 votos a favor y una abstención, el Pleno del Consejo de Participación Ciudadana aprobó continuar con el proceso de conformación de la Comisión Ciudadana de Selección para Fiscal General. Durante la sesión, se conoció la designación de Liana Carolina Jaramillo Loaiza como nueva delegada de la función judicial, aceptando así la excusa de Luis Alberto Flores García, y se dispuso la verificación técnica de requisitos antes de la incorporación oficial de los nuevos representantes.
3: Esta moción busca garantizar la continuidad y transparencia del proceso de conformación de la Comisión Ciudadana de Selección de la primera autoridad de la Fiscalía General del Estado.
2: Todo ocurre mientras el concurso cerró la etapa de recalificación de méritos, donde varios postulantes solicitaron revisión de sus puntajes por desacuerdos en la valoración académica y profesional. Uno de los casos más visibles fue el del exministro José de la Gasca, cuyo pedido de recalificación habría sido negado.
4: José de la Gasca no debía continuar dentro del proceso. Él había incumplido con los requisitos de la presentación de su carpeta, pero a pesar de esto, él se mantuvo dentro del proceso de selección.
2: Sin embargo, el caso que más observaciones ha generado sería el del actual fiscal encargado, Carlos Alarcón. Según Marcelo Espinel, existiría una diferencia de 6.5 puntos en su calificación, ubicándolo entre los postulantes mejor puntuados del concurso.
4: Estos 6.5 puntos permiten que Carlos Alarcón tenga 46.5 puntos en total sobre 50 y lo están posicionando como uno de los postulantes con mayor potencial de ser electos como el nuevo fiscal del país.
2: Ahora el concurso avanzará hacia la fase de oposición con pruebas escritas y orales. Mientras tanto, el Consejo de Participación Ciudadana y Control Social anunció la elaboración de cerca de 3.000 preguntas que serán aplicadas de manera aleatoria a los postulantes. Con ello, este proceso, según el reglamento, deberá concluir hasta julio de este año. Ismenia Solórzano, Teleamazonas.
5: Las medicinas que se comprarán a la India llegarán al país en agosto y se contempla un listado de 50 ítems. El reto será la distribución de esos medicamentos, que estará en manos de la empresa pública de abastecimiento, infraestructura y logística de salud, AIP.
6: Representantes de la Alianza Nacional por la Salud, que reúne a 37 asociaciones de pacientes de distintas patologías, hicieron un llamado al gobierno para una gran minga nacional de cara a la creación de la empresa pública de abastecimiento, infraestructura y logística de salud, AILP, y a la compra de medicamentos a la India.
7: La participación social es la que nosotros estamos pidiendo al gobierno nacional, que haya un acuerdo por la salud. Porque hay dudas, escepticismo. El paciente dice, a ver, de la India, ¿qué medicamento será? ¿Cómo será? ¿Habrá adherencia? ¿No habrá adherencia? Y necesitamos a despejar esas dudas de los pacientes. ¿Y cómo? Con este comité.
6: Desde el gobierno ya tienen fecha para la llegada de estas medicinas y un número estimado de ítems que se van a adquirir.
8: Más o menos en unos 30, 60 días esperamos nosotros poder contar con los medicamentos ya en el país. Y entre 40 y 50 es el listado de los medicamentos que ellos tienen.
6: Ahora el reto estará en la distribución de los medicamentos, pues actualmente el país no cuenta con una estructura logística adecuada.
9: Las entregas se las hacía de manera centralizada, o sea, en las bodegas del Ministerio de Salud aquí en Quito, y desde las bodegas debían distribuir, y para hacerlo no cuentan con una flota, entonces dependía de que cada unidad operativa o provincia vaya a retirar en las bodegas centrales, y eso podía tomar días, semanas y hasta meses.
6: Y esto estará en manos de la AILP, la cual tendrá la capacidad incluso de propiciar asociaciones público-privadas. En ese contexto, el gobierno tiene en mente ayudarse del sector privado, como ya ocurrió en la distribución de vacunas contra el COVID-19.
9: Si a través de estas alianzas estratégicas es posible garantizar todas las condiciones para el uso adecuado de los medicamentos, sería una buena forma de cubrir una brecha que por ahora el Estado no está en la capacidad de asumir.
6: El directorio de la AILP debe reunirse en 5 días tras la publicación del decreto en el registro oficial, pero el documento aún no ha llegado. Belén Merizalde, Teleamazonas.
0: La Contraloría ratifica glosa por 11,6 millones de dólares en contra de 68 funcionarios de 13 hospitales del Ministerio de Salud Pública por irregularidades en la adquisición de medicinas. El organismo detectó inconsistencias en la compra y control de medicamentos y dispositivos médicos destinados a pacientes con enfermedades catastróficas. El documento señala además que tras la terminación unilateral de uno de los contratos investigados, no se registró al proveedor como contratista incumplido ante el CERCOP.
5: Luego de recibir el millonario pago de Select, la firma estadounidense Progen envió 10 millones de dólares a una empresa suiza que atraviesa por una profunda crisis financiera. Ese dinero podría ser irrecuperable.
10: La Corporación Eléctrica del Ecuador, CELEC, se apoya en las investigaciones en Estados Unidos con el propósito de recuperar el dinero pagado a Progen a cambio de nada. Las investigaciones en la Florida dan cuenta de una sistemática forma de vaciar las cuentas de Progen, que recibió 104 millones de dólares, del Salitral 69.5 millones y de Quevedo 34.7. Una investigación del portal Primicia revela que tras dejar con saldo cero sus cuentas, Progen ha hecho varios desvíos de fondos y uno de ellos con destino a Suiza. 10 millones de dólares a la empresa AOT Holding AG. Según esta publicación, apenas días después de que Select hiciera el pago, Estados Unidos ha sido clave en determinar la ruta del dinero entregado a Progen, y hasta aquí se han identificado algunas transacciones: 8.3 millones de dólares a Astrobrixa, 3.25 millones a la empresa Inicofi, 1.5 millones a tarjetas de Andrew Scott Williamson, 1 millón de dólares a John Manning, 1.45 millones a la empresa Two Lions Holdings, 330 mil dólares a José David Trujillo y 50 mil a Carla Saúd. Y se suma la reportada por Primicias de 10 millones de dólares. Se cuenta que Select ha solicitado en la Florida que se invalide o revierta legalmente la transacción y giros a Suiza. No obstante, se detectó un impedimento. Un juez del Tribunal Cantonal de Zug concedió a AOT Holding una moratoria provisional de reestructuración de deuda, y eso supone un escudo en contra de cualquier intento de cobro. El Holding AG se oferta como una empresa comercializadora de materias primas, fundada en

0: La crecida del río Coca provocó daños en uno de los costados del dique permeable construido para proteger las obras de captación de Coca-Cola Sinclair. Ese mismo día, el incremento extraordinario de sedimentos obligó a suspender temporalmente las operaciones de la central. Esta estructura había sido inaugurada apenas el 13 de abril y forma parte del denominado Plan de Control de Gradiente impulsado para frenar el avance de la erosión regresiva, fenómeno natural que desde 2020 ya destruyó carreteras, puentes y oleoductos en Amazonía ecuatoriana. Según información oficial, esta obra fue adjudicada al consorcio SEMA-CC Constructores, integrado por las empresas Semaica y Axien Proyectos, con una inversión cercana a los 19 millones de dólares. Registros revisados por Teleamazonas en la Superintendencia de Compañías muestran que Axien Proyectos fue constituida en mayo de 2006 y actualmente mantiene estado activo, mientras que Semaica fue constituida en 1972 y registra movimientos administrativos recientes entre 2024 y 2025. En la página web de esta última además constan proyectos ejecutados entre los años 2015 y 2025 en distintas zonas del país, entre ellos infraestructura educativa en Quito, edificios en Guayaquil y túneles desarrollados en la provincia de Zamora Chinchipe. No obstante, documentos técnicos revisados por el medio digital Primicias revelan que el diseño hidráulico del dique contemplaba soportar caudales superiores a los registrados durante la emergencia. El estudio habla de una resistencia de hasta 4.850 metros cúbicos por segundo, mientras que durante el último evento el caudal bordeó los 2.800, algo que por ahora genera dudas sobre la estructura. Ante ello, el Ministerio de Energía informó que el proyecto cuenta con una póliza de seguro cercana a los 20 millones de dólares. Sobre este tema, Semaica señaló vía correo electrónico que actualmente analizan la situación junto a autoridades competentes. Posterior a ello, se pronunciarán, mientras que SELEC, hasta el cierre de este noticiero, no respondió al pedido de entrevista. Ismenia Solórzano, Teleamazonas.
1: Mediante decreto ejecutivo, el presidente Noboa dispuso la fusión de las empresas públicas Astinave y Flopec, que ahora formarán una nueva empresa pública, Ecumar. En primera instancia, Flopec absorberá a Astinave y luego Flopec pasará a llamarse Ecumar. Flopec está a cargo del monopolio del transporte marítimo de hidrocarburos en el Ecuador y Astinave es una empresa pública especializada en la construcción, mantenimiento y reparación de embarcaciones.
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Seguimos, la Secretaría Nacional de Gestión de Riesgos entregó a los gobiernos locales una serie de lineamientos para enfrentar los posibles impactos del fenómeno del Niño, cuya probabilidad de ocurrencia alcanza ya el 90%.

0: un especialista, las autoridades deberán implementar planes de prevención, monitoreo permanente y preparación de infraestructura en 17 provincias con el objetivo de reducir riesgos ante lluvias intensas, sequías y otros eventos extremos previstos para los próximos meses.
1: El Servicio Nacional de Aduana incineró 21 toneladas de cigarrillos que ingresaron de contrabando al país. En el mercado comercial, este decomiso representa 2 millones de dólares.
2: Directo al horno o primero a la trituradora para facilitar el proceso. Así se destruyen los cigarrillos decomisados. El Servicio Nacional de Aduana del Ecuador incineró 13 millones de unidades para evitar que ingresen al mercado ilegal en un procedimiento que combina trituración e incineración.
3: Son alrededor de 21 toneladas de tabaco que entraron de forma irregular como contrabando al país. Representan más o menos 2 millones de dólares en el mercado comercial.
2: Más de 600 procesos administrativos y judiciales se han llevado a cabo o siguen vigentes, producto de estos decomisos.
3: Desde el 2017 tenemos mercancía y se han prácticamente dos contenedores llenos de este tipo de mercancía. En el 2025 tenemos aproximadamente incautados alrededor de 12 millones de dólares. Y en este año, ustedes habrán escuchado de pronto que incautamos ahora poco, en la semana pasada, un contenedor entero. Fueron unas 12 millones de unidades de tabaco.
2: Gran parte de estos decomisos ingresan al país por la frontera entre Ecuador y Colombia, sin embargo lo hacen a través de pasos irregulares.
3: Productos, estos han ingresado mayormente desde la provincia del Carchi.
2: Para su incineración el producto se somete a una temperatura de entre 850 y 900 grados centígrados.
4: Queda convertido en una ceniza estéril. Proceso de trituración, aproximadamente unas 5 horas. La destrucción total de todo el producto.
2: El objetivo de estas acciones por parte del Servicio de Aduanas es golpear las estructuras criminales que lucran del contrabando. Es por tal que en 2026 llevan más de 3.000 operativos. María Gracia Chacón, Teleamazonas.
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14: El caso Plus Ultra vuelve a sacudir la política española tras la citación judicial del expresidente José Luis Rodríguez Zapatero por presunto tráfico de influencias. El mandatario Sánchez aseguró que el gobierno colabora con la justicia.
15: En Madrid se reaviva la tensión judicial en torno al denominado caso Plus Ultra, mientras avanza una investigación que vuelve a situar a figuras políticas en el centro del debate público. El juez de la Audiencia Nacional fijó para el 17 de junio la declaración del expresidente del gobierno, José Luis Rodríguez Zapatero, dentro de una causa que lo investiga por presunto tráfico de influencias, vinculado al rescate de 63 millones de dólares a la aerolínea Plus Ultra Líneas Aéreas tras la pandemia. El magistrado sostiene que habrían existido gestiones de alto nivel para favorecer a la compañía, una hipótesis que la defensa del exmandatario rechaza y que aún deberá ser contrastada en sede judicial. Paralelamente, la investigación ha abierto nuevas derivadas que alcanzan a otras figuras y organismos, mientras equipos de la Guardia Civil continúan recopilando documentación en distintas actuaciones relacionadas. En el terreno político, el presidente del gobierno, Pedro Sánchez, defendió este miércoles la actuación institucional y la colaboración con la justicia en medio de la presión de la oposición del Partido Popular.
16: Insisto, yo no resto importancia ni gravedad a la investigación que se está realizando, pero también con la misma claridad le digo que en el momento en el que surjan nuevas informaciones sobre cuestiones que afecten a actividades o actitudes irregulares, pues el Partido Socialista actuará con contundencia como siempre hemos hecho.
15: Esta es la primera vez que un expresidente del gobierno español es imputado formalmente por la justicia. Estefanía Vaca, Teleamazonas.
17: Bolivia vive una creciente crisis social y política por las protestas y bloqueos que mantienen desabastecidas varias ciudades. Mientras el presidente Rodrigo Paz llama al diálogo, el Congreso habilitó al gobierno a recurrir a militares y declarar un estado de excepción.
15: El presidente de Bolivia, Rodrigo Paz, endureció su discurso frente a las protestas que mantienen paralizado al país desde hace casi un mes. El mandatario advirtió que la crisis está llegando al límite y pidió a los sectores movilizados abrir una mesa de diálogo antes de que la situación se agrave aún más.
18: Compañeros, para eso está el diálogo. Yo tengo instrumentos constitucionales. El tiempo se acaba.
15: Las manifestaciones protagonizadas por campesinos, obreros y transportistas comenzaron por el rechazo a la crisis económica más severa en 40 años, pero ahora también exigen la renuncia del presidente. Los bloqueos mantienen desabastecidas a ciudades como La Paz y El Alto, donde ya escasean alimentos, medicinas y combustibles. En medio de la tensión, el Congreso boliviano aprobó la eliminación de una norma que limitaba al Ejecutivo declarar estados de excepción. Con esta decisión, Paz podrá recurrir a las Fuerzas Armadas para controlar las protestas y restringir libertades de movilidad y reunión.
18: Estos 25 días de paros nos están costando cerca de 600 millones de dólares, especialmente para La Paz y El Alto. Es peor que el COVID lo que le están haciendo. Es un golpe muy duro.
15: Mientras el gobierno asegura que busca restablecer el orden, sectores opositores advierten riesgos de violaciones a los derechos humanos. Sin embargo, los manifestantes aseguran que continuarán en las calles hasta obtener respuestas.
1: No tenemos miedo a morir. Vamos a dar nuestras vidas por defender, tal vez nuestros niños más salgan, que nos maten a todos y así vamos a descansar de este gobierno, sino que se vaya.
15: La tensión crece en Bolivia, mientras el gobierno no descarta decretar un estado de excepción en las próximas horas para intentar frenar las protestas que ya mantienen en vilo el país. Estefanía Vaca, Teleamazonas.
14: Uganda cerró temporalmente su frontera con el Congo por epidemia de ébola. Esa y otras noticias en 90 segundos.

0: permita a Irán controlar el estrecho de Hormuz, al asegurar que se trata de aguas internacionales bajo vigilancia, pero sin dominio de ningún país. La Casa Blanca negó la existencia de un supuesto preacuerdo difundido por medios iraníes. La FIFA enfrenta una investigación en Nueva York y Nueva Jersey por posibles prácticas abusivas en la venta de entradas para el Mundial, tras denuncias de precios excesivos y uso de precios variables que habrían encarecido los boletos. Las autoridades buscan determinar si el organismo violó leyes de protección al consumidor. La NASA avanza en los preparativos de la misión Artemis 3, prevista para el 2027, y anunciará próximamente a los 4 astronautas que formarán parte del vuelo de prueba que orbitará la Tierra. La misión será clave para ensayar el acoplamiento entre la nave Orion y los módulos de SpaceX y Blue Origin.
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4: Los Ángeles Stadium. Localizado en el Inglewood, California, Estados Unidos, capacidad para 70 mil personas, inaugurado en el 2020. En este mundial se jugará 5 partidos de la zona de grupos, 2 de los 32avos de final y 1 de los cuartos de final. El Ángeles Stadium es el lugar más nuevo elegido para albergar la Copa Mundial de la FIFA 2026 después de abrir en el sureste de California en septiembre de 2020. Está situado a solo 30 minutos en coche del famoso Rose Bowl Stadium de Pasadena, que albergó la final de la Copa Mundial de la FIFA en 1994. Tanto Los Ángeles Rams como Los Ángeles Chargers juegan sus partidos de la NFL en el estadio, que también albergó el Super Bowl, en el que los Rams derrotaron a los Cincinnati Bengals por 23-20 en el 2022. Los Ángeles Stadium ya ha acogido varios conciertos bajo su emblemático y singular techo, con artistas de la talla de Taylor Swift, BTS y Ed Sheeran, entre otros que han actuado en este recinto.
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2: Bienvenidos al noticiero al día en la Red. Soy Reinaldo Romero. Estos son los titulares del miércoles 27 de mayo del 2026.
3: Independiente derrotó a Rosario Central y ganó el grupo.
2: Liga ganó y terminó primero en su grupo. Aucas ya piensa en Muxurruna. Deportivo Cuenca fue eliminado en la Copa Sudamericana. José Contreras espera por propuestas del extranjero. Nos hizo bien la victoria, dijo Luis Fernando León. El técnico de Macará, Sanguinetti, explotó ante las críticas. Flamengo volvió en Copa Libertadores y Gonzalo Plata fue figura. El Chelsea busca reunión con directiva de River para acortar préstamo de Páez. Jugadores de Rosario Central visitaron a Edgardo Baus en Quito. Brasil comienza la misión mundial en Río de Janeiro. Mikel Arteta fue elegido mejor entrenador de la Premier League. Jonathan Narváez recuperó la maglia ciclamino en el Giro de Italia.
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3: En el último partido del Grupo H de la Copa Libertadores de América, Independiente del Valle recibió a Rosario Central en el Estadio de Sangolquí. El conjunto rayado derrotó por 1-0 a la escuadra canalla con tanto convertido mediante tiro penal por el capitán Junior Sornosa. Al final del partido, esto fue lo que dijo en rueda de prensa el director técnico del IDB, Joaquín Papa. Escuchemos.
4: La evaluación de la fase de grupos es muy positiva, muy buena. Creo que el equipo estuvo bien durante toda la fase de grupo. Nos tocó perder en Venezuela, pero creo que hicimos un buen partido. Fue un buen partido el que hicimos. No trajimos nada, pero me parece que no fue un mal partido. El resto de los partidos creo que en todos lo hicimos bien. Fuimos competitivos siempre. De repente, el que más costó claramente fue la ida en Rosario, que tuvimos 35 minutos con uno menos y eso hizo que por momento nos superaran. Pero entiendo que nos mostramos a nosotros mismos y a todos que fuimos muy competitivos y que lo hicimos bien. Ahora me decían que creo que fue la fase de grupo con mayor puntaje en la historia del club, así que contento con los resultados, con el rendimiento y sobre todo eso, con cómo se plantó el equipo en todos los escenarios que le tocó jugar.
2: Liga Deportiva Universitaria derrotó por 3-2 a Always Ready en partido que se disputó en el Rodrigo Paz Delgado, en partido correspondiente a la última fecha de la fase de grupos de Copa Libertadores de América. Con este resultado, Liga terminó en el primer lugar de la tabla y espera el sorteo para octavos de final que se va a desarrollar este viernes. Vemos lo que dijo al final del compromiso en la rueda de prensa el director técnico Thiago Núñez.
5: Bajo las circunstancias que cualquier uno puede tener su opinión, somos primero del grupo con 12 puntos. Después, obviamente que el primer tiempo nos costó, no diría el inicio del primer tiempo, los primeros minutos creo que hemos controlado, hemos generado, y después, a partir del gol del balón detenido del equipo de Always Ready, se complicó, perdimos confianza para jugar desde atrás, ellos encajaron una presión alta y no encontramos soluciones a partir de ahí, y ahí un segundo balón detenido también al final se encontró con el segundo gol. ¿Qué me queda de este partido? Es la capacidad que el equipo demostró una vez más de resurgir, de remontar, de seguir hacia adelante. ¿Cómo es la vida? Muchas veces las cosas no salen como queremos, pero uno no desiste, y creo que este es un buen ejemplo a seguir. Somos un equipo que tiene coraje, que va a seguir siempre adelante y va a buscar las cosas, pase que pase, llegue la crítica que llegue, somos un equipo resiliente que va a seguir creciendo.
2: También escuchemos a Gianfranco Ayala.
6: Hay que tener equilibrio siempre, como dije anteriormente, hay que tener equilibrio, entender cuando no estás bien, seguir trabajando, estar tranquilo, mantener una línea de trabajo, mantener ciertos valores, estar siempre resiliente, creo que es muy importante. Y bueno, un equipo grande es lo que exige, ¿no? Entonces las críticas, la presión, un montón de cosas más que engloban todo eso, es lindo, en algún momento hay que disfrutarlo, porque es lo que demanda estar en Liga de Quito y es el precio que hay que pagar. Así que con eso tranquilo y estoy muy feliz de que hayamos pasado primero en el grupo, de que sigamos levantando el nivel en Liga Pro. Así que bueno, a seguir por este camino. Tenemos un modelo de juego y un sistema que exige que los stoppers vayamos al frente, vayamos adelante. Y bueno, justamente hoy se dio de poder ser el centro, pero creo que muchos jugadores lo hicieron bien, también tienen oportunidades de aportar ofensivamente. Así que bueno, justo hoy se dio así, pero lo más importante es que ganamos, clasificamos primero. Creo que algo súper merecido que teníamos después de todo lo que hemos vivido este primer semestre, o esta fase de grupo, por así decirlo. Así que bueno, contento que se dio así y muy feliz por el grupo.
2: También escuchamos lo que dijo Marcelo Estracia, el director técnico de Always Ready, luego de haber perdido el compromiso ante Liga Deportiva Universitaria.
7: Hoy creo que errores nuestros, no nos llevamos nada acá, pero bueno, nos duele a seguir mejorando en lo que viene del torneo para seguir en competencia internacional el año que viene. Espero que se mejoren las cosas en el país y que siga el fútbol, ¿no? Cuando íbamos 2-1, nos agarramos un mano a mano clarísimo para el tercero. Tuvimos 4 o 5 ocasiones de gol ante un gran rival, un gran entrenador, que lo dije antes, pero bueno, no perdonan, nos cometimos errores y bueno, nos dio un buen resultado que lamentablemente nos duele, pero hay que seguir mejorando. El equipo fue para adelante, es lo que nos gustó, pero hay que mejorar mucho.
2: El presidente de la Federación Ecuatoriana de Fútbol, Francisco Egas, conversó con los medios en los Estados Unidos previo a los partidos que tendrá que encarar la selección nacional ante Arabia Saudita y Guatemala. En parte de ese diálogo señaló cuáles son las aspiraciones de Ecuador en el Mundial. Escuchemos.
8: Con mucha satisfacción por lo que hemos logrado, por cómo llegamos hasta acá, por el proceso. Cuando nosotros llegamos, hablábamos de poner gente joven, de que esa gente joven pudiera llegar a jugar mundiales. Creo que se ha logrado, creo que estamos ahí y ahora es a soñar, ¿no? Ahora nos atrevemos a soñar, ahora es a luchar con todo lo que tenemos y a ilusionarnos con los pies en la tierra, pero siempre pensando que podemos llegar alto.
9: Es una buena gestión para que Moisés pueda estar finalmente en ese primer partido.
8: Sí, afortunadamente, trabajamos duro con eso, trabajamos bastante desde hace varios meses y finalmente pudimos lograr que Moisés esté con nosotros y eso va a ser muy importante.
9: Los amistosos que se vienen también, dos rivales que serán las últimas pruebas para previo al debut.
8: Sí, así es. Dos amistosos que seguramente servirán para que Sebastián pueda sacar conclusiones, probar cosas, probar gente y dejar su equipo listo ya para esas últimas semanas de entrenamiento y el debut en el Mundial.
2: Deportivo Cuenca fue superado nítidamente por el Santos en el último partido de la fase de grupos de Copa Sudamericana. De esta manera, los morlacos quedaron eliminados del torneo. Escuchemos lo que dijo al final el director técnico Jorge Célico.
10: Fuimos superados. Si querés te miento y empiezo a recitar algo para quedar bien. Fuimos superados. Un equipo que tiene más jerarquía que nuestro. Un equipo con más. Es otra. Tiene otro nivel de paz, es otro nivel de juego, de efectividad. Esa es la realidad. Hoy por hoy es así. Nosotros somos un equipo nuevo, humildemente nuevo. Me refiero al armado del plantel. Y los cambios siempre responden a situaciones o físicas o situaciones técnico-tácticas o a situaciones de rendimiento. Y obviamente yo tengo que hacer los cambios y quienes juzgan del otro lado, ven el partido, no tienen ni la menor idea de lo que está pasando dentro del equipo y qué es lo que se necesita. Así que, nada, el cambio respondió a un análisis que hice táctico del partido.
2: José David Contreras ha sido uno de los arqueros más regulares del torneo nacional desde su llegada, lo que naturalmente despertó el interés de otros clubes. Con algo de sorpresa revelaron con quién firmaría el guardameta de Barcelona. Según medios locales, José Contreras firmará una extensión de contrato con Barcelona, pero esto para ser vendido por un monto mayor. El arquero venezolano dejaría no menos de $2 millones al club torero. Rumores de prensa lo han puesto en equipos de la MLS, Brasil, México y Europa. Contreras también es fijo en la selección de Venezuela desde hace 2 años. En caso de ser negociado, José David Contreras será el 5º jugador con ofertas del exterior, junto a Darío Benedetto, Yandri Gómez, Carlos Medina y Alex Rangel. Tras la caída dominical 2-0 ante Melec por el torneo local, el ambiente en el camerino de Macará se tornó tenso, pero no precisamente por el resultado en Guayaquil. El director técnico celeste, Guillermo Sanguinetti, compareció ante los medios con tono firme y un objetivo claro: blindar a su plantilla, exigir rigurosidad al periodismo y poner el valor exacto a la histórica campaña que el club está firmando en la Copa Sudamericana. Para el estratega uruguayo, el ruido generado tras el reciente empate 1-1 como local ante el cuadro peruano del Sullana, resultado que pese a los cuestionamientos selló la clasificación invicta a la siguiente fase del torneo internacional, carece de fundamento normativo y subestima el esfuerzo realizado por un plantel que es corto para los 2 torneos. Agostino Espina es el puntal en el mediocampo de Sociedad Deportiva Aucas en la muy buena campaña que está desarrollando en la presente temporada bajo las órdenes de Norberto Araujo. Escuchemos lo que dijo luego de la victoria sobre el Manta, el volante central de los orientales.
11: Sí, bueno, creo que son todos partidos jodidos, por más que ellos en la tabla no vienen tan bien, son todos partidos complicados porque compiten y se esfuerzan de la mejor manera, entonces se hace complejo y bueno, por suerte lo pudimos revertir, lo pudimos dar vuelta ese empate y creo que hicimos un muy buen trabajo el día de hoy. Todavía no tengo certeza de nada, la realidad es que no nos juntamos todavía con el club y no tengo ninguna propuesta formal, así que estoy de la expectativa, todavía, bueno, mi contrato hasta el 30 de junio es formar parte de Aucas, yo sigo siendo muy respetuoso con la institución con la que estoy y estoy muy contento en ella y esperaremos ahora después de Mushuk, la verdad que se viene un parate en el cual esperaremos a sentarnos a hablar y bueno, es ahora noticias.
2: A la salida del entrenamiento del Club Sport Emelec, luego de haber derrotado a Macará por 2-0 en el Estadio Capuel, el capitán Luis Fernando León dio esta respuesta sobre la campaña eléctrica. Escuchemos.
12: Sí, importantísimo para nosotros. Necesitamos un respiro, necesitamos ganar. Hicimos un buen partido, nos llevamos los 3 puntos valiosísimos. Ahora vamos a pensar en lo que se viene el siguiente partido. Anímicamente nos sirvió muchísimo con nuestra gente, con nuestra hinchada, poder sacar esos 3 puntos que son valiosísimos. Ahora hay que pensar en lo que viene.
13: Luis Fernando, ¿qué se venía trabajando para fortalecer y poder pues, sumar los puntos en casa?
12: Hay que seguir fortaleciéndonos en la parte interna. Nosotros sabemos que por ahí cometemos errores que nos cuestan caros. Entonces, lo que nosotros tenemos que hacer es tratar de corregir todo eso, porque nos enfrentamos a rivales muy difíciles, muy complicados, pero nosotros también tenemos jugadores que pueden hacer daño. Entonces, en ese sentido, trabajamos duro sabiendo todo lo que se viene.
2: El integrante de la selección uruguaya de fútbol que va a estar presente en el Mundial del 2026, Rodrigo Betancourt, habló sobre la lesión que lo aquejó en los últimos meses y sobre su presencia en la selección charrúa.
14: Y sí, la lesión me habían, bueno, en el club me habían dicho mínimo 4 meses, podría haber vuelto hasta un poco antes, pero bueno, cuando iba a volver también contra el Sunderland, tuve a mi compañero, un compañero Kudu que bueno, tuvo un resentimiento en su lesión y bueno, ahí un poco también pensaron en mi lesión y que no me pase lo mismo, así que bueno, volví contra el Brighton, pero la verdad que nada. Trabajé muchísimo para volver de la mejor manera, volver rápido, volver bien y bueno, la verdad que el primer objetivo cuando me lesioné era llegar bien al Mundial, pero bueno, después un poco pasó a segundo plano y era tratar de aportar mi grano de arena para darle una mano a mis compañeros y al club y bueno, por suerte al final salieron las cosas bien y nada, seguimos en Premier, así que eso es importante y ahora como dije, recién ahora me pongo en modo selección.
2: Julián Álvarez está llamado a ser el ariete que tenga la selección de Argentina para defender el título de campeones en el Mundial que está próximo a inaugurarse. Escuchemos a Julián hablar sobre la selección argentina.
15: Bueno, como argentino siempre la ilusión está y siempre pensamos en ser campeones, así que no va a ser de otra forma, queremos llegar a la final. Sabemos que no es fácil, que es un Mundial, que los detalles cuentan mucho, que puede pasar cualquier cosa, pero nada, preparados, preparándonos de la mejor forma y pasito a pasito. Competimos y compartimos también dentro de la cancha con Lautaro.

0: Pero nada, es un placer, creo que bueno, cuando hemos jugado juntos lo hemos hecho muy bien y cuando le toca a uno al otro, lo importante es que todos queremos lo mejor para el equipo, para sumar, y también esa competencia interna hace que el otro crezca, que sea mejor cada día. Bueno, siempre ha pasado en todos los equipos que cuando hay esa competencia interna tan grande y tan sana, hace que todos mejoremos y crezcamos más, así que eso es lo más importante.
1: Brasil comenzó su concentración para el Mundial. Poco a poco los jugadores y cuerpo técnico se van presentando en la Granja Comari, sede de la Confederación Brasileña de Fútbol en las afueras de Río de Janeiro. Casemiro fue el primero en llegar el lunes. Neymar arribó este miércoles tras presenciar la clasificación del Santos a los playoffs de octavos de final de la Copa Sudamericana. Neymar aterrizó a la concentración en su helicóptero personal por su situación particular tras viajar desde Sao Paulo, donde mantiene su residencia, Río de Janeiro. Neymar ha sido monitoreado por el Departamento Médico de Brasil por un edema de 2 milímetros en su pantorrilla que sufrió en la derrota 3-0 ante el Coritiba. El Arsenal enfrentará al Paris Saint-Germain en la final de la Champions League este día sábado. Uno de los compañeros de Piero Hincapié es Cristian Mosquera. Esto fue lo que dijo.
2: Al final es una cosa que 22 años después ha llegado, pero bueno, celebrarlo como toca. Y obviamente también en la mente tener la final, que es algo importante y que lo queremos mucho también. Es un sueño poder estar en una final de Champions, poder participar en ella. Al final tomártelo como ese reto, ese sueño que desde pequeño lo has tenido ahí. Y bueno, viene a la mente muchos recuerdos, la familia, sacrificios, y eso es lo que te hace estar motivado y lo que te prepara también un poco para citas como esa.
1: El Chelsea tiene previsto realizar reuniones la próxima semana para evaluar la posibilidad de finalizar antes de tiempo el préstamo de Kendry Páez con River Plate. Aunque el acuerdo actual del mediocampista se extiende hasta finales del 2026, el club inglés planea discutir su situación durante este verano, sin que hasta el momento se haya tomado ninguna decisión definitiva. Kendry Páez, de 18 años, llegó a River a inicios del 2025 como una de las mayores promesas del fútbol sudamericano. El Chelsea, que lo fichó por una importante suma en el 2023, decidió cederlo al millonario para que acumulara minutos y experiencia en un equipo competitivo de la primera división. Por ahora, Kendry Páez está enfocado en estar en la nómina definitiva de la selección de Ecuador para el Mundial 2026. El Flamengo dio una exhibición de fútbol ayer en la noche en el Maracaná, goleando 3-0 al Cusco Fútbol Club del Perú y clasificándose como primero a la siguiente ronda de la Copa Libertadores. Con Gonzalo Plata prendido, jugando 90 minutos y dando una asistencia mágica para el segundo gol del Mengao, la escuadra brasileña hizo la lógica y les dio una alegría a sus aficionados. Lo de Plata no se quedó en volver a ser importante, sino que al final del compromiso, el propio Flamengo lo nominó como uno de los mejores jugadores del campo en la noche de este día martes. Después del compromiso, Flamengo liberó al jugador para que se integre a la selección ecuatoriana, que ya está en Estados Unidos. Se dio a conocer ya la nómina de convocados de una de las selecciones favoritas para ganar el Mundial 2026. En esta convocatoria no consta ni un solo jugador del Real Madrid, del histórico cuadro español. Escuchemos lo que dijo el estratega Luis de la Fuente.
3: Lo digo claramente, vamos a ver, ¿nos sentimos favoritos? Sí. ¿Capaces de ganar el Mundial? Sí. Ahora, ¿que eso no garantiza nada? Sí. ¿Y que hay otras selecciones del mismo nivel que nosotros, no superior, diferentes? Pero es que, de verdad, si alguien piensa que Francia, que no voy a decir, porque vais a decir, es que se olvidó decir a fulana, no, que si Francia, Inglaterra, Brasil, Argentina, Portugal, etcétera, no son tan candidatas como nosotros, pues seguramente estemos hablando de otra cosa, Julio. ¿Nos sentimos capaces y tenemos ilusión por pelear al máximo? Por supuesto. Ahora, en el fútbol, a veces incluso siendo superior al rival, en el fútbol puedes perder. Luego, sabemos que hay que hacer las cosas muy bien, no cometer errores, tener tu día, que el rival no lo tenga, y pelearemos por todo, eso no nos quepa duda, y que no le quepa dudas a España que así va a ser. Esta generación de futbolistas, esta convocatoria va a dar muchas alegrías, está dando ya alegrías a España, está dando alegrías a la afición, y es que queremos continuar así.
1: El español Mikel Arteta ha sido elegido como mejor entrenador de la Premier League después de coronar al Arsenal.

0: campeón del torneo 22 años después. Tras tres subcampeonatos consecutivos, Arteta lideró al Arsenal a su 14ª Premier League y la primera desde la temporada 2003-2004. Es el primer técnico gunner en conseguir este galardón desde Arsène Wenger, que lo ganó en tres ocasiones. El Arsenal de Arteta ha sido el equipo con menos goles recibidos, con el español David Raya ganando el guante de oro en la competición y el segundo que más tantos ha marcado, 71, solo por detrás del Manchester City, que hizo 77 goles. Además, Arteta es el primer entrenador que ha ganado la Premier con el mismo equipo en el que jugó cuando era futbolista. El español se impuso en las votaciones a Pep Guardiola del Manchester City, Andone Iraola del Bournemouth, Michael Carrick del Manchester United, Regis Lebris del Sunderland y Keith Andrews del Brentford. El ecuatoriano Jonathan Narváez recuperó la maglia Ciclamino, que reconoce al ciclista que más puntos logra en los sprints intermedios y en las metas de etapa, un jersey inédito en la historia del ciclismo para nuestro país. En la etapa 17 que se corrió este día entre Casano de Ada y Andalo, a lo largo de 202 kilómetros, el lagarto partió con dos puntos debajo del líder anterior, Paul Magnier. Durante la competencia, Narváez participó de la fuga del día y logró pasar en primer lugar en la meta volante ubicada en Roncone, a 80 kilómetros de la partida. Al final del día, el ecuatoriano recibió nuevamente la maglia Ciclamino, con la que correrá mañana la etapa 18 del Giro, en un total de 157 puntos, 12 arriba de Magnier y muy lejos del tercero en Discordia, que apenas ha acumulado 79 puntos. Al final de la etapa, estas fueron las palabras de Jonathan Narváez, líder de la clasificación por puntos del Giro de Italia.
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0: El 20 de junio del 2023, Independiente del Valle enfrentó a Argentinos Juniors por Copa Libertadores de América. El resultado fue favorable a los rayados por 3-2. Escuchemos el tercer tanto del IDB, obra de Kevin Rodríguez, con el relato de Diego Melo y el comentario de Luis Quiroz.
2: Y se viene Rodríguez, le va a pegar en el área, Rodríguez le pegó. El marcador y una vez más Independiente arriba, se encontró una pelota en el área Kevin Rodríguez y con toda la potencia se fue para pegarle mordido y con algo de drama la pelota que se va adentro en 45 minutos del segundo tiempo, cerrando el partido. Sí, otra vez arriba el equipo de Anselmi, este equipo de los candidatos en la Copa Libertadores. Le gana Argentino Juniors 3-2. ¡Qué partido! ¡Cuántas emociones en la Copa Libertadores!
3: Partido de infarto acá en Chile, Gijón. Partido que parecía que se cerraba con un empate de los argentinos y se llevaba el grupo. Y un error garrafal de la defensa de Argentinos Juniors. Aprovecha Kevin Rodríguez, que entra a las 18 yardas y le cambia de lado. Cuando salía a cerrar ahí, Martín Arias le pone despacito al costado izquierdo y el balón va ingresando. Pino, pino, pino. Ingresa el balón. Y la gente grita acá en Chillo, Gijón, porque Independiente está siendo primero en su grupo en esta Copa Libertadores.
0: Amigos y amigas de la red, este fue el Noticiero al Día. Soy Reinaldo Romero. Que la pasen bien.
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1: El barrio de San Marcos. Separado por dos quebradas de otros dos barrios tradicionales de Quito, La Tola y La Loma, el barrio de San Marcos se asienta sobre una meseta en las que se levantan edificaciones de dos pisos, en su mayoría casas de habitación como ha sido la característica desde la época colonial. La principal calle del barrio es la Junín o Calle Larga, con sus aceras estrechas y casas de fachadas sobrias, de uno y dos pisos, con zaguanes oscuros y patios sencillos rodeados de galerías con columnas de piedra y de madera. La calle Junín pasa a un costado de la iglesia de Santa Catalina de Siena, donde parece que el tiempo se detuvo, guardando ese encanto colonial del barrio, donde algunas edificaciones han sido rehabilitadas, como la edificación que aloja la Fundación Caspicara, junto a la cual se encuentra el rehabilitado edificio de los Garajes Quito, en donde actualmente funciona una escuela con galerías perimetrales alrededor de un patio, rememorando una escuelita que funcionaba al frente de la plaza en el siglo XIX. Desde la colonia, San Marcos fue un barrio residencial de casas habitadas por numerosas personas. Hasta el siglo XVIII hubo unos pocos tejares, estancos y una que otra chichería y la gallera, a la que se llegaba por la calle Jiménez, conocida como la calle que va a la gallera. Las casas antiguamente fueron habitadas por clérigos, artesanos, plateros, herreros y otros artesanos. Actualmente el barrio no ha perdido su carácter residencial. Tomado del libro Quito, Patrimonio Cultural de la Humanidad, de Peralta y Moya Tasquer.
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1: El reloj de la Torre de la Merced. En 1817, el padre Antonio Albán viajó a Europa enviado por la comunidad mercedaria con el propósito de cumplir varios encargos, como comprar el damasco rojo para confeccionar las cortinas de la iglesia, adquirir en Roma un fragmento del Lignum Crucis, o sea, una astilla de la auténtica cruz, y en Inglaterra, la adquisición de un reloj para colocarlo en el flanco que mira a la calle Cuenca de la Torre de la Basílica de la Merced. Dos relojes gemelos fueron fabricados en Londres en 1818. El primero se halla en la torre de la Catedral de San Pablo de esa ciudad y el segundo fue transportado hasta Quito con grandes dificultades y solo después de año y medio arribaron los implementos que integraban dicho reloj. El mecanismo de este fino reloj está constituido por piezas de acero y de metal que, mediante la comunicación del eje con los engranajes, ponen en marcha la maquinaria ayudada por tres grandes pesas cilíndricas de piedra. La más grande pesa 6 quintales y sirve para las horas. La segunda, de 4 quintales de peso, sirve para las medias horas. Y la tercera, la más pequeña y que sirve para los cuartos, pesa solo 2 quintales. Un péndulo con pausados movimientos ayudaba a la maquinaria a no interrumpir su marcha durante las 24 horas. Ese reloj marcó la hora para los quiteños durante 147 años, hasta que, en 1965, al morir quien se encargaba de dar cuerda al mecanismo, el reloj se paró y actualmente está esperando una mano amiga que le dé cuerda y vuelva a marcar la hora para los quiteños. Tomado del libro Quito, tradiciones, testimonio y nostalgia, compilado por Edgar Freire Rubio.
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1: Curiosidades de Quito a fines del siglo XIX, segunda parte. Ana Quevedo Barea escuchó a su padre acerca del grito "el agua", largo y prolongado en las madrugadas quiteñas, dado por los capariches o aguateros encargados de distribuir el líquido elemento en las casas de la ciudad. El pueblo, con el tiempo, aplicó la palabra capariche a los barrenderos de Zambisa. Del siglo XIX son también las vergonzantes, que eran damas que ocultaban su identidad tras un tupido velo para salir a pedir limosna en los hogares quiteños a altas horas de la noche. Las vergonzantes eran mujeres bien tapadas con una manta que solían entrar de noche a la casa de las señoritas que se iban a casar, rezaban, cantaban y, claro está, recibían la limosna respectiva. Estas vergonzantes asustaban, de hecho, a los niños. Julio César Troncoso en su libro dice: cuando había mucha ropa que lavar, las madres de casa cargaban a las espaldas grandes maletas de ropa sucia y se instalaban desde tempranas horas de la mañana en el río Machángara, la cantera o el censo. Los años siguieron pasando y Quito seguía aferrada a sus viejas costumbres. Continuaban las acequias en las calles, recibiendo todo lo que en ellas botaban los buenos vecinos. La policía municipal actuaba para impedir que las gentes hicieran sus necesidades a la vera de las calles. Obligaban a que para tales premuras debían avanzar a la quebrada más próxima. Hacia el año 1882, el canónigo doctor Juan de Dios Campuzano inició la construcción de la acequia del Atacazo y pudo terminarla en una extensión de 45 kilómetros después de 7 años de dura labor. Tomado del libro Crónicas del Quito Antiguo de Miguel Ángel Puga.
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1: Un retrato del Tejar a mediados del siglo XX, primera parte. Hace 78 años, cuando Paulina Barriga compró su terreno en 50 sucres, no existía electricidad en el sector. Las casas se alumbraban con velas muy grandes que duraban toda la noche. No existía tubería ni agua potable. El agua que se utilizaba bajaba desde la montaña por la quebrada y llegaba hasta unas llaves empotradas en bloques de cemento. Los antiguos moradores debían recoger el agua muy temprano en la mañana, utilizando barriles para almacenarla, pues esta se secaba cada cierto tiempo. El Tejar estaba atravesado por hondas quebradas llenas de espinos, chilcos, matas de sixes, zagalita, que era una especie de mora pequeña, y hasta mortiños, que los niños bajaban a recoger para hacer la colada morada en noviembre. Las pocas casas que en aquel tiempo existían se ubicaban hacia la Plaza Grande porque la montaña estaba poblada de árboles. Hacia 1945, el Tejar comprendía todo el espacio situado entre las quebradas de El Tejar y El Cebollar. En aquella época, el convento, la iglesia, el cementerio y la escuela Cebollar constituían la parte dominante del sector, ya que, partiendo del cementerio hacia el Pichincha, todo era bosque hasta la Chorrera. Entre las primeras lotizaciones, se puede contar a la Sociedad 24 de Septiembre, que en un principio fue creada para festejar a la Virgen de la Merced, pero luego iniciaron los planes para formar una cooperativa de ahorro y crédito con el fin de apoyar a la gente y no ser únicamente una agrupación religiosa. En 1945 lograron crear la Cooperativa de Santa Cruz y Espejo, que sumó 52 socios. Tomado del libro El Tejar, Memoria Histórica y Cultural.
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1: Una tradición de celos maritales. En uno de los días de la Semana Santa del año de 1624, el oidor Manuel Tello de Velázquez fue a la iglesia de San Francisco y encontró en su asiento a la hermosa dama doña Alonsa Castillo de Espino, esposa de don Diego Espino de Cáceres, quedando prendado de su belleza. El oidor se hizo invitar a una desenfrenada fiesta que tuvo lugar en la casa de campo del presidente de la Real Audiencia, don Antonio de Morga. Allí enamoró a doña Alonsa, siendo correspondido por ella. Don Diego, el marido, simuló un viaje a España y llamó a su hermano, que se encontraba en una hacienda, para que le acompañara. En su casa existía un pasadizo al final del que había un hueco con una tapa. El marido engañado

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2: Amigos, amigas, hola, hola, ¿qué tal? ¿Cómo les va? ¿Cómo están? Tengan ustedes muy, pero muy buenos días. El placer de saludarlos. Aquí estamos en una nueva jornada de trabajo en los 102.1 FM, día jueves 28 de mayo del presente año 2026. Nos separan 3 días para cerrar el quinto mes e iniciar con el mes del Mundial, con el mes de la cita más importante de este deporte que tanto amamos los futboleros. Está David Bustillos en el centro de mando. Le saluda el pichón Andrés Vinamarín Espinel. Siempre para nosotros un lindo compromiso el que ustedes inicien su jornada de trabajo con las informaciones que se han originado en las últimas horas, tanto en el país como fuera del mismo. Le saluda el pichón Andrés Vinamarín. Arrancamos, comenzamos ahora con los titulares. Independiente del Valle le ganó a Rosario Central y se adjudicó el liderato de su grupo en la Libertadores. Joaquín Papa destacó el compromiso de sus dirigidos que pelean todos los frentes y que además ya consiguieron un campeonato en lo que va del año. Rosario Central, pese a la derrota, se llevó el respeto y el honor de los futboleros ecuatorianos tras un reconocido homenaje a Edgardo el Patón Bauza. Sorpresa en la Copa Ecuador, Vinotinto eliminó a Lorense. Esta noche el Macará de la ciudad de Ambato visita el Pascual Guerrero en Cali para jugar ante el América de aquella ciudad colombiana. Barcelona cerrará su periplo en Libertadores de esta noche en el Mineirao. Escucharemos a protagonistas de la selección ecuatoriana de fútbol a menos de 20 días del debut en Filadelfia frente a Costa de Marfil. El sábado se viene la final de la UEFA Champions League. Repasaremos protagonistas de las distintas selecciones sudamericanas en la antesala al Mundial. El Crystal Palace le ganó la final al Rayo Vallecano en la Conference League. Independiente del Valle a paso firme. El equipo negreazul ya fue campeón de la Supercopa Ecuador. Tiene 8 puntos de ventaja por encima de la Universidad Católica y de Barcelona, que le están compitiendo la Liga Pro, y en la Libertadores de América han logrado ganar el grupo por delante de Rosario Central. La tarde de ayer, bajo una muy buena asistencia de público, los negreazules se impusieron ante los canallas con el tiro penal de Junior Sornosa. Joaquín Papa ha encontrado una base sólida en defensa con Carabajal, que se fue lesionado, junto a Viacava, con un medio campo que se conoce prácticamente de memoria en cuanto a los movimientos y en la estructura, los que ingresan no alteran esa zona, sea el Alcíbar Lerma Sornosa o cuando le toque estar al jugador Sebastián Méndez de eje, y juegan en esta posición otros de los chicos, Briones, Darwin Guagua, entre otros elementos. Después, por fuera, Emerson Pata, Sornosa, que es el símbolo que tiene el equipo, y arriba Charlie González, que en la Copa tiene 6 goles, y si no está él, estará Dorca, y si no está Dorca, está uno de la casa, un chico como Riquelme Angulo. La verdad es que el primer semestre de Independiente del Valle ha sido simple y sencillamente excepcional. Ayer entonces le ganaron a Central el grupo y esperarán el día viernes conocer cuál será su rival. Lo que queda claro es que ante Liga no se verán al menos en los octavos de final, porque los dos equipos quiteños, tanto Liga como el IDB, 9 fueron capaces de ganar sus distintas zonas en la Libertadores. Esta noche, con transmisiones de la red, Macará visita el Estadio Pascual Guerrero en Cali para jugar ante el América, el equipo de los Diablos Rojos, y Barcelona cierra su pálida Libertadores, donde ya está eliminado de todo porque no puede llegar ni a Sudamericana, jugando frente al conjunto del Cruzeiro. Así comenzamos el noticiero al día. Nos vamos con Domingo Valencia Lazo. Domi, querido, ¿cómo te va? Fuerte abrazo. Cuéntanos sobre la jornada de ayer en las distintas copas. Bienvenido.
3: Amigos y amigas del Noticiero al Día, ¿cómo les va? Ayer se cerraron tres grupos más de esta fase de la Copa Libertadores de América. El Independiente del Valle finalmente, como ya queda dicho, ganó su zona en la Copa con el gol de penal de Junior Sornosa. Vencieron a Rosario Central. El equipo que no pudo sumar ni un solo punto fue Libertad de Paraguay. Con un gol de Juan Manuel Cuesta, la Universidad Central de Venezuela se impuso 1-0 y se quedó con ese cupo, con ese lugar de la Copa Sudamericana. El conjunto venezolano, después de su buena actuación en la fase de grupos. Después, el Independiente Santa Fe de Bogotá le terminó ganando 1-0 a Peñarol en Montevideo con un gol de Alexis Zapata, mientras que Platense venció 2-0 a Corinthians, dio el golpe y finalmente se terminó quedando con esa segunda posición. Corinthians ganó el grupo con 11 puntos, Platense terminó segundo con 10 unidades. Independiente Santa Fe jugará la Sudamericana y Peñarol, el Manga, se quedó afuera de todo. Mientras que Independiente Rivadavia de Mendoza por ahora es el mejor de los primeros, tras ganarle 3-1 al Bolívar en Santa Cruz de la Sierra, con los goles de Lionel Buca, Sebastián Villa y Diego Crego. El conjunto mendocino se impuso al empate parcial de Martín Cauterucho para el conjunto boliviano, mientras que el Fluminense le ganó 3-1 a Deportivo La Guaira, con goles de Jefferson Savarino, Hércules y Agustín Canovio. Flavián Londoño había igualado transitoriamente para el conjunto venezolano. Decíamos que Independiente Rivadavia ganó la zona con 16 puntos, mientras que el Fluminense hizo una fase de grupos ahí con 8 unidades, mientras que el Bolívar va a jugar la Copa Sudamericana, sumó 5 puntos. Deportivo La Guaira se quedó afuera de todo. Esta tarde se cerrarán los últimos dos grupos. Cerro Porteño de Paraguay ya clasificado a los octavos de final, enfrentará a Sporting Cristal en Asunción. Los partidos comenzarán a las 17 horas porque el Palmeiras de Sao Paulo recibirá en su estadio al Junior de Barranquilla. Si Cerro Porteño gana de local, habrá ganado el grupo, mientras que Boca Juniors a las 19:30 recibirá la visita de la Universidad Católica de Chile, mientras que Barcelona, ya eliminado, visitará al Cruzeiro de Belo Horizonte. Boca Juniors tiene que ganar sí o sí para hacer 10 puntos y esperar que el Cruzeiro no le gane a Barcelona, aunque la Católica tiene 10 puntos, Cruzeiro 8, Boca Juniors 7. Si es que Boca gana, la Católica lo iguala en puntos, y si es que Cruzeiro gana, le gana a Barcelona, los que clasificarán son los Xeneizes, porque le habrán ganado los dos duelos al conjunto chileno. A la Universidad Católica le basta el empate para avanzar de zona en la Copa Libertadores de América. Así que mañana se cierra la fase de grupos y el viernes a la mañana, hora ecuatoriana, tendremos el sorteo y sabremos quién jugará con quién en los octavos de final del torneo de clubes más importante de Sudamérica. Informa para el Noticiero al Día, Domingo Valencia.
2: Gracias, Domingo, fuerte abrazo. Vamos ahora con Luchito Quiroz, que nos da contexto de lo vivido ayer en Chilo Gijón con la victoria del Independiente del Valle sobre Rosario Central. ¿Cómo te va, Lucho?
4: ¿Qué tal, compañeros? ¿Cómo les va? Un gusto saludarles. El Independiente del Valle es puntero en el Grupo H. Eso lo consiguió luego de haberle ganado a Rosario Central 1-0 con tanto de Junior Sornosa, luego de que cambió el penal por gol. El equipo dirigido por Joaquín Papa le pudo marcar al equipo rosarino, que vino con todas sus figuras, pero no pudo hacer más en el Estadio Banco Guayaquil. Con esto, el Independiente espera el próximo viernes para ver con qué equipo le toca en los octavos de final. Liga Deportiva Universitaria, Independiente Valle, punteros en cada grupo. Esa es la buena noticia. Un abrazo.
2: Escuchemos a protagonistas de entonces en el Valle de los Sueños, el técnico Joaquín Papa y sus impresiones.
5: La evaluación de la fase de grupos es muy positiva, muy buena. Creo que el equipo estuvo bien durante toda la fase de grupo. Nos tocó perder en Venezuela, pero creo que hicimos un buen partido. Fue un buen partido el que hicimos. No trajimos nada, pero me parece que no fue un mal partido. El resto de los partidos creo que en todo lo hicimos bien. Fuimos competitivos siempre. De repente, que más costó, claramente fue la ida en Rosario, que tuvimos 35 minutos con uno menos, y eso hizo que por momento nos superaran. Pero entiendo que nos mostramos a nosotros mismos y a todos que fuimos muy competitivos, y que lo hicimos bien. Ahora me decían que creo que fue la fase de grupo con mayor puntaje en la historia del club, así que contento con los resultados, con el rendimiento, sobre todo eso, con cómo se plantó el equipo en todos los escenarios que le tocó jugar.
2: ¿Qué es lo que dijo Juan Biacabe, el zaguero central uruguayo?
6: Sí, muy contento por obtener ese primer lugar y ganarle a un rival durísimo como Rosario Central. Y nada, así que ahora cerrar este primer semestre intentándole ganar a Guayaquil City y ir a descansar unos días.
7: ¿Hay algún rival que quizás enfrentarte en los octavos de final van a estar pendientes del sorteo?
6: No, la verdad que no tengo ni idea ni quiénes terminaron segundos, ni los posibles rivales. Es al azar y está fuera de nuestro control, así que el que toque será y lo afrontaremos de la mejor manera. Sí, contentos con la clasificación, con el primer lugar en el grupo. Y bueno, como decía, ahora nos queda un partido más, que es muy importante. Y después descansar para preparar los siguientes 6 meses, que van a ser junto al final de año, lo que termine si fue una buena temporada, ¿no?
2: Mientras tanto, Justin Lerma, que jugó su último partido en Chilo Gijón porque ya cumplió 18 años y fue vendido al Borussia Dortmund de Alemania, el día domingo se despedirá frente al Guayaquil City. Las palabras entonces de Lerma.
8: Sí, la verdad, feliz con la victoria de hoy, con el desempeño del equipo. Creo que fue mi último partido en Copa Libertadores. Ahora espero el día domingo el partido con Guayaquil City. Y nada, ya pensar en lo que será mi llegada allá, ahora sí pensar en lo que será allá. En este tiempo yo estaba enfocado acá en lo que era el club y ahora sí puedo pensar en lo que es mi llegada a Dortmund.
7: ¿Para cuándo está ese viaje? Así si nos puedes confirmar un poco más. ¿Y tu sentimiento como un futbolista que tiene mucho futuro?
8: Sí, la verdad, el objetivo era clasificar primero, lo pudimos lograr. El equipo se mostró de una buena forma, salimos a buscar el partido, sabíamos que podíamos ganarlo acá porque teníamos con qué. Y nada, ahora sí puedo pensar en lo que es mi llegada a Dortmund. Yo creo que será muy bueno. Espero que las cosas me salgan de la mejor forma, que pueda llegar y sumar minutos.
2: Por su parte, la gente de Rosario Central compareció en la rueda de prensa. Habló su técnico, Jorge Almirón.
9: Llegar primero, estamos trabajando el partido muy bien. No, ya estaba controlado el segundo tiempo y bueno, perdió el penal y nos tocó perder. Pero bueno, creo que lo habíamos pasado, los momentos que ellos juegan bien, acá que somete el equipo. Pasamos a un momento de sofocón, que creo que estaba controlado, y después, bueno, el mejor momento nuestro. Creo que teníamos partidos por delante. Caer el gol y hizo complejo, ¿no? Al final, porque bueno, se le fue apagando el partido y se hicieron tiempo también, y bueno, jugaron su partido. Así que este tipo de partidos de la Copa son así. Igual el esfuerzo del equipo es importante. Ahora sabemos que tenemos de vuelta que volver a casi preparado para el domingo, así que bueno, el balance es súper positivo.
2: Marco Rubén, el histórico delantero de Rosario Central, habló del homenaje sentido a Edgardo Bauza, ídolo de Liga, ídolo de San Lorenzo, ídolo de Rosario Central. Lo fueron a visitar al Patón en un lindo gesto.
10: Traía mucha tranquilidad, sobre todo en esa Copa que nos tocó ganar, y nos tocó ganar muchos partidos por penales, todos la recordamos, y él nos transmitía esa tranquilidad en los momentos más difíciles, y yo siempre decía, no sé, tiene algo superior, especial, porque nosotros pateábamos para un lado y el arquero se tiraba para otro lado, era increíble, y sobre todo en esos momentos tan difíciles, de tanta tensión, estaba él y sabíamos que por él íbamos a ganar. Así que quería por lo menos recordar un poquito de esa etapa y que fue muy agradable compartir ese momento, ese tiempo que lo tuvimos en Central.
2: Nos vamos ahora con Carlos Edwin Salas. Macará visita esta noche al América. ¿Cómo te va, Chaca?
11: Hola amigos, ¿qué tal? Un gusto, saludos cordiales. El panorama de Macará es tan curioso como meritorio. Marcha líder e invicto en el grupo a pesar de no haber ganado un solo partido en condición de local. La verdadera fortaleza del cuadro mateño ha estado en el exterior, donde consiguió 2 triunfos resonantes en Argentina ante Tigre y en Perú ante Atlético Alianza. para este duelo definitivo a los dirigidos por el director técnico Guillermo Sanguinetti, les basta con rescatar un empate para asegurar el liderato absoluto y clasificar de forma directa a octavos de final de la Copa Sudamericana. En caso de una derrota, Macará caería al segundo puesto y tendría que jugar el siempre peligroso play-off en 16avos de final. Cabe destacar que ante un eventual empate en puntos con Tigre, Macará corre con la ventaja reglamentaria gracias al resultado directo entre ambos, el triunfo celeste en Argentina y el empate en Ambato. Así nomás las cosas para el equipo ídolo de la ciudad de Ambato. Compañeros, continuamos con más en el Noticiero al Día.
2: Gracias, querido Carlos Edwin. Esta noche, además, a las 19 horas de Ecuador, Cruzeiro juega frente a Barcelona. El ídolo ecuatoriano está eliminado absolutamente de todo. Quien también quedó eliminado de todo es el Deportivo Cuenca de Jorge Célico, que perdió en Villavelmiro con el Santos 3-0 el martes, y esto es lo que dijo el DT argentino.
12: Fuimos superados. Si querés, te miento y empiezo a recitar algo para quedar bien. Fuimos superados. Un equipo que tiene más jerarquía que nuestro. Un equipo con más. Es otra, tiene otro nivel de paz, es otro nivel de juego, de efectividad. Esa es la realidad. Hoy por hoy es así. Nosotros somos un equipo nuevo, humildemente nuevo. Me refiero a la armada del plantel. Y es como los cambios siempre responden a situaciones o físicas o situaciones técnico-tácticas o a situaciones de rendimiento. Y obviamente yo tengo que hacer los cambios y la. Quienes juzgan del otro lado ven el partido, no tienen ni la menor idea de lo que está pasando dentro del equipo y qué es lo que se necesita. Así que el cambio respondió a un análisis que hice táctico del partido y nada más que eso.
2: En la eliminación de Copa Sudamericana, Mateo Macari también opinó sobre la derrota del Cuenca.
13: Derrota muy dolorosa para nosotros, creo que habíamos venido con mucha ilusión, sabíamos que nos podíamos sacar un resultado positivo, pero bueno, hoy claramente no nos salieron las cosas, pero bueno, hay que dar vuelta a la página. Creo que hicimos una copa bastante positiva, creo que ni nosotros, siendo más optimistas, imaginábamos que íbamos a tener chances hasta la última fecha, pero bueno, hay que dar vuelta a la página. Se nos viene la Liga Pro, Copa Ecuador, y tenemos que competir en eso.
2: Cambio de tema, me voy con Marco Fernando Fuentes. Marquito, ¿cómo te va? Vinotinto eliminó a Lorenzo en Copa Ecuador, cuéntanos.
14: Hola, ¿qué tal, amigos y amigas de la red? Qué gusto saludar con ustedes a esta hora con información en torno a la continuidad de la Copa Ecuador, que en la jornada de ayer nos dejó una nueva sorpresa, pensando en el partido que disputaron Vinotinto y Orense en la cancha del AFNA Arena, acá en la capital de la República. En este compromiso, el equipo Vinotinto terminó de dar el batacazo y superó a la escuadra machaleña por 2-1 para meterse a los octavos de final de la competición. El partido tuvo una figura sobresaliente que fue José Lugo, quien precisamente se encargó de conducir a su equipo para acceder a esta clasificación. En lo que tiene que ver a los goles conseguidos, apenas al minuto 23, José Lugo abrió el marcador a favor del equipo dirigido por Andrés Grabowski, y el partido se equiparó cuando la primera mitad llegaba a su final gracias a un tiro penal cambiado por gol gracias a Ángel Men. Y finalmente, en el segundo tiempo, al minuto 63, una vez más aparecería José Lugo para poner el 2-1, resultado que terminó siendo definitivo y con el cual el equipo Vinotinto termina de acceder a la siguiente instancia en una nueva sorpresa, ya que la escuadra clasificada es de la Serie B y dejó en el camino a Orense, equipo que pertenece a la Serie A de la Liga Ecuabet. Por ahora, tras la victoria de Vinotinto, ya son 8 los equipos clasificados para la ronda de octavos de final: Liga de Puerto Viejo, Barcelona, Daquilema, Astillero, Delfín, Aucas, Vinotinto y Manta. En el caso de Vinotinto, hay que tener en cuenta que espera por el rival que saldrá de la jornada de hoy a partir de las 18 horas, cuando en la cancha del Gonzalo Pozo Ripalda el equipo del Club Deportivo El Nacional reciba la visita del vigente campeón de la competencia, Universidad Católica, que iniciará la defensa de su corona. Esto es lo que les podemos contar en torno a la clasificación de Vinotinto a los octavos de final de Copa Ecuador, dejando en el camino al Orense de Machala. Por ahora nos despedimos, amigos y amigas, que tengan una excelente jornada. Un abrazo grande para todos.
2: Gracias, Marco. Fuerte abrazo. Continuamos en el noticiero al día. En este día jueves nos metemos con selecciones en un ratito, pero también con la final de Champions. A ver, ¿qué dijo el presidente de la FEF, Francisco Egas, sobre esta final donde estará Pacho e Hincapié?
15: Nosotros planeamos que ellos estén acá con nosotros el 1 de junio.
16: Celebran 31 y el 1 de junio viajan.
15: Sí, un día para celebrar o para llorar las penas y al siguiente ya tendrían que viajar.
16: Un justo homenaje a lo que han hecho ellos con sus carreras. Son dos chicos muy serios, muy buenas personas sobre todo y muy buenos jugadores de fútbol que hoy están disfrutando el fruto de su propio trabajo. Así que nosotros orgullosos de acompañarlos, orgullosos de haber aportado algo en su crecimiento como selección ecuatoriana. Y pues aprestándonos a ver ese partido donde seguramente uno ganará y festejará, el otro seguramente sufrirá y al día siguiente ya tendrán que estar los dos acá pensando en el Mundial, que es lo más importante para nosotros.
2: Protagonistas ahora del equipo nacional en el noticiero al día, escuchemos a Hernán Galíndez, nuestro arquero.
17: Personalmente creo que está bueno eso, nunca había pasado de que tengamos tantos tiempos juntos ante un partido, siempre en las eliminatorias nos pasó que a veces algunos llegaban inclusive hasta el día anterior, entonces no daba tiempo ni de convivir ni de entrenar, entonces acá sí vamos a tener mucho tiempo, que entrenamos todos los días a doble turno, que pasamos mucho en la parte específica del entrenamiento, pero también tenemos después almuerzos, cenas, que también sirve para conocernos más, para charlar entre nosotros, para hablar entre nosotros, para decirnos lo que pensamos, para ilusionarnos. Entonces, personalmente era el momento que esperaba de esta etapa previa, que tratamos de disfrutar cada día, cada momento que vivimos, porque entendemos del privilegio que es estar acá y de la responsabilidad que tenemos de tener puesto este escudo. Entonces, es una etapa muy linda.
2: Ya que hablamos de arquero, ahora es momento de escuchar a Gonzalo Vaz, el arquero de liga y de la selección.
18: O sea, es un grupo complicado. A los mundiales creo que no hay grupo fácil, pero en parte eso es bueno porque así Ecuador va a demostrar lo que está hecho de los jugadores que tiene, de la generación que posee actualmente. Creo que este país actualmente está para jugarle de igual a igual a cualquier selección que se nos pare enfrente.
19: Rosario, ¿cómo está también esa planificación para viajar y todo lo que va a significar juntarte con el grupo? Y bueno, gracias también por la firma ahí en el cromo, que seguro estará ahí enmarcado.
18: O sea, ahorita tengo que volar literalmente porque ya a la medianoche tengo que viajar, pero me voy feliz, me voy contento y tranquilo sabiendo que logramos un objetivo con Liga y ahora ya puedo cambiar de chip.
2: Jordi Caicedo, delantero que va a estar en la nómina mundialista, que la rompió en Huracán el primer semestre, habló de lo que se viene.
20: Pues sí, siempre es lindo vestir los colores de su país. La verdad que estoy muy contento de estar acá, de volver a reencontrarme con mis compañeros, que bueno, los conozco desde hace mucho tiempo. Esperemos que todo salga de la mejor manera, poder aportar al grupo y a la selección. Bueno, hemos venido trabajando de a poco, ya que mis compañeros han venido llegando de a poco. Primero comenzamos un grupo muy reducido, hemos venido trabajando muy intenso, con mucho balón, cosas que no se podía hacer antes porque las eliminaciones era más corta, había menos tiempo y había solo que preparar un partido muy rápido, pero ahora que hay tiempo pues trabajamos más táctico, más físico y eso ha venido siendo muy bueno.
2: Y un histórico que además fue mundialista y capitán por mucho tiempo fue Walter Ayoví, que habla de esta selección ecuatoriana.
21: Siempre hay que pensar en grande, eso es importante, tenemos los argumentos, tenemos jugadores que hoy por hoy en su totalidad están jugando en Europa, tienen una cultura diferente, un aprendizaje diferente, pero lo más importante que a mí me impacta de todo esto, ya saliendo un poquito de lo pensar de cada quien, yo creo que Ecuador va a dar sorpresa. Yo no podría decirte hasta qué instancia podemos llegar, pero sí es una selección que va a dar sorpresa por el gran grupo que se ve. Tuve la oportunidad en un momento dado compartir una concentración una semana con ellos y me di cuenta de cómo se llevan todo, buena camaradería, y eso pues creo que va a ir fluyendo para el primer partido. Va a ser importante para poder empezar con los tres puntos.
2: Retorno nuevamente a la final de la Champions y Mikel Merino, el jugador del Arsenal, ya palpita lo que se va a vivir en Budapest este sábado a las 11 de Ecuador.
22: Sí, bueno, esta ha sido mi primera sesión oficial con cámaras delante, pero sí que es verdad que vengo entrenando
0: por mi cuenta muy fuertemente y también he entrenado antes con el equipo, pero me encuentro bien, me encuentro fuerte. Creo que hemos hecho un trabajo muy bueno durante estos meses que he estado fuera para intentar volver de la mejor manera y bueno, el pie olvidado y físicamente desde luego que mejor cada día.
1: ¿Listo para la final de la Champions y para el Mundial?
0: Bueno, sí, físicamente me siento bien. A partir de ahora ya soy uno más del grupo, uno más del equipo, o sea que estoy más que preparado para ayudar al míster en lo que necesite y ojalá, porque en un futuro a la selección.
2: Vamos ahora con el segmento de selecciones mundialistas. Arranquemos con Colombia. David Ospina, el arquero, bueno, suplente ahora, David Ospina de Camilo Vargas, habla de lo que se le va a venir al país cafetero.
22: Si fue el último partido con Nacional, ¿cómo se ve con la selección Colombia? Si también va a ser su última participación y lo que viene después del Mundial.
23: Y sí, como tú lo dices, fue mi último partido con Nacional. Mi contrato termina en junio, agradecido con esa gran hinchada. Y ahora disfrutar con la selección. Ya después el futuro lo analizaré con mi familia, esperar qué propuestas puedan existir y de acuerdo a eso tomaré una decisión. Pero para aclarar, era el tema solamente con Atlético Nacional, que termina mi ciclo con el club que me dio a conocer, con el club que me dio esa posibilidad de retornar, de mostrarle a mi familia que era Atlético Nacional, la hinchada de Atlético Nacional, que mis hijos vivieran esos momentos y bueno, al final, como lo repito, agradecido con Atlético Nacional que me mostraron ese cariño de nuevo.
2: Por su parte, Enzo Fernández, el jugador de la selección argentina, habló en su llegada al país.
24: Reitero la pregunta, con mucha expectativa, modo mundial.
25: Sí, obvio. Muy contento de estar acá otra vez en el país.
24: Te genera mucha expectativa la lista, más allá de que obviamente sos uno de los que mejores llega al mundial, la lista siempre genera un cosquilleo, ¿no?
25: Sí, obviamente. Me encantaría ver la lista y estar el nombre ahí mío, así que nada, vamos a esperar.
24: Es un mundial distinto, digo, más allá de que consiguieron la tercera estrella, es un mundial que a vos te encuentra en tu plenitud.
25: En lo personal sí, la verdad que lo tomo de otra manera, mucho más grande, más maduro, así que nada, disfrutar al máximo y dar lo mejor.
24: ¿Cómo ves al grupo? ¿Sabes algo de Messi? ¿De la lesión de Messi?
25: No sé nada.
24: ¿Pudiste hablar con él?
25: No hablé.
24: ¿Te vas a hacer el predio ahora?
25: Sí.
2: Mientras tanto, que Pajarito Valverde, el crack del Real Madrid y de la selección uruguaya, ya palpita la Copa del Mundo.
26: Con mucha ilusión, con muchas ganas de encontrarme con mis compañeros, que hacía mucho tiempo no nos encontramos, y bueno, ya preparar el Mundial.
27: Fede, ¿para qué está Uruguay en esta Copa del Mundo? Hoy hablábamos con Rodrigo Bentancur, ya se están poniendo en modo selección, lo decía el propio Rodrigo. Bueno, ¿para qué está la Celeste en esta Copa del Mundo con el grupo que le tocó?
26: No, siempre ilusionado con levantar el trofeo. Es lo que más quiere uno, lo que más desea, lo que uno siempre soñó desde chiquito, jugar en la selección y levantar la Copa del Mundo. Bueno, ilusionados con eso, pero bueno, hay que ir paso a paso.
28: Seguro que soñaste de chiquito jugar una Copa del Mundo, es una más para vos, pero además lo vas a hacer como capitán de Uruguay. Eso me imagino que es un plus en la experiencia.
26: Sí, bueno, uno de los capitanes. Al final, hoy por hoy creo que me siento como un referente. Es lo importante que los compañeros, bueno, esté esa unión dentro del equipo, que estemos todos por el mismo objetivo. Que disfrutemos de jugar esta competición, que no todos los días se puede jugar, y bueno, que lo hagamos de la mejor manera.
2: Suma preocupación cómo va a llegar al Mundial Lamine Yamal. Su técnico, Luis de la Fuente, habló al respecto.
29: Es un chico muy joven, 18 años, pero con una gran madurez futbolística y que sabe que es su momento. Y los momentos en la vida hay que aprovecharlos, porque comentaba antes en este planteamiento de que se pierde más que se gana. No sabes si vas a llegar el próximo Mundial, fíjate, dentro de 4 años, por Dios, ni siquiera la semana que viene. Entonces, ese hay que aprovechar los momentos. Este es tu momento, este es su momento. Y tanto él como otros muchos, que Lamine es muy bueno y será mejor en la medida que sus compañeros le hagan rendir todavía a mayor nivel. Tenemos la suerte de tener muchos de los mejores jugadores del mundo, en mi opinión, en diferentes demarcaciones. Es un jugador con una proyección fantástica, un talento superior a la media, con unas ganas de ser importante espectaculares.
2: Estamos cerrando el noticiero al día de la red, escuchando al técnico del Rayo Vallecano. Ayer la Conference League la ganó el Crystal Palace 1-0. El título, que era del Chelsea hasta el último año, ahora es del Crystal Palace. Una pena por el Rayo Vallecano. Su técnico Íñigo Pérez habló.
30: La sensación que tiene cuando uno pierde o gana siempre es el primer impacto, ¿no? Ganar o perder genera una frustración o felicidad. Cuando uno queda desolado totalmente es cuando se acerca y ve a la gente llorando o ve a la gente intentando animarte. El primer impacto es perder, te duele, que te deja totalmente sin fuerzas es nuestra gente, bueno, sabiendo todo lo que han hecho por nosotros, sabiendo cómo se entregan, lloran de emoción y además exigen y le dicen que ánimo, que vamos a la cabeza, que eso es duro y es difícil que...
2: Cerramos el noticiero al día con Jonathan Narváez, que habla de todo lo vivido en el Giro de Italia.
3: Recupera esa camiseta, 12 puntos más, más los dos adicionales que pueden ser muy importantes obtenidos aquí en línea final.
4: Sí, que queda poco, ¿no? Fue un buen día, queda poco todo para Roma de la última semana, estamos con ventaja, pero bueno, vamos a ir día a día.
3: ¿Cómo se hicieron esos cálculos definitivamente para saber qué hay que meterse en la fuga y qué hay que sumar? ¿Cómo se hizo esa suma?
4: No, ningún cálculo, y sabíamos que teníamos que estar en la fuga, era un día para estar adelante y correr adelante, no era un día para correr atrás. Afortunadamente lo pudimos coger porque fue muy complicado, pero bueno, el día pasado y ha salido bien para nosotros.
3: Viendo el perfil de mañana, ¿tiene otra oportunidad nuevamente? ¿Ya está pensando en ello?
4: No, estoy pensando en ir a comer y recuperar, y mañana es otro día.
2: De esta manera llegamos a la parte final del noticiero al día de la red. Gracias por estar del otro lado. Les invitamos a que después de la pausa continúen porque se viene la primera luz. Un abrazo, buenos días.
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Siempre a la vida, le agradecemos por un nuevo día más y nos saludamos con cada uno de ustedes, amigos, amigas, en esta jornada de día jueves, hoy 28 de mayo del presente 2026. Acá estamos en la cabina de la red junto al Dani Paredes en el centro de mando. Les saluda el pichón Andrés Villamarín Espinel. Que tengan un buen día, que sea una gran jornada y que cada una de sus actividades salgan de la mejor manera posible. Un abrazo a quienes empiezan su día, quienes están ya arreglándose para salir, las personas que ya salieron y se encuentran rumbo hacia su trabajo o hacia su establecimiento académico. Les auguramos el mayor de los éxitos en este día jueves, cerrando prácticamente una semana que ha sido corta, ¿no? Porque tuvimos un feriado el día lunes y evidentemente son días y una semana corta la que tenemos acá en nuestro país. Día jueves y los jueves los vehículos cuyo último dígito de su placa terminan en el número 7 o en el número 8 no pueden ni deben circular. La medida de restricción del pico y placa en Quito inicia a las 6 a.m. hasta las 9:30 en el horario matutino y en el horario vespertino nocturno desde las 16 hasta las 20:00, de 4:00 p.m. a 8:00 p.m. Entonces usted sabe que si su carrito, el último dígito de su placa termina o en el número 7 o en el número 8, de 6 a.m. a 9:30 no lo puede sacar, y de 4:00 p.m. a 8:00 p.m. de igual manera. Evite sanciones, multas, malos entendidos, malos ratos, y ya lo sabe con esta medida que rige acá en la capital. Lo que acá siempre les decimos, maneje con precaución, evite utilizar el teléfono mientras conduce, un segundo puede ser fatal, ¿no? La verdad es que es mejor estar atento, aguardar con total calma las normativas de tránsito y evitar cualquier distracción mientras uno debe estar concentrado. Aquí estamos en la primera luz de la red, junto a todo el equipo, junto a Domingo Valencia, junto a Maite Montalvo, quien les habla el pichón Andrés Villamarín Espinel, y el Dani Paredes en el centro de mando. Así comienza la primera luz de la red, luego de conocer que el Independiente del Valle ganó su grupo. Esa es una formidable noticia. El equipo negriazul ayer derrotó 1-0 a Rosario Central. El penal lo canjeó el número 10, Junior Sornosa, que ejecutó de una manera muy, pero muy buena el ángulo inferior izquierdo del arquerazo que es Ledesma. Sin embargo, para el argentino estuvo cerca de atajarlo porque la rosa con la yema de sus dedos, pero tan esquinado y fuerte fue el remate del Chino Sornosa, que la pelota entró al arco del guardameta argentino. Y con ese gol, el Independiente del Valle ganó su grupo. Buena asistencia de público ayer en el Valle, ¿ah? Hubo mucho público, ya Maite lo podrá profundizar en un ratito, pero la realidad es que el público se acercó, muchos hinchas ecuatorianos fueron con, no sé si decir la novelería, pero sí la atracción que es observar a Ángel Di María, uno de los mejores jugadores del mundo, sin lugar a dudas, en lo que fue el último mundial. Es campeón del mundo, es uno de los pocos jugadores que podrá decirse allí campeón con Messi y con Cristiano, porque la realidad es que Di María es uno de esos ultra top futbolistas que ayer estuvo siendo parte de Rosario Central, su equipo, ante el Independiente del Valle. Lo cierto es que el IDB sumó 13 puntos, terminó como líder, además de sumar 13 puntos de 18, es un montón, es formidable y es satisfactorio también en el análisis que dos equipos quiteños son parte de los 10, de los octavos de final de la Copa Libertadores de América, ¿no? Uno sabe que en todo este camino puede existir varios obstáculos complicados que te impidan el correcto desarrollo
en cuanto a tus objetivos, que es la clasificación. Liga hizo 12 puntos de 18, Independiente hizo 13 puntos de 18. Los dos equipos ecuatorianos han ganado sus grupos y esto les permitirá octavos de final cerrarlos como dueño de casa. El sorteo lo conoceremos el día de mañana entre los 8 primeros ante los 8 segundos. Así se conocerá no solo que el sorteo, sino también la serie, la llave, para ver en qué zona puedes estar emparejado mientras logras seguir avanzando a lo largo de la competencia. Bien, el Independiente del Valle hizo lo que debía hacer, ganar su partido. Además, se mostró, al igual que Liga, fuerte jugando como dueño de casa, 9-9, no había un registro a lo largo de los tiempos en la Copa Libertadores, lo decía la cuenta de Mr. Chip en el Twitter, que nunca antes en la historia de la Copa Libertadores dos equipos ecuatorianos ganaron su grupo. Esto habla del buen trabajo que tuvo Liga y el Independiente del Valle, y fue una lástima que Barcelona evidentemente fue el equipo que decepcionó y que, por ejemplo, juega hoy, pero juega ya sin ningún objetivo. Ayer los compañeros decían, juega por los $340,000 que le significa ganar un partido, pero después por la gloria deportiva evidentemente no juega hoy por nada Barcelona, ¿no? Le toca cerrar su grupo frente a Cruzeiro, pero es un dato muy interesante este que lanzaba Mr. Chip, que nunca antes dos equipos ecuatorianos que se han clasificado a octavos de la final han ganado su grupo. Y este año lo hizo el Independiente y lo hizo Liga. Y lo bueno es que al menos en octavos no se van a ver las caras, ¿no? Al menos en octavos no se tendrán que ver entre sí. Después se deberá tener atención al cuadro. Así arranca la primera luz de la red, el 099-345-4253 estará habilitado para que ustedes nos puedan dejar su comentario, su mensaje, su crítica, pregunta, sugerencia, bueno, lo que ustedes crean convenientes. De este programa, lo que en lo personal me recontra que gusta es de poder tener esa interacción desde tempranito con ustedes, que cada persona nos deje saber su punto de vista, o si tiene una duda nos las haga llegar para nosotros poder debatir al respecto, intentar aclarar cualquier tipo de interrogantes que se tenga. Ya lo sabe, repito el número, el 099-345-4253. Arranca la primera luz de la red, vamos hasta las 8 en punto de la mañana. Un honor siempre el poder estar en este horario para que ustedes estén bien informados y además de entretenidos, que eso debería ser la idea. Bien, saludo con los compañeros, con Domingo Valencia, con Maite Montalvo, estamos con el equipo completo el día de hoy acá en la primera luz de la red. El abrazo al Dani Paredes también en el centro de mando. Así comienza esta programación deportiva y siendo las 6:51, la saludo a Maite Karina, a mi compañera en este día jueves.

0: amigos y amigas de la red, ¿cómo les va? Muy buenos días, bienvenidos a la primera luz de la red. Qué gusto poderlos saludar, podernos conectar en este día jueves 28 de mayo. El gusto, siempre estamos llegando a la recta final de esta semana que ha sido corta porque salíamos de un feriado y el fútbol nos ha tenido tan entretenidos y con esta cuenta regresiva que sigue avanzando rumbo al Mundial, que es el próximo gran evento por el cual esperamos 4 años y que cada vez estamos más cerca de vivirlo. De hecho, restan 14 días para que inicie oficialmente el Mundial de Fútbol y todo lo que viene siendo los anuncios de las selecciones, en lo particular de la nuestra, que cada vez los futbolistas que han sido convocados en esta prelista de 34 ya comienzan a llegar y la selección está pensando en prepararse para enfrentarse a Arabia Saudita este sábado en horas de la noche, horario ecuatoriano, que será este primer partido amistoso premundialista de los últimos para que Sebastián Becasese siga teniendo esta idea, siga trabajando. De hecho, ayer lo conversábamos y decíamos la concentración, el tiempo en el que él podrá contar en su mayoría con los futbolistas que serán finalmente convocados para el Mundial. Eso es lo que se va a atesorar, ¿no? El momento de poder ya comenzar a hacer prácticas, tener a todo el equipo listo y por más oportunidades de tiempo, ¿no? Porque a veces cuando estamos en modo selección es por algunos días, por muy poquitas semanas, y en este caso se hará por un periodo extenso que será cerca de un mes. Así que estamos en esta cuenta regresiva. Ayer vivimos una gran jornada de fútbol con ese solazo que hace en nuestra capital, ¿no? Se siente que ya estamos en otra época, el clima, ese sol que nos pega de frente y que muchos nos dicen hasta acá en Quito se siente más caliente que en la propia costa ecuatoriana, al menos ayer que venía gente del Puerto Principal, otros colegas que venían de Santo Domingo y que saludábamos ayer en la previa del partido entre Independiente y Rosario y nos decían que estaban sudando, que sentían peor que en su tierra. Así que bueno, hay que cuidarnos del clima y de hecho ya les voy a comentar hoy, al menos parece, al menos acá al norte de la capital, está un poco más nublado, no está ese sol potente desde muy temprano, así que vamos a ir revisando igual el pronóstico del tiempo. Les auguro muchos éxitos, que todo sea muy positivo en esta nueva mañana. El fuerte abrazo siempre para ustedes, para mis queridos compañeros, porque vamos a arrancar siempre con muy buena actitud, a cambiar el chip. Ahí hay que estar con esta actitud positiva, con las ganas de querer hacer todo de una manera muy buena y que todo vaya avanzando paso a paso. Si es que algo está detenido, amigo, y que nos escuche, que está preocupado, algo no le ha salido como ha querido en estos últimos días, póngale ahí algo de paciencia, póngale igual su trabajo, su intención, y estoy segura que se va a resolver para bien. Más bien, en eso lo dejamos para ustedes. A ver, les cuento de una vez el pronóstico del tiempo, porque me acordaba de ese calor que vivimos el día de ayer, de cómo todo el mundo estaba sudando, y quiero ver qué nos depara el clima hoy en nuestra capital. Hoy Quito amanece con 12 grados centígrados, está mayormente nublado, tal cual como les estaba diciendo, al menos acá al norte de la capital no está ese sol candente desde el principio. Desde las 7 de la mañana hasta el mediodía tendríamos este día caluroso, pero con nubes, así que nos va a proteger un poco más de esa intensidad del sol. La temperatura máxima hasta el mediodía será de hasta 19 grados centígrados, sí, hará calor, y sí existe una probabilidad de lluvia a las 3 de la tarde, pero que muy poco se ha cumplido, al menos en diferentes puntos de nuestra capital, con una probabilidad de hasta el 25%. Después tendremos ráfagas de viento de hasta 9 kilómetros por hora, que es otro tema también, hace viento, hace el sol, y en horas de la tarde y noche la temperatura bajará hasta los 11 grados centígrados. Así estamos en esta recta final de la semana y en este día que esperamos que el clima nos acompañe, pero que debemos cuidarnos de ese sol tan intenso que les iba comentando. Después, hablando ya de materia futbolística, ayer fue un partido atractivo, intenso, con ese gol de Junior Sornosa. Hubo también este encontrón entre Di María y Sornosa. De hecho, la gente lo estaba esperando, verlo a Ángel Di María jugar. No pudo jugar todo el partido, tuvo que ya retirarse cerca del minuto 60. Se notaba muy desgastado, cansado en el segundo tiempo a Rosario. Y el Independiente intentó de todas las formas hasta que llegó la falta penal sobre Daicol Romero. 0 y ahí fue cuando Junior Sornosa lo pudo canjear por gol. De hecho, Jeremías Ledesma, el arquero de Rosario, me pareció que terminó ahí haciéndose una figura porque atajó algunas, al igual que Aldair Quintana, que también fue protagonista en algunas oportunidades con Rosario, que también presionó y pateó hacia el arco, pero el Independiente y Rosario fue un partido muy táctico, ¿no? Los dos mejores del grupo, y terminó decidiéndose por Independiente, que le ganó a Rosario Central en la fase de grupos, que antes no había perdido, y con toda esta intención de ser el primero. Así que nunca antes habían dos equipos ecuatorianos ganado sus respectivos grupos, o al menos en el último tiempo esto no había pasado, y que los dos estarán esperando por los mejores segundos para ver quién será su rival en la próxima instancia. Ayer lo veíamos a Jordi Alcíbar, que ya se alistaba para unirse a la selección. Justin Lerma, que jugó su último partido de local frente con el Independiente del Valle. El fin de semana, EIDB cierra esta primera parte de la temporada de visitante frente al Guayaquil City. Y ahí Justin Lerma estaba lanzando algunos dardos con la gente que dice, o así lo dijo tal cual en su cita, que él quiere jugar, está muy animoso, quiere aprender alemán, ya sabe inglés. Me gusta la actitud que tiene Lerma y cómo ha crecido en este último tiempo antes de su viaje, que va a ser igual el 14 de junio para irse ya a Alemania. Pero él decía, quiero jugar, quiero quedarme, y para los que están diciendo que me van a prestar, pues eso me motiva para cuando llegue, dar lo mejor de mí y quedarme en el equipo, estar y ser parte y jugar y sumar minutos, porque ese es mi objetivo. Así que me gusta su actitud. Se despidió oficialmente de local frente al Independiente, así que vamos a ir viendo cómo le va, y le auguramos muchos éxitos a una de nuestras grandes figuras del fútbol ecuatoriano, Justin Lerma. Así que de eso y más queremos estar conversando al 099-345-4253. Nos escriben: buen día, queridos compañeros. Arranquemos con buena información y con los goles, que es lo que nos gusta.
1: Y con energía, ¿no? Que eso es también positivo para poder contagiarnos un poquito de buena vibra en este programa que inicia la jornada de trabajo para la gran mayoría de personas que tienen la bendición de tener evidentemente un trabajo y que comienzan su día escuchando la radio. Bien, saludo con el Domi Valencia en este día jueves. Señor Valencia, ¿cómo le va?
2: Hola, Domi, ¿cómo estás?

0: abrazo grande también a la Maya, abrazo grande también a la Dani Paredes, a nuestros amigos y amigas de La Primera Luz. Qué placer acompañarles a esta hora aquí en la 102.1. Qué gusto estar junto a ustedes. Poco a poco nos vamos acercando al inicio del Mundial. Ya quedan 14 días, no queda mucho para el inicio de la Copa del Mundo. Por supuesto que estamos contentos de la victoria del Independiente del Valle ayer frente al conjunto de Rosario Central. Estuvo bastante entretenido el partido. El Independiente en el comienzo del segundo tiempo aprovechó su mejor momento en la tarde noche para sacar esa diferencia que finalmente lo hizo a través de Junior Sornosa. Se definieron un par de grupos más también de la Copa Libertadores. Al final Independiente Rivadavia de Mendoza por ahora, bueno, es el segundo mejor primero, teniendo en cuenta que el mejor fue el Flamengo de Gonzalo Plata, 16 puntos más 12 el Flamengo. Independiente Rivadavia, en cambio, 16 puntos más 9 de gol diferencia. El Fluminense ganó sus dos últimos partidos y un poco arregló su campaña y terminó clasificando segundo, así que el Fluminense podría llegar a ser uno de los rivales de los equipos ecuatorianos. El Bolívar hizo 5 puntos y va a jugar la Copa Sudamericana, mientras que Platense dio la sorpresa, le ganó al Corinthians en Sao Paulo. Le alcanzó para clasificar segundo. Recordemos que el Corinthians ya había asegurado su primer lugar. El Platense, en cambio, se quedó con la segunda posición. Independiente Santa Fe, en cambio, le ganó a Peñarol en Montevideo, iba a jugar Copa Sudamericana, y el equipo carbonero, el equipo uruguayo, sumó solamente 3 puntos, con 3 empates no pudo ganar, y se quedó afuera de todo en esta copa. Y después la Universidad Central de Venezuela le ganó a Libertad en Paraguay. Libertad terminó con cero puntos tras seis partidos, y los venezolanos jugarán la Copa Sudamericana. Hoy se van a definir los dos últimos grupos. A las 17 horas van a jugar Cerro Porteño frente al Sporting Cristal y Palmeiras frente a Junior de Barranquilla, en Paraguay y en Sao Paulo respectivamente. A Cerro Porteño le alcanza me parece que con empatar. Déjame revisar, Andrés, los partidos, porque recordemos que Cerro Porteño le ganó al Palmeiras en Sao Paulo y empataron en Paraguay. Sí, le va a bastar con el empate para quedarse con la primera posición del grupo al conjunto paraguayo. Veremos si es que finalmente puede terminar ganando esta tarde cuando reciba al Sporting Cristal de Perú. El Junior es el que está más complicado. Mientras tanto, a las 19:30, Barcelona va a visitar a Cruzeiro. Boca Juniors recibe a la Universidad Católica. La Universidad Católica va a tener que en principio, quiero decir, empatar para dejarlo afuera Boca Juniors, porque si es que Boca le gana a la Universidad Católica, igualarán en puntos, pero como Boca le ganó también en Chile, clasificará el conjunto argentino. Cruzeiro, en cambio, tiene la posibilidad de, si es que gana, quedarse con el grupo, y la Universidad Católica jugará la Copa Sudamericana. Así que así está un poco el calendario, los partidos, el orden de los juegos que se jugarán esta tarde, esta noche. Además, compañeros, hoy hay Copa Ecuador. El Club Deportivo Nacional recibe a la Universidad Católica en el Estadio Gonzalo Pozo Ripalda a las 18 horas. Buscando ser el rival del Vino Tinto, que ayer le ganó a Lorense 2-1 acá en Quito y lo eliminó de la Copa Ecuador. El Vino Tinto va a jugar octavos de final y espera rival que saldrá del duelo que jugarán esta tarde la Universidad Católica y el Club Deportivo Nacional.
1: Esto será en el Gonzalo Pozo Ripalda, ¿no? Nacional vuelve a jugar en Quito después de mucho tiempo, en todo lo que va del 2026, no ha jugado de local en Quito. La localía la trasladaron por temas económicos, por distancias económicas con la CDP y deudas del pasado, hasta La Cocha, y la realidad es que un equipo que es de Quito, que es de los grandes, hoy evidentemente en horas bajas, lo deben a la Tacunga, le has mermado expectativa y hasta con su propia gente. Esa es una dura realidad. Y ahora Nacional, ¿qué hora es del partido con Católica? 2006, ¿no?
0: Sí, a las 18 horas.
1: A las 18 horas, a las 6 de la tarde, hoy en el Gonzalo Pozo Ripalda, tendrán un durísimo rival, además, ¿no? Esto es otro tema en consideración. Católica es uno de los mejores equipos del fútbol ecuatoriano. Me imagino que será una plantilla mixta de Católica, pensando que el domingo también juegan Copa o Liga Pro, perdón, frente al Club Sport de Melec. Me imagino que Fajardo y Londoño ya no están más, ya volvieron o ya se integraron, esa es la palabra, a la disciplina de su selección, la canalera, la selección de Panamá, para disputar la Copa del Mundo. Entonces, Católica llegará mermado con su plantilla, que es claramente una de las mejores del campeonato, y juega siendo favorito hoy ante el Club Deportivo El Nacional, la Copa Ecuador, que se llevará a efecto a partir de las 6 de la tarde en el Gonzalo Pozo Ripaldo. Ojalá el hincha del Nacional se pueda dar cita, pueda acompañar, pueda intentar arropar a estos chicos en lo que va a significar el cruce, el mata-mata frente a la Chatoleí. Bien, yo vuelvo a la Copa Libertadores de América y yo veo los equipos que quedaron segundos, y uno piensa, el quedar primero te da, entre comillas, no es una certeza ni una norma, entre comillas, jugar ante rivales algo más accesibles. Yo creo que para Liga y para el Independiente no hay eso de accesibilidad por los equipos que quedaron segundos, que son hasta el momento estos, o van a ser estos y dos que van a entrar ahora. Fluminense, el equipo de Subeldía, que se metió por la ventana, pero ayer quedó afuera Bolívar de local y Fluminense ganó el partido que tenía que ganar y de la nada se metió el equipo de Subeldía.
0: Andrés, ayer el Bolívar jugó en Santa Cruz.
1: Jugó en Santa Cruz, perdió el final, ¿no? Con Rivadavia 2-1, ¿no?
0: 3-1 fue al final.
2: Ah, la gente estaba bravísima. Justo ahorita me cruzaba con un video de hinchas de Bolívar. Uy, hablando de todo.
1: Vi el gol de Sebastián Vida, del colombiano, y después, bueno, hubo un tercero, terminó ganando Rivadavia 2-1, Fluminense le ganó al equipo venezolano en el Maracaná, y con ello se metió después de que la cosa venía muy color de hormiga para el equipo de Luis Francisco Subeldía, el ex técnico de Liga. Entonces, estos son los posibles rivales en octavos de final de Liga y del Independiente del Valle. Fluminense, Platense, qué loco lo del Calamar ayer, ganó en el Arena du Corinthians el equipo argentino, una locura, la primera vez en la historia que juega Libertadores Platense y termina de clasificar a octavos de final. Ayer ganó en Brasil, con lo difícil que eso siempre va a resultar. Rosario Central, Estudiantes de La Plata, el equipo de Piovi, Deportes Tolima, Mirasol, el equipo que Liga ya lo enfrentó en la fase de grupos, y hoy posiblemente, yo tengo la sensación de que hoy posiblemente los otros dos segundos sean Palmeiras y Boca. Así que veo a los segundos y le pregunto a la audiencia de la radio, a los oyentes de La Primera Luz de la Red, ¿qué les parece estos segundos que quedaron en la fase de grupos de esta Libertadores? Repito, Fluminense, Platense, Rosario Central, Estudiantes de La Plata, Deportes Tolima, Mirasol, y hoy, creo bien lo explicaba Domingo, Palmeiras puede ser segundo porque Cerro Porteño le basta el empate jugando de local ante Sporting Cristal para ganar el grupo. Entonces, y creo que Boca sí o sí va a ganar, y más aún con el árbitro que le pusieron, entonces sería un escándalo que Boca quede eliminado, ojalá y eso pase, lo hablo desde lo que quiero, después desde lo que pasa, vamos a ver mañana lo que acontezca, pero pueden ser Palmeiras y Boca. ¿Qué te genera esto, Maite Montalvo? ¿Qué equipo te gustaría, qué equipo no te gustaría para el IDB? ¿Qué equipo y para Liga qué equipo?
2: A ver, ¿sabes qué? Esa pregunta la estaba haciendo ayer en la zona mixta del Independiente del Valle y ahí...
1: Una vergüenza la zona mixta de ayer, ¿eh? Una vergüenza.
2: Ah, sí. Sí, con tanta gente. De hecho, ayer, por ejemplo, nosotros estábamos aguardando. Yo sabía en lo personal que Di María iba a pasar de largo. O sea, yo dije, aquí yo estoy por los de Independiente del Valle y Di María va a salir al final y capaz va a ir. Pero sí me asombró que de la noche a la mañana apareció gente que nunca habíamos visto trabajando en cualquier otro partido de Libertadores, sea con Liga o con Independiente más aún. Y bueno, algunos llevaban camisetas, tenían balones, tenían un álbum también, con la expectativa de quererlo ver de cerca a un campeón del mundo con el respeto que se merece. Y creo que todos tenemos ese mismo pensamiento. Pero no se puede hacer estas cosas en ciertos espacios. Y bueno, más aún con la seguridad, con todo lo que significa. Obviamente, sabes que la gente de Conmebol estaba ahí y los de Conmebol no dijeron nada, pichón, porque a veces, de hecho, en FIFA eso no se puede hacer por nada del mundo, ni fotos, ni autógrafos, nada. Uno va a trabajar.
1: Qué raro que Conmebol, que Conmebol, que son como guardias que se te paran detrás tuyo cuando tú haces tu trabajo. Una cosa insólita. En fin, no me quiero envenenar el día recién comenzando, pero además terminan estos chicos que hacen TikTok más no periodismo.
2: Claro, ellos
1: terminan después en el estadio jugando. O sea, terminan en el estadio jugando. No, cambiemos de tema porque de verdad lo de ayer es cada vez bajarle más la vara a la profesión. Ahí es por ello que hoy ir a criterio personal a una zona mixta, más que sumarme en lo personal, me resta. Es una vergüenza. Los posibles rivales.
2: Verás, yo le estaba preguntando eso en la zona mixta y le hago esa pregunta a Matías Perelló. Y lo que él dijo es, no escojo rivales porque Independiente del Valle es el más grande del Ecuador y al que se tenga que medir va a ganar. Entonces, ahí fue una de esas respuestas que lo hemos publicado en las redes sociales de la red y que está causando igual ahí su polémica. Después, igual le hacía la misma pregunta a Viacaba, Jordi Alcibar. Ayer hablaron varios. Ronald Briones, hace mucho tiempo, y Alcibar, que no hablaba en una zona mixta con Independiente del Valle, y ayer lo hicieron. Bueno, Alcibar, que está rumbo al Mundial, y Briones también. Viendo los segundos, a ver, pensando que ya tengo acá el cuadro que tú lo estabas dando, porque todavía hoy resta por conocer los dos últimos primeros y los dos últimos segundos. A ver, no sé, para Liga me sigo quedando con Mirasol, que lo decíamos ayer, y para el Independiente del Valle será que se enfrente a Platense, a Tolima, no sé si entre esos dos que ahora los veo, evitar Fluminense, evitar Rosario Central otra vez, estoy entre esos dos, Platense o Mirasol.
0: Que jueguen Flamengo Fluminense o Flamengo Palmeiras.
2: Exacto, ahí, si es que hay la opción, pero no creo.
0: Entre ellos.
1: O con Boca.
0: Flamengo Boca sería increíble también.
2: Uy, partidazo, y ya, uno menos.
0: Y yo, si es que el Independiente tendría que elegir un rival capaz del Deportes Tolima para tomarse revancha y ver si es que finalmente lo puede eliminar en octavos de final. Pero
2: Tolima y Mirasol por revanchas.
0: Sí, no sé si es que habrá como, entre comillas, de elegir, si es que me das la. Si hay que evitar a los brasileños a toda costa y que se eliminen entre ellos y después ver dónde te topas con un brasileño.
1: No me acordaba de que hace un par de copas, no sé si son dos o tres años, que Deportes Tolima en octavos de final lo eliminó a Independiente del Valle por un error de Moisés Ramírez. Una serie imposible, Independiente se cansó de errar goles. Hasta un penal creo que erró ese día en el Atahualpa. Y Moisés Ramírez claro, se equivocó. Hasta
0: también fue la culpa de Moisés Ramírez del haberse perdido, el que Michael Hoyos haya perdido el penal, ¿sí o no?
1: No, pero Domingo, no lo puedes en esa defender a Moisés Ramírez.
0: No lo defiendo, pero hay que poner también.
1: Podemos hablar de que Moisés Ramírez esté en otro sitial.
0: Sí, claro, pero perdió, él se comió el gol. Entonces el Independiente clasificaba.
1: Pero ese día, ¿quién se comió el gol?
0: Está perfecto que Moisés Ramírez haya fallado y la responsabilidad se la llevó él.
1: Ese día y esa serie,
0: pero Michael
1: se la perdió
0: el penal en el partido de vuelta.
1: Sí, la picó, fue una tontería de Michael Hoyos, pero quien erró el gol fue Moisés Ramírez. Defenderlo a Moisés Ramírez
0: en la balanza también mucho más los errores de arquero y los errores de defensas que los errores de delanteros, pero así mismo funciona esto, está perfecto.
1: Moisés Ramírez fue el culpable de que Independiente del Valle pierda la clasificación.
0: Michael Hoyos en el partido de vuelta.
1: Y es igual que el campeonato de liga del 2023 es gracias a Moisés Ramírez. se dice y no pasa nada. Moisés Ramírez fue quien se equivocó en el gol de Renato Ibarra, y un año después, 2024, Moisés Ramírez fue quien se equivocó en el gol de Deportes Tolima. Lo cierto es que Tolima lo eliminó el otro día a Universitario de Deportes del equipo de Alzugaray, dejándolo último, y a Nacional de Uruguay lo relegó a jugar la Copa Sudamericana en este grupo donde Coquimbo es, ¿no?, el equipo que ganó su serie, así que
2: Coquimbo Unido.
1: Exactamente. Coquimbo, que además es de los primeros, el que peor rankeado va a quedar de los primeros, ¿no? Porque creo que ganó el grupo con 8 puntos. Vamos a ver finalmente cómo está el tema, pero yo veo a estos segundos y veo a Fluminense, veo seguramente hoy a Palmeiras, veo seguramente hoy a Boca, veo a Estudiantes de La Plata, veo a clubes que son realmente fuerzas grandes en el continente, y veo que va a ser una copa recontra que jodida, ¿ah? Como las que son siempre, ¿ah? Pero uno dice, eres primero, los segundos probablemente no sean tan de impacto, y resulta que los segundos son Fluminense, son Palmeiras, es Boca, es de Estudiantes, y va a ser un lindo reto para los clubes ecuatorianos, compañeros. La gente, ¿qué dice? ¿Qué rival evitar? ¿Qué rival se quiere para jugar los octavos de final?
2: Veamos si es que se elige o no rival. Ahí estaban los compañeros. A ver, ¿qué nos dicen? Dice, yo voto por Mirasol para el Liga en octavos. Buen día. Y una pregunta, dice, para Pichón. River Plate fue el único argentino que clasificó a octavos de Sudamericana. ¿Cómo está el tema de Sudamericana también? Que nos preguntaban por aquí. ¿Qué más nos dicen? Buenos días, amigos de la red. Bendecido día, jueves. Aguante la U. Quisiera que nos toque la revancha con Mirasol. El que no quisiera es Fluminense. Le saluda Javier Aguilar. Buenos días, amigos de la red. Maidomi, es verdad que Valle Estrada, Villamil, Medina y Ayala podrían salir de liga. ¿Qué va a pasar? Movimiento de los fichajes o de las salidas de los salvos para después de la parada del mundial. Y acá otro mensaje, Juan Esteban nos dice, me alegra el resultado de liga y su clasificación. Acá nos dicen, amigos, aquí escuchándoles para comentarles que estoy muy, muy contento por el resultado conseguido por el Independiente. Liga e IDB, dejando a un lado ser hincha de otro equipo, hay que unirse porque somos y deberíamos ser unidos siempre. Amarillo, azul y rojo, colores que nos deben mantener a todos. Nuestro amigo es hincha del Quito y de ahí nos envía el próximo partido del Quito, que acá nos lo comparte con Pato Gol, de lo que veía acá en de la segunda categoría. Así que decía, vamos con el Quito que está ahí liderando. Y nos dicen otro mensaje, excelente día, amigos. Ojalá que, a diferencia del año 2006, este año la paralización de la Copa Libertadores por el Mundial beneficie a Liga y podamos seguir avanzando. La gente nos está escribiendo 099-345-4253, 099-345-4253. Eligen, hinchas de Liga y el Independiente, algún rival en particular, o como nos han dicho, no Fluminense, no brasileños, y de ahí el que venga.
1: Acá me escribe don Eric Guano, que le manda un fuerte abrazo, y dice, Ñaño, buen día, para eso ha quedado nuestra profesión, enhorabuena, nosotros nos formamos en época de referentes, cuando nos ganábamos un micrófono, ir a una rueda de prensa o camerinos, hoy son niños jugando a ser periodistas o tiktokers, la serie será durísima contra el que toque, ojalá a Liga le venga Mirasol o Tolima. Bueno, son los dos rivales. Yo te digo algo, a mí me encantaría Mirasol, lo vengo diciendo desde la semana pasada mismo, en caso Liga logre ganar el grupo, o igual, si lo perdía, quedar segundos, le correspondía jugar con un primero, que si era Mirasol, me encantaría esa serie, más aún como para limpiar la imagen del partido que Liga lo jugó en Mirasol hace unas 3 semanas, creo que esa no es la versión de Liga, no es la versión que corresponde a un equipo como Liga, y se tiene malas tardes, y esa fue una horrible tarde para Liga. Entonces, de ser el caso y evitar a todos esos otros rivales que son candidatos a ganar la Copa, a mí me encantaría que sea Mirasol. Y después, quizás por la cercanía, lo que acabamos de hablar, el tema de que sea en Ibagué, el Deportes de Tolima. Pero de ahí, de los argentinos, le tengo mucho respeto a la Copa que ha hecho Platense, porque Platense es un equipo que en el campeonato, los dos últimos torneos cortos del clausura, por decirlo así, del año pasado y el apertura de este, no clasificó ni a los playoffs. En los playoffs, donde logró ser campeón, fue el año pasado, en el primer semestre del 2025. Y creo que Platense es un equipo de más obreros que de figuras, de jugadores, de guerreros, que de estrellas. Y creo que si hay que jugar con un argentino, sea para Liga o sea para Independiente, creo que el Calamar, creo que Platense también es un nombre como para decir, bueno, dámelo a Platense. Ayer ganó en la cancha del Corinthians, con lo duro que eso significa. Ganó en el estadio de Peñarol y perdió justito en Bogotá, si mi memoria no me falla, con el equipo de Repeto 2-1. Pero creo que Platense no es un cuco, me parece que es un rival, tampoco quiero utilizar la palabra accesible, pero sí es un rival como para sentirse en superioridad o en similares condiciones de todos estos que pueden ser rivales para los equipos ecuatorianos. Veamos, a mí me encantaría que hoy Cerro Porteño pechee, por ejemplo, y que el grupo gane Palmeiras. Sé que no va a pasar porque ya Cerro Porteño está edificando un camino y además sumando hasta para soñar con un Mundial de Clubes, que está bien abajo de Liga, cerquita de Independiente del Valle en esa tabla de porcentajes de todo este tiempo, y el otro es en el grupo de Boca. Lo mejor que podría pasar es que Boca quede fuera, porque lejos de mi animadversión hacia ese club, lo que sí pasa es que clubes como Boca, ayer como Fluminense, es mejor pisarlos la cabeza, pues Domi, acuérdate de esa Libertadores del año 2015, donde River estaba afuera y donde curiosamente el rival que le ayudó, entre comillas, a clasificar, fue el rival de la final, fue el Tigres de Jofre Guerrón, que tuvo que ir a Perú a jugar con Juan Aurich, y ya el Tigres estaba clasificado. Y Juan Aurich le bastaba un empate para eliminar a River. ¿Y qué es lo que pasa ese día? Que Tigre le gana a Juan Aurich en un partidazo 5-4 y River se termina de meter ganándole a San José de Oruro a la siguiente ronda. ¿Qué es lo que pasa? Y lo decía Jofre Guerrón en algún momento, en alguna nota, si tan solo ese día hubiésemos empatado, no se sabe, ¿no? Evitabas jugar la final contra River. A clubes grandes es mejor pisarles la cabeza. Y vamos a ver qué pasa hoy esta tarde.
0: Finalmente tendremos que esperar a la definición de los últimos dos grupos para ver quién se puede cruzar con quién. El sorteo, decíamos, va a ser mañana a las 10 horas, hora de Ecuador, va a ser al mediodía, horario paraguayo, buscando determinar los cruces y los cuadros, los de octavos de final de la Sudamericana y de la Copa Libertadores, tras las clasificaciones de los equipos en esta fase de grupos. Hay algunas zonas que ya tienen equipos clasificados, pero no la posición, no asegurados la posición, así que veremos qué es lo que termina ocurriendo. Por ejemplo, en el grupo de Barcelona, la Universidad Católica se aseguró la Copa Sudamericana, pero veremos si es que puede terminar en ese primer lugar del grupo, porque tiene que ganarle a Boca. En realidad el empate le terminaría sirviendo, pero vamos a ver si es que el conjunto chileno puede ganarle a Boca con lo que describía Andrés, y Boca podría llegar a ser un segundo.
1: Bien, así está la fase de grupos en el cierre de la Copa Libertadores de América, con lo complejo que resulta, con las billeteras que son realmente grandes, y con rivales de tal magnitud Y para ganar la Copa, evidentemente tienes que ganarle a los mejores, ¿no? Tienes que ganarle más adelante a Flamengo, tienes que ganarle a Palmeiras, tendrás que ganarle a Estudiantes, tendrás que fajártela con Fluminense. Es parte de un camino lleno de espinas, ¿ah? Especialmente para nosotros, ¿ah? Que no es que somos una potencia, que la realidad es que cada vez uno observa a nuestros equipos ecuatorianos peleando de tú a tú, pero que no somos candidatos, ¿no? Esa es una realidad que a veces puede ser chocante, que a veces puede ser un pensamiento pesimista, pero ni Liga ni Independiente son candidatos. Después la Copa los edifica como la chance al ser primeros, pasar octavos, pasar cuartos, ojalá y que así sea, y ojalá uno de los dos pueda llegar al centenario a jugar la final, pero candidatos son otros, ¿no? Candidatos del Flamengo, candidatos de Estudiantes, candidato es por historia el mismo Boca, evidentemente Palmeiras, esos son los candidatos. Nosotros con humildad, los nuestros intentarán ver hasta dónde nos da la sábana, ojalá, y hasta una final. Hace 10 años fue la última final de las cuatro que ha jugado el fútbol ecuatoriano, y de las cuatro finales que ha jugado los clubes ecuatorianos, solo en el 2008 Liga salió campeón, 98-90 Barcelona la perdió, y 2016, hace 10 años, el Independiente del Valle también llegó a una final y la perdió. Esa es la realidad. Y hay también un tema que de estas cuatro finales, Domingo Valencia, son ocho que se jugaron, ¿no? Porque era la versión ida y vuelta. Resulta que de esas ocho finales entre el ida y vuelta, solo un partido de final se ganó, que fue el del 25 de junio del 2008 de Liga, que le ganó 4-2 al Fluminense. Después, Barcelona con el Vasco da Gama perdió en São Januário y perdió en Guayaquil. Con Olimpia perdió en Paraguay y no sé si empató o perdió ese partido en Guayaquil. Independiente del Valle con Atlético Nacional empató en el Atahualpa con el gol sobre la hora de Arturo Mina y perdió 1-0 con el gol de Borja en el Atanasio Girardot. Liga ganó el 4-2 en la ida Fluminense y perdió 3-1 allá en el Maracaná, ganando por la vía de los penales. Mira, ocho finales Domingo del fútbol ecuatoriano, entre las cuatro que disputó antes en la versión ida y vuelta, y apenas de las ocho finales, solo se ganó una, que fue la de Liga en ese partido de ida. A la postre, esa copa fue la única que los equipos ecuatorianos lograron ganar. Eso te habla de lo difícil que es.
0: Sí, Barcelona estuvo cerca, sobre todo en esa final del 90, de ganarle uno de los partidos al Olimpia de Paraguay, pero claro, después con el Vasco da Gama perdió allá y perdió también acá. Y por supuesto que se ha vuelto más complejo el tema a lo largo de los años, con la reforma del torneo y con esta posibilidad de que los clubes brasileños se puedan reforzar en el verano, en la mitad de año. Ahí es donde los brasileños han marcado la diferencia y con sus billeteras traen jugadores de primer nivel de Europa para seguir sacando o marcando diferencia en la segunda parte del año, donde las papas queman, digamos, donde en las etapas decisivas, en los mano a manos, en los knockouts, para poder finalmente conquistar las Copas Libertadores.
1: Bien, son las 7:30, le mando un abrazo a mi buen amigo Sebastián en Austin, que lo hemos descongelado, que por temas de trabajo, creo que le cambiaron la hora de trabajo, no nos había escuchado en este último mes, y ahora nos dice: saludos amigo Pichón desde Austin y a modo mundial, saludos a Maite y a Domingo, están así ganando entradas para el mundial que no aceptaron en el sorteo, creo que porque están investigando algo en tema de entradas del mundial. Yo postulé por 6 en primera instancia, me aceptaron 4 y ayer me llegó el correo de que las 2 restantes ya me aprobaron. Ya modo mundial, amigos, hablen de mi crónico en terapia intensiva de Barcelona, pésimamente administrado. Bendiciones, amigos, nos veremos en Kansas. Fuerte abrazo, querido Sebastián. Bueno, hoy una pena que Barcelona juegue por nada. Bueno, decía ayer el Juanjo Lasso,
3: Juega Barcelona hoy por $340,000, que le significa ganar el partido ante Cruzeiro. Pero después, deportivamente, Barcelona es una pena. No juega por nada el día de hoy a las 19:30 en este grupo, donde también en el mismo horario y con arbitraje de Wilmar Roldán, Boca enfrenta a la Universidad Católica. Hoy se cierra entonces la fase de grupos de la Libertadores para conocer a las posiciones de los rivales de que mañana en el sorteo lo tendremos de Liga y del Independiente del Valle. Hagamos una pausa. Un abrazo a mi pana Alejandro Cusco, que dice: amigo Pichón, a mí dame a Platense o a Rosario Central. Me dice por acá, un abrazo, hermano, abrazo Alejito, gran hincha de Liga Deportiva Universitaria. Una pausa, volvemos con el penal de Sornosa, con el gol del Independiente que le dio la chance de ganar el grupo ayer en una muy buena asistencia en el Valle de los Sueños, con el triunfo del IDB sobre Rosario Central. Ya volvemos.
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8: 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Le informa la hora. 7:34.
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15: Hablemos del grupo J del Mundial, que lo conforma Argentina, Argelia, Austria y Jordania. El campeón del mundo es quien lo engalana. Argentina se mantiene como uno de los mejores seleccionados del planeta y viaja a Estados Unidos con la intención de hacer algo que solo dos selecciones han logrado, Italia y Brasil, que es ganar dos títulos de manera consecutiva. Los rivales de la zona le presentan una dificultad media. Debutará contra Argelia, un buen equipo africano que se despidió rápido de la Copa Continental. Luego se tendrá que medir a Austria, que regresa

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4: La juega bien para el chino. Taikon en el área, cayó, penal. ¡Penal! Se equivocó en la marca, la había escondido. Muy bien el lateral del Independiente del Valle. Dejó el pie extendido, apenas sintió el contacto. Daikol se dejó caer en esta, no había dónde irse. Viene el árbitro, de nada servirán los reclamos. El Independiente del Valle acaba de encontrar un tiro penal. Mejor que esta, imposible. Por ahora entonces, tiro penal, aunque hablen los argentinos con el árbitro brasileño, que la verdad estuvo bien cerca, vio todo y sancionó la pena máxima. Va a ser tiro penal para el Independiente del Valle. Allá va Junior Sornosa, el goleador histórico de los Rayados, el histórico jugador, una de las figuras del Independiente del Valle. Para pegarle a la pelota, Junior con pierna derecha, bajo los tres postes, Jeremías Ledesma. El Independiente que quiere ganar el grupo, el Independiente que quiere quedarse en el primer lugar y cerrar los octavos de final en condición de local. Acá en el Valle de los Sueños, con su gente, le va a pegar Junior Sornosa. Sigue advirtiendo Rafael Claus, el árbitro brasileño, que no hay invasión. Y ahora sí, el zorro, Junior Sornosa, le va a pegar a la pelota. Empieza la carrera, Junior Sornosa, el

0: Libertadores, de uno que sabe lo que es jugar en el Independiente del Valle, el 10, el Chino, el Zorro Sornosa, le pegó a la esquina, pegadito al palo, se fue tocando toda la malla interior lateral, aunque adivinó el arquero, no la iba a sacar nunca. Junior Sornosa festeja en su casa, en el Valle de los Sueños. El Independiente del Valle sueña con ganar el grupo, sueña en esta Copa Libertadores. Por ahora le está ganando al canalla Rosario Central 1-0 en su estadio, en su casa, con su gente, en esta tarde de Copa Libertadores de América. Independiente del Valle tiene 1, Rosario Central 0.
1: Y tenía que aparecer el referente, el número 10, el diferente que tiene el Independiente del Valle para cambiar ese penal por el gol. Con total tranquilidad tomó el balón a ras de piso al costado izquierdo del arco de Jeremías Ledesma, que logra topar el balón, pero estaba tan esquinado que no pudo concretar. Golazo también del Zorro para poner el 1-0 acá en Chillo Gijón.
2: Y desde el punto penal revive Independiente del Valle, que estaba esperando, estaba jugando de una mejor manera, pero todavía no encontraba los caminos hacia el gol. Encontró esa falta dentro del área, Daikol Romero, toda de él, y bueno, sí lo tocaba Fernández, y después el número 10, el líder, el referente, el que sabe lo que pesa la camiseta de Independiente del Valle, y lo ha visto alzar cada uno de sus títulos en su historia, que lo pone como uno de los grandes en torneos internacionales de nuestro fútbol ecuatoriano. Adivinó el arquero, pero fue tan esquinado su remate que terminó dentro de las redes. Gana Independiente 1-0 en 65 minutos ya de este segundo tiempo a Rosario Central.

minutos. Hoy hay Copa Ecuador, juega el Club Deportivo Nacional frente a la Universidad Católica. Hoy hay Copa Libertadores, juega Barcelona, el cierre de la fase de grupos, y también el Macará, que visita Cali para jugar frente

0: al América buscando ese primer lugar de su zona en la Copa Sudamericana. 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
1: Las 7 de la mañana con 43 minutos, ya que estamos en la primera luz de la red en este día jueves. Acá me dice don Freddy Miguel, pichón querido, quisiera que sea Estudiantes de La Plata el rival de Liga en octavos, tal como el 2008. Elijo creer. Saludos, abrazo a Maite y a Domingo. Claro, en el 2008 fue en octavos de final. Además, si a Liga le corresponde jugar con Estudiantes, es un rival directo en la tabla de porcentajes de ese sueño que es el Mundial de Clubes del año 2029. Pero la verdad es que yo le tengo mucho respeto a Estudiantes, ¿verdad? 4 veces campeón de Libertadores, campeón del mundo. Es un equipo copero por excelencia. El otro día no le sobró nada ante el DIM, ante el Deportivo Independiente Medellín. Ganó sobre la hora cuando ya parecía estar eliminado. Para ir a jugar Sudamericana, pero equipos como Estudiantes tienen chapa, tienen mística. Se verá qué pasa en caso le corresponda a Liga o al Independiente del Valle jugar frente al pincha rata, el equipo de Piovi, por ejemplo. Bien, mensajitos, querida Maite, cuarto de hora no se para de las 8 de la mañana.
2: Sí, estamos en la recta final de este programa, analizando lo que va a ser, porque todos estamos con expectativa de ver quiénes van a ser los rivales de la Copa Libertadores, menos de Liga y de Independiente, ver lo que pasa hoy con el Macará, que podría sellar esta clasificación o quedarse para este playoff con los mejores terceros de Libertadores y de esta forma ver si es que logra entrar directamente a los octavos de final, si es que no termina ganando su grupo. Así que las opciones continúan para el Macará. ¿Qué nos dicen los oyentes de la red? Nos escriben al 099-345-4253. Hola, hola, dice que por sorteo todos los primeros se enfrenten a los segundos de sus mismos grupos. Dice, jaja, sería como que solo pasó un grupo, ahí sería genial que otra vez se vuelva a repetir el Liga Mirasol. Acá nos dicen, muy buenos días, amigos de la red, dice, a los nobleros que piensan como equipo chico, ya que todo equipo grande desea jugar con los grandes, todos los equipos, así que dice, veamos a quién nos toca. Saludos, amigos de la red. A mi criterio, Liga necesita un volante que ayude a manejar los cambios y este puede ser Juvenil Rodríguez, dice, sin costo y con fogueo internacional y un defensa central rápido que sostenga bien el mano a mano y fortalezca la defensa. Acá nos dice, amigos, también se debe mejorar la mentalidad del futbolista, y acá nos dice, aguante la U y nos en Kansas para alentar a la Tri, nuestro amigo que nos escribe desde Estados Unidos y que va a estar en el partido Ecuador frente a Curazao en Kansas City. Acá nos dicen, estimados amigos de la red, buenos días, espero se encuentren bien. ¿Cómo va Liga Deportiva Universitaria para el Mundial de Clubes? Comenten, refresquen la información, por favor, y buen día. Y este último mensaje, para darles más detalles de lo que nos van preguntando, nos dicen, saludos a todos los extranjeros que deben salir por méritos propios. Acá nos dicen, Liga, Villamil y Medina, así que ojalá traigan refuerzos de verdad, y ya es momento de que el pichón vaya contando las plenas del mercado de fichajes, dice, ya se acabó la temporada, la primera parte para Liga, así que nos cuenten cómo va a estar ese mercado de fichajes.
1: Ya, paulatinamente, cuando tengamos quizás algún no indicio, sino algo más encaminado en cuanto a posibilidades de transferencias y demás, lo estaremos contando como probabilidades, y seguramente el club lo podrá oficializar mediante sus redes principales, ¿no? Este mercado de pases. Ahora, hay un tema, ¿no? Y esto yo lo contaba, no me acuerdo qué día lo conté, pero cuando se reanude el campeonato, no es que ya para la reanudación del campeonato puedes utilizar a nuevos jugadores, ¿no? Porque el segundo periodo de fichajes de recién es desde el 6 de julio hasta el 2 de agosto. Esto quiere decir que recién para la fecha 19, para la jornada 19, recién ahí podrás contar con los nuevos fichajes, ¿no? Sabiendo
3: vuelvo a repetirlo, que el mercado de fichajes se abre el 6 de junio hasta el 2 de agosto. Entonces, los equipos de que retornen ya para julio en los distintos partidos de la Liga Ecuavet deberán afrontar los compromisos con los jugadores que tienen y recién poder habilitarlos de cara a la fecha 19. Está claro que se han jugado 15 fechas, la de este fin de semana es la 16. Tendrás que encarar la 17 y la 18 con los jugadores que tienes, en el caso de Liga contra Macará, Libertad, y después ya con Católica podrías habilitarlos, ¿no? Así está el tema. Vamos a hacer la última pausa, son las 7:50. Acá estamos ya en la parte final de la primera luz de la red, tras seguramente en estos días hablar de lo que nos dejó la Copa Libertadores, Copa Sudamericana, y lo que se va a llevar a efecto mañana, y después sí, desde la próxima semana ya todo selección. A propósito, Ecuador juega el sábado, Ecuador juega un partido amistoso el sábado en los Estados Unidos ya con varios jugadores que están entrenándose allá en territorio norteamericano y que será el penúltimo partido premundialista. El último será el siguiente domingo frente a Guatemala y de ahí sí pensar en el día 14, el debut en Filadelfia frente a Costa de Marfil. Hacemos una pausa, volvemos.
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11: Conozcamos más sobre Austria, quien formará parte del camino de la selección argentina en el Mundial 2026 que se va a disputar en Canadá, México y Estados Unidos. Alrededor del 62% de la superficie de Austria está cubierta por los Alpes, que son montañas que no solo le dan al país un entorno espectacular, sino que son el escenario perfecto para deportes de invierno como el esquí y el snowboard. Desde 1526 hasta 1918, Austria formó con Hungría una monarquía dual conocida como Imperio Austrohúngaro, un actor clave en la historia europea. Otro dato curioso es que Viena encabeza rankings internacionales como Mercer, Monaco, Nouvelle y The Economist, que destacan su seguridad, infraestructura y calidad de vida. En Austria está la cascada más alta de Europa, las cataratas de Krim, con 380 metros de altura. Y finalmente, es Austria, no Australia. Aunque parezca increíble, la similitud entre los nombres genera confusiones frecuentes en redes sociales, donde abundan bromas sobre turistas que terminan en el destino equivocado o supuestos mostradores especiales en aeropuertos para quienes se equivocaron de país. Así que Austria, con estos datos curiosos de su territorio, está listo para estar en una nueva cita mundialista y Argentina será uno de sus rivales más atractivos. 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

0: minutos. Hoy tenemos fútbol, hoy tenemos transmisión. Hoy juega el Club Deportivo Nacional frente a la Universidad Católica por un lugar en los octavos de final de la Copa Ecuador. Vinotinto espera rival. Un rato más tarde, Barcelona visita a la Universidad Católica de Chile, al Cruzeiro de Brasil en Belo Horizonte, perdió la semana pasada frente a la Católica de Chile en Santiago, tratando de cerrar dentro de lo que se puede mejor la fase de grupos de la Copa Libertadores de América. Y no se olviden que en un ratito, a las 10:30 de la mañana, será la rueda de prensa de presentación oficial de la Ruta de las Iglesias 2026, que se correrá en el segundo fin de semana de julio aquí en las calles de Quito. Así que vamos a estar en un ratito también desde uno de los hoteles más importantes de la capital de la República. Clasificó el Independiente del Valle como puntero de grupo. Veremos si es que el Macará también lo puede hacer hoy a la noche, que juega Copa Sudamericana.
1: Será a las 9:00 p.m. el partido en Cali frente al América, frente a los Diablos Rojos. Veamos si Macará logra evitar los playoffs y logra ganar el grupo, para así tener más días de preparación, pensando en que recién en agosto son los octavos de final de la Sudamericana y Libertadores.
0: A las 7:30, igual que Barcelona.
1: A las 7:30, correcto. 19:30, entonces. Mismo horario. Bueno, hoy para los amantes de la hamburguesa es el Día Mundial de la Hamburguesa, que se celebra cada 28 de mayo. Esta fecha que rinde homenaje a uno de los platos más populares del mundo y conmemora el día en el que, según la tradición, se sirvió la primera hamburguesa. Allá por 1900, Luis Lassen, un inmigrante alemán residente en Estados Unidos, preparó y sirvió el primer sándwich con carne molida y vegetales entre dos rebanadas de pan a un cliente apurado en un restaurante en Connecticut. Así que hoy es el Día Mundial de la Hamburguesa. Seguramente en los distintos locales y demás que se sirvan estos platos habrá promociones y demás, me lo imagino. Bueno, May, ¿algún mensaje que se te quede para empezar a despedir?
2: Sí, acá estamos en la recta final. La gente que nos seguía preguntando igual de cómo le ha ido. Acá nos decía: buenos días, ojito con Independiente en esta Libertadores, juega muy bien. Ayer fácil, eran tres goles, pero no tuvo tanta fortuna. Pero buen partido el Independiente. La gente estaba contenta por los dos equipos ecuatorianos que siguen en competencia, y en su gran mayoría los mensajes que los hemos leído aquí a través de la red.
1: Nos vamos. Chao, Domi. A propósito, el día de hoy nuestro compañero Domi Valencia tendrá su último programa, porque ya desde mañana él parte a la Copa del Mundo, estará en el lindo canal, en Teleamazonas, y no nos podrá acompañar en estos días por sus distintas actividades allá en territorio norteamericano. Así que, Domi, con el cariño de siempre, éxitos en esta nueva Copa del Mundo. Que la disfrutes primero, y de seguro allá nos podremos encontrar ya en las próximas semanas. Y acá en La Primera Luz seguramente nos reencontraremos contigo en el mes de julio.
0: Abrazo grande, querido Andrés, un abrazo grande también a la May, gracias. Abrazo grande también al Dani Paredes. Les estaré esperando con ansias en los Estados Unidos. Se viene una gran Copa del Mundo. Esperemos que sea la mejor de nuestra historia, acompañando a la selección ecuatoriana en el Mundial 2026. Les mando un abrazo grande y nos reencontramos en un ratito con el Pato Granja en Camino Mundial.
1: Chao, Domi, muchos éxitos.
2: Abrazo,
1: chao,
2: Domi, May. Muchos éxitos. Bye, Pichón, ya nos estamos reencontrando, así que un buen día para todos. Éxitos, empieza la época mundialista. Qué bueno, estamos cada vez más cerca.
1: Un abrazo, gracias, Dani. Hasta el mediodía.
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7: Jesse March es el estratega que dirigirá la selección de Canadá en este 2026. El estadounidense tiene un pasado como jugador en la MLS, donde cumplió más de 300 partidos. Tras su retiro del fútbol, decidió convertirse en entrenador y arrancó en el Montreal Impact y luego dirigió el New York Red Bull antes de dar el salto a Europa. Allí estuvo al frente del Salzburgo y del Leipzig para finalmente dirigir al Leeds de Inglaterra. Llegó en marzo del 2024 al banquillo canadiense, donde jugó las semifinales de la Copa América, siendo el equipo de CONCACAF el que más lejos llegó en la competición. March tiene un reto grande y quiere hacer historia al frente de una de las selecciones anfitrionas de este Mundial 2026.
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0: ¿qué tal amigos, amigas? ¿Cómo están? Muy, pero muy buenos días. Bienvenidos a una nueva edición de Jornadas Deportivas en este 28 de mayo, últimos días de este mes, lo cual quiere decir que estamos cada vez más cerca del Mundial. Qué bueno que podamos pronto disfrutar de esta cita tan esperada durante tanto tiempo, ¿no? Y además con la selección ecuatoriana de fútbol, algo que para los que contamos unos pocos más de años, sabemos que nuestra juventud no era así, y usted, si es que es un poco mayor incluso, sabe que esto era un anhelo. Hola. Ahí está. Más bien era una frustración hasta que llegó el 2002, ¿no? Y pudimos contar nuestro primer himno junto con la selección ecuatoriana de fútbol en un mundial. En fin, vamos poco a poco avanzando hasta aquello. Ayer el Independiente del Valle hizo lo que tenía que hacer para lograr lo que quería conseguir. 1-0, no, eso no importa. Le ganó a Rosario Central y ganó el grupo. Y con esto pasa al bolillero número 1 para el sorteo que será el día de mañana de los grupos de Copa Libertadores de América. Por lo tanto, en la fase de grupos, realmente que Barcelona ha ido de tumba en tumba, además en el año anterior fue el año de su centenario, no lo logró, hoy día juega con Cruzeiro, cerrando la fase de grupos. Vamos a ver, quedó apeado de la posibilidad de jugar la segunda fase de Libertadores y también la segunda fase de Copa Sudamericana. Se quedó con las manos vacías Barcelona, mi querido Juan Jolazo, ¿qué ha de ser esto? Con tremendo solazo, con climas como estos, yo ahí estornudando, no, que buenos días.
1: Los de Jornadas Deportivas, reciban un fuerte abrazo. Estamos arrancando este jueves aquí en la red también, porque hoy es día de presentación también de la Ruta de las Iglesias, de esta carrera que cada año se sigue superando, ¿no? Son 18.000 los inscritos que participarán en esta edición, y cada vez es en un menor tiempo en el que se van agotando las entradas. Independiente del Valle ayer cumplió con lo que tenía que hacer, terminó ganando el grupo, más bien se encontró con un Rosario Central que no estuvo tan bien y al mismo tiempo fue por mérito del mismo Independiente del Valle. Uno puede decir, bueno, quizá la altura, que esto, que este otro. Bueno, el Independiente del Valle ganó el grupo, jugó bien ayer con varios jugadores que están en un nivel altísimo, como Junior Sornosa, el mismo Jordi Alcíbar, varios de los chicos, como Justin Lerma también, que terminó jugando su último partido en el Valle de los Sueños. Veremos si es que juega el fin de semana.

0: Ana, pero es una de las figuras que se va a ir hasta Alemania, Justin Lerma. Además, se fue entre aplausos. Ayer llegó mucha gente también al estadio del Independiente, en un horario que no es tan cómodo. Era las 5 de la tarde, hasta llegar al valle, después de la oficina, después del trabajo. Suele ser un poco incómodo, pero la gente fue llegando. Lo que es cierto es que hasta 15, 20 minutos, no sé si un poquito más del primer tiempo, seguía entrando, no tanta gente, pero seguían entrando algunos hinchas. Independiente y Liga ganaron sus grupos. Creo que quizá más allá de las formas, sobre todo por Liga, son buenas noticias, suman puntos para esto que tanto le importa, sobre todo a Liga, por cómo viene, pero Independiente podría llegar a meterse en la pelea. Necesitaría seguramente una campaña diferente, así como la de Liga del año pasado, y es en esta pelea por el Mundial de Clubes del 2029. Falta largo, porque además hay que acordarse que como Liga hizo una campaña distinta, cualquier otro rival de Liga podría hacer una campaña distinta, ¿no? Entonces, por eso lo que Liga necesitaría es sostener. Si es que logra seguir avanzando en Libertadores, siempre será mejor, pero hacer buenas fases de grupos, tratar de avanzar a las siguientes rondas, en las siguientes dos ediciones que también se vienen, y en esta, ver hasta dónde llega, ¿no? Seguir jugando, tratar de conseguir más victorias. Y este fin de semana hay la final de la Champions. Mucha expectativa. La misma cuenta de la Champions subió una foto con ambos ecuatorianos de portada. Y uno dice, eso no pasaba antes, eso no ha pasado nunca en la vida, y es para ponerse feliz, para inflar el pecho, para sentirse orgullosos de que están jugando una final de Champions dos ecuatorianos, ¿no? Sobre todo un William Pacho, que es el referente de la saga del PSG. Un Piero Hincapié que se ha ganado el puesto, quizá en estos últimos partidos no ha jugado tanto, pero que durante la temporada jugó muchísimo, y él también es parte del equipo que llega a la final de la Champions con el Arsenal. Vamos a saludar también con Luis Quirós, siendo las 8:11, porque vamos así a arrancar jornadas deportivas. ¿Qué tal, Luchito? Bienvenido.
1: Hola Juanjo, buen día. Al Pato le mando un fuerte abrazo, a Daniel de igual manera, gracias por acompañarnos. Aquí estamos en Jornadas Deportivas. Que podría venir Luis Ubeldía acá, también podría venir, es verdad. No sé si con Independiente, no sé si con Liga, pero que puede venir, también es una posibilidad. Lo conoceremos el día viernes, a ver qué es lo que, el sorteo, ¿no? A la expectativa. ¿Quién será el rival de Liga? Ya como ustedes lo adelantaban, no será el Independiente del Valle, obviamente, no se enfrentarán entre ecuatorianos. Ayer quedaron algunos clasificados. Miren, ayer vamos a conocer el Tolima, puede ser rival de Liga o Independiente, Estudiantes de La Plata, también el Fluminense. Aquí este grupo, ¿sabe quién sorprendió? En el grupo C, Independiente Rivadavia, con Alex Arce también como uno de los goleadores. Independiente Rivadavia, la verdad es que sorprendió. A mí me parece que tiene un puntaje espectacular, 16 puntos llegar a ser en una Copa Libertadores en fase de grupo sin haber perdido ningún partido. Mire, 16 puntos. Hoy
0: Eso es
1: veremos si.
0: cinco ganados y un empatado, Luchito.
1: Sí. Y no es uno de los favoritos. O sea, Independiente de Rivadavia no es un equipo que de los protagonistas en Sudamérica, como en Argentina, usted diga Boca o River, ¿no? Pero hoy está ahí, Rivadavia como uno. Fluminense se salvó, Luis Ubeldía, porque le decían si no clasificaba a la siguiente fase, lo iban a sacar. Hoy veremos si es Cruzeiro o Boca Juniors o la misma Católica, que puede quedar segundo en este grupo D, que es el más apretadito, ahí fuera de juego y ya está Barcelona. En el grupo E está Platense también, algunos dicen, no, que venga Platense ahí, es un equipo argentino, mata-mata, también complicado. Y hoy veremos también si es Palmeiras el clasificado, Sporting Cristal. Ojalá no sea Palmeiras, no Pato ni Juanjo. Hay algunos que decían, ¿cómo era que? El Juanjo me contaba, ¿no? Que venga nomás Palmeiras, la revancha. Híjole. Quisiera toparme
0: No,
1: al
0: no.
1: Palmeiras en la final, si se
0: Eso
1: puede.
0: decían ayer en el programa del mediodía. Que nos toque
1: No.
0: Palmeiras, nos tomamos la revancha. Mientras uno
1: Híjole.
0: pueda evitar a Palmeiras, seguramente a Flamengo. No sé si este Fluminense entre en esa lista, pero sobre todo esos dos que son un par de cucos, mejor evitarlos hasta más adelante. Ahora, Si es que le toca, habrá que jugar, ¿no? Pero si es
1: Claro.
0: posible evitarlo, siempre será mejor.
2: Yo sostengo lo que decía ayer citando a los grandes filósofos contemporáneos, los hermanos Sakoto de Cruz en Karnak. ¿Cómo es, Luchito?
1: Lo que venga,
2: Lo que
1: brother, lo
2: venga,
1: que...
2: brother, lo que...
1: Oiga,
2: No, no
1: pero
2: está en
1: si usted
2: control de
1: trataría
2: liga.
1: de evitar, evitaría alguno, como dice Juanjo, o sea, si trataría de evitar, yo sé que los jugadores dicen, sí, que venga cualquiera, bueno, está bien. Pero si evitaría algo, por lo menos en esta fase, sí, como dice Juanjo, Flamengo, Palmeiras, yo creo que para evitarlo, porque
2: Es
1: están en
2: que,
1: segundo lugar.
2: claro, si estuviera en las manos de uno, pero lo único que uno puede hacer para evitar los peores rivales, por decirlo así, es ubicarse lo mejor posible, porque ubicándose lo mejor posible es más probable que le toque equipos menos complicados, pero ya ven que no siempre. Y lo que hizo Liga, y también lo que hizo Independiente, es lo que hay que hacer, ganar el grupo. Con eso usted juega con los segundos, que de repente le toque un segundo que sea peor que algún primero, también es posible. Pero como no está en manos ni de Liga, ni de la hinchada, ni nuestro Luchito Quiroz, es como gastar pólvora en gallinazos, dice uno, claro, si es que se pudiera, deme a mí, yo jugaría con
1: O sea,
2: Barcelona
1: no hay las bolitas calientes.
2: a él eso sí no sé.
1: No hay las bolitas calientes. Ojo que puede ser
2: El
1: el mismo
2: eso sí no sé.
1: Rosario Central y Mirasol, rivales de Liga también puede ser, o de Independiente.
0: O de
1: No hay aquí
2: Independiente,
1: ningún
2: exacto.
1: problema. O
2: Sí,
1: sea, a mí,
2: pero
1: si a
2: incluso
1: usted le ponen
2: ahí.
1: a escoger, ya, obviamente este juego siempre lo hacemos. Y como dice el Juanjo, evitaríamos a Flamengo. Bueno, Flamengo no se van a topar, Flamengo es primero.
2: Claro.
1: Fluminense, sí puede ser. Sí puede ser Fluminense porque segundo. El mismo Boca sí clasifica hoy segundo. También por el nombre que tiene Boca, ¿no? Y por lo que es Boca Juniors. Y bueno, a ver, espera,
2: Pero
1: sorteo mañana
2: mire
1: nada
2: bien,
1: más.
2: vea cómo es el fútbol. Usted dice, si me tocara escoger, yo hubiera querido a la Universidad Central de Caracas en
1: Ah,
2: mi
1: no,
2: grupo,
1: pues.
2: ¿verdad?
1: De
2: ¿Y cómo
1: todos
2: le
1: los
2: falta?
1: clasificados segundos, si me tocaría escoger a mí. Yo diría el Tolima, o sea, por nombre, ¿no? Y no por hacer de menos. ¿Qué tal si el
2: Uy,
1: Tolima los
2: le llegan a
1: elimina?
2: escuchar los colegas colombianos, Luchito Quiroz, y le van a quemar la casa, porque
1: Hasta el
2: según.
1: mismo Mirasol me diría, vea, vamos ahí.
2: Sí, yo ya para mí Mirasol terminó aprovechando las circunstancias, porque Mirasol ya le vimos lo que es, y eso que le bailó a Liga la vez que jugó allá. Pero
0: O sea,
2: como dice
0: de todas
2: incluso.
0: formas, aquí en este análisis, lo que habría que
2: Ajá.
0: pensar es que el grupo de la liga, a priori, era uno de los más fáciles, ¿no? Por nombre,
1: Sí,
0: por
1: sí, sí.
0: jerarquía, por lo que significaba. Siendo liga el equipo más importante a nivel sudamericano por todo lo que ha conseguido. Y eso que Lanús fue campeón
2: Claro.
0: fue campeón también
2: O sea,
0: recién de
2: bueno,
0: la Recopa y todo,
2: ¿tenía usted que
0: ¿no?
2: jugar con el campeón de la Recopa y de la Sudamericana?
0: Pero otra
2: Ese era
0: vez,
2: un.
0: si es que hablábamos por jerarquía, por títulos y por cosas, Liga era el más fuerte y era un grupo, entre comillas,
2: Sí.
0: bastante accesible. Y a
2: Pero
0: Liga
2: fíjense.
0: se le complicó y terminó sufriendo hasta las dos últimas fechas, ¿no? No estaba clasificado, después terminó ganando como ganó contra Always Ready y terminó también ganándole como le ganó a Lanús. Entonces, a partir de ahí, le toque otra vez es brasileño Mirasol o le toque el Tolima o cualquier otro, seguramente va a ser duro. No, o sea,
2: Sí,
0: eso
2: ahí
0: siempre
2: lo
0: habrá
2: que
0: que
2: usted
0: tener.
2: tenía era la complejidad de enfrentar a Lanús, campeón, equipo campeón, más allá de que no esté en su mejor momento, ir al Alto de Bolivia, que eso, por ejemplo, lo evitó el Mirasol, lo cual resultó ser una deformación en el grupo. Esa sí fue una deformación, porque no estamos tan
0: O
2: seguros si
0: sea, puede ser,
2: Mirasol
0: pero
2: iba y
0: otra
2: le
0: vez.
2: ganaba, Marisol, digo yo,
0: Sí, o sea,
2: si
0: puede
2: Mirasol
0: ser,
2: iba y le
0: pero Pato,
2: ganaba
0: otra vez. O sea,
2: Always
0: ahí
2: Ready.
0: el tema es este. Uno, el rato que llega muy tranquilo porque le toca el Tolima, termina recibiendo un golpazo o al
2: Exacto,
0: menos un
2: sí.
0: sacudón y un susto. En
2: Sí,
0: cambio, cuando uno
2: lo.
0: juega contra el Palmeiras, sabiendo lo que es, seguramente se encerrará y claro, tal vez sea terrible, pero uno ya sabe a qué se enfrenta.
2: Claro, es lo que decía yo de la Universidad Central. ¿Quién no hubiera querido tener a la Universidad Central en su grupo hasta para ir a visitar en Caracas? Y toma lo que le pasó al Independiente. O sea, pasa también. Así que vea, Luchito Quiroz. Dice, incluso esto es un, ¿cómo se llama? Un parte de sabiduría bíblica, si quiere. Cada día su afán. Mañana ya veremos.
1: Claro, no, no, no.
2: ¿Por qué Por eso, mi Luchito, que estamos en una época de estrés, de ansiedad, de esta parte que nos afecta. Aguante, ya, no coma.
1: Pero
2: no
1: sí
2: coma,
1: juega.
2: No, no, coma. O sea, sí. No, claro que juega, pero no tiene usted la... No sí, tenemos sí, sí, sí, la no, posibilidad de influir. Entonces, aguante nomás.
1: Pero ya, es un pequeño Luchito. Juego donde uno dice...
2: Yo le veo ansioso, le veo así preocupado, le veo nervioso.
1: No, la verdad.
2: Mal yo dormido. Evitaría... Las ojeras esas que tiene seguramente porque no durmió bien ahora por
1: eso es por el carro dañado nomás.
2: Así bueno, ayer lo que sí pasó, perdón, antes de seguir, solamente déjeme darle situación de carrera del Giro Italia, etapa número 18, ¿no? Hoy es una etapa plana, hoy es justamente un día que no queremos, de los que normalmente no nos favorecen, y hoy particularmente hoy en lo que está corriendo Jonathan Narváez, que es por la Maglia Chiclamino, no es precisamente el mejor de las jornadas. Tiene un puerto de, perdón, un sprint intermedio y bonificación en la meta. No, puntos más, no más que bonificación, tiene puntos en la meta. Y el grupo normalmente en este tipo de etapas es difícil que haya escapadas o fugas. Y de hecho la fuga del día está... relativamente cerca, ¿no? Está a apenas 1:10 del pelotón principal, de 1:15 del pelotón principal, faltando 91 kilómetros. Así que va a ser muy difícil que la meta de la fuga tenga éxito. Y además, Jonathan Narváez no está en esa fuga. ¿Cuál es el problema? De que hoy la etapa entrega 25 puntos al ganador. Entonces, si Paul Magnier, que es un velocista, embala, es muy probable que hoy día descuente o iguale y hasta supere a Jonathan Narváez en esta clasificación de la Maglia Chiclamino. Así que vamos a ver cómo lo maneja estratégicamente hoy día el UAE para tratar de controlar esto. Y lo que hoy tenemos que hacer, compañeros, no tanto es hacer fuerza para que Jonathan gane, sino para que Paul Magnier entre lo más atrás posible en la clasificación general. Así que bueno, les vamos a ir contando, por supuesto. Volviendo al tema del fútbol, ayer Independiente ganó, hizo lo que tenía que hacer, como decíamos, sumó tres puntos también en este ranking del clubes, donde el Independiente no está tan bien ubicado como Liga, pero está bien ubicado, y puede seguir sumando puntos, porque además recordemos que esto es hasta el 2028, así que tiene este y dos años más para de competencia y al Independiente le está yendo bien. Le ganó a Rosario Central, la gran diferencia marca el Independiente en el grupo, en el empate justamente que consigue allá en la ciudad de Rosario, lo que le da la clasificación a la larga. Digamos que todo lo que uno hace le termina dando la clasificación, ¿no? Ganar aquí, empatar allá.
0: O sea, creo que son dos partidos muy importantes. A Rosario Central nadie, no solo que no lo había ganado, sino que nadie le había hecho un gol en esta fase de grupos de la Libertadores. El Independiente igualó 0-0 en la ida. Entonces, si bien el resultado en Rosario es diferente, es verdad que logra empatar Independiente allá, creo que también ganarle acá es un mérito importante por esto, porque no había quien rompa esa defensa, ese muro que tienen en el arco, porque además tienen un buen arquero que llegó a jugar en España, el arquero de Rosario Central, y ahí estuvo el Independiente, cumpliendo con lo que tenía que hacer, un penal que se fabricó Daicol Romero, quizá con un poco más de fortuna, el marcador hubiera sido un poquito más, más gordito, se hubiera extendido. Entonces, creo que son estos dos resultados los distintos, sobre todo por cómo venía la cosa cuando llegó Rosario Central acá a Quito, y evidentemente esto que dice el Pato. El empate en Argentina fue muy bueno, además Independiente jugando con uno menos casi todo el segundo tiempo.
2: Sí, acordamos de esa expulsión de Junior Sornosa. Entonces, fue... yo ahí estaba escuchando un poco más de entendimiento a las palabras de Thiago Núñez, que a propósito no les había escuchado el día del partido. Y él hablaba de esto de, ¿cómo era que le decía? Esta cultura de la escasez. Que yo estoy bastante de acuerdo con Thiago Núñez. A mí me gusta la forma de pensar Thiago Núñez. Me gustan sus ruedas de prensa porque, entre otras cosas, yo siento que es un Thiago Núñez, un técnico que reconoce lo que pasa, que describe generalmente lo que acontece cuando analiza fútbol, ¿no? Y de repente tiene estas cosas que van un poco más allá de la parte futbolística, que podríamos decir hasta puede entrar entre lo filosófico, si quiere usted. Pero hablaba de la teoría de la cultura, perdón, de la escasez. Y esto es verdad. La cultura de la escasez, o estas teorías hablan de que quienes viven así están siempre más fijándose en lo que no tienen que en lo que sí. Y esto es una forma de ver la vida, o lo que suele decir Alfonso Lasso, de verlo todo con el vaso medio vacío. Pero cuando uno se enfoca en la escasez, normalmente está viendo lo que le falta y no lo que tiene, lo cual es un gravísimo error, incluso para vivir, ¿no? Entonces, levantarse grato con la vida y decir, chusa, tengo esto, este otro, y en lugar de decir, chusa, pero me falta esto y este otro. Ayer Independiente consigue una clasificación en primer lugar en el grupo. Liga Deportiva Universitaria hace lo mismo, es decir, clasifican y clasifican en primer lugar, y muchas veces estamos más en los peros que en destacar lo que pasó. Y entonces yo digo, sí, primero, es cierto, Tiago Núñez, don Tiago, es cierto. Sería lo ideal decir, vean, primero esto, ya, después ya veremos las formas, que no estuvo tan alaja, que no jugó tan bien, que acá falló, que acá, que con Mirasol fue un desastre, que todo lo que quiera, que le hicieron dos goles en el último partido. A propósito, veía la estadística, dos goles en los últimos 10 partidos. Liga no había recibido ni goles en condición de local en la Copa Libertadores. Ven, por ejemplo, eso es otro dato que seguramente se nos escapaba sin darle la relevancia al caso. ¿Ah?
1: De que no había recibido goles, dice.
2: Claro, en Copa Libertadores, 2 años y pico. O sea, es una cosa súper meritoria. Que no le hagan goles en condición de local, que no haya perdido.
1: Claro.
2: Súper
1: meritorio. Liga es muy fuerte de local. Liga es muy fuerte de local.
0: Además, uno dice, si es que fuera solo en fase de grupos, bueno, está muy bien, tiene un gran mérito. Pero además lo hizo en octavos, en cuartos y en semifinales. Que le dan un mérito más grande aún.
2: Además, jugando con él, campeón de la Copa Libertadores, con el campeón reinantes de la Copa Sudamericana, con los finalistas y semifinalistas de esos años. O sea,
0: con el Flamengo y el Palmeiras en la misma edición.
2: Con el Flamengo, y el Botafogo, acuérdense.
1: El Botafogo,
0: y el Botafogo.
2: Y el Botafogo que era
0: campeón. Bueno, fueron 4 brasileños.
2: Entonces uno dice, vaya, a ver, un ratito, pongamos las cosas como en orden. Yo no estoy diciendo con esto, hinchas de Liga Deportiva Universitaria, no vayan a decir que a mí también me canten, oh, que se vaya el Díaz, que no quede ni un ratito. No, para que no me, capaz que me cantan, porque el otro día cantaron eso unos hinchas. Thiago Núñez les destacaba que bien la hinchada que nos apoyó. Probablemente no escuchó a estos pocos hinchas de Liga de la General Sur Baja que se les ocurrió cantar, oh, que se vayan todos, que no quede ni uno solo, en el minuto 15 cuando Liga perdió 2-1, y que después cantaban, a ver, esta hinchada está de fiesta porque los jugadores sudan la camiseta al final del partido, como gran cosa, ¿no? Una desubicación absoluta de un grupo, además ni siquiera la barra entera, ¿no? Un poco seguramente de muchachos acostumbrados a ganar y que no entienden cómo es el fútbol ecuatoriano, cómo es la historia, cómo ha sido la historia de Liga Deportiva Universitaria per se. Esto a una persona que ha vivido la historia de Liga, que vivió el descenso el 2000, que vivió los 80s sin un título, sin una con una participación internacional en 15 años. Seguramente ahí podríamos pensar distinto, ¿no? Podrían pensar distinto. Pero claro, como están acostumbrados a jugar todos los años Copa Libertadores y creer que todos los años se tiene que ganar, seguramente algunos jóvenes y otros no tan jóvenes probablemente están medio equivocados. Pero son cosas que yo creo que hay que destacar ahí. Liga Deportiva Universitaria le ganó al Always Ready, sufriendo, complicado, pero ganó.
1: Bueno, estos partidos de Copa son así. Ayer el Independiente no es que le ganó tan fácil, no. Le ganó 1-0 a un rival que sí es verdad, tal vez no le complicó el segundo tiempo, sobre todo, ni siquiera le llegó una vez con Campas, pero de ahí muy poco, muy poco. Estos partidos de Copa son así. Que hay rivales en que usted puede ponerle 2-3 goles, es verdad, pero no todos. Hay rivales complicados.
2: No es lo más común, Luchito, hacer.
1: No es lo más común. Always Ready, además de que la ventaja que puede tener Liga e Independiente jugar en la altura, no la tienen. Always Ready es de altura, entonces no es que le complica. Y no son esos partidos. Yo creo que a veces la gente piensa que Copa Libertadores hay que meterle 5 o 6 y no va a ser así. Y peor en los mata-mata. Mata-mata es más complicado. Ahí no es de golear. Entonces, si hay mérito, es verdad mucho. Que Liga tal vez que Liga no deja todavía una sensación de que está jugando bien o bonito, podemos decir, pero gana. Y eso obviamente sirve para trabajar. Hay cosas por corregir, igual que las del Independiente del Valle, también habrá cosas que corregir, pero las tiene más tranquila, podemos decir, ¿no? En estos días de descanso, Núñez regresará, pulirá algunas cosas, tal vez se refuerce, tal vez digan, por acá necesito algo, reforzar. Uh-huh. Saldrán algunos jugadores, tal vez.
2: ¿Dónde reforzar? ¿Sabe qué, Luchito? Hagamos una pausa.
1: Sí, hagamos una pausa.
2: Hagamos una pausa y dejémosla ahí flotando la pregunta. ¿Dónde reforzaría la Liga Deportiva Estaría si es que usted tuviera la posibilidad de hacerlo? ¿Qué puesto cree usted que tendría que ser reforzado? 8:29, hacemos una pausita, no se vaya.
1: 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Vamos a la pausa, ya regresamos aquí en Jornadas Deportivas.
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5: Erling Haaland es la figura de la selección de Noruega. Es el delantero del Manchester City de Inglaterra. Es considerado uno de los mejores atacantes de la actualidad. Nació en Leeds, Inglaterra, y a los 3 años se mudó a Bryne, Noruega. Debutó en el Bryne FK a los 15, pasó al Molde FK. En agosto de 2018 fichó por el Red Bull Salzburgo. En diciembre del 2019, el Borussia Dortmund hizo oficial su compra por más de 20 millones de dólares. En julio del 2022, firmó por 5 años con el Manchester City. Con el conjunto inglés ha ganado 4 ligas, 4 copas nacionales y una Supercopa Nacional. Se coronó campeón de la Champions, de la Supercopa de Europa en 2023. Haaland debutó en 2019 con la selección absoluta de Noruega y en octubre de 2024 se convirtió en el goleador histórico. Tiene 55 tantos en 49 partidos con su selección. Erling Haaland tratará de llevar a Noruega a competir en el Mundial del 2026.
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0: de marketing del Independiente del Valle. También está con nosotros Andrés Larriba, esta vez seguramente desde otra faceta, no tanto la administrativa atrás del equipo femenino, ahora como gerente comercial también. Porque este 4 y 5 de junio, Independiente del Valle está organizando otra edición de este IDB Sports Summit, esta cumbre o congreso, donde vienen varios invitados de lujo, igual que ha pasado en ediciones anteriores. Muy cerca, mientras se juega esta Copa Mitad del Mundo tan importante también que la organiza el mismo Independiente del Valle. Para eso quiero comenzar preguntándole a Juan Pablo Rivadeneira que nos cuente un poquito de los detalles de este summit que está organizando el Independiente. ¿Cuál ha sido esta motivación que encuentra IDB para organizar un evento así de importante, con speakers, con estos invitados que son de afuera, que son o que trabajan en distintos equipos muy grandes alrededor del mundo? ¿Y dónde nace esta idea para tratar de traer acá al Ecuador también un evento tan importante en la parte deportiva como este IDB Sports Summit? Juan Pablo, ¿qué tal? Bienvenido a la red.
1: Muchísimas gracias, Juanjo. Qué gusto estar acá con ustedes. Muchas gracias por la invitación. Hola, Luchito, ¿qué tal? ¿Cómo vamos? Bueno, el IDB Sports Summit nace como una iniciativa de Independiente de buscar la profesionalización del deporte. Es una iniciativa que plasma el traer speakers especializados en distintas ramas, en dos grandes temáticas, la temática o la rama deportiva y la temática de estrategia y negocio. Y uno de los éxitos, y creo que la base sobre la cual Independiente viene construyendo su éxito como club deportivo, es el trabajar como profesionales, con profesionales expertos en cada una de sus áreas, y eso viene dando grandes resultados. Entonces, el IDB Sports Summit nace como la creación de un espacio para temas de educación, temas de capacitación y profesionalización, networking a nivel de deporte. Por supuesto, estamos enfocados hacia la línea del fútbol, pero a la final el deporte como tal es aplicado en estas otras áreas y traemos expertos en distintas ramas. Como pueden ver, tenemos un cartel bien interesante. Viene Diego Sánchez, director comercial de Atlético Madrid, una de las personas clave en todo el trabajo que viene realizando el Atleti en España, compitiendo con los dos grandes. Después tenemos especializados en fútbol como Carlos Carneiro, director deportivo por muchísimo tiempo y parte del directorio de la Federación Portuguesa. Y complementario tenemos a un gran marketólogo, Eduard Legrand, profesor en más de 8 universidades a nivel de masterados y especialista en el marketing deportivo. Y esto solo, la idea es poder traer y demostrar cómo realmente se está trabajando a nivel de primer mundo, de los clubes que están realmente liderando lo que es el mercado del deporte, y es poder plasmar eso acá en el Ecuador. Y este es un espacio que realmente abre las puertas para desde universitarios, profesionales de la industria, gente que está en el medio, marcas relacionadas a quienes son parte de los mismos medios, los periodistas, gente que le interesa ver cómo funciona el mundo del deporte, es un espacio para ellos, porque realmente el nivel de lo que vamos a encontrar en estas charlas es de lo mejor.
0: Con estos nombres que nos das, que nos tiras, por supuesto, que son parte de la cartelera, Diego Sánchez, Carlos Carneiro, Eduard Legendre, y hay otros también, ¿Dónde empieza esta selección? Es decir, a ver, necesito a alguien que hable de esta materia, alguien que sea especializado en esto otro. ¿Y qué tan complicado puede ser terminar de conseguir a los speakers, de conseguir a los invitados? Y por supuesto que todos puedan estar, que puedan venir a dar estas charlas.
1: Es un proceso complejo, extenso, y nace en una reunión al inicio del año con Andrés, en donde decimos, perfecto, este año, y de qué queremos que se converse en el summit, qué consideramos que son las tendencias que están ocurriendo a nivel del deporte y el entretenimiento a nivel mundial, y qué rama deportiva queremos impulsar. Esa es la primera reunión en donde empezamos a elaborar un boceto de temáticas. Una vez que tenemos las temáticas, empezamos el trabajo con nuestro partner de producción, en donde definimos los posibles candidatos que nos gustaría poder tener en el Ecuador. Y es un listado bien extenso, donde tienes perfiles desde lo más alto a perfiles más especializados.

0: en donde vamos haciendo un acercamiento entre lo que podemos nosotros generar a nivel de contactos y networking, más lo que nos suma a producción y sumado a algunas personas con las que nosotros trabajamos a nivel regional y europeo que nos ayudan a hacer los primeros contactos. Una vez que tenemos definidas las temáticas y por dónde queremos caminar, empiezan a llegar las invitaciones a estos perfiles y empiezan las negociaciones de fechas, sobre todo. Este año en particular ha sido complejo el armado del cartel, porque estamos justo el summit está entre una final de Champions y el Mundial, el inicio del Mundial. Entonces, eso nos complicó bastante con ciertas personas que no pudieron asistir, pero hemos logrado crear un cartel bastante atractivo, de muchísimo nivel, y finalmente hemos logrado que esta gente asista. Entonces, realmente estamos haciendo un gran esfuerzo. Va a ser un espacio muy interesante para quienes puedan asistir. Y se ha conformado múltiples temáticas: estrategias, negocios, marketing, fan engagement, relacionamiento con las marcas, una línea deportiva que gira en torno a Independiente y su alto rendimiento. Tenemos especializados en economía del deporte, en temas de fisioterapia. O sea, está pensado para quien es parte de la industria deportiva, y la idea es que esto sea un tema anual y que vaya cada vez ganando más peso, e invitados aquí a nivel nacional.
1: Quiero también dar la bienvenida a Andrés Larriba. Él, como lo mencionaba hace un rato, es el gerente comercial del Independiente, además de estar atrás de Dragonas y de la dirigencia del Independiente. Porque si hay un equipo, y esto no hay que dejar de repetirlo, que lleva seguramente la delantera en este país en un montón de ámbitos, en un montón de innovación, atrás del fútbol femenino, cuidándolo siempre, impulsando, y no solo en eso, ¿no? Hay que ver la selección ecuatoriana de fútbol y uno puede entender todo el trabajo que hay detrás de este equipo Independiente. Y claro, dentro de todos estos speakers hay varios del mismo Independiente. Si hay una metodología que se ha probado que funciona en el fútbol ecuatoriano, es la del Independiente. Entonces, también para preguntarle a Andrés, ¿quiénes van a participar del Independiente? ¿Qué temas va a tocar el Independiente? ¿Dónde va a intervenir en este Zoom y también en qué charlas y con qué personajes? ¿Qué tal, Andrés? Bienvenido a la red.
2: Hola, estimado Juanjo, ¿cómo estás? Un abrazo grande para Luis, para Pato Javier también, a toda la audiencia de la red. Es un verdadero gusto compartir con ustedes en esta mañana. Bueno, creo que el Juan Pablo ha sido muy, muy claro en la visión y los objetivos que tiene este espacio, que además comparte 2 semanas muy especiales dentro de nuestra organización, porque estamos en medio de la Copa Mitad del Mundo, que es hoy uno de los torneos con mayor prestigio a nivel deportivo, a nivel institucional en Sudamérica, inclusive ya con algunos equipos que nos vienen acompañando desde otros lugares, como México y Estados Unidos en este 2026 puntualmente. Y estas iniciativas lo que buscan es justamente que el conocimiento, que la alta competencia, que las buenas prácticas se implementen dentro del fútbol, dentro del deporte ecuatoriano, y evidentemente alineados a ese objetivo, el club también está dispuesto a compartir sus aprendizajes, sus errores, cómo ha sido este transitar de prácticamente 20 años de gestión alrededor del fútbol profesional ecuatoriano. Por ejemplo, vamos a tener una charla de alto rendimiento, donde la cabeza del proyecto deportivo del fútbol profesional, que es Luis Fernando Saritama, acompaña acompañado de Arcaíz Mota, que es el jefe de scouting, acompañado de Juan Miguel Macías, que es el jefe de rendimiento, acompañado de José Javier Larrea, que es el psicólogo del primer equipo, nos van a explicar cómo trabajamos y cómo es nuestro desarrollo en el alto rendimiento del Independiente del Valle, que afortunadamente en este 2025 y en este 2026 han sido años muy exitosos, y poder tener a estos speakers explicándonos cada uno de los ángulos que complementan el alto rendimiento, se lo trabaja dentro del club. Pero no es el único espacio. Hay un par de espacios muy importantes. Por ejemplo, vamos a hacer el lanzamiento de un producto comunicacional, que es un libro del programa Latidos del Valle. Ustedes saben, el programa Latidos del Valle es un programa que busca la erradicación del racismo, pero que también trabaja sobre todo a nivel social, a nivel afectivo, a nivel psicológico, a nivel cultural, con los chicos y con las chicas del Independiente del Valle, a través de talleres, a través de la música y en este caso también la escritura. Y es un libro que está elaborado por textos directamente de los jugadores y las jugadoras del Independiente del Valle. Entonces vamos a hacer el lanzamiento de este libro donde vamos a explicar cómo estamos trabajando fuera de lo estrictamente deportivo con todas nuestras divisiones formativas y poder entregar un producto que creo que es histórico, un libro escrito por las manos de los y las deportistas que hacen este club es realmente conmovedor. También vamos a tener un espacio donde vamos a analizar a profundidad todo ese trabajo humano y académico que hacemos con los chicos. Esto lo va a direccionar Ana María Morales, que es la cabeza del Independiente Raíces, pero también acompañado de gente del Independiente Reinvented, que es nuestro colegio. Entonces, también tener estos espacios donde hablamos, evidentemente, de cómo se trabaja la parte deportiva, pero también toda la experiencia y el bagaje que hemos tenido durante estos años en la parte fuera de lo estrictamente deportivo.
3: Hola Andrés, ¿cómo le va? Luis Quiroz, a Juan Pablo también le mando un fuerte abrazo. Voy a ir con Andy para no perder el hilo por estas innovaciones que hace el Independiente del Valle, del libro que van a lanzar, de este nuevo producto. Pero también me quiero meter un poquito antes de después de regresar al Summit con Juan Pablo. Pero esto del álbum, ¿qué tal acogido ha tenido? El álbum de la historia de Independiente del Valle, donde están los primeros pasos del Independiente del Valle, cómo fue el Independiente del Valle, cómo está esto del álbum, algo innovador, porque no lo ha hecho ningún club aquí en el país. Lo que tenemos es la fiebre del Mundial, este álbum del Mundial, pero del Independiente del Valle, un álbum oficial. Andy, buen día.
2: Hola Luchito, ¿cómo está? Muchas gracias. Bueno, ese es otro de las buenas noticias que lanzamos hace unas semanas dentro de nuestra estrategia de seguir creciendo, de hacer memoria, de honrar a quienes han sido parte muy importante del crecimiento institucional del Independiente. Lanzamos un álbum con la historia del club. Está básicamente dirigido para nuestra hinchada, pero sobre todo para los más pequeños. Hemos tenido una gran acogida en las escuelas del Independiente, las escuelas que hoy superan las 70 franquicias a nivel nacional, donde tenemos un montón de chicos. Por ejemplo, muy gratificante ver el día del lanzamiento del álbum como muchos de los cientos de chicos que acuden a la Escuela del San Luis, que es una de las escuelas más grandes recreativas de fútbol que tiene el país, iba para que las estrellas del primer equipo puedan firmar sus álbumes o puedan comprar los cromos. Y también el álbum va a estar en el Summit. Nosotros vamos a activar nuestra isla de merchandising, el IDB Fan Shop, y ahí los simpatizantes del club o quienes quieran coleccionar este libro, que además es un álbum que es atemporal, es un álbum que cuenta la historia del club, hace un recorrido por los equipos más importantes, por los títulos conseguidos tanto a nivel profesional como a nivel femenino. También tenemos espacios para nuestras divisiones formativas y bueno, pues es muy valioso que se haga memoria, se haga justicia y que los hinchas del club o los nuevos seguidores que tiene el Independiente también puedan hacer un recorrido por esa historia.
3: Regreso ahora sí al Summit 3 con Juan Pablo. Más detalles, Juanpa, ¿qué se viene? ¿Dónde pueden adquirir las entradas? Este Summit, el tercer Summit que hace el Independiente del Valle. ¿Cómo está la logística? ¿Va a haber traslado desde algún sector, tal vez, para que lleguen al Valle de los Sueños? ¿O cómo está preparado? Todo este tema de la logística que, obviamente, la venta de entradas también, Juan Pablo.
0: Perfecto. Claro que sí, Luchito. A ver, las entradas se las compra de manera digital. Independiente viene trabajando ya en este formato hace mucho tiempo, igual que en los partidos. Nosotros tenemos un aliado que es la Super Ticket, el agente de Carlos Flores, que ustedes lo deben conocer. Para adquirir las entradas pueden ingresar a independientedelvalle.com. Ahí van a encontrar directamente el espacio del Summit y van a poder ingresar a la página de Independiente del Valle en Super Ticket, en donde la van a poder adquirir. Tienes dos tipos de entradas, las entradas VIP y las entradas a general. La entrada VIP, y su diferencial es el espacio en donde tú vas a estar ubicado en el Summit. Tienes es el espacio central para tener una mejor visualización de lo que va a ser las charlas. Aparte de eso, tienes un espacio de hospitality que va a ser en la parte superior, en donde vas a tener alimentos, bebidas y demás, y un espacio que se conecta bastante con los speakers que van a venir. Es un tema bastante de networking, y a nivel general son los espacios un poco más abiertos, el costo es bastante menor, entonces tienes esas dos opciones. Además, como son 2 días y sabemos que las personas asistir 2 días a veces puede ser un poco complejo, tienes la opción o de comprar el combo, es decir, para el 4 y 5 de junio, o de comprar los días por separado. Eso, el momento que ingresas a la página, lo vas a poder visualizar y ya depende de cada persona el poder hacerlo. A nivel logístico, el tema parqueadero va a estar para la gente de VIP. A nivel de general va a tener un valor bastante corto para el tiempo que se está ahí. Y a nivel logístico, no lo teníamos considerado, pero con lo que me estás diciendo, Luchito, me parece una gran idea tal vez poner un par de transportes que puedan salir de puntos clave. Eso, como manejamos ya una plataforma de fan engagement que se llama para tener cercanía con la gente que está adquiriendo las entradas, y podemos tal vez hacer un monitoreo considerando si se necesita o no el transporte. Pero me parece una gran idea y lo podríamos considerar en caso de ser necesario.
1: Juan Pablo, con esto que nos cuentas de las entradas, es una entrada costosa, ¿no? Es decir, no cuesta lo mismo que ir a ver un partido del fútbol, pero esto se entiende porque es una inversión, ¿no? Al mismo tiempo, ir a estar en esta charla, escuchar a estos invitados, a estos speakers, estos expertos. Entonces, quiero que me expliques un poquito más de esto. ¿Cómo hay que tomar este tipo de eventos para la gente? Quizá los que no estén tan familiarizados con un summit, con una convención así, con este tipo de speakers, estos nombres. Y otra vez, con esto de la inversión y entender que es más bien por ahí. Es una inversión que se tiene que hacer, no como pagar para ir a ver un partido de fútbol, que es más un espectáculo, algo de entretenimiento.
0: Buenísima pregunta. Y verás, te doy un poco de respuesta a las varias consideraciones. Lo primero, hicimos un análisis tremendamente fuerte de cuáles son los costos de este tipo de eventos a nivel nacional e internacional, porque realmente no es lo mismo que un partido de fútbol, no es un tema de entretenimiento y de ir a ver un equipo, sino es un tema de capacitación, educación y networking. Eso quiere decir que tú estás invirtiendo justamente para poder capacitarte y escuchar de primera persona de los mejores expertos a nivel mundial. Estamos trayendo gente que realmente, por ejemplo, Eduardo es una persona que hace consultoría directa con empresas como el Real Madrid, el Atlético Madrid, el Fondo Árabe Saudí, la ATP. Quiere decir que estamos trayendo a gente que es top mundial, y eso es un tema que escucharlos. Para nosotros, que incluso estamos y trabajamos en la industria deportiva, escuchar a estos perfiles y dar sus charlas y las ideas de cómo realmente se opera a nivel mundial, es un abrementes. Por eso es que se considera que el tenerlos acá es una inversión que tú tienes que hacer, porque realmente estás invirtiendo en tu educación, en tu capacitación profesional. Nosotros, como parte del programa de capacitaciones que tenemos a nivel de independiente, hacemos que obviamente los colaboradores también asistan, porque es una forma de ir expandiendo tu nivel de conocimiento y que eso después lo puedas aplicar. De igual manera, hacemos un gran trabajo con nuestros aliados estratégicos, las marcas auspiciantes del club, para que envíen a sus equipos de trabajo, a sus gerencias, incluso a las cabezas, a escuchar directamente a esta gente, porque es una manera de que todos entremos en el mismo panorama y de cierta manera elevar el nivel del trabajo que hacemos acá. El valor, como te mencionaba, se hizo un benchmark a nivel nacional e internacional, y realmente por la cantidad de días que son y el nivel de speakers que se está trayendo, realmente es un precio totalmente accesible, considerando que en este benchmark que te digo, nosotros estamos en el nivel de más abajo. Nuestra forma de hacerlo es mantener el precio que se tuvo en el 2024, tener precios totalmente accesibles. Hemos hecho alianzas con quienes consideramos que necesitan también ese apoyo por parte de Independiente para poder asistir, que son sobre todo los universitarios. Tenemos alianzas con las principales universidades de acá de Quito, en donde está la Universidad San Francisco, está la UTLA, está la Universidad Internacional, la Universidad de los Hemisferios y la Universidad ESPE en el Valle, que todos tienen un mega descuento por ser parte del ecosistema de la universidad, abriendo las puertas, obviamente, al crecimiento profesional y educativo de los chicos. Y de ahí, lo otro que les puedo mencionar es, me parece extremadamente importante para que la profesionalización del deporte, y no solo del fútbol, sino del deporte acá en el Ecuador, tenga este tipo de espacios, porque el momento que tú escuchas a esta gente dar una charla de 30, 40 minutos, es como que haces clic con ciertas situaciones o ideas que normalmente no te van a llegar si no estás metido en la industria. Entonces, considero que es una inversión y realmente la gente que va a venir va a salir tremendamente satisfecha.
1: Y hay que entenderlo así, ¿no? Como esta inversión para aprender terminarán siendo unas masterclasses, en algunos casos, aprender mucho de distintos clubes, de cómo se gestiona en distintos lugares del mundo. Además, también cómo lo hace Independiente del Valle, con muchos casos de éxitos. Y ya para ir cerrando, me quiero ir con Andrés, que nos cuente cómo ha sido la acogida de los dos summits anteriores, cómo está siendo la acogida de este summit que va a ser el 4 y 5 de junio.
2: Bueno, Juanjo, la verdad que muy contentos con la acogida del público en general. Es un target, es un público objetivo muy específico. La mayoría son chicos que estudian o están en procesos académicos relacionados a la gestión deportiva o a carreras afines al deporte. Hemos tenido en el último Summit un poco más de 1.000 personas que han acudido entre los 2 días, y eso es un éxito rotundo para un espacio académico, un espacio de conocimiento, un espacio de networking, y esperamos superar esa cifra en este 2026. Estos convenios de los que les hablaba Juan Pablo nos permite asegurar que muchos chicos que están o culminando su carrera de marketing deportivo, de gestión deportiva o alguna relacionada al final del deporte puedan acudir a este espacio. Así que muy ilusionados de poder compartir con el país, de poder compartir con la gente en general. Otro tema que hemos hecho, que también es importante que ustedes lo conozcan: hemos invitado a todos los clubes profesionales del Ecuador, todos los equipos que están en la liga profesional, en la Serie A y en la Serie B, han recibido una invitación y tendrán accesos para que directamente sus dirigentes o sus colaboradores puedan ser parte de este espacio académico sin costo alguno. Es una invitación del Independiente, así como también para la gente de la Liga Pro del Ecuador. Hemos conversado con su presidente Miguel Ángel Orr, con su director Jorge Ewes, también con la Federación Ecuatoriana de Fútbol, con su presidente Francisco Egas, con su secretario general Nicolás Solines, para que también las personas o los profesionales que están vinculados a los entes rectores de nuestro fútbol puedan beneficiarse de este espacio. Son buenas prácticas el compartir el conocimiento, el generar estos espacios de reflexión, de discusión. Le hacen bien al deporte nacional. Así que muy contentos de poder organizar esta tercera edición del IDB Sports Summit.
1: Juan Pablo, te dejamos en tus palabras finales con una invitación también, recordando las fechas. No sé si quieres también mencionar algunos de los nombres importantes que ya los dijiste y dónde se pueden adquirir estas entradas.
0: Claro que sí, y muchísimas gracias una vez más por el espacio. 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Ahí van a encontrar la sección del Summit. Tienen la opción de comprar el combo de los 2 días o por días separados. Igual quería hacerles una entrega acá a la red por el apoyo que nos están dando. Les vamos a hacer la entrega de 6 entradas, 3 a VIP, 3 a general, para que ustedes las puedan manejar como ustedes deseen, sortearlas, introducirlas, digamos, dentro para su comunidad, porque realmente es un tema súper valioso. Recordando algunos nombres, vamos a tener Diego Sánchez, director comercial de Atlético Madrid; Eduard Legrén, uno de los marketólogos más importantes a nivel global; Carlos Carneiro, parte de la Federación Portuguesa de Fútbol; tenemos a Yeray Romera, que fue la cabeza de EA Sports Latam por casi 10 años, una persona que conoce el mercado de la región a la perfección; y tenemos un Otros invitados que vienen de Brasil, que es Débora Saldaña, especialista en innovación en el deporte, y Felipe Tricate del Club Coritiba, que es especializado en Fútbol Intelligence, y un perfil como Nicolás Muñoz, que creo que lo conocen, es este generador de contenido cuencano especializado en temas de estrategia de negocio y que ha consolidado un curso muy importante a nivel de marca personal. Él también va a tener su espacio, ya que lo que venimos viviendo en el mundo, conocemos que el deportista como tal tiene que empezar a tener este tipo de conocimientos y porque realmente le van a hacer de un mayor beneficio durante su carrera. Entonces, el 4 y 5 de junio en el Estadio Banco Guayaquil, lo pueden adquirir en independientedelvalle.com y muchísimas gracias por el espacio y nosotros les hacemos llegar las entradas como te comenté, Juanjo.
1: Muchas gracias, Juan Pablo. Estuvimos en conversación con Juan Pablo Rivadeneira, gerente de marketing de Independiente, Andrés Larriba, que es el gerente comercial del IDB, porque este 4 y 5 de junio se viene el tercer Sports Summit del Independiente, IDB Sports Summit 3, con varios speakers importantes, con varios invitados de alrededor del mundo. Si es que uno tiene la posibilidad de ir, de hacer esta inversión, aunque sea un día, habrá que hacerlo, ¿no? Muy, muy interesante esta iniciativa también del Independiente del Valle. 9:04 de la mañana. Vamos a hacer una pequeña pausa. Ya volvemos aquí en Jornadas Deportivas.
3: 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Ya venimos.

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5: Te cuento curiosidades del Mundial 2026. El último baile de Messi y Cristiano. El Mundial 2026 podría ser el escenario de la despedida de dos leyendas eternas. Lionel Messi llegará con 39 años. Es el jugador con más partidos en la historia de los mundiales, 26 en total, y el máximo asistidor con 8 pases de gol. Además, está a solo 3 goles de igualar el récord histórico de Miroslav Klose. Y del otro lado, Cristiano Ronaldo, a los 41 años, va por un hito nunca antes visto: marcar goles en 6 copas del mundo distintas. Dos caminos, dos estilos, una rivalidad irrepetible. En 2026, el fútbol podría despedir a Messi y Cristiano como solo las leyendas saben hacerlo, en el escenario más grande del mundo.
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3: Amigos, hola, ¿qué tal? Buenos días. Ahora sí, la cuenta final de cara al Mundial ya comenzó. Se están acabando todas las competencias. De hecho, quedan oficialmente, de cara al Mundial, digo, los partidos de esta noche de la Copa Libertadores y la Copa Sudamericana. Y la final de la Champions. Ya los partidos de campeonatos locales que se juegan este fin de semana, y sobre todo en el Brasil y acá en el Ecuador, ya no pueden conservar los clubes a sus jugadores. Así que termina este primer semestre, además, futbolístico, con mucho que comentar. Termina siendo un gran semestre para el fútbol ecuatoriano, con la clasificación de Liga y el Independiente a la segunda fase, a la fase ya de eliminación simple de la Copa Libertadores, y además ganando cada uno el grupo, ¿no? Como resultado, repito, me parece un gran resultado, un gran semestre, a pesar de todas las idas y vueltas de todo lo que se dice y se cuestiona, ¿no? Decía Thiago Núñez ayer, resulta siempre interesante escucharlo, y él decía que hay este síndrome de abstinencia, ¿no? De que siempre está faltando algo cuando se hace un análisis futbolístico. De alguna forma, esto empata con algo que nosotros hemos venido diciendo, que a veces se hace un sobreanálisis, una necesidad de decir cosas, eso, que faltan, o una necesidad de decir cosas negativas, porque eso evidentemente llama mucho más la atención. Pero hay todo un tema filosófico alrededor de esto, ¿no? De ver el fútbol como con este negativismo y este exitismo también que la verdad no le hace bien, porque a mi gusto siempre pensamos que el fútbol es para disfrutar, y sí, hay que señalar cuando las cosas están mal, pero permanentemente estar en eso no ayuda. Eso es lo que ha pasado alrededor de Liga este semestre. Y sí, seguramente hay mucho que mejorar, pero Liga va cumpliendo sus objetivos. No se puede ganar siempre. Escuchamos a varios decir algo que termina siendo una, varios protagonistas, jugadores, técnicos, que termina siendo una realidad, y es que casi siempre se pierde. Es decir, cuando, y esto tiene que ver justamente con pensar que solo ser campeón sirve. Y está bien, hay equipos grandes que tienen más exigencias, pero terminan siendo exigencias autoimpuestas, que no terminan de ser saludables. Ya hemos hablado muchas veces del caso Barcelona, y ojo que lo de Liga no se vaya a convertir en algo así, en un círculo vicioso de confundir ambición, o confundir ganas con sobredimensionar lo que uno es, o lo que uno podría alcanzar. Me parece que nos falta disfrutar mucho más. Escuchaba ayer a nuestro compañero Patricio Javier Díaz contar un poco las reacciones de los hinchas y lo ridículo que resulta que estén cantando en contra de los jugadores y 15 minutos después decir que la hinchada está contenta porque los jugadores sudan la camiseta, ¿no? A veces lo que suele pasar en una tribuna no necesariamente refleja lo más inteligente de los grupos humanos, ¿no? Por decirlo de alguna forma. Así que en ese contexto, de nuevo, lo de Liga, lo del Independiente termina siendo muy bueno. Sí, es cierto, el Independiente tiene esta ventaja en la Liga Pro, en el campeonato, pero es una ventaja que todavía está lejos de ser definitiva. Creo que hay que aprender a disfrutar más de los buenos momentos. Ayer finalmente terminó siendo un buen momento para Liga, más allá del sufrimiento, más allá de que uno puede cuestionar algunas cosas del rendimiento, pero se consiguió el resultado, ¿no? E incluso tiene más valor justo por cómo se sufrió. Fue increíble que por un lado durante el partido le costó mucho a Liga cuando estuvo en ventaja primero y luego cuando ya estaba en desventaja, pero fue increíble que después de que Liga ya con tanto esfuerzo consiguió dos goles y se puso a ganar, también estuvo a punto de perderlo. Y eso lo único que debería hacer es generar más satisfacción de la forma en que se consiguió el resultado. Ojalá que Liga mejore, sí, es cierto, pero sobre todo, ojalá que siga consiguiendo estos resultados y siga avanzando en la Copa Libertadores. Eso termina de ser tan importante. Se está hablando cada vez más de los puntos que Liga sigue acumulando para esta eventual clasificación al Mundial de Clubes, y termina de ser un objetivo absolutamente, primero, ambicioso y realista a la vez, lo cual no necesariamente pasa si uno se pone como objetivo ser campeón de la Libertadores. Eso, en cambio, ya no resulta tan realista, pero no hay que dejar de soñar en eso. Entonces, termina en la Copa Libertadores un muy buen semestre a partir de estos resultados. Del Independiente ayer le ganó al Rosario Central, que es un equipo importante de la Argentina, que además venía con todo su plantel, con Ángel Di María, que venían a ganar el grupo y se fueron con las manos vacías, ¿no? Perdieron ante el Independiente del Valle. Después ya veremos mañana cuando se sorteen los cruces de la siguiente fase de la Libertadores, cómo mismo resulta los emparejamientos. Hay varios equipos muy importantes que están siendo segundos y contra los cuales les va a tocar jugar a los equipos ecuatorianos, pero también evidentemente hay de los otros equipos, ¿no? Mañana se tienen que definir un par de grupos más y un par de equipos muy importantes del continente como Palmeiras y Boca pueden terminar efectivamente segundos. Veamos qué suerte le depara a Liga y al Independiente el sorteo. Además será un cruce donde definirán, gracias a justamente haber ganado sus grupos, definirán de local, y eso evidentemente termina siendo una ventaja, pequeña ventaja, pero importante al fin. Se fue un jugador del primer equipo de Liga y un jugador del Independiente, se fueron a jugar con la selección. Seguramente hicieron el mismo camino para llegar rápidamente a Ohio e integrarse con los entrenamientos de la selección ecuatoriana de fútbol que por otro lado ya está en los Estados Unidos y va a jugar este sábado, ¿no? Juega la selección este sábado ante Arabia Saudita, ya con un equipo bastante, bastante completo. En la práctica, el técnico de la selección prácticamente ha conformado su lista, ¿no? Uno sabe a estas alturas que ya no hay mucho espacio para más sorpresas, salvo que uno de los chicos que uno considera que ha llegado a entrenar se meta en la lista definitiva, pero eso no necesariamente debería ser así. El técnico dijo algo a propósito de eso en su última rueda de prensa, que de alguna forma anticipó lo que ya está pasando. Anticipó que iba a convocar a varios jugadores jóvenes para que complementen la lista, pero que ya no iba a convocar a varios otros que han sido parte del proceso, pero que no van a ir. Es decir, no iba a completar la nómina para estos dos partidos con jugadores que han sido parte de convocatorias, pero que no los va a llevar al Mundial. Para eso son los juveniles. Después, todavía da la sensación que lo que está por verse son un par de plazas, ¿no? No mucho más. Hay varios jugadores que ya se han ido quedando fuera de la lista. Nosotros siempre mencionábamos que había una disputa por quién iba a ser el quinto central. Y aquí peleaban dos jugadores, Leo Realpe, del Famalicão de Portugal, y Jackson Poroso del Tijuana de México. Y da la sensación, es decir, a partir de la decisión que toma el técnico, el que será el quinto central será Jackson Poroso, y él volverá a ir al Mundial. Jackson Poroso es un chico que ha hecho una carrera 100% fuera del país. Él fue uno de los destacados defensas del equipo campeón del sub-20 del año 2019, y después jugó varios años en varios equipos europeos, en varios países. Estuvo en Portugal, estuvo en Francia, estuvo en Turquía, estuvo en España también, y finalmente él llegó el año pasado, hace un par de años, a jugar en México. Él estuvo en el Mundial pasado, Jackson Poroso, e incluso jugó el segundo partido y entró de titular. En el segundo partido, el técnico Gustavo Alfaro paró una línea de cinco, sacando uno de los volantes ofensivos. Romario Ibarra había sido titular en el primer partido y su sitio lo tomó Jackson Poroso para el segundo partido. Entonces es un jugador que ya tiene experiencia y él llega a ser ese quinto central. Entonces esa creo que para mí era una de las dudas que ya queda despejado. Después, ¿por dónde pasan las otras dudas? Creo que pasa por los laterales. Me da la sensación, tengo aquí, y esto es más que información, es eso, es una sensación, que uno de los laterales que ha sido convocado y que ya está trabajando con la selección en Ohio, se va a quedar afuera. ¿Quién puede ser? No lo sé. En principio, yo partía del supuesto que José Andrés Hurtado tenía pocos chances. Él, si bien ha estado convocado con Sebastián Becasese, no ha jugado, e incluso no estuvo ni en el banco de suplentes en el último partido. Porque además, algo que a mí me hacía pensar que el puesto de José Andrés Hurtado estaba en... Era justamente difícil de que él esté. Partía del supuesto de que los laterales derechos eran Ángelo Preciado y que ahí el alternante o el principal, incluso como ya hemos visto, es Alan Franco. Entonces, no necesitaba otro zaguero lateral derecho. Sin embargo, me da la impresión, porque está José Andrés Hurtado, no sé si a estas alturas termina siendo una preocupación lo de Ángelo Preciado. Ángelo Preciado hace más de un mes que no juega en el Atlético Mineiro. Él se fue expulsado en un partido de la Copa Sudamericana y después no ha jugado. Entiendo que estuvo algunos partidos en el banco, pero también tenía algún tipo de molestia. Y entonces eso me hace pensar que esa es la razón por la que está ahí José Andrés Hurtado para ser el lateral derecho de oficio. Si es que él se queda, yo dudo que se quede fuera Ángelo Preciado, pero el que se podría en cambio quedar afuera es el otro lateral izquierdo alternativo por el otro costado, que es Jaimar Medina. Jaimar Medina, él es lateral por izquierda, él sí ha jugado con Sebastián Becasese, él juega en el Genk de Bélgica, y él también estuvo golpeado después de la última fecha de partidos amistosos. Sin embargo, volvió para las últimas fechas y jugó incluso los 90 minutos en la última fecha del fútbol belga. Él, en cambio, el razonamiento que hacemos, ¿por qué puede ser prescindible? Es porque justamente el lateral izquierdo, que hoy pensamos que puede ser el titular, es Piero Hincapié, ni siquiera Pervis Estupiñán, que sería Pervis Estupiñán el alternante. Y entonces, por esta razón, podría prescindirse de Jaimar Medina. En todo caso, no van a salir los dos, va a salir uno de los dos, independientemente de estas otras decisiones que el técnico tiene que tomar, tiene que verlos de cerca. Y no sé si incluso alguno de ellos recibirá una oportunidad en el partido amistoso de este fin de semana. Entonces, ese es el un jugador que está sobrando, por así decirlo, ¿no? Como digo, creo que sale de uno de los laterales que están en la lista. Y después, el otro, en cambio, me parece que será uno de los extremos y tal vez el delantero. Yo me animaría a pensar que el otro que se va a quedar afuera de la lista de 26, es decir, hay, aparte de los nuevos y de los juveniles, hay convocados 26 jugadores justamente, pero faltan Piero Hincapié y William Pacho. Por lo tanto, hay dos que se tienen que quedar afuera. Y yo pienso que uno de esos, porque además lo considero no parte de los juveniles, sino parte de los convocados, uno de esos es Jeremy Arévalo, el chico que juega en el Stuttgart. Aquí claramente hubo una mala decisión de cara al Mundial, ¿no? Termina siendo todo un desafío esto de cómo empata el Mundial y las ganas de ir al Mundial, cómo empata con la ambición o la posibilidad de un traspaso y que se haga negocio. No siempre sale bien, incluso yo diría que la mayor parte de casos de los jugadores ecuatorianos que se movieron a mitad de año, la mayor parte no salió mejor de donde venían, por decirlo de alguna forma. No quiero decir que salieron mal, pero hay varios casos. Pero en todo caso, no creo que ninguno salió mejor de donde venían. Y cada caso es distinto por el destino, por dónde estaban jugando, por cuánto jugaron, pero varios jugadores fueron transferidos y eso no necesariamente les hizo bien. Tal vez, sobre todo pensando en el Mundial, pensando en un poco a largo plazo o a mediano plazo, seguramente la mayor parte son decisiones adecuadas. Pero tal vez la peor de todas es la de Jeremy Arévalo, y eso es lo que a mí me hace pensar que lo va a dejar fuera del Mundial, porque él venía jugando ya en una división que digamos que no es la más top, pero digamos que se podía catapultar a la selección, que era la primera B, el equivalente a la primera B española. Hizo un muy buen primer semestre, además viniendo de atrás, ni siquiera jugando todos los partidos, y ocho goles en un semestre le valieron, primero que lo regresamos todos a ver acá, que el técnico también lo consideró, lo convocó y lo ha seguido convocando, pero sobre todo le valió esta transferencia al Stuttgart, una transferencia millonaria donde el Stuttgart no hizo un arreglo con el Racing de Santander, sino que pagó su cláusula de rescisión. Pero resulta que llega a Alemania y no tiene espacio en el equipo, incluso el entrenador habla de problemas de adaptación y de problemas de adaptación física, ¿no? Que es algo que se había hablado sobre él. Aquí se creó toda una novela diciendo que Sebastián Becasé se había dicho algo parecido, lo cual no se comprobó que así haya sido, pero resulta que dejó de jugar, es decir, al principio jugaba poquísimos minutos en el equipo principal del Stuttgart, después dejó de jugar y lo mandaron a jugar en la tercera división, es decir, en un equipo sub-21, donde sí jugó algunos partidos, pero la verdad, pensar que un jugador que juega en la tercera división y es una división además eso de chicos jóvenes puede ir al Mundial parece complejo. Tiene ya 21 años, además tampoco es tan chico, por eso es que de alguna forma todo esto que pasó fue sorpresivo. A veces en los clubes no necesariamente hay una forma uniforme de tratar a los jugadores, y hay clubes que ayudan a potenciar a jugadores y hay otros que todo lo contrario, que más bien hacen que los jugadores se estanquen. Uno puede hablar de clubes, uno puede hablar de entrenadores en ese sentido. Entonces, me sorprendería a sí mismo que sea uno de los extremos, más bien el que se quede afuera, es decir, que Anthony Valencia se quede afuera, que John Mercado se quede afuera o que el mismo Kenry Páez se queden afuera. Estos son jugadores todos que tienen una historia con las convocatorias de Sebastián Becasese, incluso en el caso de Kenry Páez, una historia previo a Becasese de ser muy protagonista en la parte inicial de la eliminatoria, de ser muy protagonista en la Copa América y después siempre estar presente. Perdió protagonismo, pero no dejó de estar presente. Tiene un problema Kenry Páez y es que tiene a todos los ojos de todo el mundo encima de él, fastidiándolo. Es decir, todo lo que hace Kenry Páez se magnifica y muchas veces lo que no hace tan bien o lo que se imagina uno que hace, y la gente habla mucho de él. Es cierto, en este primer año fuera del fútbol ecuatoriano tuvo dificultades, pero entre la Argentina y Francia terminó jugando más de 30 partidos. Es un chico que acaba de cumplir 19 años y, como digo, él se ganó su puesto en la selección siendo figura en la selección, no jugando en algún campeonato. Entonces, ahí el técnico más bien lo ha respaldado, por eso pensamos que se va a quedar en el equipo. Lo mismo John Mercado terminó muy bien el campeonato en la República Checa.

0: a que Jeremy Arévalo no se va a quedar y que los delanteros de la selección para el Mundial serán Ener Valencia, Jordi Caicedo y Kevin Rodríguez, e incluso uno puede considerar delantero también justamente a John Mercado, uno que también es de los que se cambió de equipo y que no había empezado muy bien, jugando muy poco, explotó el último mes y medio y más bien vuelve a ser una alternativa, ya no solamente para estar en el equipo, sino para jugar y jugar mucho. Me refiero a Alan Minda. Alan Minda, además, que él fue muy importante en esa Copa América, incluso viniendo desde atrás, entrando desde la banca, demostrando lo desequilibrante que puede ser. Bueno, es una opción en ese sentido Alan Minda. Y el resto de jugadores, creo que no hay mucho que decir. Quedó claro quiénes van a ser los tres arqueros, porque el otro arquero convocado es un juvenil que tampoco juega en el Brasil. Entonces, Valle, Ramírez y por supuesto Hernán Galíndez serán los arqueros. Joel Ordóñez, William Pacho, Piero Hincapié, Félix Torres y Jackson Poroso serán los centrales. Ya nos referimos a los laterales. Ahí puede ser que se quede o se queda fuera José Andrés Hurtado o Jaimar Medina, partiendo de que Preciado y Estupiñán van a estar en la lista, ¿no? Después los volantes: Alan Franco, Moisés Caicedo, Pedro Vite, Jordi Alcíbar y Denil Castillo. Ellos van a estar. Yo creo que Jordi Alcíbar, además de estos, es el que puede ser más volante de marca, de por perfil, ¿no? No tiene un volante de marca de estos más duros, es decir, del estilo, hablando históricamente en la selección, de Edwin Tenorio o de Carlos Grueso. Carlos Grueso no está considerado, entonces ahí estará Jordi Alcíbar. Y después, de la mitad de la cancha para adelante, estará Gonzalo Plata, Nilson Angulo, por supuesto, que seguramente serán titulares junto a John Yeboa, y los que hemos mencionado, ¿no? Mercado, Minda, Valencia y Kenry Páez. Ahí está la lista de 26. Ya no hay mucho secreto, espacio tampoco para enojarse ni muchas sorpresas, a menos que algo diferente vaya a ser Sebastián Becasese después del partido con Alemania o que con Arabia Saudita o que algo pase en ese encuentro, pero en base a esto es que se dará la lista, ¿no? Y no somos la única selección que falta. Casi la mitad de las selecciones todavía están pendientes de dar su lista, y en muchos casos, por ejemplo, en la lista de la selección argentina se analiza todos los detalles y se toman decisiones hasta el último momento, viendo cómo evolucionan los jugadores. Ese es otro tema que no conocemos, si todos llegaron al 100% físicamente, lesionados. Decía Sebastián Becasese que los que menos han jugado son los primeros que deberían estar en la concentración en los Estados Unidos. Me da la sensación de que algunos, tal vez de los más experimentados, se han demorado un poco más. No sé si me refiero al caso de Moisés Caicedo o Ener Valencia, pero en fin. Todavía quedan estos pocos días y se va a dar la lista del fin de semana, de principios de la próxima semana. Esto no pasa, pero el sábado ya juega la selección y está prácticamente todo decidido. Como decimos, ¿no? La gran conclusión es que hay un par de nombres nada más por definir. El resto ya está. Ya es frotarse las manos, que la selección trabaje en paz, con muchos días para la convivencia, para planificar los partidos, y ya empieza el Mundial.
1: Escuchamos al doctor Julio Lazo, su segmento Fútbol Radio. Nosotras hacemos una pausa y regresamos. 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
2: Mohamed Ouagmi es el seleccionador de Marruecos. Nació en Bélgica en septiembre del 76 y desarrolló una pasión por el fútbol a raíz del Mundial del 86. Ouagmi inició su carrera a los 21 años en el Maccabi Bruselas. En 2023 llegó al Anderlecht, donde fue entrenador de la sub-9 hasta la sub-21. En el comienzo de la temporada 2015-16, Ouagmi fue el asistente del primer equipo del Anderlecht. En 2022 fue nombrado como seleccionador de la selección sub-20 de Marruecos. En el 2025, Ouagmi lideró a Marruecos a coronarse por primera vez en un Mundial sub-20, venciendo 2-0 a Argentina en la final. El 5 de marzo de este año, Ouagmi fue designado como seleccionador de la selección mayor de Marruecos. Ouagmi buscará llegar lo más lejos posible con Marruecos en la Copa del Mundo del 2026.
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3: Situación de carrera en el Giro de Italia. Hace un ratito, en el cruce del sprint intermedio, la fuga seguía. Sigue adelante hasta ahora, pero en ese momento lo hacía también. Hay cuatro jugadores en fuga, cuatro ciclistas en fuga. Ellos pasaron, obviamente, en los primeros lugares del sprint intermedio. Pero Jonathan Narváez hizo un muy buen movimiento en el pelotón principal. Adelantó a sus perseguidores y logró cruzar el sprint en quinto puesto. Es decir, los cuatro primeros pasaron con más de un minuto de diferencia. Pero el quinto fue Jonathan Narváez y sumó un puntito más en la lucha de la Maglia Chiclamino. Están ahora yendo a la meta. Faltan 25 kilómetros aproximadamente. Prácticamente se recortan segundos rápidamente de la fuga, así que en pocos kilómetros seguramente esta será absorbida. Pero claro, ahí lo que tenemos que hacer fuerza. De hecho, ahorita ya se les ven, están a 8 segundos ya. La fuga está absorbida prácticamente. El problema es que hoy día se entregan 50 puntos en la meta, así que tenemos que hacer fuerza para que Paul Magnier no entre tal vez entre los 5 primeros, ¿no? Y eso es un tema que vamos a ver, que es lo que, porque es un especialista en velocidad, así que es muy probable que esté ahí disputando la etapa hoy Paul Magnier, el principal rival de Jonathan Narváez en el Giro de Italia. Bueno, está con nosotros ya y le damos la más cordial bienvenida al coronel Jaime Castillo, presidente de la Federación Deportiva Militar del Ecuador, porque la próxima semana tendremos en nuestro país la disputa de un campeonato de equitación, de un torneo mundial de equitación. Así que, bienvenido, coronel, denos detalles, por favor, de lo que va a acontecer en la próxima semana aquí en el Ecuador.
4: Patricio, buenos días, un saludo a Radio La Red, muchas gracias por este espacio que nos dan para promocionar la actividad que está organizando las Fuerzas Armadas y la Federación Deportiva Militar Ecuatoriana. Se viene el 26 Campeonato Mundial Militar de Equitación del Consejo Internacional del Deporte Militar, que se desarrollará acá en Ecuador, en Sangolquí, precisamente del 1 al 7 de junio. Es un evento donde vamos a tener la participación de 21 países ya confirmados de los continentes de América, Europa, Asia y África. Entonces va a ser un evento de gran magnitud con una presencia de jinetes de alta categoría a nivel mundial.
3: ¿De qué países nomás vienen y en qué categorías y en qué disciplinas van a participar?
4: Bueno, la equitación en esta modalidad del Consejo Internacional del Deporte Militar es solamente en la prueba de salto, salto a metro 20. Estamos con países como España, viene Francia, Italia, Portugal, de países de Europa, viene Arabia Saudita, Emiratos Árabes, Qatar, viene Marruecos, Egipto, de América tenemos a Argentina, Chile, Brasil, Colombia, Paraguay, Bolivia, Perú, Ecuador también, República Dominicana. Entonces va a ser un evento con una muy buena acogida. El Ecuador se ha preparado en todos los aspectos, pues la parte logística, parte técnica, para recibir a estas delegaciones que vienen de todo el mundo.
3: ¿Cómo se ha preparado el equipo ecuatoriano y qué opciones le ve, coronel, de que Ecuador tenga una buena participación, además de ser un buen anfitrión?
4: Bueno, el equipo ecuatoriano viene de una participación en los dos últimos campeonatos mundiales de equitación del Consejo Internacional del Deporte Militar, y de hecho en el año 2024 en Qatar alcanzaron una medalla de bronce. El año pasado tuvieron una muy buena participación y los deportistas se mantienen activos en competencias tanto nacionales como internacionales. De hecho, tenemos también un jinete de Ecuador que participó el año pasado en Juegos Bolivarianos y alcanzó una medalla de oro y una medalla de plata, el capitán Jorge Aguilar. Ellos vienen participando en eventos tanto nacionales, en las competencias nacionales, en los campeonatos, y han alcanzado los primeros lugares. Eso nos garantiza que nuestro equipo tiene la condición técnica adecuada para alcanzar, esperemos que podio en este campeonato mundial. Ahora, nosotros a los países que vienen a participar en este evento tenemos que proporcionarles los caballos, y ahí es una ventaja que también nosotros tenemos, porque nuestros jinetes han montado todos los caballos que vamos a presentar para el campeonato mundial. Entonces ya tienen una familiaridad con sus caballos para este evento. Entonces esperamos que realmente en individual, tanto en individual como en equipos, hagamos podio en el campeonato mundial.
3: Y justo era mi siguiente pregunta al tema de los binomios, porque claro, trasladar un caballo desde otro continente es costoso y complejo. Nos cuenta entonces que ustedes tienen la obligación de proporcionar los caballos. ¿Hay alguna delegación que llegue con sus propios equinos, por un lado, y por otro lado, cómo funciona esto de compartir los caballos? ¿Esto es por sorteo? ¿Hay algún tipo de designación de las acémilas? No sé, cuéntanos un poquito, coronel.
4: Ya, la exigencia del Consejo Internacional del Deporte Militar para el país que organiza un campeonato mundial de equitación es que el país proporcione los caballos para el evento. Entonces, ningún país viene con sus propios caballos, no está permitido. Para esto Ecuador se preparó, puso los caballos, los entrenó, les tiene listos para el salto, que es a 1.20 m, es un salto un poco complejo, o sea, no es tan sencillo. Entonces, los caballos tienen la condición técnica y física para poder cubrir eso. Los países que vienen tienen conocimiento de esto, y el día martes, luego de una reunión técnica, el martes 2 de junio, ellos van a proceder al sorteo de los caballos. Cada país va a tener 3 caballos, y con esos 3 caballos va a participar el primer día de competencia. La única oportunidad que ellos tienen para probar caballos es el día del sorteo, nada más, porque al siguiente día concursan con sus caballos, y al segundo día de competencia, que va a ser el día jueves, ellos van a tener otro lote de caballos, otros 3 caballos del país que les antecede en orden alfabético. Así es esta modalidad. Entonces, cada país va a contar con 3 caballos del primer día, 3 caballos del segundo día y 3 caballos del tercer día de competencia.
3: Oye, coronel, pero evidentemente también entre los caballos hay diferencia, ¿no? Hay unos caballos que son un poquito mejores, otros que a lo mejor no. ¿Cómo los dividen? ¿Cómo los rankean a los caballos, por decir de alguna manera? ¿O esto es absolutamente indistinto?
4: Nosotros tenemos que presentar lotes de caballos en categoría A, B y C. Claro, los caballos tienen que estar en la condición adecuada, pero los mejores entran a categoría A, los intermedios a categoría B, y los que les falta alguna condición irían a la categoría C.
3: Categoría C.
4: Cada país recibe un caballo A, B y C en cada día de competencia.
3: De acuerdo. Coronel, ¿este es un espectáculo abierto para el público? ¿Cuándo va a ser? ¿Dónde va a ser? ¿Hay que pagar alguna entrada? Cuéntenos un poquito, porque a lo mejor alguien quiere ir a dar una vueltita e ir a ver equitación, que es un deporte lindísimo, ¿no? Cuéntenos.
4: Es realmente espectacular, y gracias, Patricio, por la oportunidad para poder comunicar a toda la ciudadanía e invitarles que nos acompañen, que visiten. Esto va a ser en el Fuerte Militar San Jorge. Los días de competencia son el miércoles 3, el jueves 4 y el sábado 6. Las competencias comienzan a las 10 de la mañana y está abierto al público. No hay ningún costo por el ingreso. Pueden acompañarnos, visitar este centro militar que queda ahí en Sangolquí y disfrutar de un evento de alto nivel. Hay que considerar también que nosotros estamos aprovechando este campeonato mundial y también organizamos el campeonato nacional. El campeonato mundial tendrá 63 jinetes, pero el campeonato nacional tendrá más de 500 binomios. Entonces, están invitados no solamente al campeonato mundial, obviamente es la atracción principal, pero también habrá el campeonato nacional de equitación que organiza igual la Federación Deportiva Militar Ecuatoriana.
3: Coronel, muchas gracias por estos minutos. La mayor de las suertes, y ojalá sea todo un éxito en la organización del campeonato mundial de equitación militar. Un abrazo fortísimo, coronel. Hasta la próxima.
4: Gracias, Patricio. Gracias por el espacio. Una buena tarde.
3: Aquí estuvimos con el coronel Jaime Castillo, presidente de la Federación Deportiva Militar del Ecuador, con la información del campeonato de equitación militar que se va a desarrollar la próxima semana y a la cual usted está invitado, campeonato al cual usted está invitado, como usted escuchó, Luchito Grateche, sin gas, como al Chaca le gusta. Y a propósito de eso, es ahí en San Golquí, así que, Luchito, usted puede ir a ver los caballos, propiamente unos caballos, no como los otros.
5: Ahí toca irlos a ver.
3: ¿Ah?
5: Ahí hay que irlos a ver. Te mando un fuerte abrazo, Pato.
3: Diga caballo.
5: Caballo.
3: No, pues, pero ¿cómo dicen? ¿Cómo dicen allá?
5: Caballo.
3: Ya va. Caballo. ¿No es caballo?
5: No, es que usted la sienta mucho. Caballo.
3: Ah, ya, muy bien. Luchito, hasta mañana.
5: Un abrazo, chao, Pato. Chao a Daniel también.
3: Situación de carrera, rapidito, están por llegar a la meta en aproximadamente 20 kilómetros. Falta todavía para la meta. Jonathan Narváez está en el pelotón principal, ya no hay prácticamente fuga, hay un ciclista fugado, pero lo van a absorber en un ratito. Así que el sprint en velocidad será lo que defina la etapa y posiblemente cambio en la maglia Chiclamino si es que Paul Magnier se pone pilas y ataca. Él es un especialista en velocidad, es muy probable que pase antes que Jonathan Narváez. Pero esto es Pedaleando, ya les contamos, siempre un gusto, buenos días.
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19: Le informa la hora. 10 horas, 3 minutos.
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27: Vieja discusión en el fútbol y por supuesto en los mundiales. ¿Es mejor tener un gran ataque o una mejor defensa? Pues la historia de estas 22 Copas del Mundo registra 3 casos de equipos campeones con menor cantidad de goles recibidos. En realidad, tan solo 2 goles recibidos en Copas del Mundo. Esto se da, como les decimos, en 3 ocasiones. Francia, campeona del mundo en 1998. Italia, en el 2006. Y el último caso, el de España, como campeona en el 2010. Además, con un hecho curioso, hablando de los goles a favor y en contra. España, en ese 2010, no solo que tiene este récord compartido de menos goles recibidos, sino que es el campeón, aún vigente con este récord, que menos goles anotó, con un total de tan solo 8 en aquella Copa del Mundo 2010.
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8: Hola, hola, ¿qué tal, amigas, amigos? ¿Cómo están ustedes? Bienvenidas, bienvenidos. Estamos acá, soy el Pato Granja y esto es Camino Mundial, acercándonos a lo que será casi la despedida de Camino Mundial en este rumbo al Mundial Norteamericano, ¿verdad? Que ya lo vamos implementando hace unos cuantos meses. Sí, ¿por qué? Porque ya después tendremos una programación mucho más extensa ya con nuestros enviados especiales allá en territorio norteamericano. Así que nos metemos en materia rápido. En este día jueves voy a saludar con mi compañero Domingo Valencia. Hola, Domi, bienvenido.
9: Hola, Pato, abrazo grande a nuestros amigos y amigas de Camino Mundial. Qué placer acompañarles aquí en la red, bien lo decía el Pato Granja. Estamos llegando al final de este camino que se convertirá en la red mundial desde la próxima semana, ya empezando a palpitar el comienzo de la Copa del Mundo. Además, con muchos partidos amistosos del fin de semana, incluido el de la selección ecuatoriana de fútbol el sábado a la noche en New Jersey. Hoy es momento de hablar de una de las selecciones africanas que vuelve a una Copa del Mundo, que no estuvo ni en Rusia ni en Qatar, que había estado en el 82 y en el 86 y tuvo que esperar hasta el 2010 para volver a un mundial. Después repitió en el 2014, donde llegó a octavos de final. Ha sido su mejor Copa del Mundo hasta el momento, y veremos si es que puede pasar la fase de grupos en una zona bastante parejita, tal vez bastante competitiva, sacando a Argentina de la discusión. Estamos hablando de Argelia, el país del norte de África, Pato Granja, donde ha tenido esta relación muy directa con Francia, incluso hasta los años 60, donde varios jugadores franceses son de origen argelino. Algunos han vuelto a jugar para Argelia, han elegido jugar para Argelia. Otros directamente nacieron en Francia, pero decidieron jugar para la selección africana. Así que esta mezcla de naciones, de países, y será nuestro invitado esta mañana aquí en Camino Mundial.
8: Sí, y recordando, por supuesto, este camino, como tú lo dices, ¿no? De las clasificaciones, de lo que ocurrió. Una selección de 1982 que sorprendió a muchos, que jugó además todo su proceso clasificatorio en Orán, en césped artificial, además, esto como un antecedente casi único, ¿no es cierto? Ojo que hablamos de los años 80 y 81. Y claro, uno piensa en esa gran generación del 82, ¿no? Una generación que se quedó afuera por ese tongo futbolero entre alemanes y austriacos, y que tal vez, y solo tal vez, si tenía un poco más de sentido, ¿no es cierto?, en cuanto a este tipo de competencias, a lo mejor terminaba de encerrarse ante Austria y sacar un empate, y con lo que ganó ante alemanes y chilenos y hubiera estado clasificada. Pero sí, uno se queda con varios nombres de esa historia y quiere, por supuesto, esta nueva generación, ¿no es cierto?, liderada por Riyad Mahrez, seguramente alcanzar algo histórico dentro de lo que comprende la historia mundialista del equipo argelino.
9: Seguramente su mejor momento llegó en esa consecución de la Copa Africana del 2019, después de otra vez haber clasificado al Mundial del 2010 y 2014 sin haber podido llegar a Rusia, pero conquistando el título continental. Ya lo había conseguido uno en el 90, pero da la impresión de que este o algunos jugadores de esta selección son los rezagos de esa generación que tal vez fue o ha sido la más exitosa de Argelia. Eso, por supuesto, lo podemos poner a discusión. ¿Cómo describirías a este equipo argelino, Pato Granja, que no ha podido ser últimamente consistente con sus actuaciones, que le ha costado en estas grandes citas tener buenas actuaciones, pero que tiene una oportunidad importante en este 2026?
8: Sí, yo creo que es una selección plagada de talento, Es una selección con mucho talento, ¿no? Con muchos jugadores, ya los vamos a ir revisando a los puntos más importantes de este equipo que irá en la Copa del Mundo, sin nómina definitiva por ahora todavía, pero que tiene Petkovic, su director técnico, una responsabilidad, uh-huh. que este equipo repleto de talento finalmente juegue como tal, juegue como un equipo, ¿no? En muchas ocasiones, y cuando uno sigue, ¿no?, los procesos de Argelia, los procesos africanos, de copas africanas, de amistosos o de eliminatorias, es un equipo que decepciona. Y no importa si eres local o visitante, ¿no es cierto? Y esto en pedazos, porque hay veces que uno se queda con el resultado y dice, a Burundi le ganó 3-0. Pero hay que ver cómo le ganó. Y uno dice, verdaderamente decepcionante en el camino el equipo argelino. Y entonces, estas islas individuales de enorme capacidad y calidad son las que tienen que funcionar de una sola vez a un mismo tono, en una misma música, para que le sirva a la selección lo que hace. Pero después, creo que negar que tiene talento y capacidades en todas sus líneas me parece que sería una locura.
9: Y ahí es donde hay que meterse a revisar los nombres. En principio, su técnico Petkovic ha lanzado una lista de 27 nombres en esta lista, en esta nómina preliminar. Va a jugar en unos días frente a los Países Bajos como parte de su preparación para la Copa del Mundo. En principio están cuatro arqueros: Antoni Mandrea, que en principio podría llegar a ser el titular, aunque sin demasiados partidos en la selección, curiosamente. Ahí, por ahí está Lucas Zidane, que se va a perder, o estaba Lucas Zidane en la lista.
8: Está muy cerca de perderse.
9: Está en principio lesionado y no llegaría. Después Melvin Mástil y Kylian Belazuz, que es este arquero de 19 años que en principio completaría los tres si es que Lucas Zidane no puede estar apto.
8: Sí, y esta sí es una baja, ¿no es cierto? Porque en el último pedazo de todos los partidos de selección, el que terminó de ser el arquero titular fue Zidane. Y entonces tú dices, este era para el técnico Petkovic, más allá de no tener demasiados partidos, creo que completa 6 con selección, termina de ser un jugador que lo vas a sentir. Y claro, ahí sí ya el dueño del arco, si es que Zidane no llega a la Copa del Mundo, en solitario y sin ninguna duda, es Antoni Mandrea. Ahí no hay mucha discusión. El resto sí tendrás que ver por alguna razón buena cómo los escoges, pero creo que sí es una pérdida para la actualidad de Petkovic y de Argelia el no tenerlo a Zidane.
9: Después en la saga hay tres nombres que sobresalen por el resto, por experiencia y sobre todo por plenitud física, además de una mezcla de jugadores grandes con jugadores bastante, bastante jóvenes. Mandy, que tiene 116 partidos, es uno de los jugadores, o el jugador en realidad con más presencias en la historia de la selección argelina. Ahí está Rami Benzebaini, el zaguero del Borussia Dortmund, con más de 80 partidos también, y esta nueva figura que ha ido emergiendo en los últimos años con de muy buena temporada, eventualmente con alguna que otra molestia muscular, Ryan Aidnuri, el zaguero del Manchester City, que va camino a los 30 partidos con su selección. Esa en principio será la columna vertebral de este equipo.
8: Sí, y yo solamente esos tres nombres que creo que van a ser parte de los titulares, dependiendo esto si juegas en línea de tres o en zona, le sumaría la de Youssef Attal, que no está ahí todavía, pero que estoy seguro que va a estar en la Copa del Mundo. ¿Por qué? Por experiencia, por rodaje, es otro de esos nombres que ha sido constante en estos últimos 10 años, que tiene experiencia mundialista y que por supuesto termina de complementar esta columna de defensas. Creo que esos son los nombres importantes. Después hay que ver cómo los termina de poner, ¿no? ¿Qué es lo que sí ha hecho Petkovic para que juegue Aidnuri? Lo termina de hacer central a Benzebaini. Benzebaini, recordemos que empezó en el Mönchengladbach, en el primer mundo del fútbol, jugando de marcador de punta zurda. Uh-huh. Después, esto es como armar un poco el tema, ¿no? De pronto Aidnuri termina de ser volante, termina de jugar a la izquierda a Benzebaini y hablamos de rearmar la zona central. Pero me parece que son cuatro nombres muy importantes del presente de este equipo argelino.
9: Después, la línea de mediocampistas tiene un promedio de edad un poco más bajo con relación a la defensa, teniendo en cuenta que Rami Serruki será o es el jugador con más experiencia en esa parte de la cancha. Fares Chaibi y Hicham Boudaoui serán los otros mediocampistas. Después hay que ver si es que finalmente el técnico Petkovic termina de convocar, por ejemplo, a Ismael Benacer, el mediocampista que juega en Croacia, y no sé si es que Bentaleb también se puede llegar a meter en esa lista, teniendo en cuenta su recorrido, su camino en el fútbol de primer nivel.
8: Sí, yo creo que son dos nombres que se van a sumar finalmente, y no solamente es el recorrido y la experiencia, ¿no? Es la capacidad que a ese medio sector le dan los dos, ¿no? Quite alimentación, Si uno es demasiado riguroso, incluso posibilidad de definición. Y eso es lo que te dan Benacer y Ventalev, sobre todo. Entonces, creo que serán los dos que se sumen justamente a ese medio sector, a Cerruqui. Y ver, por supuesto, creo que ahí están los tres nombres que tendrán que arrancar como titulares en Copa del Mundo.
9: Y después, claro, está la parte de adelante, los atacantes, donde ahí sí es la tal vez la zona con más experiencia, con más camino que tienen los argelinos. Comenzando con Riyad Mahrez, es el segundo jugador con más partidos en la selección y es el segundo máximo goleador, el capitán además de este equipo. El goleador histórico es Slimane Slimani, que tiene 45 goles, pero claro, ya tiene 37 años y uno regresa a ver, por ejemplo, a Baghdad Bouneyat, 35 goles en 86 partidos también, buenas cifras para un centro delantero. Por ahí también está Yassine Brahimi, que tiene 72 partidos con buen recorrido, y ahí es donde tal vez Petkovic puede regresar a ver como para engrosar un poquito esa lista, sobre todo la cantidad de goles.
8: Sí, yo creo que además acá hay varios temas con Riyad Mahrez, ¿no? ¿Cuál es uno de los graves problemas? Que lo vimos en club además con Riyad Mahrez, ¿no? Que lo seguimos viendo. Es un jugador que difícilmente termina un partido. Y esto termina de ser parte de la historia también última con selección. Un capitán que de promedio juega 72 minutos. Este es Riyad Mahrez. Entonces, te deja esto como pensando quién va a ser ese sustituto en el momento en que él no esté. O cuando tengas que sustituirlo después. Esta es una historia que puede no darse perfectamente, ¿no es cierto? En la Copa del Mundo a lo mejor juega todos los minutos y es la grata revelación de la Copa del Mundo. Y hay que ver cómo lo acompañas. El delantero que le nació en estos últimos años como importante es a Moura. Y este es uno de los que es fijo para Petkovic, ¿no? Además, porque le ha ido respondiendo. Y después de estos nombres que he dado a mí, me parece que hay dos con actualidades y momentos distintos en selección. El uno es Bognedja, que termina de ser todavía un hombre de vigencia en selección. No va a prescindir de él. Él va a estar en la Copa del Mundo. La gran duda es lo de Islame Slimani. ¿Por qué? Porque ya no lo han convocado de manera normal, común, asidua a la selección, y te queda esta discusión, ¿no? De un jugador que sabe lo que es marcar en Copa del Mundo, que sabe lo que es jugar Copa del Mundo, si te vas a permitir dejarlo. Tal vez ese sea el nombre 26 y termine la historia de darle esa oportunidad si lo necesitas, ¿no? Lo que sí, Slimani le ha respondido siempre a la selección. Creo que esa es como un poco la columna vertebral con este nacimiento de Amoura, con respuesta muy importante para selección en este último tiempo.
9: Y después, por supuesto, están los partidos que tendrá Algeria, primero de preparación y después, claro, ya en la Copa del Mundo. Decíamos que va a jugar el 3 de junio, la próxima semana, en Rotterdam frente a los Países Bajos, y después va a jugar en Kansas frente a Bolivia el 10 de junio, antes de su debut el 16 ahí mismo en Kansas frente a la selección argentina. Un grupo Pato Granja con decía un par de equipos que tal vez podría llegar a pelear ese segundo lugar, siempre y cuando Argentina haga la lógica. Por supuesto que el primer partido va a ser importante para los argelinos, porque va a ser contra el campeón del mundo, y ya vimos lo que le pasó a Argentina en el Mundial pasado en ese primer partido. Así que veremos qué es lo que puede demostrar Argelia, que además ya se enfrentó justo con Argentina en algún momento, no sé si es que en Brasil 2014, sí, en ese grupo estaba algo confundido, pero sí se terminaron enfrentando.
8: Sí, ¿qué es lo que sí puede suceder con este grupo y con este orden de partidos que ya lo va a complementar Domi, ¿cierto? A mí se me hace como una especie de déjà vu, es como regresar al 82. Empiezas con Alemania y empiezas con Argentina. Nadie da nada por ti, nadie da un tostón, más allá de tu mejora, de que tengas capacidades y demás. Esto es como te tiene que ganar el campeón del mundo. Después, a lo mejor, lo que quieren los argelinos es repetir la historia del Mundial Español. Después viene esto, que será un partido importante con Jordania, porque ahí es donde uno piensa que debe definirse entre estos dos. Además que se conocen mucho del mundo árabe, de las copas árabes, ¿quién es el más fuerte de ellos? ¿Quién tiene, digamos, la posibilidad de meterse en la siguiente etapa? Y creo que su cierre termina de ser una revancha de aquel 82, ¿no? De aquel que perdió con un Austria que no parecía favorita en ese momento ante una Argelia que venía de ganarle a Alemania, pero que sin embargo hizo ver el partido fácil, ¿no? Es como que el equipo argelino se desinfló. Creo que es una revancha después de mucho tiempo, entiendas esto, por supuesto con las lógicas mundialistas de pensar que ahí es donde tienes que puntuar como para asegurar una clasificación. Creo que esa es un poco la característica, Domi, del grupo. Con esto, ¿no? Que uno se queda pensando en ese orden de partidos, si es el más favorable o no para el equipo de Petkovic.
9: Algeria se instalará en Kansas porque jugará dos partidos ahí en Kansas. El primero frente a Argentina, tendrá que ir a San Francisco a jugar frente a Jordania y después volver otra vez a Kansas para jugar frente a Austria. Da la impresión de que podría pelear ese segundo lugar. Veremos, la lógica dice que podría llegar a perder el primer partido con Argentina, pero como esto es fútbol y tal vez nos encontramos con una sorpresa ese 16 de junio en Kansas City. Lo cierto es que la selección de Algeria pasó por camino mundial. Veremos si es que puede superar esos octavos de final de Brasil 2014, donde quedó eliminada con Alemania en el tiempo suplementario. Además, lo llevó a Alemania a tiempo suplementario en esa noche.
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0: bien, continuamos en camino mundial. Es momento de meternos en nuestro throwback del día. Pato Granja, hay que volver al 18 de junio de 1982 en Balaídos, en Vigo. Jugaron Italia y Perú ese día. El árbitro fue Walter Wheeler, el alemán, con un gol de Bruno Conti a los 18 minutos y lo empató Rubén Toribio Díaz a los 83. Terminaron igualando 1-1 Perú e Italia. Pero nuestro invitado de este throwback es el árbitro central, el alemán que arbitró ese día el Italia-Perú.
1: Sí, efectivamente, ¿no? En un grupo que no solo que fue parejo, que se define además por cantidad de goles a favor, porque por eso se metió Italia, que después ganó la Copa del Mundo y se quedó fuera Camerún, sino que fue un grupo plagado de discusión y dudas, ¿no? En el primer Perú-Camerún, que habría juegos de este grupo que se jugaba en el norte español, hay un gol de Roger Milla que no sube el marcador por un supuesto offside, ¿no? De estos que, no sé si hoy trazando líneas, nos damos cuenta de que a lo mejor debió subir al marcador. Pero era parte de esta historia. Y claro, los árbitros estaban como en la mirilla de la Copa del Mundo. Había ocurrido varias cosas con Lamo Castillo en el partido entre Unión Soviética y Brasil y demás. Uh-huh. Una historia algo truculenta, con tres posiciones adelantadas inexistentes marcadas y un gol anulado a los soviéticos que no debió anularse. Parte de esta historia. Pero claro, ¿qué es lo que sucedió en este partido, ¿no? Que además termina de ser el por qué está nuestro amigo alemán Schweil aquí de invitado en Camino Mundial, ¿no? Y claro, lo que sucedió lo supimos luego, porque fue muy curioso, Domi. En varias escenas del partido el árbitro estaba como algo perdido, mal ubicado. De hecho, quienes están siguiéndonos en redes pueden ver parte de unas escenas de aquel partido, donde termina incluso de estrellarse con uno de los jugadores en cancha, perdió las tarjetas y el amigo Schweil parecía fuera de lugar. Después, la historia lo que recoge, más allá de no ser oficial, es que
0: Los trascendidos,
1: sí, que evidentemente no confirman nada, pero dudas empiezan a no quedar, es que la persona que servía la mesa a los árbitros previo al partido en el almuerzo se quedó asombrada por la capacidad del alemán de tomar el vino casero que les estaban sirviendo. Uh-huh. Y lo que dice la señora cuando estaba ahí, dice, bueno, no era raro que actúe medio mal si se pegó 4 litros del vino casero mientras almorzaba. Así que eso es parte del tema, ¿no? Roto el labio y todo lo demás en medio de estos movimientos algo raros en los que estaba el amigo alemán.
0: Seguramente algún jugador italiano o peruano se debe haber dado cuenta del estado del árbitro, pero ahí, claro, ¿a quién le dice ese rato del partido? Hey, hay que cambiar de árbitro porque se pasó un poquito de copas en el almuerzo. Parte de lo que ahora seguramente ya no ocurriría en un mundial de fútbol, pero que hace 40, 50 años sí pasaba.
1: Sí, como parte, ¿no? De todo esto que los mundiales también tienen, ¿no? De temas con los árbitros, de varias historias, de este que fue un grupo muy polémico por el tema arbitral, uh-huh, y que en este partido, y uno siempre discutirá, afortunadamente después Díaz desvió un remate para marcar el empate. No me quiero imaginar si esto se hacía público después con un Perú derrotado. Sí, después, está claro. Sirvió de poco o nada, ¿no es cierto? Porque apareció Bunzol con una Polonia que empezó a jugar cada vez mejor y, por supuesto, metió a su equipo de primero. Y esta selección italiana, como les decíamos, por haber anotado un gol más, ¿no es cierto? Justamente uno de Graziani ante el equipo camerunés, se metió en la siguiente ronda.
0: Así despedimos este Camino Mundial. Por supuesto, les invitamos a que nos acompañen mañana, Pato Granja, en este route, en este camino hacia el Mundial 2026, que comenzará ya la próxima semana con la cuenta regresiva a tope. Faltan 2 semanas para el arranque de la Copa del Mundo.
1: Sí, y con listas ya definitivas a partir del próximo martes, seguramente del próximo lunes, ¿no? Uh-huh. Con todo lo que ya esto conlleva, con algunas que tendrán algún ajuste en esos 11 días, pero con todo lo que es esto en Camino Mundial, ya en el Mundial Norteamericano en pleno. Así que nos despedimos, un abrazo, que la pasen bien.

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7: La selección brasileña de fútbol es la única selección que va a participar en las 23 Copas del Mundo, incluida la edición 2026. La Canariña, con 5, es el equipo que más veces ha ganado el Mundial. En 1958, 1962, 1970, 1994 y 2002. El equipo que dirige el italiano Carlo Ancelotti ha jugado 114 partidos con un saldo de 76 victorias, 19 empates y 19 derrotas, con 237 goles marcados y 108 recibidos. Brasil tiene un rendimiento del 72% en Copas del Mundo. En la edición 2026 del Mundial, Brasil compartirá grupo con Marruecos, Haití y Escocia.
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0: Hola, dos, tres.
1: Hola amigos, ¿qué tal? Un gusto. Muy buenos días, bienvenidos a una nueva transmisión de la red. Estamos ya en el Hotel Colón, donde se va a realizar la rueda de prensa de la vigésima edición de la Ruta de las Iglesias. En este momento siguen llegando ya los invitados, la gente se está ubicando en el sitio correspondiente y nosotros estamos a la expectativa, a la espera del lanzamiento de

0: en la vigésima edición, que es un número importante y que habla a las claras de la vigencia de esta competencia y de lo consolidada que está como un evento icónico del deporte acá en la capital y en el país. Habrá que pensarlo de esa manera. Entonces estamos listos acá para poder escuchar todo lo que nos tienen planeado en esta edición. Hay que recordar que Carlos Dedrin, uno de los puntos más importantes, quizá el de mayor expectativa, suele ser el revelado de la camiseta. Exacto. Entonces, a partir de ahí, todo esto.
1: Y ahora parece que la muestra va a ser grande, gigante. No sé si esa es la camiseta, sí, la que está
0: cubierta. Tiene forma de camiseta, sí, ¿no? Está tapada como para siempre la presentación. Seguramente esa es la camiseta, Carlos Dedrin. Entonces, a partir de ahí, también hay que destacar en el ingreso. Está en una suerte completa de muestra, está en un recorrido cronológico
1: de
0: camiseta año a año.
1: Entonces, 19 camisetas, porque esta es la 20.
0: Entonces, también eso es muy, muy particular. Estamos a minutos de que inicie acá la presentación oficial.
1: ¿Cómo te va, JJ? Estamos listos acá en el Hotel Colón para lo que va a ser la transmisión de esta rueda de prensa.
2: Hola Chiquita, ¿qué tal Marco? Amigas y amigos de la red, reciban un fuerte abrazo. Ya estamos instalados, sigue llegando la gente, poco a poco se va llenando la sala acá en el Hotel Colón. Hay un montón de maniquís que están tapados con un poncho grande, así como comentaban mis compañeros que hay una camiseta gigante que seguramente es la que se va a desvelar más adelante. También estos maniquíes lo que llevan es la camiseta debajo de los ponchos. Muy linda es esta carrera, ¿no? Es muy nuestra, muy familiar.
1: Adivinar el color. Siempre nos hemos puesto en las transmisiones que hemos tenido acá desde el hotel. ¿Qué color será? Pistas. ¿Puede ser el color de la fundita? No sé. ¿Puede ser el color de la invitación que mandaron? Es un color
2: azul, no sé,
1: turquesa.
2: Por ahí va la cosa.
1: ¿Por ahí será?
0: Sí, sí. Hay que ser precisos con el color, después Maite puede enojarse. ¿Ves?
2: Ya nos va a estar escribiendo.
0: La de los colores, ya se sabe de memoria el pantone.
1: Qué turquesa lo que mandaron en la.
2: Sobre todo porque además de la invitación, la decoración que vemos aquí en la misma ruta es turquesa y tiene algo de verde también. Entonces quizá va por ahí. Sí. Además han estado regalando a todos los asistentes un bolsito que brandeado, por supuesto, de la ruta de las iglesias, con este turquesa y un verde fosforescente, un verde más bien claro.
0: Sí, tiene que ir por ahí el tema del color, a que haga juego con todo lo que representa el brandeo y la organización de este año.
1: Obsérveme que voy para otro lado a ver si puedo hacer algo.
0: Ahí vamos a moverlo al Chacasalas para tener voces. Decíamos, es la vigésima edición, se vendrá para el 11 de julio. Esto además pensando en lo que ha sido año a año ir creciendo en varios detalles, ¿no? Se dieron el tema de los corrales en las salidas, se han ido dando el fotofilm, las fotografías. Chaca,
1: ¿cómo estás?
0: Estás en perfectas condiciones.
1: Estamos
0: voy contigo.
1: Para la red, estamos ya en vivo. Edición 20, has estado en todas. Y seguirás en las que se avancen, ¿no?
3: Y nos hemos visto, hemos estado desde la primera, feliz, contento, porque esto va cogiendo más fuerza, porque tenemos un espíritu quiteño renovado y porque la gente quiere adherirse a esta iniciativa cada vez más. Cada vez la gente llama más, más y más y está lista para inscribirse. No alcanzan muchas personas, pero así es la vida.
1: Pero este año creo que es récord en tiempo, ¿no?
3: Récord en tiempo, 23 minutos, impresionante, se abrió la página y en 23 minutos acabaron.
1: Avanzó el número de inscritos. Yo lo que recuerdo, creo que comenzamos con 10, después subió a 15, ahora está en 18.
3: Sí.
1: Estoy bien.
3: Fue entre 5 originalmente, a 10, a 15 y ahora a 18 mil.
1: Como estuviste en la parte organizacional desde la primera, ¿te imaginaste llegar a estos 20 años, 20 ediciones, de la magnitud que tiene que ha tomado esta carrera?
3: Impresionante. Y yo lo voy a decir ahora en la intervención, nadie se imaginó que podríamos llegar a un nivel de esta naturaleza. Es único, en el país es algo que no tiene comparación, no hay parangón. Indudablemente la ruta marca un hito.
1: ¿El recorrido es siempre el mismo?
3: El mismo, disfrutar de todas las iglesias.
1: Ahí está el chiste.
3: A propósito, no he visitado la del Belén, que es la más antigua, ¿no? ¿Cierto? Esa iglesia me falta por visitar. El recorrido del centro histórico no tiene comparación. Es una locura.
1: Es una carrera totalmente diferente. No es una carrera netamente competitiva.
4: Exacto.
1: Como lo que muchos pueden pensar. Esa es una carrera de disfrute, de familia, de anécdotas, de situaciones así.
3: Ahí está.

0: La clave, tú lo has dicho, por eso esta carrera se vuelve única, porque no hay ese nivel de competencia. No es que yo quiero ganar el primer premio, no, la gente compite, ¿por qué? Por sentir a Quito y sobre todo por rendirle honor a Quito en la noche.
1: Y eso es lo importante de esto, y la cantidad de gente que se vuelca a las calles a aplaudir el paso, la música. Creo que se va a comenzar ya, vamos, vaya Fernando, por acá ya le dieron la orden, cumpla, muy bien. Acá estábamos entonces con la gente de la Ruta de las Iglesias, la parte organizativa. Dieron la señal de que esto va a comenzar, así es que retorno contigo, Marco, en la parte central de esta transmisión de la red. Va a iniciarse ya la rueda de prensa.
2: Ahí estamos, Carlos Edwin, en perfectas condiciones con la señal, decíamos, y claro, estamos a segundos. Acá ya poco a poco los integrantes de la mesa directiva han empezado a tomar esa posición, empiezan a acercarse a donde será, por supuesto, la presentación oficial, algo que se ve año a año, ¿no? Los detalles que se tendrá en torno al recorrido, las particularidades con los tiempos, los corrales, habrá presencia de deportistas de varios países, esto siempre se lo tiene en cuenta también, estamos todo esto a segundos de que nos lo comenten, ¿no? Seguramente tendrán esos detalles en torno a recorridos, a momentos de la competencia y a alguna sorpresa. Otra vez el tema de la presentación de la camiseta suele ser el momento cúlmine de todo este evento que está a nada de arrancar acá en la capital. Con esto hay que tener en cuenta también el hecho de que es una competencia que bate récords desde el momento mismo de su presentación en cuanto a las inscripciones. Es cuestión de un par de horas, un poco menos a veces, para que todos los cupos terminen de completarse. Entonces, todos estos detalles son los que han mantenido la expectativa, han convertido este evento en algo tan, tan especial. Vemos al representante de la Policía Nacional, está también el señor Héctor Cueva, de Olimpiadas Especiales, por supuesto, Nina Solá, Samia Solá, que son la cabeza de esta organización, y ya más adelante las escucharemos, y a partir de eso también empezaremos a conocer cómo se desarrollará esta vigésima edición de la Ruta de las Iglesias. Carlos Edwin, de las 20 ediciones, 18 han sido con presencia.
1: Sí, 18 ediciones hemos transmitido de lo que ha sido esta competencia de la Ruta de las Iglesias. Todos nos ausentamos, no porque quisiéramos, sino por situaciones ya que salían de nuestro alcance. La primera tuvimos que transmitir un partido en Cuenca, Liga Cuenca, y para el jefe fue importante que vaya yo a transmitir ese partido. Y la última, la del año pasado, por una situación médica. Pero acá estamos para la edición 20, ahí vamos a estar en la móvil de la red, llevándole todo el detalle de lo que acontece en las calles. Conversábamos con Fernando hace un momentito y la ruta se ha mantenido en cuanto a distancia y en cuanto al algunos cambiecitos de orientación, nada más.
2: Sobre todo el tema de la partida suele ser pensando en cómo se diseña el tema de los corrales y eso ha sido básicamente lo que se ajustó en algún momento y puede generar algún cambio de metros, ¿no? De diferencias mínimas, pero los 10K son ya un tema que se ha consolidado, que es parte de esto que vivimos en cada una de las ediciones. Por supuesto, el eje central, el punto más destacado es ese paso por el centro histórico, además en un horario nocturno, con las iglesias iluminadas, con fiesta de por medio, con muchos detalles en el entorno de la competencia para que se explote mucho mejor, ¿no? Esta visibilidad de un centro histórico que es magnífico.
1: Y algo que coincidíamos con nuestro invitado hace un momentito era de que no es una carrera competitiva. No es lo más importante el tema de que en la parte de arriba los de élite son los que disputan un primer lugar. Sí sé, obviamente, que tiene que ser parte de la fiesta, pero no es lo más importante de lo de la competencia, sino lo que se viene luego, ¿no? 18.000 atletas, cada uno con su historia diferente, con su anécdota diferente, una carrera muy familiar el tema de en dónde se realiza esta competencia es muy acogedor, la Ruta de las Iglesias, el Centro Histórico de Quito, bueno, tiene una serie de situaciones que le convierten en la competencia más atractiva hoy por hoy que existe en el país y en la capital de los ecuatorianos.
2: Y con detalles como, por ejemplo, el himno a Quito, ¿no? Y la cuenta regresiva. Hay muchos temas muy, muy particulares, muy puntuales que hacen de esta competencia un evento absolutamente diferente y por eso es tan disfrutable, si uno quiere decirlo de alguna manera, porque se disfruta en la competencia como tal, desde quien compite, desde quien está recorriendo las calles en la capital, como desde quien sale a observar. Está presente ahí dándose una vuelta en el centro histórico, escuchando buena música, disfrutando con la pirotecnia en algunos momentos, en algunos pasajes. Y a partir de ahí estamos listos para la presentación.
3: Rueda de prensa de la Ruta de las Iglesias. Estoy muy feliz, como siempre, de compartir con todos ustedes, de ver esas caras familiares, de saber que seguimos siendo esa familia Ruta de las Iglesias. Vamos a empezar con un videíto de la ruta para que empecemos ya a ponernos en onda. Bienvenidos todos.
4: Nos reunimos y decíamos, qué hermoso que tuviéramos algo así en Ecuador. Y Sadín, mi hijo, dijo, pues hagamos. Y así comenzó la cosa.
5: La Ruta de las Iglesias se convirtió en algo más que una carrera para nuestra familia. A veces la corríamos juntos, otras veces acompañándonos desde distintos lugares.
6: Mi nombre es Natalie Pazmín y yo corro la ruta por ellos.
4: La primera medición la hice yo con cinta métrica. Y así fue como hicimos la primera carrera.
7: Y la ruta para mí fue mi salvavidas. Yo le tengo mucho cariño, mucha estima y mucho agradecimiento a la carrera.
4: Que fue un éxito, increíble, pero fue un éxito.
8: La Ruta de las Iglesias no es un día cualquiera en el calendario. Era la carrera y el cumpleaños de mi tío y el mío. Llegó la pandemia. Y los dos pilares fundamentales que nos motivaban, mi padre y mi tío, se nos fueron. Pato y Jorge, este año y los siguientes va por ustedes.
9: Correr ha sido para mí la mejor medicina del mundo. Bueno, el tiempo que tuve cáncer no podía yo correr, pero claro, estaba en la lucha de superar eso, luchar para salir adelante. Y volví a entrenar. Y volví a tener éxito y a ganar algunas carreras. Y aquí sigo, y ahí seguimos.
10: En el 2006 fue la primera vez que corrí la Ruta de las Iglesias. Y lo lindo fue que 4 semanas antes me enteré que iba a ser papá por primera vez. La ruta para mí, para nosotros es importante porque apoyo que recibimos por parte de Olimpiadas Especiales se convierte en una tradición. Es también por gran parte por la ruta. Mi hermana, mi cuñado, sobrinos, hijos, y la idea es que esto siga para siempre porque es la mejor carrera del Ecuador.
4: Nos reunimos y decíamos, qué hermoso que tuviéramos algo así.
3: Una belleza de video. Es que si nos pondríamos a enumerar cuántas historias se han vivido en la ruta, la verdad nos faltaría días, tiempos, porque esto es la ruta, lo que podemos ver. 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Y también quiero agradecer al ilustre municipio de Quito y a cada una de sus entidades. Cuerpo de Agentes de Control Metropolitano, la Agencia Metropolitana de Tránsito, Cuerpo de Bomberos Quito, Secretaría de Deportes, Policía Nacional, ECU 911 y Olimpiadas Especiales, que es nuestro fin social. Así que bienvenidos todos y vamos a recibir con un video de bienvenida, Daniel. O después vamos con eso. Vamos entonces con las palabras de Fernando Mendoza. Bienvenido, Fer.
11: Gracias, doctorita.
2: Aquí estamos.
11: Muchísimas gracias. Muy buenos días.
2: Gracias en su vigésima edición.
11: Buenos días. Es un gusto estar acá luego de 20 años de haber iniciado y de haber apoyado la iniciativa de Sadín y de toda la familia Solá. Es un verdadero orgullo y es hermoso encontrar a la familia enterita. Qué bien que está la familia, los veo muy bien, me encanta volverlos a ver y quiero exactamente hacer eso. Precisamente un aplauso para toda la gente que viene 20 años acompañando este viaje, un viaje maravilloso. Un aplauso para todos ustedes, por favor. Yo quería compartir una anécdota en la vida de Eduardo Galeano, un famoso escritor uruguayo. Él cuenta en una de sus intervenciones en Cartagena de Indias que un buen día estaba comunicándose en una aula universitaria y en esa aula universitaria él hablaba sobre una palabra clave, hablaba sobre la utopía y hacía una descripción de la utopía y decía él, la utopía es algo muy especial en la vida del ser humano. Un estudiante se detuvo y le dijo, bueno maestro, finalmente, ¿qué significa la utopía? ¿Qué es la utopía? ¿Me la puede usted representar? Y le dijo, claro, no es muy difícil. Mira, la utopía es exactamente como ese horizonte que tú ves. Si tú das dos pasos hacia el horizonte dos pasos más allá. Si tú das 10 pasos, el horizonte se va 10 pasos más allá. Y le dijo el estudiante, bueno, entonces, ¿para qué sirve la utopía? Y Galeano respondió, para eso, para caminar. Mis amigos, hace 20 años, esto probablemente era utópico. 18.000 personas en la largada, utópico. Un Quito más próspero, utópico. Encontrarnos 20 veces en esta sala, utopía. Pero sabemos que hay gente que lo utópico lo hace imposible lo hace probable y lo probable lo convierte en una realidad. Eso es la ruta de las iglesias, exactamente eso. Una utopía que hoy vemos que es una maravillosa realidad. 18.000 gentes saltando, entusiasmados. ¿Por qué? Porque van a lograr algo especial. No es el primer puesto, no, eso no tiene sentido. Ellos llegan a correr y quieren correr porque quieren probarse a sí mismos que son muy buenos quiteños y que le rinden homenaje a Quito en ese recorrido de 10 kilómetros por la noche. Ustedes están recibiendo en este momento un clavel blanco y ese clavel blanco es precisamente parte de la utopía. El clavel blanco representa paz. Si usted recibe el día de hoy ese clavel blanco, recuerde que tenemos la urgencia y la necesidad de vivir en paz. Tenemos un país en convulsión, tenemos una ciudad con problemas. Pero si usted se hace del clavel blanco, obviamente está votando por la paz. Votemos por la paz, seamos pacíficos, sonriamos a la gente, saludemos a los demás, seamos buenos ciudadanos como hemos venido siendo. El clavel blanco que están recibiendo simboliza la paz. ¿Utópico? Probablemente, pero hay que caminar. ¿Caminamos? Sí. ¿Les parece? Sí. ¡Que viva la ruta! ¡Viva! Muchísimas gracias.
3: Muchísimas gracias, Fer. Ahora vamos a recibir a Nina Solá, representante de Teventas.

0: Distinguidos miembros de la mesa directiva, autoridades, auspiciantes, amigos y familia. Hay una frase que cuando la escuché por primera vez me llegó al alma, no solo por su relevancia, sino por la fuerza que tiene. La gente olvidará lo que dijiste, la gente olvidará lo que hiciste, pero nunca se olvidará cómo los hiciste sentir. Una frase de Maya Angelou que en una sola oración resume perfectamente el significado de la ruta de las iglesias. Les comparto una historia. De Ventas empezó hace 38 años, cuando un joven padre, apasionado por la creatividad, la tecnología y profundamente enamorado del Ecuador, decidió apostar por una idea que en ese momento parecía una locura: vender productos por televisión. Ese joven era mi padre, Sadín Solá. Tenía apenas 26 años cuando, junto a su hermana menor, Samia Solá, quien recién se graduaba, decidió construir algo distinto. Lo que comenzó como una idea descabellada terminó convirtiéndose en una de las 100 empresas más grandes del Ecuador. De Ventas siempre quiso ir más allá de solo vender productos. Quiso acompañar a las familias ecuatorianas, entrar a los hogares, ganarse su confianza y ser parte de momentos que la gente recuerde con cariño. Con esa misma pasión por innovar, transformar vidas, aportar a Quito, nació la Ruta de las Iglesias. En el 2005, sin imaginar la magnitud de lo que estaban creando, mi papi y Samia decidieron organizar una carrera. Pero no cualquier carrera, sino una experiencia distinta, capaz de emocionar y unir a miles de personas. Lo que empezó como un sueño familiar se convirtió rápidamente en una tradición de toda una ciudad. Se involucró toda la familia Solá, desde el nieto más pequeño, Daniel Cabezas, que tenía apenas 8 años y hoy está sentado aquí junto a nosotros, hasta mi abuelo, Sadín Solá, que a sus 88 años no se pierde una edición. Y junto a ellos también se unió con entusiasmo toda la familia de Ventas, porque siempre hemos creído que una empresa debe ir más allá de solo generar empleo. Debe inspirar a personas y dejar una huella positiva en la sociedad. Hay momentos que te marcan para siempre. Y yo recuerdo específicamente en la llegada de la tercera edición de la carrera, en donde tuve la suerte de correr junto a mi padre. Aunque, como siempre, en los últimos kilómetros terminó sacándome varios minutos. Cuando llegué a la meta, él tenía los ojos llenos de lágrimas y me dijo algo que nunca me va a olvidar. Nunca imaginé que podríamos lograr que tantas personas disfruten de correr, que agradezcan que les hayamos sacado el aire y que redescubran una ciudad tan hermosa que a veces nos olvidamos que tenemos. Después me abrazó y me dijo: tengo que encontrar a Samia. Esto es mérito de ella. Y desapareció entre los miles de corredores, entre los 2,000 corredores. Para nosotros eso era una locura. Hoy son 18,000. Ese fue el momento en el que entendí que algo especial era lo que estaban construyendo. No era solo una carrera, era una tradición capaz de unir familias, amigos y a toda una ciudad. Detrás de este evento hay una cantidad inmensa de esfuerzo, pasión y entrega de miles de personas. Y eso es justamente lo que lo hace tan especial. Es lo que logra que 18,000 cupos acaben en menos de una hora. Lo que ha unido durante 20 años a empresas que creyeron en este sueño desde el inicio, como Te Ventas, lo que era Seguros de Equinoccial y ahora es X Suiza Seguros, Marathon, Metro Hoy, Radio La Red, y junto a muchas otras que se han ido sumando para ayudarnos a crecer y mejorar cada año. Y también las instituciones públicas que hacen posible que miles de personas puedan vivir esta noche mágica de manera segura, recorriendo el centro histórico más hermoso del mundo. Gracias al ilustre municipio de Quito por su apoyo continuo, al Cuerpo de Agentes de Control Metropolitano, Policía Nacional y EQ911 por su compromiso con la seguridad, a la Agencia Metropolitana de Tránsito por hacer posible el orden y la movilidad durante la competencia, al Cuerpo de Bomberos por velar por la integridad de todos los participantes y a la Secretaría de Deportes por acompañarnos en la organización de este gran evento. Y, por supuesto, Olimpiadas Especiales, que representa el corazón social de esta carrera y nos recuerda, año tras año, que la inclusión no solamente transforma el deporte, sino también transforma la manera en la que construimos la sociedad. Sin todos ustedes, la ruta de las iglesias no sería posible. Hoy, cuando pienso en legado, pienso justamente en eso. En aquello que dejamos en las personas. Porque el verdadero legado no se mide solamente en empresas, en cifras, ni en eventos exitosos. Se mide en emociones, en inspiración, en recuerdos, en las vidas que logramos tocar. Y esa es la verdadera esencia de la ruta de las iglesias. El legado de mi padre, el legado de una familia y el legado de miles de personas que año tras año llenan las calles de Quito de esfuerzo, emoción y esperanza. Porque la ruta de las iglesias nunca fue solamente una carrera. Siempre estuvo destinada a convertirse en una experiencia inolvidable. Y quizás eso fue el mayor legado que nos dejó mi padre. Entender que las personas podrán olvidar muchas cosas, pero nunca olvidarán cómo nos hicieron sentir. Gracias.
1: Escuchábamos ahí a Nina Sola, por supuesto, nuestra presentación de la
2: ruta. Muchas gracias, Nina. Ahora vamos a recibir a Daniel Cabezas, organizador de Ruta de las Iglesias.
1: Continuamos a través de la red en la presentación de la edición 2026 de la Ruta de las Iglesias. Escuchamos a Daniel Cabezas.
3: Señores miembros de la mesa directiva y a todos los presentes, buenos días. Hace 20 años, una familia soñó con regalarle a Quito una experiencia que jamás olvidaría. Hoy ese sueño vive en cada corredor, en cada voluntario y en cada familia que espera en la meta. Y en cada corazón que se emociona al escuchar que el nombre de la ruta de las iglesias. 20 ediciones después seguimos aquí, escribiendo nuevos capítulos de una historia que nunca dejó de crecer, celebrando un legado que trascendió el tiempo y que continúa inspirando a miles de personas. Y esta noche no celebramos solo una carrera, celebramos 20 años de historia, de pasión y de sueños cumplidos. La Ruta de las Iglesias celebrará la vigésima edición el próximo sábado 11 de julio a las 8 de la noche. Serán 10 kilómetros recorriendo el centro histórico más hermoso de Latinoamérica, junto a 18.000 atletas inscritos en tiempo récord, 21 minutos, la mayor cantidad de participantes en la historia de la competencia y probablemente el tiempo más rápido en Sudamérica. Esta es la ruta que recorreremos el próximo 11 de julio. Nos encontraremos en la línea de partida ubicada en la América y Checa. Los nervios estarán presentes, la emoción también. Pensamos en las 13 iglesias que nos esperan a lo largo del recorrido y en todo lo que está por venir, pero la ruta de las iglesias traerá una montaña rusa de emociones durante su trayecto. Los primeros metros nos reciben con una subida exigente que acelera el corazón y nos obliga a preguntarnos si realmente estamos listos para lo que se viene. Superamos la cuesta de la calle Ante y cuando apenas recuperamos el aliento aparece ante nosotros uno de los grandes íconos de la ciudad, la Basílica del Voto Nacional. Iluminada y majestuosa, recordándonos por qué esta carrera es diferente a cualquier otra. La siguiente prueba será la tradicional subida de la calle Manabí, el desafío que pone a prueba las piernas, pero que se vuelve más llevadero gracias al espectáculo que ofrece el centro histórico. Sus calles, plazas e iglesias transforman el esfuerzo en admiración. Al llegar a la calle Cuenca, nos acompañarán la iglesia de la Merced, San Francisco y el calor de miles de espectadores. Y entre el kilómetro 3 y 5 vamos a poder apreciar 9 iglesias iluminadas, bandas musicales y una ciudad completamente entregada a esta celebración. Quito se convierte, una vez más, en el escenario perfecto. Calles limpias, monumentos iluminados y miles de personas compartiendo una misma pasión. Durante todo el recorrido contaremos con 4 puntos de hidratación y uno adicional en la llegada, gracias a Gatorade y Pure Water. Aprovechen cada uno de ellos para mantenerse hidratados y disfrutar al máximo la experiencia. Y entonces llegará el momento de aumentar el ritmo. Ya estaremos contagiados de la fiesta del deporte, de las iglesias, del espectáculo que nos rodea. Será momento de pensar justamente en la meta. Cuando lleguemos al kilómetro 9, aparecerá una sensación difícil de describir. La adrenalina, la emoción y el sonido de miles de voces acompañarán a cada corredor en el último tramo. Esa sensación es la que impulsará a los atletas hasta cruzar la meta y recibir la medalla oficial de esta edición histórica, que se la ganarán con esfuerzo, disciplina y determinación. Retrocedamos un poco ahora y hablemos de la entrega de kits. Nosotros este año estrenaremos sede y los atletas podrán retirar kits en el UDLA Arena, gracias a nuestro auspiciante UDLA. Está ubicado en el antiguo Camino Nayón. El jueves 9 y el viernes 10 de julio son los días que podrán acercarse a retirar los kits, desde las 10 de la mañana hasta las 19:30. Dentro del kit encontrarán la revista oficial con toda la información necesaria para la competencia, número de participación, identificando su corral de salida, un desprendible que deben conservar para entregarlo al final y entregarlo a cambio de su medalla. Y además, en la parte posterior del número encontrarán la información del seguro proporcionado por Equisuiza, que brindará cobertura contra accidentes a todos los participantes durante el evento. También recibirán una bandana en apoyo a Olimpiadas Especiales, medias deportivas de edición especial Ruta de las Iglesias, gracias a Roland, y por supuesto la camiseta oficial Ruta de las Iglesias 2026, que conoceremos más adelante. Ahora hablemos de una experiencia nueva, un test drive especial realizado por nuestro nuevo auspiciante GWM Ambacar. Ahí, como pueden ver ese hermoso vehículo, van a poder hacer su test drive todos los atletas, podrán disfrutarlo en la entrega de kits. Pasamos al ingreso a los corrales. Los corrales se realizarán únicamente por la Avenida América y 18 de septiembre. Cada corral contará con un horario límite de acceso que debe ser respetado por todos. Y recordemos que los corrales fueron asignados de acuerdo a los tiempos registrados por los mismos atletas inscritos. La competencia arrancará en el corral élite y el corral 2 a las 20 horas y las siguientes corrales partirán con olas de 10 minutos entre sí. No estará permitido el ingreso a corrales con coches de bebé, con bicicletas o con mascotas para garantizar la seguridad de todos los atletas. En cada kilómetro van a encontrar señalización en el piso y banderines reflectivos que permitirán identificar claramente cada kilómetro recorrido y seguir su progreso hasta la meta. Todo este operativo es posible gracias al trabajo coordinado del Cuerpo de Bomberos, Cruz Roja, Policía Nacional, Agencia Metropolitana de Tránsito, Cuerpo de Agentes de Control Metropolitano y ECU-911, instituciones que año tras año garantizan la seguridad y el control de esta carrera. La Ruta de las Iglesias utiliza el sistema de cronometraje Timing Sense. Es un sistema que activará el tiempo de cada competidor cuando cruce la línea de partida, sin importar en qué corral salga. El chip se encuentra ubicado en la parte posterior del número y, para quienes quieran compartir cada momento con seres queridos, podrán descargar el app Ruta de las Iglesias en el App Store o en Google Play para poder seguir en vivo a sus familiares si es que los van a seguir desde casa. El Facebook Live de Teleamazonas pasará en vivo la competencia y el reprise de la carrera también se lo pasará por Teleamazonas a las 10:30 de la mañana el día después de la ruta. Ahora sí, llegamos al momento que todos esperaban, la meta. Después de 10 kilómetros de esfuerzo y emoción, cada atleta que cruce la meta recibirá un bolso conmemorativo que incluirá la medalla oficial, una manta térmica, Gatorade, fruta Super Maxi y además contaremos con servicio de recuperación física y terapia deportiva gracias a Kinético. Cuando llegue el momento de regresar a casa podrán hacerlo con tranquilidad, ya que el metro de Quito operará hasta las 11 de la noche el día de la carrera. Los resultados oficiales estarán disponibles desde la medianoche del 11 de julio en la página web rutadelasiglesias.com. Y asimismo, los ganadores serán publicados en Diario Metro el martes 14 de julio. Todos los atletas podrán descargar sus fotos oficiales de la carrera de forma gratuita, ya que PhotoFinish y Chuspic capturarán los momentos más emocionantes antes, durante y después de la competencia, gracias a Teventas y Supermaxi. Y porque llegar a la meta siempre tiene recompensa, todos los corredores que completen el recorrido participarán automáticamente en el sorteo de dos caminadoras, un multifuerza, gracias a Athletic. Además, habrá premios económicos para los 10 primeros lugares de la categoría élite y también premios para los 3 primeros atletas de cada categoría por edad. Este año también podrán tatuar en la historia de su medalla su tiempo oficial en el que completaron la Ruta de las Iglesias, porque en el collar de la medalla, por llamarlo así, encontrarán justamente el espacio para que con un marcador lo tatúen para siempre en su medalla de la 20ª edición de la Ruta de las Iglesias. Gracias por... quería agradecer a nuestros 3 auspiciantes principales, Teventas, Equisuiza, que nos ha acompañado durante todo este proceso, y a nuestro flamante nuevo auspiciante, MediCity, que estoy seguro que nos acompañará muchos años más en este hermoso proyecto. Gracias por acompañarnos, gracias por ser parte de esta historia y gracias por seguir construyendo juntos el legado estos primeros 20 años. Nos vemos el 11 de julio en las calles de Quito. Nos vemos en la meta y recuerden siempre, que la ruta de las iglesias es y seguirá siendo mucho más que una carrera, una experiencia inolvidable. Muchas gracias.
2: Muchísimas gracias. Ahora vamos a recibir a Héctor Cueva, presidente de Olimpiadas Especiales.
1: Vamos a escuchar a Héctor Cueva.
4: Buenos días a los miembros de la mesa directiva. Buenos días a todos los que están presentes. Todos los que están presentes han dado un tiempo porque yo creo que esta reunión es de Olimpiadas Especiales. Todos nos sentimos especiales. Muchas gracias por compartir. Yo creo que para nosotros la ruta de las iglesias nació hace 17 años. Somos la causa social de la ruta de las iglesias. Qué importante es ser ecuatoriano, sentirse ecuatoriano, porque cuando estamos en estos eventos con una familia que ha hecho todo para cambiar el país, con Olimpiadas Especiales que hemos trabajado intensamente durante 46 años, yo quisiera aprovechar ahora para presentarles un video sobre el tema de Olimpiadas Especiales y la ruta de las iglesias.
1: Estamos en la presentación de la ruta de las iglesias. Vamos a repasar un video de Olimpiadas Especiales, por supuesto que es parte de todo.
5: Arrancamos siendo parte de la ruta, como una causa verdadera de una carrera.
6: Por primera vez logramos una medalla en Juegos Mundiales de Invierno en Idaho en hockey.
7: Iniciamos nuestro programa de atletas jóvenes para dar apoyo a niños con discapacidad de 3 a 10 años.
8: Inauguramos nuestra escuela número 13 en Tujufini.
9: La ruta es considerado el mejor caso de éxito de la región por recaudación de fondos, promoción y solidaridad.
10: Trabapo tiene una escuela especial, estuvimos gracias a ustedes.
11: Organizamos nuestros 18 Juegos Nacionales en Macas, por primera vez en la Amazonía.
12: Logramos tener la selección más grande de Ecuador en Juegos Mundiales. 70 atletas viajaron a Los Ángeles.
13: Inauguramos nuestra escuela número 15 en La Concordia.
14: Organizamos los primeros Juegos Nacionales de Playa y Olimpiadas Especiales a nivel mundial.
15: Se organiza el Mundial de Fútbol de Special Olympics y Ecuador es campeón en Chicago.
16: Logramos 33 medallas en los Juegos Mundiales de Abu Dhabi.
6: Vino la pandemia. No hubo ruta, pero sí apoyo. Donamos más de 10.000 mascarillas e insumos médicos a nuestros atletas y sus familias por todo el país.
17: A pesar de estar en pandemia, inauguramos nuestra escuela número 16 en Riobamba.
18: Después de 4 años, volvemos a abrazarnos en los Juegos Nacionales en Ambato.
19: Por primera vez logramos tener una mayoría de selección femenina en los Juegos Mundiales de Berlín.
20: Iniciamos el programa de atletas saludables, examinando y entregando lentes gratuitos a todos nuestros atletas.
21: Nuestro programa de atletas líderes logra tener a Cristian Sonosa,

0: Yo creo que, voy a repetir, yo creo que tenemos que sentirnos orgullosos de ser ecuatorianos. Tenemos todo y hacer lo que cambiar el país. Sí hay que cambiar ciertas cosas, pero tenemos instituciones como la Ruta de las Iglesias, Olimpiadas Especiales que trabajamos constantemente, buscando nuevos horizontes para los deportistas. Muchos proyectos tenemos en la cabeza, pero gracias a la Ruta de las Iglesias seguimos trabajando intensamente. Yo creo que el deporte cambia vidas. El deporte cambia vidas. El deporte es la medicina del siglo XXI. Las personas que hacemos deporte, yo creo que estamos en otras condiciones, sin criticar a nadie. Simplemente es el mejor mensaje. La educación. Hemos construido 16 escuelas de educación especial en el país. Son escuelas que nosotros hemos donado al Estado, al país, y gracias a los fondos de nuestros auspiciantes, especialmente de la Ruta de las Iglesias. La salud. Empezamos con un proyecto de salud. ¿Por qué? Porque muchas veces en las escuelas visitábamos y los niños no aprendían. Y las profesoras decían, no sabemos qué pasa. ¿Pero qué es lo que pasaba? Que los chicos no veían. Entonces hicimos un convenio con la Federación Ecuatoriana de Oftalmología y empezamos el proyecto de salud, donando lentes, gafas a los chicos. Yo creo que para nosotros como Olimpiadas Especiales somos la causa social de la Ruta de las Iglesias. Yo tengo un documento que me regalaron, Samia, en el 2019. Y dice, felicitaciones, Héctor Gonzalo Cueva Jiménez. El éxito es la suma de pequeños esfuerzos repetidos, día tras día. Gracias por ser parte de la Ruta de las Iglesias un año más. Yo tengo guardado esto, este documento, y me gusta repasar de vez en cuando. Saco mis documentos, repito y escribo. Nosotros, quiero contarles, si me permiten, acabamos los Juegos Nacionales de Olimpiadas Especiales en el 14 de mayo al 19, donde 600 deportistas con discapacidad intelectual, síndrome de Down, autismo y varias circunstancias estuvieron presentes. Y quiero decirles, esto es una cosa maravillosa. Van 600 deportistas. Primero, el primero, sin generalizar, los padres dicen no. No pueden irse si no vamos nosotros. Y las reglas no son así. Tienen que inscribirse los que van solos. Cuatro deportistas a nivel nacional e internacional con un profesor que controla todo. Esa independencia lo logramos. Esta vez fueron 600 deportistas y llegaron todo bien. Preparamos 6 días de competencia en un cuartel en la Brigada Galápagos. Trabajamos intensamente. Preparar hospedaje, alimentación, transporte es grande. Pero nosotros hemos aprendido. ¿A quién? A la Ruta de las Iglesias. Yo cuando puedo repito, repito, repito, y eso es lo que nos da. Cuando ya avanzamos una ceremonia de inauguración donde estuvieron 5.000 estudiantes viendo la ceremonia de educación, de inauguración. Fabuloso, se transmitió a todo el país, a varios países del mundo. Eso es lo que hemos logrado. Cuando ya viene la ceremonia de clausura, hicimos otro evento grande. Distribuimos implementos deportivos a las provincias y todo. ¿Saben qué cambió? Cambió la vida de 600 seres humanos. Cambió. Porque ellos ya, el rato que pasaban al comedor, van solos. El rato que se suben al bus, se suben solos. Cambiamos la vida. Y el rato que ya se acababa el evento, se acercaron unos muchachos a donde mí. Y me dijeron, nosotros queremos hablar contigo. Le dije, bueno, yo dije, ¿qué pasó? ¿La comida estuvo mal? ¿Alguna cosa? ¿Algo pasó? Y me dijeron, lo único que queremos pedirte es que queremos quedarnos 3 días más compitiendo. Bueno, quiero agradecerles a la Ruta de las Iglesias, a la familia Solá, y decirles que muchas gracias. Nosotros estamos muy contentos de todo lo que estamos haciendo con ustedes. Finalmente, quiero agradecer a los medios de comunicación. Yo creo que ustedes tienen una particularidad inmensa cuando ustedes más hablan de la Ruta de las Iglesias, cuando más hablan de Olimpiadas Especiales, cambia el estatus de vida de la gente del país. Es una nueva noticia. Por eso quiero agradecerles porque están presentes. Y quiero finalizar diciéndoles una frase, un eslogan que es de Olimpiadas Especiales, que dice: únete al mundo de los campeones, porque juntos hacemos un gran país. Muchas gracias.
1: Muchas gracias. Ahora vamos a recibir al mayor Alejandro Ceballos, jefe de operaciones de MQ.
2: Buenos días con todos, con la mesa directiva. Dentro del despliegue operativo de Policía Nacional, nosotros vamos a estar antes, durante y después de la competencia atlética con un contingente efectivo, con la finalidad de salvaguardar la integridad de los participantes y sus bienes. Obviamente tenemos el dispositivo que parte desde la Avenida de las Américas y culmina en la tribuna o extribuna de los Chiris. Si bien es cierto, la Policía Nacional, dentro del despliegue, aparte de dar la seguridad correspondiente a todos sus participantes, tenemos avenidas, intersecciones, vehículos, tenemos también personas que participan fuera de la carrera y transeúntes. No obstante de eso, la seguridad ciudadana va a estar protegida por Policía Nacional antes, durante y después de la competencia, con la finalidad de garantizar que todos los competidores, gente asistente, autoridades y demás se sientan garantizados. Eso es todo por Policía Nacional. Muchas gracias.
1: Muchísimas gracias. Ahora vamos a recibir a Esteban Cárdenas, comandante general de los Bomberos Quito.
3: Continuamos a través de la red en la presentación de la vigésima edición de la...
4: Gracias, buenos días. Quiero iniciar presentando un saludo a quienes conforman la mesa directiva, por un lado, y por otro lado, presentar los saludos oficiales del señor alcalde de la ciudad, Pavel Muñoz López, quien por motivos de agenda no puede acompañarnos. Me ha pedido que intervenga en representación no solo del Cuerpo de Bomberos, que es una institución que durante 20 años, si no me equivoco, Sammy ha estado pendiente, aportando con su contingente, con la única finalidad de garantizar la seguridad de los atletas y poder brindar una atención oportuna cuando tenemos aquellos pequeños incidentes producto de la gran aglomeración de corredores que tenemos en las estrechas calles, especialmente cuando salimos del Centro Histórico de Quito, desde la Avenida América a la Basílica y continuamos por el Centro Histórico. Así que, como Cuerpo de Bomberos, nos place enormemente ser parte ya de la familia de la Ruta de las Iglesias, comprometer nuestro apoyo incondicional a este evento como tal, que ya se ha convertido, diría yo, en parte de incluso el Verano de las Artes, que empieza en el mes de junio en nuestra ciudad, al desarrollarse en el mes de julio, en una ciudad que nos recibe con los brazos abiertos, con el centro histórico más lindo y más hermoso de toda Latinoamérica, el más grande, pero también que ha aprendido durante estos años a que el deporte debe ser parte de la cultura de nuestros ciudadanos. Estoy totalmente convencido que Quito es la ciudad que más eventos deportivos tiene en este país. Carreras atléticas, competencias, parques muy grandes, familias, ciclopaseos de alrededor de 40 kilómetros, hacen que la vida y el estrés de una metrópoli como nuestra ciudad se vea oxigenada por un espacio que nos permita compartir, pero que sobre todo nos permita disfrutar de las bellezas que tiene nuestra ciudad. Así que para nosotros y en representación de la ciudad siempre será importante apoyar desde el punto de vista desde la institucionalidad, y estamos convencidos que el trabajo articulado que realizaremos desde el puesto de mando unificado que se establecerá en el ECU 911, en articulación con todas las entidades, lo único que puede tener como resultado final es una organización y una planificación a la altura de 20 años de trayectoria en las competencias en nuestro país y en la región. Así que quiero cerrar agradeciéndoles por permitirme acompañarlos en esta mañana y en representación de la institución que me honro en comandar, agradecerles, y este mensaje final no lo voy a hacer como delegado de la municipalidad ni tampoco como comandante de bomberos, sino como un corredor más. Que vengan más eventos deportivos, que sean espacios donde la salud, la armonía, pero sobre todo el encontrarnos entre ciudadanos, no solo quiteños, sino ecuatorianos, nos ayude a construirnos como mejor personas, que tanta falta nos hace en nuestro país, para sacar adelante a una ciudad maravillosa y al Ecuador que tanto queremos. Gracias, muy buen día.
1: Ahora recibimos a Lorena Salgado, gerente de marketing de Seguros X Suiza.
5: Muy buenos días con todos. Señores miembros de la mesa directiva, autoridades, colegas, auspiciantes y amigos. La Ruta de las Iglesias cumple 20 ediciones. 20 años de personas que un día decidieron empezar, retarse y no detenerse. Y también coincide que son 20 años que como compañía venimos apoyando esta maravillosa iniciativa. Durante estas dos décadas, la carrera se ha convertido en mucho más que un evento deportivo de alto nivel. Se volvió parte de la vida de la historia de Quito y miles de familias que han crecido junto a ella. Hoy vemos a quienes corren con emoción, recordando cuando de niños veían pasar a sus padres, amigos que empezaron juntos hace años y siguen regresando, y nuevas generaciones que encuentran aquí inspiración, disciplina y comunidad. Este lazo tiene un enorme valor, pues las ciudades también se construyen a partir de las tradiciones que unen a las personas. Cada año Quito se transforma, miles de corredores avanzan juntos iluminando el centro histórico, que lleva siglos de pie teniendo presente que las historias importantes son las que perduran en el tiempo. Por eso para X Suiza, auspiciar esta vigésima edición tiene un significado profundamente especial. 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Al igual que la Ruta de las Iglesias llega a sus 20 años con una madurez impecable, nosotros evolucionamos para ofrecer una propuesta de valor adaptada a los nuevos tiempos, entendiendo que proteger el futuro también significa impulsar el bienestar de hoy. 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Por eso los invitamos a activar su modo Vitality en esta carrera, porque cada kilómetro recorrido sumará para su bienestar. Sabemos que los grandes cambios empiezan con pequeñas decisiones diarias, como caminar un poco más, descansar mejor, mantenerse activo incluso cuando es fácil no hacerlo. Hemos sido testigos de personas que comenzaron caminando 20 minutos diarios y hoy están cruzando metas que no imaginaron. Ahí me incluyo yo también. No por obligación, sino porque encontraron en nosotros el acompañamiento, la motivación para adueñarse de su bienestar. Y al final del día, el bienestar no es un destino, es una decisión que se toma todos los días. Bajo esta premisa de protección integral, nos llena de muchísima ilusión el poder aportar tranquilidad real durante toda la carrera. Todos los participantes de la ruta contarán con un seguro de accidentes personales por parte de X Suiza, diseñado para que cada paso por el asfalto se corra con respaldo y con total tranquilidad y con la certeza de sentirse protegidos. La Ruta de las Iglesias recorre algunos de los rincones más hermosos de nuestra capital. Pero sabemos que hay una ruta aún mucho más importante, la que cada persona construye día a día hacia una vida mucho más sana, más activa y mucho más plena. Queremos dar un agradecimiento profundo a los organizadores por hacer posibles estos 20 años de historia. Gracias también a los medios de comunicación que hoy nos acompañan a continuar difundiendo esta gran noticia y esta gran iniciativa. Y gracias también a cada atleta que ya se está preparando para dejar el corazón en esta 20ª edición. Nos vemos en la meta y en cada paso del camino. Muchísimas gracias.
1: Vamos a recibir a José Ricaurte, vicepresidente ejecutivo de Pharma Enlace MediCity.
6: Muchas gracias. Miembros de la mesa directiva, colegas auspiciantes, medios de comunicación y atletas en general. Para nosotros como marca ha sido un privilegio el poder sumarnos a esta iniciativa tan bonita, tan parte de la comunidad y que conecta tanto con nuestra filosofía empresarial. Nosotros somos una empresa de esta comunidad para esta comunidad. Entonces, en el día a día lo que intentamos es generar y ser parte de acciones que generen valor a nuestros clientes. Y encontramos que la Ruta de las Iglesias es un ejemplo muy claro de eso, de generación de valor, de una filosofía de organización, una filosofía de negocio que conecta muchísimo con lo que nosotros queremos ser. Y en ese sentido yo quiero más bien comenzar diciéndoles un gracias a Nina y a Samia por permitirnos ser parte de esta gran carrera, permitirnos agregar valor a nuestros clientes a través de apoyarles en el negocio en el que nosotros estamos, que es la generación de la salud y del bienestar. Eso es lo que nosotros hacemos. Creemos que la carrera ayuda a que nuestros clientes tengan mucha salud y eso es lo que nos interesa. Nosotros estamos en el negocio porque queremos que la gente esté mejor. Y esto conecta perfectamente. Entonces, gracias por dejarnos participar. Estamos muy emocionados y ojalá, como se mencionó antes, estemos conectados por muchos años más en esta iniciativa. Y nada más terminar diciéndoles que la generación de valor arranca de la conexión de ideas. El tener una idea buena, como se nos ha presentado hoy día, no es sencilla de ejecutar. Y el privilegio y el esfuerzo de haber realizado la carrera por tantos años, sin duda, es lo que creemos que hace que el Ecuador sea un mejor país. Y si nosotros podemos ser parte de eso, pues mucho mejor. Así es que gracias. No voy a hablar de los beneficios de los que les vamos a dar a los clientes. Siempre les damos beneficios y más. No me interesa esa parte. Lo que me interesa es agradecerles y un poco fomentar a que más compañías se sumen a iniciativas de este tipo para generar valor a los clientes. Gracias.
1: Muchísimas gracias.
3: Seguimos en la
1: ahora vamos a recibir a Juan José Lazo, representante de Radio La Red.
7: Hola, ¿qué tal? Buen día con todos. Me quiero dirigir a los que están aquí presentes. ¿Cuántos de aquí han corrido alguna vez la Ruta de las Iglesias? Vamos a levantar las manos. Un montón. ¿Cuántos han corrido 5 ediciones? Bajo un poquito. ¿Más de 10? Bueno, seguramente los que han corrido un montón de ediciones saben dónde es el mejor punto para pararse y bailar un rato con alguna de las bandas de pueblo durante la ruta. Ahora, ¿cuántos van a correr esta edición de la Ruta de las Iglesias? También. ¿Alguno viene a hacer tiempo? No. Bueno, ahí tenemos a uno. Para los que no son runners, hacer tiempo significa buscar tu mejor marca y no solo salir a sobrevivir durante 10 kilómetros. Yo he corrido la Ruta de las Iglesias varias veces, 5 para ser exactos. En 3 de esas fui a hacer esto, a hacer tiempo. Y siempre escuchaba lo mismo: esta no es la carrera para hacer tiempo, el espacio es pequeño, hay mucha gente. La Sami, el Dani, la Nina no me van a dejar mentir, ellos han visto los tiempos. Mi mejor tiempo es 42 kilómetros en una Ruta de las Iglesias, que es un tiempazo. A ver, no lo mismo que los élites, pero es un buen tiempo para los mortales, ¿no? Esto traducido es a 4:12 el kilómetro. Y siendo sincero, les voy a confesar que estas 3 veces no fueron las que más disfruté de la ruta. Al menos de ese rato no lo sabía. Hasta que me tocó ir acompañando, ¿no? Esto fue a un ritmo de trote lento. Ustedes ya saben cómo es, acelerando un rato, luego caminando, hay que parar un poquito, espérate que me duele la rodilla, volvemos a trotar, más o menos así. Y ahí descubrí una cosa de esta carrera. Descubrí que uno puede levantar la cabeza y tiene un montón de iglesias alrededor. Nuestra ciudad es preciosa. Parece lógico, ¿no? Pero cuando uno va pensando en hacer tiempo, tal vez no disfruta tanto. Que se puede bajar el ritmo para disfrutar un rato de las bandas del centro. Que incluso se puede buscar a los fotógrafos para tratar de sonreír y no salir como si uno se estuviera muriendo durante la carrera. Ahí entendí realmente la belleza de la Ruta de las Iglesias. Porque esta es la edición número 20. Algo de experiencia debe tener la familia Solá y todo este grupo increíble de colaboradores como para hacerles caso cuando dicen cada uno a su ritmo y disfrutemos de la ruta a su manera. Porque sinceramente no debe existir una carrera en el mundo más linda que esta. Pasan los años y la logística crece cada vez más. Ahora hay cámaras automáticas, hay una aplicación que te reconoce con inteligencia artificial, los chips se mandan a hacer afuera, ya nos contó el Dani que uno va a poder escribir el tiempo en la medalla. Los atletas ya no solo vienen de Quito, vienen de otras ciudades, vienen de otros países también. Pero hay algo que no ha cambiado, además del Chaca Salas, por supuesto, relatando desde el balde de la camioneta todas las carreras. Y es que esta carrera sigue sintiéndose familiar, sigue sintiéndose propia. Y este es el resultado de trabajar para seguir construyendo un legado. Y cada año se repite en la misma pregunta, y esto es, ojo, apenas se acaba la carrera. Y ahora, ¿cómo mejoramos para el siguiente? ¿Qué se va a venir en la siguiente edición? Y como ha pasado en otras 19 ocasiones, la Ruta de las Iglesias siempre encuentra la manera de sorprendernos una y otra vez, para que volvamos a disfrutar de la carrera, de nuestra carrera. Se van sumando nuevas generaciones, tomando la posta de los que arrancaron con este sueño, y ahí es cuando hay que adaptarse, seguir innovando, reinventando, pero siempre manteniendo la misma esencia de la Ruta de las Iglesias. Y todo este trabajo, todo lo que representa esta carrera, lo sienten los atletas también, y eso se refleja cuando 18.000 cupos se agotan en menos de una hora. Quizá lo más lindo de este legado es que se lo sigue construyendo día a día, porque eran 2.000 atletas, y 20 ediciones después seremos 18.000. Así que ahora solo queda hacerle caso al Dani, a sus entrenamientos, y nos vemos en la América este 11 de julio para cantar el himno a Quito y arrancar el cronómetro. Muchas gracias.
1: Muchísimas gracias. Ahora vamos a recibir a Carlos Emilio Larreategui, vicecanciller de la UDLA.

0: Es por eso que para la UDLA es un enorme gusto ser parte de esta hermosa carrera. No lo podemos hacer solos y creemos que la Ruta de las Iglesias cumple un rol fundamental en nuestra sociedad. No solo por lo que les decía, sino porque nos permite reconocer el enorme valor que tiene nuestra ciudad. Alguien, yo lo decía hace un momento, a veces nos olvidamos el hermosísimo centro histórico que tenemos y esta carrera nos obliga a verlo en todo su esplendor y eso tiene valor en sí mismo. Pero además, a título personal, me honra inmensamente estar aquí. He tenido el enorme privilegio de estar muy cerca a la familia Solá, una familia a la que admiro, a la que quiero y de la que ya me siento parte. He tenido oportunidad de escucharle a Sadín en repetidas ocasiones, escucharle contar cuando salía a correr él solo en el Parque de la Carolina y le gritaban loco. ¿Qué hace un loco corriendo en el Parque de la Carolina? Hoy son 18 mil corredores que se han apuntado a esta carrera y muchísimos más que practican este deporte día a día en nuestra ciudad. Es una carrera que recobra el valor del humano. Es una carrera que recobra el valor del amor por la ciudad, del amor por el país. Y es por eso que, como dice su lema, no es una carrera más, no es una iniciativa comercial. Es el sueño de una familia que cree en este país y que es un sueño que hoy ya lo compartimos muchísimos más que solamente la familia Solá. Gracias por invitarnos a soñar, gracias por invitarnos a ser parte de esto. Quisiera cerrar alegrándome inmensamente por ver ya que son tres generaciones que participan de esta carrera de la familia Solá. Esto no es sencillo. En la Universidad de las Américas hemos tenido algo similar. Mi abuelo fundó la universidad, mi padre la guía hoy y hoy yo tengo el privilegio de ser parte. He podido ver, por supuesto, a Sadín padre, Sadín hijo, a Nina, a Nena y hoy a Daniel ser parte de esta carrera y cada generación lo hace con un amor increíble. No es tarea fácil porque hay que respetar el pasado, pero también hay que innovar y marcar tu propia identidad en esa, digamos, marcarle tu propia marca a esos nuevos tiempos de la carrera. Así que felicitarles por eso, decirles que para la UDLA es un honor inmenso no solo acompañarles como auspiciantes, sino ser anfitriones de la feria que tendremos ahí en nuestro campus UDLA Park en la Vía Nayón, y decirles que estamos aquí para el largo plazo porque creemos que con esta carrera construimos identidad, construimos ciudad y sobre todo educamos a muchas generaciones. Muchísimas gracias.
1: Muchas gracias. Ahora volvemos a recibir a Daniel Cabezas, organizador de la Ruta de las Iglesias. Me gusta eso, organizador de la Ruta de las Iglesias. Me encanta.
2: Ya con esto les dejamos. Bueno, vamos a ver un video para el cierre de esta rueda de prensa, un video conmemorativo de los 20 años. Y después de eso presentaremos oficialmente la camiseta. Así que si podemos, por favor, poner el video.
3: Aspirábamos y soñábamos con que Quito, tenga la mejor carrera del mundo. Una carrera en donde nosotros como familia podamos correr y disfrutar. Una carrera que motive a esa persona que por primera vez pisa una línea de partida. Una carrera que inspire a los familiares de esa persona que va a cumplir ese reto.
4: En el 2017 mi mami fue quien me obsequió mi primera ruta de las iglesias.
3: Nos hicimos una pregunta, dijimos, ¿qué tal si hacemos una carrera organizada por atletas, organizada por corredores amateur y dedicada al corredor amateur? Mi padre, Sadín Solá, dijo, bueno, ¿y dónde vamos a tener esta carrera? Y él sugirió, hagámosla en el centro de Quito. Pero ahí nos expresamos, ahí en comunidad celebramos a nuestra ciudad y elevamos nuestro espíritu de quiteñidad y nos planteamos nuevos retos.
5: Él fue el primer organizador, puso tanto empeño, le quería tanto a esta carrera, que estoy seguro que donde se encuentre está feliz.
2: Veinte años llenos de historias, anécdotas y emociones. Tengo el orgullo de decir que he formado parte de una u otra forma de las 20 ediciones de esta hermosa carrera. Desde el 2005, en esa primera edición,

0: edición entregando las medallas con beso y abrazo a 1,000 participantes que cruzaban esa meta por primera vez, hasta hoy, donde tengo el honor y el privilegio de estar aquí arriba, frente a todos ustedes, presentando la 20ª edición de la Ruta de las Iglesias. El legado que ha dejado Sadín Solá se ve reflejado año tras año en el rostro de miles de atletas que cruzan la meta de la Ruta de las Iglesias con lágrimas en sus ojos, con sonrisas que hablan por sí solas, con experiencias que han marcado su vida en cada edición. Esta edición, como todas las anteriores, va dedicada a él, al fundador y al mentor de la Ruta de las Iglesias. Y aquí es donde yo me pregunto, ¿qué pensaría Sadín Solá al escuchar que agotamos 18,000 cupos en 21 minutos? ¿Qué pensaría Sadín Solá si supiera que su padre Sadín sigue compitiendo en la Ruta de las Iglesias a sus 87 años? ¿Qué pensaría Sadín Solá si viera que el proyecto que nos dejó en 2015 ha crecido tanto y se ha convertido en un evento histórico de la hermosa ciudad que él siempre amó? ¿Qué pensaría Sadín Solá si le contáramos que todo lo que él quería lograr se logró? Lo que yo personalmente creo es que él está muy orgulloso de nosotros, muy orgulloso de los cientos de voluntarios, auspiciantes, empresas públicas y privadas que se toman tanto tiempo de sus días por hacer este sueño algo posible. Orgulloso de que Quito sea el protagonista y esté en lo más alto a nivel mundial. Y estoy seguro que desde el cielo nos da su bendición y disfruta de nuestra energía, de nuestra entrega y amor en cada edición de la Ruta de las Iglesias. Gracias a todos por ser parte de la 20ª edición de esta carrera y ahora lo que todos estaban esperando. Les presento la camiseta oficial de la Ruta de las Iglesias 2026, lucida por nuestros campeones de Olimpiadas Especiales que le dan un sentido especial a esta hermosa carrera. Muchas gracias a todos y con ustedes la 20ª edición de la Ruta de las Iglesias. Muchas gracias.
1: En este momento se procede a revelar lo que será la camiseta de la edición 2026 de la Ruta de las Iglesias, por supuesto, esta camiseta.
2: Un fuerte aplauso para nuestros campeones y modelos.

0: Están ya en la pasarela los campeones de Olimpiadas Especiales, por supuesto, luciendo esta camiseta de la vigésima edición de la Ruta de las Iglesias, con lo que tiene este punto culminante, ¿no?, de la presentación oficial. Siempre con la presentación de la camiseta termina de lanzarse de manera oficial este evento. Ya lo decía Daniel, 18.000 cupos en algo así como 21 minutos, segundos más, segundos menos, pero un verdadero récord. Mientras estamos observando la camiseta oficial, aprovechemos para hacer una ligera pausa, porque en cuestión de minutos estaremos ya con voces de los protagonistas, con Carlos Edwin Salas, acá en la presentación oficial de la vigésima edición de la Ruta de las Iglesias. Entonces, hagamos una pequeña pausa, ya regresamos de inmediato.
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4: Continuamos en la presentación de la ruta de las iglesias. Por supuesto, vamos a irnos hacia otro punto donde está Carlos Edwin Salas. Con él estamos ya listos para escuchar a los protagonistas.
5: Vamos a continuar con las entrevistas. Maggie, una edición más.
6: Hola, Chaca. Buenos días. Aquí estamos emocionados. Siempre presente está Sadín Sola. Nuestro compañero y un ejemplo de atleta.
5: ¿Cómo que le vi levantar la mano que va a correr este año?
6: Que corrí.
5: Ah, que corrió, eso es otra cosa, tiempo pasado. Carlitos Crespo también está por acá. Él me dice que va a correr la edición, esta es la 17.
7: Sí, hola Edwin, qué gusto Maggie, compartir con ustedes este momento tan chévere y de algo que nos gusta y nos da mucha salud. Va a ser mi carrera 17. He logrado mantenerme por ahí unas 3 carreras, no participé por temas de viaje, pero aquí estamos presentes.
5: Lo importante es la marca, ¿qué tiempo?
7: A ver, mi marca está en 1 hora 58 minutos, ¿sí?
5: 58 segundos.
7: No, 1 hora a 58 minutos podemos estar así.
6: Menos de una hora, menos de una hora. Fantástico.
5: Es buen tiempo, ¿ah?
6: 17 años es muy, claro. Muy, muy buen tiempo.
5: No, es que siempre le conocí como hombre que le encanta el atletismo, también creo que el ciclismo, ¿no?
7: Hacemos un poco de ciclismo, corremos, jugamos golf, jugamos fútbol, estamos ahí pegados en el deporte.
5: Les dejo un ratito, voy a seguir yo con mi tarea, así es que vamos a continuar por acá. ¿Dónde está el Dani? Acá está, por acá está Dani Cabezas. Hola Dani, ¿cómo estás? ¿Cómo te va?
8: Muy bien.
5: Edición 20, la red 20 años, claro. Y el tema es, el tema de los chips, es lo que quisiera que me repitas, pusiste una fecha y en dónde.
8: Es el 9 y el 10 de julio, se va a hacer en el UDLA Arena, es la nueva arena de la Universidad de las Américas, se ubica en el antiguo Camino Nayón, llegando ya al redondel del ciclista. Allá hay parqueadero, va a haber todo habilitado y ahí vamos a encontrar el jueves y el viernes previo de la carrera de 10 a 7 y media. Jueves 9 y viernes 10 de julio. De julio, sí. Ahí se retira todo y van a haber sorpresas, van a haber un montón de cosas ahí.
5: Muy bien. Entonces ya todo está fríamente calculado, ¿no? Para esta edición.
8: Y encaminado, con el estrés de que no vamos a dormir de aquí hasta el 11 de julio, pero hacemos todo para que esto salga bien.
5: Estás en la organización y lo estás haciendo muy bien.
8: Muchísimas gracias, Chaca.
5: Gracias, Dani.
8: Gracias.
5: Acá está Nina. Hola. Siempre te veo en el escenario, en la parte de la donde se sientan todos quienes son parte de la mesa directiva, y tienes una sonrisa de felicidad, de alegría, cada palabra que dicen te emociona. ¿Así lo sientes con esa pasión?
9: Así lo siento con esa pasión. Comparto desde el fondo del corazón que el deporte une a la gente y la ciudad de Quito es una ciudad increíble, con gente increíble, y poder hacer algo que una todas estas pasiones me llena, es indescriptible ver aquí a tanta gente que nos acompaña con tanto cariño, empresas que compartan la filosofía que nosotros estamos intentando promover. Realmente no tengo palabras, estoy muy, muy, muy, muy, muy feliz. Y también feliz que ya estemos acabando, ¿no?
5: Oye, yo regreso a ver 20 años. Yo estuve desde la primera competencia y voy a estar en esta última igual. Y tantas cosas que han surgido, tantas anécdotas, tantos cambios positivos. Y lo más importante, de 2000 a 18.000, una cosa que no se les ocurrió, creo que en el comienzo, ni por si acaso.
9: No. Primero, a ver, no digas última porque no va a ser la última, bueno. El próximo año también. Pero sí. Como lo mencioné cuando hablé, 2000 para nosotros era una locura. Nos demorábamos 3 meses en lograr que esos 2000 cupos se llenen. De ahí fuimos subiendo poco a poco, se llenaban en una semana y nosotros éramos asombrados. ¿Cómo puede ser? Y ahora pensar que 18, primero que existan 18.000 personas que quieran correr, como dijo mi papi, 18.000 personas que estén dispuestas a que le saquemos el aire y acompañarnos en el centro de Quito y que todos se inscriban en menos de una hora, es una cosa de locos. de loco.
5: Bueno, que disfrutes, ya estaremos tiempo para hablarte, de invitar a la radio, tienes que ir a hablar allá, así es que te felicito, ¿eh?
9: Gracias.
5: Gracias, Nina. Por acá me falta la que me falta, Sammy. ¿Cómo estás, Sammy? Es que no te vi al frente, digo, esto no es normal, algo está pasando aquí. Delegaste, yo creo que como pasa en todo, las nuevas generaciones nos van abriendo el espacio y nosotros tenemos que ponernos a un costadito, pero siempre vigilantes. ¿Cómo estás, Sammy?
9: ¿Cómo estás, Chaca? Así es, esto tiene un significado todavía más grande de lo que te imaginas. O sea, yo creo que es súper importante el entregar las cosas importantes a las personas que van a seguir con lo que nos importa, y en realidad la Ruta de las Iglesias no es una persona, es un grupo extraordinario de personas que aman con locura a esta carrera, y yo creo que es el momento de empezar a delegar y que esta carrera, porque esta carrera perdurará en el tiempo, sin importar quién esté detrás.
5: Y o sea, pensar que en esta carrera que es la vida, ya cuando crecemos, nos hacemos grandes, pero siempre viendo que los que vienen lo hagan mejor de lo que nosotros hicimos.
9: Así es, yo creo que las nuevas generaciones son los que le meten innovación, son los que generan nuevas ideas, y nosotros estamos ahí para aportar desde un ladito, como tú dices, dando un paso al costado, pero siempre dando lo que conocemos y lo que sabemos para que ellos sigan adelante con esta gran idea.
5: Edición 20, ¿te acuerdas de la primera? Yo pensaba, estoy en las 20, no en 20, 18, dos no estuve por A o B circunstancias. Pero yo pensaba en la primera 2000, después 5000. ¿Y pensaste alguna vez que llegues a 18? Porque a este paso que vamos, el próximo año serán 20, no tengo la menor duda.
9: Bueno, la verdad no, nunca. Siempre hemos hecho camino al andar. Comenzamos con 1000 inscripciones y pensamos que eso era una locura. Luego seguimos con las 2000, 5000, y así se ha ido sumando la gente a esta iniciativa. Y se ha convertido en lo que se ha convertido, ¿no? Que mucho más que una carrera, es un evento de ciudad, es un evento de cultura, deportivo, es un evento que va mucho más allá de una carrera. Pero yo creo que, yo no puedo decir el día de hoy, yo te diría que 18.000, como te dije cuando tú me decías, ¿por qué cuando íbamos 10.000 no podíamos agrandar? Y yo te decía, no hay cómo más. Hoy día estamos en 18.000, así que tengo que decirte que sí ha habido como más. Así que no sabemos.
5: Es que tenía la razón.
9: No sabemos. Yo creo que todo irá al ritmo que tiene que ir. Cuando estemos organizados para hacerlo más grande, veremos si lo podemos hacer más grande. Pero hoy esa es la capacidad. La organización está apta para manejar 18.000 personas y por eso hemos dado este gran paso.
5: No sé si dentro del récord Guinness habría que averiguar, inscribir. En 20 y algo de minutos, 18.000. Uno está queriendo abrir la página y sabe que ya se acabó. ¿Cómo es esto? ¿Han averiguado? ¿Crees que estén en un récord tan importante como este?
9: En Latinoamérica sí. Yo creo que en Estados Unidos y en Europa hay muchas carreras que se terminan en esa velocidad. O sea, la Maratón de Londres, la Maratón de Nueva York, se terminan. De hecho, tienen millones de personas que ingresan al mismo tiempo y solamente 45.000 ingresan a esa carrera. Entonces, sí, hay carreras que tienen una acogida mucho más grande, las maratones, pero creo que en Latinoamérica sí somos la número uno.
5: En estas andanzas hemos estado 20 años, ¿cuántos más crees, calculas que estaremos? Y digo estaremos.
9: Yo creo que a nosotros, ¿qué nos tocará? ¿A los 90 seguiremos aquí?
5: debemos.
9: Yo creo que podemos. Aquí estaremos hasta que Diosito nos dé la vida para seguir apoyando esta iniciativa que realmente nos llena el alma.
5: Finalmente, felicitarte y agradecerte por la felicidad que le das al quiteño, al ecuatoriano.
9: Gracias a ustedes por ser parte de esto.
5: Sammy Solá. Aquí estamos, mi querido Marquito, cerramos, ¿sí? No hay nada más, hemos entrevistado todo, la camiseta ya vemos que es del color. Entre turquesa, es que no me quiero equivocar, porque dices que hay una ama y señora de los colores.
4: Pero lo decíamos, ¿no? Intuíamos que era entre turquesa y verde, no nos equivocamos, una camiseta de un diseño bastante particular, bastante atractivo, un color llamativo y una combinación bastante, bastante particular como para festejarlo a vigésima edición.
5: Marquito, nos despedimos agradeciéndoles por la sintonía, una edición más, la edición 20 de la Ruta de las Iglesias.
4: Y, por supuesto, les dejamos bien acompañados, se vienen nuestros compañeros en la red central y a partir de las 16 horas estaremos, de las 17 horas ya estaremos también con Copa Ecuador, con Copa Libertadores. La información sigue a través de la red. La invitación queda hecha, por supuesto. Se ha presentado de manera oficial la vigésima edición de la Ruta de las Iglesias. Nosotros estaremos pendientes del segundo a segundo hasta que llegue ese 11 de julio para disfrutar una vez más en las calles de la capital. Amigos, amigas, siempre un gusto. Les dejamos en compañía de la Red Central.
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0: le informa la hora. 12 horas, 1 minuto.
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8: Otro estadio en Canadá será el BC Place Vancouver, ubicado en Vancouver, Columbia Británica, en Canadá. La capacidad para 54 mil personas, inaugurado en 1983. En este mundial se jugarán 5 partidos de la zona de grupos, uno de los 32avos de final y uno de octavos de final. Ahora, en su 40º año de existencia, el Vancouver Stadium sigue siendo una impresionante pieza de arquitectura situada en las orillas del estuario de Files Creek. La zona que ha sido renovada recientemente es el hogar del equipo de la MLS Vancouver Whitecaps y del equipo de Canadian Football League, BC Lions, y ocasionalmente ha albergado al equipo nacional de fútbol de Canadá. Uno de los partidos más memorables disputados en el BC Place Vancouver fue la final de la Copa Mundial Femenina de la FIFA 2015, en la que Estados Unidos derrotó a la vigente campeona Japón por 5-2, gracias en gran parte a los 3 goles de Kathleen Lloyd en los primeros 15 minutos.
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9: Uno de los jugadores más emblemáticos que tiene la selección de Qatar es el histórico Akram Afif. Actualmente es el capitán de la selección asiática y cuenta con 126 partidos y 40 goles. Afif juega como extremo izquierdo y milita en el Al-Sadd de Qatar. En su carrera tuvo un paso por las inferiores del Sevilla y jugó en el Villarreal y el Sporting Gijón. Desde el 2020 juega en el Al-Sadd, donde se ha vuelto un histórico. Akram Afif ha ganado en 2 ocasiones el premio al mejor jugador del año de Asia, en el 2019 y en el 2023. En esos mismos años levantó la Copa de Asia con su selección. Akram fue parte de la selección qatarí que jugó el Mundial pasado. Ahora comparte grupo con Canadá, una de las selecciones anfitrionas, Suiza y un equipo del repechaje europeo.
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2: Amigos y amigas de la Red Central, gracias por estar junto a nosotros. A ver, ¿con qué cámara estamos? Acá creo que, ahí sí, muy bien. Gracias a la gente que nos está acompañando acá en la Red Central.
3: Estamos de ganas, las tardes, por favor.
2: Como el pichón diría, ¿cómo me veo? ¿Cómo me veo? Por
4: ¿cómo
2: favor.
4: Me veo?
2: Gracias, para estar seguros. A la gente que nos sigue en los 102.1. En el dial, muchas gracias por preferirnos. Estamos acá ya, digamos, en una semana cortita que ha sido, ¿no? Esta que también hemos tenido, además de participación ecuatoriana, el día de ayer, por ejemplo, Independiente del Valle logró clasificarse primero en su grupo, ganándole a Rosario Central, con todo lo que generó la visita de Rosario Central a la capital, los homenajes al Patón Bauza. Ayer, por ejemplo, en Copa Ecuador, un equipo de primera división también terminó siendo eliminado, cosa que en este punto llama la atención porque no es el primero. Acordémonos que ya se fue Emelec, se fue el Guayaquil City. ¿Quién más terminó saliendo eliminado? Se me escapa. Bueno, dos más por ahí están que el Manta clasificó.
5: Manta se clasificó contra el 9 de octubre en penales.
2: Ya me voy a acordar quién más. Bueno, ahora el Orense y el Libertad.
5: Libertad se quedó fuera.
2: El Libertad que quedó eliminado con la Liga de Puerto Viejo. Así es que hay mucho fútbol. También se empieza a vivir con más intensidad el tema mundialista. De hecho, ya nuestro compañero Domingo Valencia, sí, usted decía, empezaron a partir.
5: Primer guerrero.
2: El primer guerrero que sale con rumbo a Estados Unidos. Ya para evidentemente en corto plazo, porque el sábado se juega un amistoso.
5: Sí, ya tendremos el partido amistoso frente a Arabia Saudita.
2: Exactamente. Ojo, algunos medios perdidos, Arabia Saudita es mundialista, por si acaso, ¿no? Porque el otro día escuchaba y decían, ¿qué nos puede exigir Arabia Saudita? Bueno, es un equipo mundialista y veremos cuánto ha mejorado su fútbol, porque también están ahí en la lucha de crecer en esta parte futbolística. Bueno, si es que hay muchísimo de qué hablar. Poco a poco se nos va quedando ya el fútbol local y el fútbol, digamos, internacional a nivel sudamericano, ¿no? Con los torneos Conmebol, Copa Libertadores, Copa Sudamericana, se van definiendo los clasificados. Hoy Barcelona cierra su participación, así es que veremos y nos alistamos para el fin de semana, que creo yo el fin de semana es el último día, este 30 de mayo me refiero. Es el último día, el sábado, para la alta competencia y la alta intensidad. Ahí también tenemos ecuatorianos. Así es que hay mucho en poco tiempo y se nos viene muchísimo que va a durar muy poco tiempo. ¿Y a qué me refiero? Que la Copa siempre me gusta cuando empieza, no cuando empieza.
5: Ya cuando comienza a irse,
2: empieza a entrar la depresión porque se me acaba y toca esperar 4 años. Como ustedes ven, acompañado con la Mai, ¿cómo ha pasado, Mai? Qué gusto.
5: ¿Qué tal, mi querido Gianni? Bueno, ya hemos estado interactuando. Qué gusto poderlo saludar, poder estar en conexión junto a cada uno de ustedes. Bienvenidos a la Red Central. Así que acá nosotros estamos. Mil disculpas una vez más por el tema del horario. Transmitimos lo que viene siendo el lanzamiento de la Ruta de las Iglesias en nuestra edición número 20, que viene siendo especial, y la red siempre ha sido el medio de comunicación directo que hemos tenido para que ustedes escuchen todo lo que viene siendo la previa, la preparación de una de las carreras más bonitas que tiene nuestra capital, nuestra querida ciudad de Quito, en la noche. Es única la Ruta de las Iglesias.
2: ¿La corrido?
5: Sí, el año anterior fue la primera vez que corrí la Ruta de las Iglesias.
2: ¿Qué le pareció?
5: Me encantó, durísimo. Llegué, mi objetivo era llegar. Sí, hice más de 50 minutos.
2: No, pero está bien. Sí, lo importante bien. Es que se hizo deporte, diría.
5: Exacto,
2: ¿no?
5: Sí, se hizo deporte. Y la verdad que es una carrera que si alguna vez usted tiene la oportunidad de hacerlo,
2: si es quiteño,
5: hágalo.
2: Y es quiteño que de hacerlo.
5: Verdad, sí.
2: Por favor, hablemos con claridad.
5: Entonces, yo
2: si
5: he hecho la
2: quiteño,
5: 15K,
2: tiene que correr la Ruta de las Iglesias.
5: La Quito 15K también, que está obviamente también por llegar. Así que a la gente, por eso estábamos un poco en el retraso, porque hemos transmitido oficialmente, porque la red es el canal oficial. Y de hecho, en la red, con el Chaquita Salas, yo transmití unas 4 ediciones en el carrito. Ahí estaba hasta que un día.
2: ¿Qué sensación le genera al carrito? Yo también he tenido la oportunidad de transmitir en el carrito cuando trabajaba para otro medio, transmití la Quito Últimas Noticias.
5: Eso también, claro.
2: 6 años transmití aquí tu últimas noticias. Maravillosa experiencia estar en ese carro.
5: Y tú ves.
2: Siguiendo a los líderes.
5: Claro, que lo hacen en 30 minutos, es increíble. Hasta algunos bajan el tiempo. Entonces, no, en el carrito hemos estado varios años igual acompañando a la red. Hasta aquí dije, alguna vez quiero yo estar ahí.
2: Okay.
5: Quiero yo sentir y el año anterior.
2: Y ya llegó la alguna vez.
5: Llegó el año anterior. Así que la gente son 18,000 atletas. Hemos escuchado toda la información y eso en cuanto al atletismo.
2: ¿Va a competir este año?
5: No sé por qué es el 11 de julio y es en época mundialista.
2: Usted va a estar, no, pues usted
5: entonces
2: va a estar,
5: ya no alcanzo a prepararme como debería, si no voy a sufrir de más y la ya no de eso porque también hay que cuidarnos. Pero claro que estaremos alentando. Así que a la gente que nos ve, que nos está escuchando, gracias por estar junto a nosotros. Y el día de hoy también hay Copa Ecuador, mira.
2: También hay Copa Ecuador.
5: Hoy juega el Rojo, el Nacional, frente a la Universidad Católica. Y la Red Central tiene entradas para ustedes. Tenemos entradas para compartir. Así que por favor nos puede escribir al WhatsApp de la Red o nos escribe acá en el chat de YouTube. El WhatsApp de la Red es el siguiente, el 099-345-4253. 099-345-4253. Nos escribe, tendremos 5 pases dobles.
2: Epa.
5: Así que 5 de ustedes con un acompañante.
2: Sí,
5: hoy en la noche es el partido Nacional Católica en el estadio Gonzalo Pozo.
2: Es partidazo, ¿eh?
5: Es partidazo y es a finish. Veamos qué puede hacer el Nacional, la Católica, que igual es el reinante campeón de la Copa Ecuador, es el que está defendiendo el título y claramente no, tampoco se va a quedar fuera. Hay que ver, yo no creo que deben estar los panameños, ¿no? Ya ni tanto Azarías Londoño y José Fajardo, que sí entraron en la lista de los 26, a menos de que hasta el fin de semana tengan el espacio.
2: No te sabría decir, pero
5: esa es novedad, a ver, vamos
2: porque
5: a ver.
2: Porque, a ver, Conmebol, bueno, en este caso la Copa Ecuador, no sí. sé si es que es un torneo de estos que está, bueno, es un torneo oficial, ¿no? Pero
5: sí, no, no están. Por ejemplo, no convocados para el partido de hoy, ya está oficial. Ahí. Azarías, José Fajardo y Emiliano Clavijo.
2: Por lesión, que esa sí, sí es una lesión. Baja fija.
5: Entonces, no convocados, ya están en modo selección.
2: Y no olvides.
5: Así que escríbanos al WhatsApp, escríbanos en el YouTube que usted quiere ir al fútbol, será un gusto y les enviamos.
2: Es ahí está para la gente
5: digital.
2: Que está en
5: ahí está el WhatsApp en YouTube. En vivo para que
2: ahí
5: lo
2: está
5: vean.
2: El WhatsApp en vivo, nos escriben para los hinchas del Rojo. Para los hinchas en general, los
5: sí,
2: que quieran
5: los que
2: disfrutar
5: ir y
2: del fútbol,
5: no
2: ¿no?
5: ir hoy al fútbol, así que ya los voy a estar leyendo en el WhatsApp, así que esas son de las ciudades que tenemos. Copa Ecuador, ganó Independiente, ganó Liga, hoy juega Barcelona, juega el Macará. 7:30 frente a la América de Cali con una opción de si gana, poder clasificarse.
2: Sí, incluso empatando diría yo, creo, si es que no estoy mal.
5: Sí, porque este es el líder, Macará.
2: Es líder en este momento, entonces empatando creo que también se le da la posibilidad de clasificarse a la siguiente instancia. Si es que, a ver,
5: 9 puntos
2: y tenía 8 el América. El América necesita ganar.
5: Sí.
2: El tema es que también Tigre se puede meter en la pelea.
5: Claro.
2: Tigre tiene 6. Por eso, para Macará.
5: Tiene que sumar.
2: Y lo transmitía con el profe Diego Melo, que tenemos una racha increíble de partidos en cero, le digo. Si usted quiere, usted le gusta un poco los pronósticos y eso.
5: Está
2: si Diego Melo
5: y
2: relata y Yanni Uquillas comenta, váyale al 0-0, porque ese ha sido el resultado de los últimos días y de las últimas semanas. Así es que veremos si es que podemos romper esa racha con el profe Diego Melo. Así es que, bueno, como tú muy bien dices, May, hoy se está cerrando ya la participación de los ecuatorianos en este primer semestre, ¿no? Cuenca quedó fuera.
5: Sí, Barcelona.
2: Barcelona está afuera. Hoy Macará se está jugando su última chance. Liga se clasificó primero. Independiente se clasificó primero. Y creo que hasta ahí, no sé si es que, a ver, no quiero que suene mal, pero sí era medio predecible que Liga pueda pasar.
0: Ahí
2: Independiente también. Y bueno, lo de Barcelona siempre lo tuvo más complicado, ¿no? Para el Cuenca y el Macará, pasar de fase va a ser siempre ya ganar y estar, digamos, en una temporada inolvidable. Me parece que ya lo tenemos.
5: Ya lo tenemos, hablando del puerto principal.
2: A nuestro querido amigo Messi.
5: A los tiempos durante la semana.
2: ¿No? ¿Por qué a los tiempos? Yo siempre lo tengo en mi corazón.
5: Ah, bueno, eso sí,
2: por
5: lo
2: favor,
5: tenemos
2: por
5: siempre
2: favor,
5: presente a Messi.
2: A mi
5: pero
2: querido amigo Messi.
5: Pero nos falta aquí para conversar.
2: Físicamente.
5: Tener nuestra pizca guayaca.
2: Esta interlocución que normalmente tenemos, ¿no? Así es que.
5: El aura guayaquileña.
2: Le saludamos al querido Messi Navas, que hoy nos va a decir desde dónde está. Siempre
0: está,
2: en nuestros corazones, pero hoy físicamente y presencialmente en el programa. ¿Cómo ha pasado, Messi, querido?
4: Qué placer, la verdad es que los he extrañado un montón, igual que sé que Maida también me extrañó a mí, yo también la he extrañado a ella, los he extrañado a Yanni, los extraño a todos, realmente. han sido, son semanas de muchas cosas. Hay millón cosas por hacer para tratar de dejar todo listo. Algunas cosas que hay que dejar anticipadamente hechas, porque después el tiempo se vuelve más corto estando en la Copa del Mundo. Entonces, los tiempos se van acortando y al día le van faltando horas. Sí, entonces, sí, si hubiera forma de poder que comprar horas del día para poder tener más, para poder hacer más cositas, sería extraordinario. Pero bueno, así mismo es esto. Y dadas las circunstancias, pues bueno, aquí estamos firmes, listos y dispuestos. Liga Independiente del Valle son dos equipos que están cumpliendo con la expectativa. Llegaron como bombo uno en sus grupos de la Conmebol Libertadores y los dos clasificaron de primeros, sí, en sus grupos. Creo que se hacen un gran favor al evitarse un montón de cucos de bolillero uno, de clasificados como primeros de grupo. Por ahí hay un par de cucos en los octavos de final, porque Fluminense de Subeldía se pasó como segundo de grupo, por ejemplo. Y yo a Luis Francisco Subeldía le tengo, además de un gran estima, un gran respeto, y también debería tenerle un gran nerviosismo de poder enfrentarlo, porque es un hombre que es muy inteligente para plantear sus equipos, y más para un equipo poderoso como Fluminense. Y el otro creo que es Palmeiras, porque por ahora creo que Palmeiras está como segundo de grupo. Y vaya, qué segundo de grupo es este, ¿eh? Palmeiras, es verdad.
2: Entonces, el mismo Estudiantes de La Plata, Messi querido.
4: Desde el plano de la mística, la camiseta y la historia, sí. Yo creo que no es un equipo tan fiable hoy Estudiantes de La Plata. Creo que es un equipo al cual la intensidad de Independiente y Liga en los partidos de en Chillo y Hondo, en el Rodrigo Paz, pueden hacer que se lleven la serie a su favor. Para mí.
2: Messi, hoy puede ser segundo. Hoy puede ser segundo de su grupo Católica, Cruzeiro, Boca Juniors, por ejemplo.
4: Ahí hay un segundo trampa, por ejemplo. Ahí va a haber un segundo trampa. Y con la posibilidad de que también el que caiga. No sea cosa que Boca baje a la Sudamericana donde está River. No sea cosa que termine pasando algo así. Y después veremos quién queda como primero o segundo grupo en este grupo en el que está Barcelona, que se vuelve juez en la situación, porque
2: correcto,
4: si le gana Cruzeiro, lo manda a la Sudamericana. Si pierde con Cruzeiro, Cruzeiro está en los octavos de final de la Copa Libertadores. Así que, nada, todo por verse. Por ahora los equipos Independiente y Liga creo que están demostrando algo que aquí en Guayaquil a algunos les incomoda escuchar. Son hoy Liga Independiente los dos equipos más coperos que tiene el Ecuador. Eso es una realidad.
2: No, pero no están mintiendo.
4: Duele a quien le duele. Sí, no. Sí, son los dos equipos más coperos. Y aquí causa un poquito de escozor el tema, porque rápidamente aparece el paralelismo con Barcelona y Emelec, pero hoy Barcelona y Emelec no están atravesando por buenos momentos futbolísticos, pero también en cuanto a estructurales. Creo que no la han visto, no la vieron, como sí la ven Independiente y Liga, la vieron. Cambiaron el giro de negocio hace tiempos y hoy piensan distinto. Emelec y Barcelona están por un andarivel bastante añejo en cuanto a la forma de manejar y la perspectiva de quién lidera los proyectos deportivos. Y están como están. Y eso es una situación que tiene que invitarlos a reinventarse y a volver a cambiar la concepción. Pero bueno, eso básicamente en le miras de los dos equipos que yo sí creo son los más coperos del Ecuador como Liga e IDB.
2: No, mira, y acá te digo una cosa. Yo el otro día les decía que Independiente del Valle está sumando mucho. Ojo,
5: también está ahí.
2: Está sumando mucho en ese ranking, procurando llegar al Mundial. Hablamos nosotros de que Palmeiras Flamengo son dos candidatos, digamos, permanentes para ganar la Copa Libertadores de América. Si es que nos ponemos a revisar en los últimos años, Palmeiras y Flamengo no solo que jugaron la última final, sino que han estado arrebatándose el uno y el otro los títulos, básicamente, ¿no? Salgo yo campeón, sales tú campeón, salgo yo campeón, sales tú campeón. Flamengo ya fue campeón. Que Palmeiras puede ser campeón en 3 años. Tiene una posibilidad muy, pero muy alta. ¿Ya? Supongamos que Palmeiras sale campeón, ¿no?
5: Otra vez.
2: No, sale campeón. Y ya Flamengo, en ese momento clasificado. Palmeiras, que puede ser otro de los opcionados a ganar el título. Digamos que están arriba, ¿no es cierto? El tercero en esa lista es Liga. No estamos vendiendo humo. Y además que tiene una distancia de 13 puntos con el inmediato perseguidor que es Estudiantes de La Plata.
5: Que podrían enfrentarse, Yanni.
2: Que podrían enfrentarse. Si usted me pregunta. Si usted
5: ¿qué
2: me
5: rival
2: pregunta,
5: te gustaría? Que esa pregunta que hacíamos
2: Estudiantes
5: temprano.
2: De La Plata y dejarlo afuera. Así le digo.
5: Porque,
2: así
5: por
2: nomás.
5: Ejemplo, por lo pronto, segundos está Estudiantes, Deportes Tolima, está Fluminense, Platense, Mirasol y Rosario Central.
2: Correcto, pero
5: y
2: te
5: faltan
2: digo,
5: dos cupos.
2: Pero que Liga se enfrente hoy a Estudiantes, te soy sincero.
5: Sería rival directo, ¿no?
2: No es un rival imponente de esos que tú dices es un cuco. Es un gran equipo, es uno de los grandes de Argentina, pero creo que Liga le puede hacer calor, incluso le podría eliminar. Algunos dirán, no, pero desde lo futbolístico Liga no está. Ambos equipos tienen esta mística.
4: ¿Por qué no me da un Tolimita nomás?
5: Ajá, o Deportivo Tolima, otra vez Mirasol.
4: Sí.
2: ¿Por qué no?
4: Dame un Tolima, no sea.
2: Ojo que Liga para ser campeón, el camino estuvo plagado de equipos como Estudiantes, San Lorenzo, el América.
4: Sí.
2: O sea, se fajó con los grandes.
5: Sí,
2: pues.
5: La gente de hecho también recordaba que en el 2008 se enfrentó a grandes equipos.
2: Claro, o sea, y Liga quedó campeón. Para ser campeón, uno no escoge el camino, es el que te toca.
5: Uh-huh. Pero si te toca Palmeiras, se te toca otra vez.
2: No, si te toca
5: otro equipo
2: Palmeiras,
5: brasileño desde el principio.
2: Te toca Palmeiras. Yo siempre voy a quedarme con el que hubiese pasado si en ese partido de Palmeiras tapaba Gonzalo Valle, por ejemplo. No, en ese partido allá en Brasil, ¿qué hubiese pasado, no? ¿Qué hubiese pasado si no entraba el segundo gol antes del segundo tiempo? Ya no pasa. No, ya no. Pero hoy yo te digo, Independiente, si sigue sumando, porque es un equipo constante, porque es un equipo que permanece en torneos internacionales y que muchas veces le puede costar pasar la fase de octavos de final, hoy está adelantándose en esa fase. Sigue sumando puntos. Y al finalizar este año, yo creo que Independiente puede terminar metido en esos 5 o 6 equipos que están en la lucha. Liga está ahí. Y ojo, si es que Liga se llega a clasificar a ese campeonato mundial, yo veo que Independiente la tiene mucho más difícil, es más complicado. Pero Liga es una realidad. Si Liga llega a ese mundial, yo creo que el argumento de la popularidad, de cualquier argumento que pueda llegar a darse o a presentarse sobre la grandeza de un equipo, va a pasar a segundo plano cuando tienes un equipo que ha ganado todo lo que puede a nivel sudamericano. No le falta nada. Ha ganado la Libertadores, la Sudamericana, la Recopa. Ha competido en ese no le podemos llamar Mundial de Clubes porque se le denominaba la Intercontinental, más que ya tenía otros tintes, antes jugaba el campeón de la Libertadores con el campeón de la UEFA, luego fueron aumentando los aunque sí era denominado Mundial de Clubes,
5: sí,
2: ¿no? Literalmente,
5: antes,
2: sí,
5: pero
2: sí tenía el nombre de Mundial de Clubes. Pero si es que llega a este Mundial de Clubes, a esta nueva versión,
5: es
2: olvídate, ya Liga no creo que, difícilmente, si no es Independiente, no creo que ningún equipo logre llegar a esas ligas, a esa instancia, tendría a ponerse esa chapa. Solo Independiente, te digo. Porque no veo un equipo con la estructura.
5: Sí, o sea, entre Independiente y Liga está la situación.
2: Y hoy, qué pena que Barcelona ni Emelec logren sacudirse, ¿ah? Porque si hay un equipo que podría llegar a alcanzar esa estructura es Barcelona. Pero Barcelona hoy es un equipo acéfalo desde la dirigencia. Que lamentablemente para tomar decisiones es complicado. Que no está bien desde la base. Entonces, todo lo que se vive en Barcelona es lamentablemente producto de lo mal administrado que ha sido. Y lo mismo pasa en Emelec, Messi. O sea, lo que tú dices es una realidad. Hoy Independiente y Liga están acá y me animaría a decir que por ahí hay un par de equipos de proyectos interesantes como Católica, como Orense.
4: Capaz, Aucas puede ser
2: Aucas,
4: también.
2: Aucas, Vino Tinto en una menor medida. Que no van a ser o que no van a llegar a tener la misma popularidad de estos dos. Pero que si es que estos dos no corrigen su andar y su estructura, capaz incluso van a tener menor importancia en el escenario deportivo ecuatoriano.
4: A ver, es que curioso porque tienen gente, ¿no? O sea, son equipos populares. Los dos de Guayaquil son equipos que tienen afición. Pero no los acompaña a esa afición la estructura, la solidez, el norte, el darse cuenta de que la forma de administrar el fútbol cambió, y sí la vieron Liga y DB. Entonces cambiaron el modelo de negocio, se fueron por un lado mucho más empresarial, lo volvieron prácticamente una maquinaria futbolística de inversión, de detección de talento, de producción de futbolistas y después de venta, que lamentablemente pues acá en Guayaquil no la vieron y se terminaron estancando completa y absolutamente. Y hoy se manejan de una forma con un paradigma bastante viejo de todavía la década de los 90, y yo no le veo mayor posibilidad de cambiar el paradigma. Pero en tal caso, aquí hay una cuestión que también es importante dentro de todo lo que tú mencionabas, mi querido Yanni y Maite. Hay una cosa importante que tienen que hacer Liga e IDB en este momento, cuando ya se consolidaron como clasificados a los octavos de la Libertadores, y es pensar en el upgrade del plantel. Se consiguió el objetivo, primeros de grupo, los dos perfectos, todo muy pero muy bien, pero van a pasar cosas entre junio y julio.
2: Sí,
4: van
2: claro.
4: a pasar cosas
2: sí.
4: entre junio y julio, y creo que también van a pasar cosas con los rivales que ellos tengan entre junio y julio.
2: Totalmente.
4: Entonces llega el momento en donde tienen que haber el golpe de gracia, ¿sí? De el valor de jerarquía que permita enfrentar esos mata-mata y darle a Liga y a Independiente otros hándicaps. Y ahí vienen los nombres propios. Yo siempre me remito al caso de el último título internacional de Liga, campeón de la Conmebol Sudamericana. La llegada de Paolo Guerrero le dio a Liga otra jerarquía
2: plus, ¿no?
4: más. Era un plantel ya armado, pero llegó el nombre pesado. Sí, el nombre Messi. De respeto y la jerarquía que se necesitaba para el momento. Algo así tiene que pasar en los dos equipos para los octavos de final, para mí.
2: Mira, yo creo que en Independiente lo que buscaba hace tiempo, por ejemplo, con goleadores de experiencia como Moreno Martins, por ejemplo, salió al mercado y se trae al Cocolizo, que para mí le está dando la cuota de experiencia que necesita en el ataque. Le ha dado puntos de clasificación en Copa Libertadores de América. Ahora, ¿dónde debería reforzarse Independiente? ¿En dónde debería reforzarse Liga Deportiva Universitaria? Y hay algo que tú dices que es determinante. Para Liga, yo no sé, y tú Maya, acá me sí, vas a decir, yo no sé si es que Liga termina empezando el segundo semestre con el mismo equipo que terminó jugando recién la Copa Libertadores.
5: Después de la semana, que es el último partido de la primera parte del semestre.
2: A Independiente ayer, ayer se acabó el partido y Justin Lerma.
5: Chao.
2: Alemania, Guten Morgen. Chao, se acabó. Claro, se acabó. Entonces lo que dice Messi es totalmente cierto. El cómo van a terminar los equipos, el cómo están terminando los equipos, no va a ser igual al cómo comiencen en el siguiente semestre. Te pregunto, Messi, ¿dónde debería reforzarse Independiente y en dónde debería reforzarse Liga? May, ¿dónde también para que lo vayan pensando?
4: Híjole, yo la vengo pensando en Independiente justamente en el puesto de Lerma. Es Yuri Ochoa el que viene trabajando, de hecho, el idóneo para ese puesto. Probablemente lo sea nominalmente hablando. Yuri Ochoa es un
2: crack.
4: Cuando lo he visto jugar, crack. La verdad que el tipo tiene calidad para jugar. De pronto ahí se abre un espacio para un elemento de jerarquía internacional pensando en las llaves de mata-mata. Después están siempre las áreas, ¿no? El zaguero, la zona de zaguero central, la zona del 9, pero creo que las tiene bien cubiertas Independiente. No sé cómo está el caso de Junque.
5: Ya regresa.
2: Después
5: del Mundial.
4: Ah, no.
5: Sí.
4: Olvídate. Ese es el gran refuerzo de la saga de Independiente. No necesita absolutamente nada más. Pero probablemente del medio para arriba sí vaya a ser cosa de que necesiten algo más. La zona de volante central está bien cubierta hoy con Jordi, que se va también al Mundial. No sé si es que el Mundial permita que le cambie el paradigma a Jordi también y que de pronto aparezca alguna cosa para Jordi Alcíbar, no sé, que lo obliga a tener que irse y entonces Independiente a buscar algo ahí en la zona del 5, donde también está Jackson Méndez, eso también es cierto, pero por ahí van las cosas, ¿no? Para mí, prioridad uno en el lugar del Lerma y después creo que en el lugar del 5 si es que llega a pasar algo con Jordi Alcíbar. En Liga, ¿por dónde pasaría el refuerzo? Yo creo que el refuerzo pudiera pasar por la zona del 5 o la zona del central.
5: Sí.
4: Es la que yo veo, ¿no? Para mí, no sé.
5: Para nosotros también en la zona del 5, porque más, o sea, bueno, para Liga se ha sido como este proceso, al menos en el espacio donde está Villamil, que creo que es de los más criticados, a los que menos nivel ha tenido en este último tiempo también de Liga, y que probablemente también uno dice hayan jugadores de Los Albos que tengan propuestas también. No sé, el caso de Gabriel Villamil, que mucha gente dice, ¿será que se abre algún espacio? Igual que regresen sanos, el caso de Valle, que también mucho hemos hablado acá en nuestro programa, claro, que posiblemente tenga alguna opción de salir y que capaz este martes, que fue el último partido de Libertadores, haya sido su último partido con Liga, quien quita todavía.
2: Lo sentí sigan siendo como olor rumores a despedida.
5: Sí, pero sabe, estaba que muy tranquilo, no sé si y habló con todos. Eso,
2: ¿eh? Cuando se acabó el partido, sí. Valle como que se acercó a la General Norte, bueno, agradeció.
5: No hay nada serio.
2: Y le sentí una leve fragancia, un leve olor a despedida, no sé.
5: Pero podría ser de otros jugadores que se pueda ir, porque propuestas llegan por Valle. También no sé si en la delantera pueda sufrir algunos cambios también Liga. Bueno, Daverson que se quedará, Estrada también. Hay que ver si se siente uno cómodo Jason Medina, que ha sido el que menos ha jugado y que terminó lesionado en este último partido y que por eso no ha sumado minutos, al menos después de Cuenca. Entonces sí, ha sido muy malo para ir y capaz hay jugadores que también buscarán salir si es que no ven opciones. Correcto. Con Thiago Núñez.
2: A ver, uh-huh. Como información, hay...
4: Algo saben ustedes dos, les pido por favor que la cuenten, porque algo saben,
5: que poco
4: está
5: a poco
4: clarito,
5: vamos viendo, recién
4: está
5: acá,
4: clarito.
2: Está clarito. Mire, como información es que sí hay propuestas por algunos jugadores, es real. Hay jugadores, digamos, con cupo de extranjero que han recibido las propuestas y se está analizando en base a las propuestas, lo que le conviene al jugador y lo que le conviene al club, evidentemente, ¿no? Yo creo que dependiendo esas salidas que se pueden dar tanto en la parte ofensiva como en la parte de medio campo, yo creo que Liga ahí va a empezar a buscar.
5: De acuerdo, si es que se van.
2: Si se va, por ejemplo, ¿cuántos delanteros extranjeros tiene? ¿Cuántos delanteros tiene extranjeros tiene Liga?
5: Daverson y Medina.
2: Daverson no se va a ir. El delantero que creo yo tiene la puerta abierta por los pocos minutos y lo que ha pasado es Medina. Si es que Medina se llega a ir, creo que no es una sorpresa. ¿No es cierto?
5: No sería una sorpresa.
2: No sería una sorpresa que se vaya Medina. Que se vaya Villamil.
4: Pero sí te obliga a buscar otro 9.
2: Correcto, ¿no? Pero ojo, Messi.
4: Te obliga a buscar un 9.
2: Pero no te obliga a buscar un 9 extranjero. No te obligas a buscar un 9 extranjero. Porque lo tienes también a Estrada. Y puedes buscar un revulsivo. Puedes buscar una segunda opción como ecuatoriano, ¿no? Otro 9 ecuatoriano. Ahora, si se te va Villamil, yo creo que ahí sí

0: que creo que ahí es en donde le está haciendo falta recursos y alternativas, porque los reemplazantes naturales, por ejemplo, Minda, no está cumpliendo o no está llegando al nivel de las expectativas que se cree, ¿no? Entonces, el medio campo, indistintamente de quién se vaya, si se va o no, yo sí siento que es una zona que se tiene que hacer este upgrade, como dice Messi Navas. Y también en el bloque defensivo, porque hay una cosa que viene pasando. A Liga, desde el año pasado, por eso Leonel Quiñones asumió el puesto de stopper por izquierda. A Liga siempre le ha estado faltando un central. Indistintamente de que vino uno como Segovia, se te lesiona uno y ya te empiezan otra vez las falencias y las necesidades. Entonces, medio campo y defensa creo que es prioridad. Ahora, en Independiente la cosa es distinta. Si usted me pregunta...
1: Y eso que, ojo, falta Patrick que se recupere, Jean-Pierre Arroyo Bernaza, que
0: pero
1: podría
0: Patrick
1: avanzar.
0: Va a ser más difícil.
1: Creo que lo
0: que
1: de Arroyo
0: llegue,
1: Bernaza,
0: ¿no?
1: Puede ser que ya comience a dar un poco más, pero todavía les resta tiempo. Pero son ellos, hasta Guido Villar, capaz ya regresa postmundial, pero llegó Aldair Quintana. Entonces, es diferente el mercado de fichajes para cada uno de los dos, porque igual dependerá de jugadores que vendas, de cómo les van a
0: entrar. Correcto. Pero en Independiente, ¿sabe qué? La cosa siento que es distinta. En Independiente no hay la necesidad de salir a romper el mercado, porque ellos tienen casa adentro, puerta adentro, el recurso y la respuesta necesaria. No se sorprenda que si es que, por ejemplo, Messi dice, se va Lerma, por ahí van a sacar algún muchacho de las formativas. No se sorprenda que aparezca cualquier
1: Bócora.
0: Chico y que tú digas, resultó mejor que cualquier fichaje internacional de Argentina, de Brasil, de Paraguay, de Colombia... Y te tienes la solución puerta adentro. Esa es la gran diferencia entre Independiente y todos los equipos. Liga, por lo que representa, claro, tiene que salir a buscar. Liga tiene que salir a buscar porque esa es la condición en la que, o ese es el modelo de gestión. Independiente en su modelo dice, antes de salir a buscar afuera, busco puertas adentro y potencio lo mío. Y eso viene haciendo hace años. Lo que sí es que estos dos deberán, como dice Messi, de alguna manera... darle un upgrade a sus plantillas, eso. Porque acá ya se viene, indistintamente de que te puede tocar un equipo más o menos en los octavos de final, si es que logras pasar de fase, el siguiente que te equipo ya no es un equipo más o menos, ya estás hablando de un rival de millones.
2: Vamos a la pausa.
3: Ese es el tema. Entonces, por eso decía, el Paolo que llegó a mitad de año en Liga, ese le dio, además de ocupar un puesto, ocuparlo bien el puesto, le dio a Liga otra cosa, lo hizo ver a Liga de otra forma en el contexto internacional. Y dado los rivales que tienen Liga e Independiente del Valle en la disputa de la Conmebol Libertadores, es necesario en ese contexto. Yo creo que en ese sentido va a ser más duro para Independiente, que tiene este paradigma que bien menciona Gianni, que es muy difícil de romper, ¿no? Ellos apenas tienen un puesto desocupado en el plantel, van y miran la cantera en lugar de buscar el escauteo de algún elemento internacional. Entonces, no sea cosa que, por lo menos para un puestito puntual en IDB, puedan cambiar un poquito el chip y decir, vamos por el jugador que nos pueda ayudar a romper el molde y darnos el nivel de jerarquía que necesitamos.
0: Un 5 de esos diferentes. O sea, por ejemplo, qué sé yo.
3: Vamos, nombres.
0: ¿Qué nombres? Uf, difícil me la pone, ¿ah? Pero, por ejemplo... si es que Independiente se trae, además de que sería un batacazo, ¿no? Un jugador tipo Ezequiel Piovi, por ejemplo, que te va a costar, que te va a costar plata, que te va a costar una buena plata, pero que te va a aportar muchísimo en el camerino, por ejemplo.
1: Claro, o sea,
3: Arao, por ejemplo, Arao, el 5 de Santos, Arao, que era jugado antes en el Flamengo, debe ser carísimo,
0: O sea, impagable, ¿no?
3: Brasileño también.
0: Impagable para nuestro medio. Bueno, pero, por ejemplo, para que Independiente se meta en el medio.
3: Aterricemos.
0: Colombiano, por ejemplo, que Independiente se pueda traer el mejor 5 de Colombia, es una realidad. No te digo que no, si se trajo el mejor guardameta local que tiene para mí de la Liga Colombiana, que es Aldair Quintana. Que no lo hayan llamado al Mundial es un tema ya de discusión. Pero que te puedas traer un jugador destacado de Argentina, un 5 prometedor. Mira que Perelló termina siendo el jugador más caro y era un jugador prometedor en la Liga Argentina. Tenía propuestas de Rusia y otros países. Entonces, Independiente sí puede, el tema es que quiera El tema es si es que quiere ir a romper el mercado, porque la plata tiene, la plata le sigue cayendo hasta de uno no sabe.

0: sabe ni de dónde, porque le sigue vendiendo jugadores y las regalías siguen cayendo, ¿no? Entonces, eso es, Independiente y Liga tienen hoy la bandera de Ecuador para salir y representarnos en Copa Libertadores.
1: O como también, por ejemplo, acá que el Pichón ya mismo se conecta, de hecho, para ir a ya nuestra pausa, Pichón siempre dice, y es verdad, lo de Fattori, que es otro de los jugadores que siempre dice, ojalá, ¿cuánto costará Fattori? Que es uno de los que él es siempre está pidiendo.
0: Es el pelado de Estudiantes de La Plata, si no estoy mal.
2: Argentinos Juniors.
0: El pelado, ¿no? Que juega en Argentinos Juniors.
2: Sí. Juega fútbol ese muchacho. Juega fútbol. Nombre de peso también. Bueno, bien escauteado por parte del Pichón.
0: Sí. Por ejemplo, para Independiente, sacarse ese nombre de Argentinos Juniors. Ojo, desde acá, desde la cabina Pancho Moreno, creo que es posible, ¿no? O sea, si es que Independiente quiere soltar el billete, creo que lo puede hacer. El tema es que ya hay negociaciones que se tienen que llegar a un acuerdo. Así es que
1: le vamos a la pausa. Sí, porque ya se viene Pichón, que tiene información desde Aucas. Tiene un invitado especial que de hecho ya está diciendo a qué hora me dan el paso. Así que vamos con Pichón, que está desde exteriores junto a nosotros. Así que hacemos una pausa y ya regresamos.
0: Vamos a la pausa.

0: Le informa la hora. 12 horas, 45 minutos.
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8: Hablar de mundiales es hablar de récords y, por supuesto, hablar de aquellos que más copas del mundo han disputado. Por ahora, este récord tiene a 6 jugadores con 5 copas del mundo disputadas, además con minutos en cancha. Este es un tema al que hay que añadir un nombre adicional. Estos nombres, estos 6 jugadores con 5 copas del mundo disputadas, arranca con el mexicano Antonio Carvajal, entre el 50 y el 66, obviamente Lothar Matthäus, entre el 82 y el 98, Rafael Márquez, otro mexicano, entre el 2002 y 2018, Andrés Guardado, también mexicano, entre el 2006 y 2022, Lionel Messi y Cristiano Ronaldo, también en el periodo 2006-2022. A ellos hay que sumarle un nombre, el de Gianluigi Buffon, que en cambio no disputó minutos en todos los 5 mundiales, 5 ocasiones en las que estuvo presente en fases finales de Copa del Mundo. Por ahora, con presencia en cancha, 6 jugadores han disputado en 5 ocasiones la máxima cita mundialista. Se anotan para un mundial histórico, Lionel Messi y Cristiano Ronaldo, para hacer ruptura absoluta en este récord de 6 o 7 nombres que acabamos de describir.
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0: acá estamos de vuelta con la Red Central. 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
1: Bien, estamos acá, son las 12 horas con 55. Ya lo tenemos conectado al pichón.
0: Sí, ya lo tenemos.
1: Me comentan. Sí, estamos listos con el pichón. A quien lo saludamos, ¿ah? Hola, Picha, ¿cómo te va?
0: ¿Dónde
1: Picha,
0: anda?
1: Picha.
0: Pichón.
1: ¿Cómo vas, Pichón?
2: Bueno, chicos, abrazo grande. Aquí estamos en Puembo, esperando por lo que va a significar el inicio de esta fecha 16. Juega Aucas el domingo en Echaleche frente a Muchurruna y tenemos en la Red Central a Santi Morales, gracias al departamento de prensa del ídolo capitalino con Miguel Racines a la cabeza. Santi, se viene el cierre del primer semestre. Se viene Muchurruna. A mí estos rivales me dan la sensación que son partidos trampa, porque no le ganan a nadie, porque vienen mejorando y porque ustedes llegan dulces, llegan bien, y esos partidos se los nota en la previa peligrosos. ¿Cómo lo ves? ¿Cómo lo analizas este cierre del semestre? Bienvenido a la Red y gracias por el tiempo.
3: No, gracias a ustedes por venir y bueno, más que nada es un partido muy difícil porque en su cancha, porque bueno, ya se notó en la ida en nuestra cancha que ellos eran un equipo duro, que vienen levantada y que bueno, yo creo que nosotros igualmente estamos muy bien y vamos a ir a buscar los tres puntos porque queremos terminar lo más arriba posible.
2: Oye, noto esa línea de tres ya recontra que compacta con Gustavino stopper derecho, de líbero juega John Ontaneda capitán, tú hacia la zurda, además los dirige alguien que es histórico en la defensa acá para nuestro fútbol, que es el Beto Araujo. ¿Están compactos ya atrás?
3: Obviamente nos sentimos bien, tenemos un equipo muy bueno, siempre lo dije, en todas las líneas, ya sea en defensa, en medio campo, en ataque y obviamente el arquero también. Nosotros con el Beto estamos muy cómodos ahí en defensa porque siempre nos corrige, todo el tiempo tenemos que estar corrigiendo cosas y mejorando, pero bueno, yo creo que gracias a la competencia que hay y al equipo que tenemos en todas las líneas nos sentimos bien y obviamente tenemos que seguir mejorando para estar lo más arriba posible, pero por suerte nos sentimos bien.
2: Bueno, ¿cómo ha sido tu adaptación a Quito? ¿Qué me dices de la ciudad? ¿Qué me dices del club? Tienes a Espina seguramente, que es un compatriota que va contigo de lado a lado. ¿Cómo está esa adaptación al mundo Aucas?
3: Sí, tenemos varios compatriotas, todos los compañeros igualmente, los que están de aquí también son muy buenas personas, así que la verdad que estoy muy contento de estar acá, la ciudad me encanta, que es muy parecido también a mi ciudad natal de Argentina también.
2: ¿De dónde eres?
3: Soy de Salta, del norte de Argentina, okay. Que también hay muchas montañas y todo, entonces me hace acordar mucho de eso y lo disfruto mucho porque me gusta mucho estar acá.
2: ¿Qué es lo que más extrañas de la Argentina y que evidentemente acá no lo tienes y que es algo que te gustaría tenerlo en Argentina? No sé si te gusta el encebollado, no te gusta, por ejemplo.
3: De acá de Argentina lo que más extraño es la familia porque allá la tenía cerca o quizás el ver los partidos porque mi familia o mis amigos de Argentina es complicado ver los partidos de acá. Pero bueno, eso y de acá lo que más me gusta en realidad es el clima. El clima, al ser templado, la verdad disfruto mucho porque en todo momento tenés un poco de sol, tenés lluvia, las canchas están siempre en buen estado, así que además de todos los paisajes que hay acá, es muy lindo.
2: ¿Y la comida?
3: La comida también me gusta mucho, a mí me gusta todo, así que me gusta el encebollado, me gusta cualquier tipo, cualquier cosa de acá de Ecuador, la verdad he probado varias cosas y me gustaron, así que...
2: Y arman acá con el grupo asaditos, no sé, una tira, traen un vacío, un cuadril, arman ahí con Espina, ¿quién es el parrillero? ¿Cómo es el tema?
3: Sí, generalmente Espina el parrillero, o Iván Chávez también, pero armamos siempre algún asadito para no olvidarnos del asado de Argentina, que nos gusta mucho.
2: Bueno, creo que hay un lindo grupo, ¿no? Que esa es la realidad, eso se refleja en los puntos, en lo que está haciendo Aucas. ¿Cómo valoras lo que viene siendo este primer semestre? Y ahora, ¿qué tienes previsto también en las vacaciones?
3: Sí, es un muy lindo grupo. Yo creo que se vio reflejado en este primer semestre, que por suerte estamos felices de estar ahora en este cuarto puesto y vamos a ir por todo, por terminar lo más alto posible. Y en lo personal yo estoy muy contento de haber jugado la gran cantidad de partidos. Uh-huh. Y bueno, ojalá seguir sumando, aportando con arco en cero todos los partidos y algún que otro gol también ojalá pueda hacer.
2: ¿Te ilusionas con clasificar a la Libertadores? ¿Ese es el punto que lo piensan o se ilusionan quizás ir más allá, como tú dices, con el campeonato?
3: Obviamente nosotros vamos por todo, vamos a dejar la vida en todos los partidos, en cada entrenamiento también, y vamos a prepararnos para que se dé todo. Después veremos en qué posición terminaremos, pero vamos a luchar, vamos a pelear y vamos a competir mano a mano con el que sea.
2: ¿Qué te pide el Beto? Ah, porque hiciste un gol en Macará que valió para 3 puntos. El otro día les hicieron un gol en balón detenido que seguramente al Beto lo tuvo muy molesto. ¿Qué es lo que les pide un gran técnico como es Norberto?
3: Ser muy aguerrido en defensa, mantener mucho el orden, sobre todo, no quedar mal parados en cuando estamos en ataque, porque somos un equipo muy, muy ofensivo, que yo creo que de tantos jugadores ofensivos tenemos que mantener la línea defensiva ordenada y atenta siempre para que no nos agarren de contraataque, y obviamente que no recibamos goles de pelota parada es primordial, así que ojalá podamos volver ese arco en cero que tanto queremos.
2: Fiebre mundialista, cada vez falta menos, los argentinos son muy pasionales, es el último mundial de Leo Messi, tienen a jugadores buenísimos como Julián Álvarez, por ejemplo, como Nico Paz, como Thiago Almada. ¿Te ilusionas con la cuarta o cómo ves al albiceleste?
3: Obviamente sí, sería hermoso una cuarta, sobre todo porque es el último mundial de Messi, pero bueno, lo estaremos viendo acá en Ecuador porque vamos a estar entrenando ya y vamos a vivir toda la pretemporada de lo que es la segunda etapa, así que vamos a estar concentrados en eso.
2: ¿Cómo ves a mi país? ¿Cómo ves a Ecuador para este Mundial?
3: No, bien, bien, tiene un equipazo. A Argentina mismo le costó jugar contra Ecuador, así que yo creo que va a llegar lejos. Ojalá sea un lindo Mundial y la gente lo disfrute.
2: Bueno, y estás cambiando cromos aquí, no cambias cromos, te están vendiendo cromos. ¿Cómo es el tema?
3: Yo no tanto en eso, estoy juntando, pero de a poco. La verdad que no estoy cambiando todo como todos acá. Están todos locos por eso. Yo de a poco, pero ya voy a entrar un poquito más.
2: Bueno, amigo, vas a jugar en Echaleche, una altura importante que quizás no la has vivido todavía en el país. Te han hablado de eso tus compañeros, una cancha jodida. ¿Cómo lo ves al partido del domingo?
3: Sí, una cancha complicada, la verdad, pero bueno, yo creo que siendo compacto, estando bien ordenados y jugando como lo venimos haciendo, ojalá pueda ser un gran partido y traernos los 3 puntos.
2: Déjale un mensaje al mundo Aucas en tu palabra final.
3: No, que confíen, que nos sigan acompañando. Un agradecimiento también por toda esta primera etapa. Y vamos por todo en la segunda etapa.
2: Bueno, compañeros, acá estuvo Santi Morales del zaguero central. ¿Por cuánto me pasas? ¿A dónde lo llevo a Santiago Morales? Para el cabezazo estoy ahí. ¿Seré del porte de Piero o un poquito más chiquito?
3: No, del porte de Piero sí. Me el parece que está igual, porque cada vez que lo abrazo cuando hace un gol es así.
2: Literal. A ver, abrázame. Así nos despedimos, ¿no? Abrazo grande. Estamos en el complejo de Aucas. Juega papá el domingo y así cerramos el semestre, compañeros. La seguimos mañana en el piso.
1: Qué grande, Pichón.
0: Yo ¿ese también, abrazo?
1: Cuando venga, yo también lo quiero abrazar.
0: ¿Tú cuánto mides, Gianni?
1: 1.64. Ah, ya, porque con las justas.
0: Con el Pichón, durante la semana, y Messi, estábamos conversando nosotros durante la cabina. ¿Quién es el más pequeño de la red? De los hombres. Obviamente, yo estoy más bajita que ustedes. Pero de Pichón decía que es un poco más alto que tú. Que tú eres el más pequeño, decía.
1: No tengo problema, tampoco me siento mal.
0: Porque Pichón también mide 1.64, 1.65. O sea, ahí se da en Messi.
1: A Messi no lo escuché. A ver. Ábrale el micrófono. Ahí sí, a ver.
4: Ahí estoy.
0: Ahí estás, mi Messi.
4: Que digo que Pichón tiene estatura de mascota, de las que salen al lado de los jugadores, ¿no? Tranquilamente él puede estar ahí puesto adelante un jugador, tranquilamente.
1: Voy a revelar un apodo un que
0: ¿te decían
1: que,
0: a ti?
1: Familiar.
0: Familiar. Porque
1: los apodos de panas a veces son, este también es medio cruel, pero usted ha visto los monitos, los chichicos.
0: Sí.
1: En casa, porque era chiquito, claro, mis hermanos sí son un poco más altos que este humilde servidor. Yo era el famoso chichico, porque era el bonito chiquitito. Entonces, claro, el tema es que uno puede ser pequeño de estatura, pero grande de corazón, así
0: de
1: es que
0: mente.
1: Ya nada.
0: Así que bueno, Messi, ahí estaremos con el Aucas.
1: Llegamos tarde a la repartición de centímetros en la estatura,
0: a
1: viejo.
0: Así
1: es que ya no puedo hacer nada, pues ya.
4: Decía Napoleón Bonaparte que a los hombres se los mide desde la cabeza hasta el cielo. Eso decía Napoleón Bonaparte.
1: Me gusta.
4: Claro.
1: Me gusta.
0: Nos vamos.
1: Me gusta. Nos vamos. Ha sido un placer, May.
0: Para mí
1: todavía
0: también.
1: Todavía usted sí se queda, ¿no? Porque ya veo que empezaron a partir a rumbo
0: todavía
1: a Estados
0: tenemos
1: Unidos.
0: Una semana más. Para
1: una semana
0: toda
1: más.
0: La próxima
1: ¿Messi
0: semana
1: cuándo
0: seguimos?
1: Parte usted?
0: ¿Messi?
4: Una semana más también. No sé si comparta vuelo con Maite,
0: capaz
4: pero a lo mejor.
0: Vemos.
4: A lo mejor.
1: Empiezo a sentir una depresión premundialista por todo lo que va a pasar. Voy a sentirme solo, abandonado. Siento que mi gente me va a abandonar y que la red central va a quedar en acefalía total.
0: Pero estaremos en tu corazón y en la pantalla, como dices tú.
1: Bueno, nos vamos. Gracias, sí, nos Mike. Vamos. Qué gusto.
0: Gracias,
1: Messi, querido.
0: Messi. Abrazo.
4: Muchachos,
1: un abrazo. Estamos
4: viendo.
1: Chao, nos vemos.
0: Nos vemos. Chao,
4: bye.
0: Chao.
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0: informa la hora. 13 horas, 3 minutos.
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7: Amigos, buenas tardes. Bienvenidos a 24 horas. Autoridades de gobierno descartan que el fallecimiento de un reo en la cárcel del Encuentro se deba por tuberculosis. En breve les contamos. Además, Antonella Iglesias nos informará sobre la previa de la final de la Champions y Hugo Quintana en Columbus, Estados Unidos, nos tiene novedades desde la tricolor. Con esto arrancamos.

0: Restan 14 días para vivir los mejores momentos de la Copa Mundial de la FIFA 2026 por la señal de Teleamazonas. Ya nos acompaña Antonella Iglesias con las novedades de la tricolor y otras selecciones participantes también. Hola, Anto, ¿cómo estás? Muy buenas tardes.
1: ¿Qué tal, Valerie? Muy buenas tardes, así es. Muchísima expectativa, de a poco ya se empiezan a sentir todas las emociones previo al arranque de la cita mundialista, sobre todo porque este sábado 30 de mayo se disputará el penúltimo compromiso amistoso de preparación por parte de nuestra selección tricolor previo a la cita mundialista, y es por eso que vamos a hacer contacto con nuestro compañero Hugo Quintana desde Columbus, donde concentra la selección, ya pensando lo que será este importante compromiso ante Arabia Saudita el próximo sábado. ¿Qué tal, compañero? ¿Cómo van los preparativos por parte de la Tri?
2: Antonella, amigos, todo va quedando listo para este amistoso frente a Arabia, que será, por cierto, la última prueba para poder despejar si es que acaso hay alguna duda y poder dejar confirmada la lista definitiva de los 26 futbolistas que serán parte de la Copa del Mundo. Porque luego ya el partido frente a Guatemala por plazo FIFA tendrá que ser con los 26 convocados a la cita mundialista. Pero les comento que la práctica de ayer se realizó sin novedades, con la presencia de 23 futbolistas, ya que de a poco se ha ido completando la nómina tricolor. Algunos todavía restan por llegar acá a Columbus, otros probablemente se sumen directamente en New Jersey. Pero las novedades de la selección y en su último entrenamiento, qué pasó, quiénes hablaron, lo revisamos a continuación. La tricolor continúa con sus entrenamientos en Columbus, alistándose para su primer amistoso ante Arabia Saudita. La última práctica de la Tri fue una vez más en el complejo deportivo del Columbus Crew, esta vez con atención a los medios de comunicación. En el seleccionado ecuatoriano creen que será importante medirse a un equipo también mundialista como Arabia.
3: Es un rival mundialista de mucha historia dentro de los mundiales, siempre una selección muy competitiva. Entonces, trataremos de llegar bien, también entendiendo que es todavía un partido de preparación, que eso tampoco define nada, sino que sirve justamente para eso, para prepararnos mejor, para así lo que va a ser el inicio después, más adelante.
2: Hernán Galíndez se convertirá en el primer tricolor en defender el arco de la selección en dos mundiales.
4: Lo dije muchas veces, tener la posibilidad de estar en un segundo mundial es mucho más de lo que hubiese soñado en mi vida, así que gran ansioso estoy, nervioso estoy, pero trato de estar tranquilo.
2: Se espera que el grupo se vaya completando en las próximas horas. Algunos incluso podrían sumarse directamente en Nueva Jersey. Por ahora solo Pacho e Hincapié están descartados, ya que el mismo día tendrán la final de la Champions League. Hugo Quintana, Teleamazonas.
5: Bueno, ahí estaban las últimas novedades tras la práctica de ayer de la selección ecuatoriana de fútbol. Hoy entrena nuevamente la Tri, pero ya sin acceso a los medios de comunicación. Hablemos un poco del rival, el combinado de Arabia Saudita. Les cuento que tiene ya algunos días trabajando en New York. De hecho, ha estado utilizando el complejo deportivo del New York City, equipo de la MLS. Y se alista primero para su amistoso frente a Ecuador este sábado y después para su última prueba también, que será frente a Senegal. Luego de esos dos amistosos, el combinado árabe quedará listo para su estreno mundialista. Recordemos que en Qatar 2022 tuvo un inicio de mundial inmejorable, venciendo a quien luego fue campeón, al cuadro argentino. Así que el combinado de Arabia Saudita apunta a hacer un buen mundial este 2026 y para eso estos dos últimos encuentros de preparación frente a Ecuador y Senegal. Pero cambiando de tema, también hay que hablar de la selección brasileña y de Neymar, que ha encendido las alarmas en la verde-amarela. Fue incluido en la lista de Ancelotti para la Copa del Mundo, pero en las últimas horas, desde el cuerpo médico de la Confederación Brasilera, de hecho, indicaron que Neymar presenta una lesión muscular de grado 2 en su pantorrilla derecha. Esto le demandaría entre 2 y 3 semanas de recuperación. Es incluso un hecho que se perderá los amistosos ante Panamá y Egipto, y hay una gran posibilidad de que incluso se pierda el debut frente a Marruecos. Esto enciende las alarmas. En Brasil incluso la prensa habla de que desde la Federación Brasileña le habrían puesto un ultimátum, una opción para hacer una segunda evaluación el 12 de junio. Y que si está en condiciones de poder jugar, continúa. Caso contrario, estaría la opción de que quede fuera de la lista al no encontrarse en óptimas condiciones físicas para poder ser parte del equipo en la Copa del Mundo. Momento complicado para Neymar. Alarmas encendidas en la verde amarela con esta lesión muscular de una de las figuras de la Canariña. Pero tenemos también que contarles algunos otros detalles, como por ejemplo, a lo largo de la historia de los mundiales ha habido futbolistas que tal vez por
2: por cuestiones de nacionalidad, por el país en el que nacieron y demás, no habrían podido jugar un mundial. Pero están los casos también de aquellos que ante esta situación, esta limitante, se nacionalizaron en algún otro país y sí pudieron ser parte de la historia de los mundiales.
6: Aunque pocos son los futbolistas que tienen la oportunidad de representar a su país de origen en la Copa del Mundo, otros logran jugar para otras selecciones por el objetivo de estar presentes en la competición más importante del balompié. Para este mundial, muchos jugadores lograron cambiar su nacionalidad y representar a otro país, como es el caso de Mamadou Sarr. El joven defensa nació en Francia y jugó todas las categorías menores con la selección europea, hasta su debut con la selección senegalesa. En diciembre de 2025, quien por medio de la FIFA solicitó un permiso especial para que este pueda jugar oficialmente con los Leones y disputar la Copa del Mundo de 2026, gracias a sus raíces africanas. Ibrahim Mbaye, actual atacante del Paris Saint-Germain y Senegal, también disputará el Mundial gracias al mismo proceso. Santiago Jiménez, delantero de la selección mexicana, también es uno de los jugadores de esta lista. El atacante nació en Argentina, pero gracias a que toda su vida deportiva se desarrolló en el país centroamericano, decidió representar a los aztecas en la venidera competencia mundialista. Un caso parecido al de su padre, el exfutbolista argentino Cristian Jiménez, quien también se nacionalizó mexicano en sus épocas como futbolista. Álvaro Fidalgo es otro de los jugadores que representará a otra selección distinta a su país de origen. El mediocampista nació en España y jugó toda su vida en tierras mediterráneas, hasta su llegada al fútbol mexicano en 2021. Tras haber permanecido varios años en tierras mexicanas y al haber obtenido legalmente su nacionalidad, en febrero de 2026 la FIFA le otorgó el permiso de representar oficialmente a El Tri, manteniendo la oportunidad de estar en la próxima Copa del Mundo. Y una de las figuras que seguramente tendrá este mundial podría ser Lamine Yamal, quien hizo sus formativas en la selección de Marruecos porque sus padres son de dicha nacionalidad. Sin embargo, él nació en España y decidió jugar en la selección absoluta española, que buscará su segundo título mundial. Mientras que Hernán Galíndez nació en Argentina, pero se nacionalizó ecuatoriano. Debutó en 2021, fue el arquero titular en el Mundial de Qatar 2022 y se ha consolidado como uno de los grandes referentes y líderes del equipo ecuatoriano. Antonella Iglesias, Teleamazonas.
1: Ahí estaban algunas de las figuras que tuvieron que cambiar de nacionalidad para poder disputar la Copa del Mundo. Consultarte, Hugo, también acerca del cronograma de actividades por parte de la selección ecuatoriana de fútbol en las próximas horas. ¿Cuándo tienen planificado su viaje a New Jersey para disputar el encuentro amistoso ante Arabia Saudita?
2: Sí, Antonella, viajan mañana, primero hoy entrenan en la tarde sin acceso, este viernes después se entrenan en la mañana, a diferencia de como ha sido todos estos días que han entrenado por la tarde, entrenarán mañana por la mañana y luego de eso, aproximadamente al mediodía, será el viaje hacia New Jersey para esperar por el encuentro amistoso el sábado ante Arabia, y el domingo por la tarde será el retorno a Columbus para continuar con su preparación, esta vez ya pensando en el amistoso ante Guatemala. Así que esas son las últimas novedades del equipo ecuatoriano y su agenda para estos próximos días.
1: Muchísimas gracias, Hugo, por ese completo informe. Estaremos pendientes de las próximas emisiones para conocer más detalles de cómo avanza la preparación del conjunto tricolor ya en este penúltimo encuentro amistoso de preparación de cara a la cita mundialista. Y hay buenas noticias. Este sábado se disputará la gran final de la Champions League con dos ecuatorianos presentes. Una final inédita, el PSG de William Pacho ante el Arsenal de Piero Hincapié. Así que este sábado también se celebra previo a la cita mundialista.
6: Este sábado 30 de mayo, a partir de las 11 del día en Budapest, Hungría, se disputará la gran final de la Champions League, que por primera vez en la historia contará con la presencia de dos jugadores ecuatorianos peleando por el título. El PSG de William Pacho, que ya conoce que es ser campeón, frente al Arsenal de Piero Hincapié, que recientemente celebró su primer título de Premier League con el equipo dirigido por Mikel Arteta. Hincapié cumplió con un buen papel en la serie contra el Atlético de Madrid para llegar a este duelo por la orejona. Aportó desde lo defensivo a lo ofensivo. En el partido de vuelta ingresó en el segundo tiempo, sin embargo demostró que estuvo a la altura de esta clase de compromisos. Esta será la primera vez que Piero Hincapié jugará una final de Champions. En el caso de William Pacho, en la ida no fue su mejor partido ante el Bayern Múnich, aunque en el último minuto sacó un balón clarísimo. Y en la vuelta, el tricolor disputó un gran encuentro y borró por completo a Harry Kane. Con el PSG, William Pacho jugará por segundo año consecutivo la final de la Champions League. En la temporada pasada ganó y fue protagonista en la goleada por 5-0 ante el Inter. La final entre el Arsenal y PSG marcará un hecho inédito para el fútbol ecuatoriano. Además, será la primera final entre el Arsenal y el PSG. El cuadro parisino jugará su tercera final de Champions en la historia, buscando convertirse en uno de los pocos equipos en defender exitosamente el título. Hasta ahora, solo 9 clubes lograron ganar consecutivamente la máxima competición europea y únicamente el Real Madrid lo consiguió bajo el actual formato de Champions League, con las 3 coronas seguidas entre 2016 y 2018. Por su parte, el Arsenal disputará su segunda final de Champions. La anterior fue en 2006 cuando perdió ante el Fútbol Club Barcelona. Antonella Iglesias, Teleamazonas.
1: Todo listo entonces para la gran final de la Champions League 2026. Con eso estamos llegando a la parte final de la información deportiva hasta este momento. Más adelante ampliaremos más detalles en Deporte Total. Por ahora, Valery, tú continúas con más.
0: Gracias, Antonella. Así es. Y les contamos ahora que el gobierno descarta que el preso de la cárcel del Encuentro, Elvis Quevedo, haya fallecido por tuberculosis. El ministro del Interior se refirió al tema en la rueda de prensa sobre el operativo Apolo 19.
7: No tiene nada que ver con tuberculosis. Sé que se ha llevado a cabo la autopsia. Entiendo que ha salido por determinar, pero lo que sí está claro es que no tiene ninguna enfermedad, ni tuberculosis, ni ninguna enfermedad contagiosa.
8: De esta manera, el Ministerio del Interior confirmó que Elvis Q, el hombre fallecido en la cárcel del Encuentro en Santa Elena el miércoles 27 de mayo, no fue por tuberculosis. Minutos después, el Servicio Nacional de Atención Integral a Personas Adultas Privadas de la Libertad y a Adolescentes Infractores emitió un comunicado donde descartó un brote epidemiológico de tuberculosis ni de otra enfermedad infectocontagiosa dentro del centro de máxima seguridad. La entidad indicó que los reportes médicos preliminares establecen que la causa de muerte del hombre corresponde a un cuadro de pancreatitis. Durante estos días, el Comité de Familiares por una Vida Digna alertó sobre la reubicación de 35 internos con tuberculosis trasladados desde la cárcel del Encuentro a la regional Guayas en las afueras de Guayaquil, lo que el ministro denominó como una ataque al centro penitenciario.
7: No sé qué denuncia habrán hecho el comité de familiares, sé que en algún momento algunos de ellos trataron de ir hacia la cárcel del Encuentro. No van a poder llegar a la cárcel del Encuentro, se lo puedo decir, no van a poder llegar a esa cárcel, es una zona de seguridad. Están tratando de generarnos un ataque hacia la cárcel del Encuentro, donde también algunos medios de comunicación se están prestando para esto, entienden que es una cárcel de máxima seguridad.
8: Esto aún cuando apenas horas antes la ministra de gobierno Natalie Morillo reconoció en una entrevista el traslado de los reos desde la cárcel del Encuentro a Guayaquil para precautelar la integridad y la salud dentro del centro penitenciario. Hace 2 semanas, otro privado de libertad falleció en la cárcel del Encuentro por problemas respiratorios, según SNAI. El anuncio fue parte de una rueda de prensa donde se dio a conocer los resultados del operativo Apolo 19 ejecutado en Guayaquil, Durán, Quito y Santo Domingo. En Guayaquil, 18 personas fueron aprehendidas y un menor aislado. En Quito, fueron capturados 2 ciudadanos buscados por la policías de Estados Unidos y considerados de alta peligrosidad.
7: En Estados Unidos son buscadas estas personas por los delitos de narcotráfico, conspiración de drogas y portes de armas de fuego.
8: Mientras tanto, en Santo Domingo, Policía Nacional capturó a 7 extorsionadores quienes operaban a nivel nacional y cuya afectación ascendería a los $100,000, especialmente para el sector de transportistas. Paula Cuntele, Amazonas.
0: Y Machala volvió a vivir momentos de terror. 5 ataques con explosivos se registran en menos de una semana en la capital de El Oro. La policía capturó a 3 sospechosos de los atentados con bombas.
9: Andrea, conocida en las investigaciones como la chica in drive, un adolescente captado por cámaras de seguridad y otro sujeto señalado por la policía, forman parte de los identificados como terroristas, detenidos en las últimas horas por los ataques con explosivos que mantienen en alerta Machala. Según las investigaciones, la estructura criminal utilizó vehículos solicitados mediante aplicaciones para movilizarse y ejecutar atentados en distintos sectores de la ciudad. Uno de los hechos más violentos ocurrió en el barrio San Jacinto, donde una vivienda quedó prácticamente destruida tras la detonación de una carga colocada en la parte frontal del inmueble. El ataque dejó 2 personas heridas y provocó daños en varias casas aledañas.
10: Yo sentí más que ese me vino encima.
9: Según información policial, todo comenzó con la llegada de un taxi. Una persona descendió del vehículo, caminó hacia la casa, dejó el explosivo y golpeó la puerta antes de regresar del sector. ocurrió la detonación. Ventanales destruidos y familias saliendo desesperadas en plena madrugada marcaron la escena de ataque. Dos personas resultaron heridas. Horas antes, otro ataque había sido reportado en Puerto Bolívar. Cámaras de seguridad captaron un vehículo color crema llegando hasta un inmueble. La pista llevó a los agentes hasta el conductor del vehículo. En la vivienda, los uniformados encontraron una lonchera rosada que contenía 5 cargas explosivas, elaboradas con emulsiones, mechas de seguridad y cinta negra.
11: Este es el cuarto o quinto evento que se ha dado en esta semana de estos eventos.
9: Y todo esto ocurre apenas días después de la gigantesca intervención militar ejecutada en Puerto Bolívar, donde más de 1.300 uniformados entre militares y policías ingresaron por tierra, mar y aire en la denominada Operación Limpieza Total. Pese a la militarización, las estructuras narcodelictivas todavía ejecutar atentados que siguen sembrando terror en Machala. Catalina García, Teleamazonas.
0: Y más de 150 ataques a servidores y unidades judiciales se registran en el país desde enero de 2024. El Consejo de la Judicatura impulsará un convenio con el Ministerio del Interior para asegurar resguardo policial permanente en sus dependencias.
12: Hay, por ejemplo, servidores judiciales amenazados en Guayas, en Los Ríos. Queremos que nuestros servidores judiciales sigan muriendo. Queremos que se responda.
13: Desde la presidencia del Consejo de la Judicatura se reconoce la situación de inseguridad por la que atraviesan los servidores judiciales. Un informe detallado revela que a escala nacional se han registrado 156 ataques a servidores y unidades judiciales en el periodo enero 2024 y mayo 2026. Esta cifra se divide en 142 amenazas, que incluyen amenazas de muerte y panfletos extorsivos, 11 atentados contra servidores y 3 ataques a la infraestructura judicial. Las provincias donde más alertas de ataques y atentados se han registrado durante el periodo 2024 a 2026 son Guayas, El Oro, Santa Elena, Pichincha, Los Ríos, Manabí, Sucumbíos y Santo Domingo de los Áchilas. Solo en Guayas, por ejemplo, se han registrado 115 amenazas directas a servidores judiciales y múltiples evacuaciones por falsas alarmas de bomba. En esta provincia, uno de los casos más sonados ocurrió en 2025 y fue el asesinato del ex juez Carlos Zambrano, ex magistrado de la Corte Provincial del Guayas. Lo atacaron a tiros mientras conducía por la vía a la costa en Guayaquil. Por todo lo ocurrido, el Consejo de la Judicatura impulsará un convenio con el Ministerio del Interior para asegurar resguardo policial permanente en sus dependencias. También se impulsará otro convenio con el SNAI para habilitar áreas seguras de audiencias telemáticas desde los centros de rehabilitación. Bernarda Ceballos, Teleamazonas.
0: Información del mundo, las elecciones en Colombia llegan a su recta final. Los colombianos en el exterior ya están sufragando y el vecino país se mantiene en silencio electoral, mientras crece la incertidumbre de quién será su próximo mandatario.
14: A 3 días de la jornada electoral en Colombia, los ciudadanos en el exterior acuden a los consulados para votar. El proceso se desarrolla desde este lunes y hasta este sábado estarán habilitados 116 puestos de votación.
15: Y de 253 puestos el día domingo.
14: Previo al inicio del voto en el exterior este domingo, en el país vecino comenzó el silencio electoral. Desde entonces está prohibida la propaganda política y también la publicación de encuestas. Según la última encuesta de Guarumo Ecoanalítica, Iván Cepeda lidera con 37.1% de intención de voto, seguido por Abelardo de las Priella con 27.5% y Paloma Valencia con 21.7%. Invamer los ubica en el mismo orden, pero con 44.6%, 31.6% y 14% respectivamente.
16: Los dos punteros están apuntando a querer ganar en la primera vuelta, que eso no va a ser posible, porque hay una tercería muy importante que le quita votos a los dos.
14: Así está por verse si de las Priella o Valencia pasarán a segunda vuelta junto a Iván Cepeda. ¿Quién es este candidato que encabeza las encuestas?
16: Es más radical en sus ideas que el propio presidente Gustavo Petro. Es lo que tiene nervioso al otro parte del espectro político, porque consideran que podría ser nefasta para el país.
14: En 2018, el candidato de las Priella hizo la siguiente declaración.
17: Gustavo Petro es el Chávez de Colombia.
16: Se parecen, pero que lo haya podido aplicar, no.
18: ¿Usted cree que si Cepeda llega al poder le va a salir lo que anticipaba de la Estrella?
16: Yo creo que sí.
14: Sin embargo, en segunda vuelta, Guarumo Analítica indica que la victoria sería para De la Espriella con un 43.6% o Valencia con un 44.8%, dependiendo quién se enfrente a Cepeda. María Gracia Chacón, Teleamazonas.
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4: Estamos de regreso con más. ADN lidera una fuerte ofensiva de fiscalización en torno a la administración del Metro de Quito y plantea que la competencia podría pasar a manos del gobierno central por presuntas fallas técnicas que ponen en riesgo la seguridad de su operación.
5: La operación del Metro de Quito vuelve a la mesa de debate, pero ahora desde la Asamblea Nacional. El legislador oficialista Javier Ordóñez denunció la existencia de varias fallas técnicas que ponen en riesgo la operación de este sistema.
6: Voy a mandar esto personalmente al presidente Daniel Noboa, porque el Estado ecuatoriano no puede esperar a que ocurra una tragedia para actuar en este caso.
7: Frente a la ausencia de iniciativas y de responsabilidades propias, el metro se ha convertido en una especie de objeto de disputa.
5: Ordóñez expuso al menos una decena de afectaciones que se desprenden, explicó, de 4 informes subidos en el portal del Servicio de Compras Públicas, de los cuales dijo solo uno ha sido transparentado por la municipalidad.
6: Las ruedas han reducido su tiempo de vida útil a menos de un año. Este informe se elaboró en noviembre, es decir, en diciembre próximo se cumple ese año donde dice que las ruedas no van a funcionar más. Pero ¿saben qué es peor? Es que el proceso de fabricación de ruedas nuevas va a tardar mínimo 2 años a partir de que se empiece. El metro va a parar.
7: Lo que hay que hacer es resolver eso, es decir, salgamos ya de este contexto en donde cada cosa cae en la polarización política y enfrentemos con toda claridad los problemas técnicos que tenemos.
5: Y esta situación que el legislador califica de crítica lo lleva a plantear una posibilidad que en los últimos días se repite desde el oficialismo, que el gobierno nacional se haga cargo del metro.
8: Es de seguridad nacional tener el metro operando. Aquí ya sobrepasamos lo municipal. Aquí estamos hablando de algo de interés y de redundancia nacional. Que para construir el metro, el gobierno nacional puso una garantía soberana. Esa garantía soberana implica dineros del Ecuador.
5: El exalcalde de la capital, Augusto Barrera, explica que esta idea riñe con lo legal y lo técnico.
7: La competencia del tránsito y transporte público es una competencia de los municipios. Entonces, desde el punto de vista jurídico, tendría que pensarse, digamos, de un tipo de intervención que usted se imagina está prácticamente en el filo del orden constitucional. Pero desde el punto de vista no solo jurídico, sino también técnico y operativo, es una locura. El metro es un componente del sistema integrado de transporte público.
5: Mientras tanto, los 200.000 usuarios diarios siguen expectantes de la operación normal y segura del Metro de Quito. Belén Merizalde, Teleamazonas.
4: Y del 2 al 6 de junio se habilitará el Registro Nacional para el Acceso a la Educación Superior Pública. En este segundo periodo académico de 2026 se ofertan más de 500 carreras para 150.000 cupos.
9: El proceso para acceder a la educación superior pública en este segundo periodo académico de 2026 arranca. Desde el martes 2 al sábado 6 de junio, los aspirantes podrán ingresar al Registro Nacional como el primer paso.
10: Es para todos los estudiantes bachilleres del ciclo Sierra y Amazonía. Dentro de la oferta pública tenemos 33 universidades y escuelas politécnicas, 54 institutos y conservatorios superiores que están adscritos a este ministerio.
9: Para registrarse, los estudiantes deberán ingresar a la página web www.admision.educacion.gob.es.
10: Lo que deben hacer es crear la cuenta, completar la información solicitada, que básicamente es datos personales, una referencia de contacto. Aquí ellos ya ponen su autodefinición étnica, temas de discapacidad, y lo que deben hacer ellos es descargar el documento de registro nacional y con esto cumplen esta primera etapa.
9: Este proceso es obligatorio también para quienes quieran ingresar a la Policía Nacional, Fuerza Naval y Cuerpo de Bomberos, mientras que quienes aspiran a las universidades tras culminar el registro deberán seguir el proceso de admisión de cada una de ellas. En total, para este periodo académico se ofertan 500 carreras.
10: Lo que hemos tenido es un incremento aproximado de 10.000 cupos en el sistema, con lo cual estimamos que para este periodo académico tengamos una oferta de cupos de 150,000.
2: Las siguientes etapas:
10: evaluación, postulación, asignación de cupos, están previstas hasta el mes de septiembre.
9: En el primer periodo académico de este año, un total de 373,818 personas participaron en el registro nacional y de ellas más de 11,000 ingresaron a los institutos públicos. Lucía Clavijo, Teleamazonas.
4: El presidente de la República, Daniel Noboa, cumplió agenda en Santo Domingo con su participación en la inauguración de una obra para la ciudad y en la entrega de viviendas. Nuestra compañera Karen Caguano nos tiene los detalles de esta jornada. Adelante.
11: Así es, compañeros, el presidente de la República cumplió agenda en la provincia de Sáchila, inaugurando oficialmente la planta de agua potable Otongo en el Cantón Colorado, beneficiando a más de 100,000 habitantes. A continuación vamos a escuchar las versiones del primer mandatario.
12: Santo Domingo esperó años por esta obra y hoy destinamos 23.3 millones de dólares para hacerlo realidad. Esta planta de tratamiento de agua beneficiará a más de 500,000 personas. Esa es la lucha que asumimos, que las familias ecuatorianas dejen de esperar y que empiecen a recibir obras que durante demasiado tiempo les fueron negadas. A través del BEDE hemos transferido a los gobiernos locales más de 1.139 millones de dólares. Eso no lo había hecho ningún gobierno en el pasado.
11: Por su parte, el representante del Banco de Desarrollo del Ecuador informó los detalles acerca de las distintas obras que se están implementando en territorio Sáchila.
13: Está en marcha proyectos de regeneración urbana, el Camal por 13.9 millones que usted puso la primera piedra y estamos a puertas de inaugurar. Estamos preparando también los estudios del sistema de alcantarillado fase 2 de la zona urbana.
11: Por otra parte, el primer mandatario también realizó la entrega de 30 viviendas que forman parte del crédito Miti Miti y también del proyecto Credit Casa acá en la provincia de Santo Domingo de los Áchilas, culminando así su agenda oficial en este territorio. Esa es la información que tenemos hasta el momento, compañeros. Regresamos a Estudios Centrales. Que tengan una excelente tarde.
4: Y seguimos. Ministros de Ecuador y Perú mantienen una reunión bilateral en Arenillas, provincia del Oro, con el objetivo de fortalecer la respuesta conjunta frente a las amenazas que afectan la seguridad en la frontera común. En el encuentro participan el ministro de Defensa de Ecuador, Giancarlo Lofredo, y su homólogo peruano, Amadeo Javier Flores, quienes analizan estrategias de cooperación binacional. Y Chile reunió este jueves en Santiago a cancilleres y ministros de seguridad de Ecuador, Argentina, Perú y Bolivia para fortalecer la lucha contra el crimen organizado y el narcotráfico en la región. La canciller de la República, Gabriela Sommerfeld, y el viceministro de Seguridad Pública, Andrés Rivadeneira, viajaron para atender la cumbre. La cumbre, inaugurada por el presidente José Antonio Kast, busca impulsar medidas concretas en control fronterizo, intercambio de información y rastreo de flujos ilícitos, en medio del avance de la iniciativa Escudo de las Américas, respaldada por Estados Unidos.
14: Para poder hacer frente a esta amenaza, que amenaza no solamente la integridad de los ciudadanos, sino también nuestras democracias, es importante elevar nuestras capacidades, fortalecer nuestras capacidades a través de acciones conjuntas, coordinadas y oportunas en defensa de nuestra soberanía, de nuestro pueblo, de nuestro desarrollo.
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0: Seguimos con más. Ecuador busca acelerar su transición energética. Expertos, organismos internacionales y el sector privado analizaron nuevas estrategias para fortalecer el sistema eléctrico. Entre ellas, el impulso a proyectos renovables y financiamiento internacional para nuevas obras.
1: Transición energética, inversión privada y la necesidad de reducir la dependencia hidroeléctrica son temas que marcaron este jueves un encuentro entre expertos y organismos internacionales en Quito. Aquí se analizaron nuevas estrategias para fortalecer el sistema eléctrico nacional. Durante el encuentro, se advirtió que Ecuador todavía aprovecha menos del 4% de su potencial renovable.
2: Ha crecido 200 megawatts, la demanda de consumo hasta 400, te puedo decir, entre el mes de febrero y el día de hoy. ¿Eso qué significa? Que tienen que ponerse en marcha los proyectos que ya han arrancado desde el año pasado.
1: Además, representantes del sector energético aseguraron que organismos internacionales como la CAF, el BID y el Banco Mundial mantienen interés en financiar proyectos de generación eléctrica y transición energética en Ecuador.
3: En la interconexión con Perú son más de 200 millones de dólares de financiamiento lo que está aportando el BID y la CAF.
1: En medio de este debate persisten las preocupaciones alrededor de Coca-Cola Sinclair, luego de los nuevos daños registrados en el dique permeable construido para frenar la erosión del río Coca, una situación que, según el exministro de Energía, Fernando Santos Alvite, evidencia la vulnerabilidad de la principal hidroeléctrica del país.
4: La construcción no fue la eficiente y está amenazando la toma de la planta. Al inutilizarse el Coca, el país se queda sin el 25 al 30% de la electricidad.
1: Por lo que expertos insisten en que acelerar proyectos renovables y nuevas inversiones privadas pueden reducir la vulnerabilidad del sistema eléctrico nacional.
5: Un nuevo modelo de desarrollo que está impulsando el gobierno es estos distritos autónomos de energía, donde una oportunidad pues es crear polos de desarrollo.
1: Para con todo aquello evitar futuros apagones en el país. Ismenia Solórzano, Teleamazonas.
0: Tras la publicación de la primera encíclica de León XIV, las reacciones continúan. En Ecuador, los representantes de la Iglesia Católica afirman que el uso correcto de la inteligencia artificial no deshumanizará al hombre.
6: Aunque técnicamente es una carta dirigida a los obispos católicos, la encíclica Magnífica Humanidad del Papa León XIV llegó a los fieles como un mensaje revolucionario al advertir del mal uso de la inteligencia artificial en el mundo. En Ecuador, la Iglesia Católica respalda el mensaje del Sumo Pontífice, catalogándolo de positivo y correcto, y que el uso de la inteligencia artificial y de las nuevas tecnologías no debe ser un instrumento que domine a las personas. Dialogamos con el canciller de la Arquidiócesis de Guayaquil, Omar Mateo, para analizar el mensaje del Papa León XIV en el ámbito educativo, aquel que en los últimos años adoptó la IA en su día a día.
7: Nosotros sabemos que tenemos que confrontar si nos está diciendo la verdad, porque algunas aplicaciones alucinan. No podemos contagiarnos de esa alucinación y quedarnos con esa falsedad de información que nos presentan.
6: Mientras que si se habla de ciencia y salud, el padre explica que la inteligencia artificial debe ser un soporte al especialista, más no un reemplazo.
7: Sí podemos utilizar, por ejemplo, los algoritmos para saber quién necesita una cita médica. Entonces, esa misma inteligencia artificial podría ser utilizada para atender esos rincones.
6: El canciller de la Arquidiócesis de Guayaquil resaltó que la sociedad debe aprender a discernir para evitar que la seguridad y la integridad propia se vea afectada.
7: Sin poner en el centro la persona, su dignidad, su valor, el amor que Dios le tiene, pues estamos en un camino correcto. Pero si vamos a desvirtuar esa dignidad que tiene la persona humana, entonces ya pues estamos en el camino equivocado.
6: Y es precisamente este mensaje que se replica no solo en Ecuador, sino también en todo el mundo. Erika Vera, Teleamazonas.
8: Más adelante, Manu Carrasco nos cuenta en corto su regreso a los escenarios.
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6: El presidente de Bolivia, Evo Morales, pidió nuevas elecciones y habla de una rebelión popular en medio de los bloqueos y protestas masivas. El gobierno de Rodrigo Paz acusa un intento de desestabilización y advierte millonarias pérdidas económicas.
7: Bolivia arde y la crisis ya no solo se mide en las calles, sino también en los hospitales, en los mercados y en la desesperación de miles de familias. El expresidente Evo Morales aseguró que Bolivia está frente a una rebelión contra un gobierno que, según sus palabras, responde a los intereses de Estados Unidos.
8: Este conflicto empieza con un golpe de Estado. Yo me doy cuenta que llegó la hora de definir quién manda, el imperio o el pueblo.
7: El exmandatario aseguró que el malestar social no es organizado por él.
8: El hambre convoca a esta movilización, el desempleo. La falta de dólar.
7: Morales incluso afirmó que Bolivia ha perdido gobernabilidad y pidió una salida constitucional.
8: No solamente por la crisis económica, sino por falta de gobernabilidad. La pacificación pasa por sucesión y elección 90 días.
7: Pero mientras el expresidente habla de rebelión popular, el gobierno denunció un intento de desestabilización, aunque llamó al diálogo.
9: Compañeros, para eso está el diálogo. Yo tengo instrumentos constitucionales. El tiempo se acaba.
7: Las protestas ya cumplen casi un mes y, según el gobierno, ya han generado pérdidas millonarias.
9: Nos están costando cerca de $600 millones, especialmente para La Paz y El Alto. Es peor que el COVID lo que le están haciendo. Es un golpe muy duro.
7: En medio de esa lucha política, millones de bolivianos siguen esperando respuestas, mientras el país se acerca cada vez más a una crisis que amenaza con desbordarse. Mateo Paredes, Teleamazonas.
6: Y el caso Plus Ultra sacude a España tras la imputación del expresidente José Luis Rodríguez Zapatero por tráfico de influencias. La justicia investiga una red de poder y pagos irregulares durante la pandemia para facilitar la entrega de 53 millones de euros a la aerolínea.
7: El caso Plus Ultra sacude a España y ahora salpica directamente al expresidente José Luis Rodríguez Zapatero. Todo comenzó en 2021, en plena pandemia, cuando el gobierno español aprobó un rescate de 53 millones de euros para la aerolínea Plus Ultra, una compañía de capital venezolano que, según la justicia, ni siquiera cumplía las condiciones para recibir esa ayuda. Ahora, 5 años después, el caso dio un giro explosivo. Este jueves, el perito judicial reafirmó ante el Senado español que las cuentas de la aerolínea se maquillaron para hacerla aparentar viable. Según el experto, Plus Ultra no tenía capacidad real para devolver el dinero del rescate y además detectó transferencias hacia sociedades radicadas en paraísos fiscales. Pero, ¿por qué este caso ahora apunta a Zapatero? La Audiencia Nacional investiga si el expresidente del gobierno español utilizó su red de contactos políticos para favorecer a la aerolínea en la obtención de la ayuda estatal e incluso para facilitar operaciones en Venezuela. La Unidad de Delincuencia Económica y Fiscal asegura que existía una estructura empresarial que había canalizado pagos bajo supuestos contratos de asesoría. En el centro de esa red aparece la empresa Análisis Relevante, vinculada a Julio Martínez Martínez, un amigo cercano de Zapatero. Según los investigadores, Plus Ultra transfirió más de 300 mil euros a esa firma, justo en los meses en que se tramitaba el rescate millonario. Las autoridades también siguen la pista de posibles operaciones de blanqueo de capitales y de dinero procedente de estructuras de corrupción en Venezuela. Mateo Paredes, Teleamazonas.
6: Y Y el ébola sigue avanzando en África Central. La República Democrática del Congo elevó a 238 las muertes sospechosas por el brote, mientras Uganda ya reporta casos confirmados y cerró su frontera para evitar más contagios. La OMS advierte que el riesgo es muy alto en la región y países como India ya activaron medidas preventivas con personas en cuarentena tras un caso sospechoso procedente del Congo. Irán y Estados Unidos se acusan mutuamente de violar el alto al fuego en Oriente Medio tras nuevos ataques con drones, misiles y bombardeos en el estratégico Estrecho de Hormuz. Mientras Teherán denuncia agresiones de Washington e Israel, el ejército estadounidense asegura que sus operaciones fueron defensivas en medio de una escalada que golpea las negociaciones de paz y vuelve a disparar el precio del petróleo.
0: Prepara el equipo para enfrentar a Arabia Saudita en su penúltimo encuentro amistoso previo al Mundial. Además, Independiente del Valle clasificó en los octavos de final de la Copa Libertadores, primero en su grupo tras la victoria ante Rosario Central. 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Guayaquil City ante Independiente del Valle y Emelec ante Universidad Católica.
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11: Hola, hola amigos, ¿cómo están? Muy buenas tardes, ya estamos en las noticias locales. Es jueves de Note.
12: No te rindas, no bien. Te asustes.
11: No te desanimes.
12: No, no te desanimes. No dejes las cosas para después. No dejes las cosas para el viernes.
11: Me encanta, Steffi, me encanta. Aquí siempre ya, positivas.
12: No caigo dos.
11: No vas a caer. No, jamás. Bueno, vamos a ver cómo es el clima. Vamos a volar por Quito para irles Palacios. Diciendo cómo está la capital. Está ahora 13 horas con 51 minutos y estamos en este lugar que a mí me encanta y que es de los favoritos. Guápulo, ah, mira qué bonito que está, se ve ahí la iglesia de Guápulo, uno de los barrios coloniales más emblemáticos de la capital, como ustedes podrán ver, ofrece además postales panorámicas espectaculares del Valle de Tumbaco, de los Andes también, muy frecuentado, y por ahí, ahí, ya estamos subiendo esas
12: estamos
11: calles
12: en Pedrada, estamos llegando a la González, ¿no? Suárez, ¿eh? Estamos llegando a la González Suárez, bueno, recordemos además, Guápulo, por Guápulo, está la Vía de los Conquistadores, conocida también como la antigua Vía de Guápulo. Esta ruta fue precisamente el punto de partida de la famosa expedición de Francisco de Orellana en 1542, cuando emprendió su histórico viaje hacia el río Amazonas. Y miren esta belleza de paisaje que nos ofrece esta tarde la capital. El cielo está parcialmente nublado, 22 grados Celsius, amigos, tremendo calor que hace hoy, radiación extremadamente alta. Recuerden, por favor, cubrirse bien, protéjase del sol y hidrátese al menos 2 litros de agua, recomienda la Organización Mundial de la Salud. Ropa de manga larga es mejor utilizarla, además en colores oscuros. Y no olvide el protector solar, reaplicarse cada 2 o 3 horas. Miren ustedes qué belleza de panorama. No sé si es que ahí, el parque de ahí del fondo, ¿cuál es?
11: La Carolina, pues, debe
12: la Carolina
11: ser.
12: Me parece, ¿verdad?
11: Sí, la Carolina, sí. Que nos está diciendo, vengan sí, sí. A hacer deporte. ¿Cuándo corre Stephanie Paz por aquí? Así te está esperando.
12: Todos los días. Todos los días pasa corriendo. Claro, dices. Con esta radiación difícil.
11: Imposible.
12: Difícil,
11: porque de hecho del Carchi al Macará estaba con bastante radiación el día de hoy y seguramente mañana se repite el panorama, que es lo que han alertado nuestros amigos del INAMI, a quienes agradecemos también por siempre informarnos todos los días. Vamos a empezar y precisamente con temas sobre el cuidado de la piel, porque a nosotros nos gusta que usted esté pero bien informado y sobre todo que se pueda cuidar.
12: Seguro que sí, y es que como ya les mencionábamos, bueno, la radiación extremadamente alta puede causar varios problemas de piel, incluido cáncer.
11: Cáncer de piel.
12: Así que es muy importante cuidarnos. Hay una alerta meteorológica vigente por el incremento de la temperatura diurna y por la radiación extremadamente alta.
11: Total.
12: Así que, vamos a ver algunas recomendaciones.
11: Vamos a ver.
13: La alerta emitida por el Instituto Nacional de Meteorología e Hidrología INAMI por el incremento de la temperatura y radiación solar se podría extender hasta el fin de semana, por ello es indispensable mantener ciertos cuidados de la piel, y es que al menos en la capital la radiación ya causa estragos.
14: Es un calor tremendo, insoportable. estamos, los rayos solares creo que son muy fuertes. Se mancha la cara.
15: Sentimos un sofocamiento insoportable. A uno le afecta, como que le viene a arder la piel.
13: Según la presidenta de la Sociedad Ecuatoriana de Dermatología, Carmen Elena Sánchez, la alta exposición solar no solo puede incrementar la presencia de manchas, sino también generar cáncer de piel.
16: Puede provocar una quemadura solar en primer lugar, puede aparecer ampollas, manchas, eritema, las manchas de melasma que pueden aparecernos o pueden empeorar una patología que teníamos. Los cuidados principales es evitar la exposición entre las 9 y las 4 de la tarde, que son los horarios donde más picos de radiación y de intensidad hay. Eso es lo que debemos evitar. Buscar siempre sombra. El hecho de que haya nubes y viento no significa que disminuya la radiación.
13: Las zonas más expuestas generalmente son el rostro, las orejas y las manos. Por ello, una de las medidas más efectivas para cuidar la piel es utilizar protector solar.
16: Lo importante es que no sea el protector solar más costoso, sino que un protector solar bien aplicado es completamente distinto. Bien aplicado significa dos deditos, una línea en cada dedito. Aplicamos en cara, cuello y manitos. Cada 2 horas. Puede ser 9, 12 y 3 de la tarde. Debemos aplicar ropa de manga larga, sombrero de ala ancha.
13: Asimismo, es importante el uso de gafas.
16: Nuestros ojos también sufren la misma intensidad de radiación que nuestra piel.
13: ¿Y esto qué le puede hacer a los ojos?
16: Los ojos pueden sufrir una blefaritis, una inflamación.
13: Pero los cuidados no solo se enfocan en las personas, también es importante proteger a las mascotas.
17: Primero, siempre tener una fuente de agua, fuente de agua fresca todo el tiempo para que pueda pues siempre estar hidratados. También es siempre que tratar de sacarles en los horarios en donde no haya la mayor cantidad de sol, es decir, por ejemplo, al mediodía, en donde es cuando hay un montón más de sol, es recomendable evitar un poco el tema de salidas, tomando en cuenta que pues el asfalto generalmente se calienta mucho y pues las patitas se pueden quemar o lastimar.
13: A protegernos del sol entonces, recuerde que la hidratación es vital para el cuidado de la piel, y si bien normalmente se recomienda consumir 2 litros de agua al día, los especialistas aseguran que durante esta época se debería incrementar este consumo. En Quito, Stephanie Pastele, Amazonas.
18: Y a esta hora, un operativo binacional entre Ecuador y Colombia permitió la captura de alias Ruano, considerado objetivo de alto valor.
19: El sospechoso tiene vínculos con el grupo armado Frente Iván Ríos de Colombia. Jairo Jacome nos tiene los detalles a esta hora. Buenas tardes, Jairo.
20: Así es, ¿qué tal? Buenas tardes. Los últimos operativos ejecutados en Colombia permiten asestar duros golpes contra la delincuencia transnacional que opera en toda la región.
21: El detenido es el presunto cabecilla del grupo de delincuencia organizada La CIATE, organización vinculada al grupo armado Frente Iván Ríos, quien fue capturado gracias al intercambio de información con la Fuerza Pública de Colombia y trasladado hasta la línea de frontera para ponerlo a órdenes de las autoridades judiciales competentes.
22: La Policía Nacional y la coordinación directa con la Policía Colombiana pues ha tenido estos resultados, como es este detenido de alto valor para nuestro país.
21: El procesado se cambió de nombre para no ser ubicado, tras huir del país, donde es considerado como un objetivo de interés penal relevante debido a su peligrosidad y un extenso historial delictivo que incluye 3 antecedentes por asesinato, 1 por intimidación y 1 por tenencia y porte de arma de fuego.
22: Cabe mencionar que también tiene la boleta emitida desde abril del 2024, y después de que fue emitida esta boleta, este ciudadano fue a cambiarse legalmente el nombre.
21: A la par de esta detención, la policía colombiana incrementa los dispositivos de seguridad en el municipio fronterizo de Ipiales con una ofensiva contra el crimen organizado, logrando resultados significativos con varias capturas, recuperación de vehículos hurtados y porte de armas de fuego.
23: Fueron impuestos más de 336 medidas correctivas y comparendos por comportamientos contrarios a la convivencia.
21: En desarrollo de operativos contra el contrabando en el cordón fronterizo, la Policía Fiscal y Aduanera de Colombia logró la aprehensión de un nuevo cargamento de cigarrillos de origen extranjero sobre los ejes viales que comunican Ipiales en Colombia con la parroquia Urbina en Ecuador.
24: En el desarrollo de las acciones de control y verificación en contra del contrabando en el sur del país, logró la aprehensión de más de 6.000 cajetillas de cigarrillos de origen extranjero.
21: La coordinación de operativos de seguridad en la frontera permite la deportación de 2 prófugos de la justicia ecuatoriana en menos de una semana.
20: Los operativos ejecutados en Colombia contra la delincuencia transnacional dejan buenos resultados. Retornamos a estudios con más. Buenas tardes.
12: Buenas tardes, Jairo. Y regresamos ahora a la capital porque vecinos del sector La Ecuatoriana, esto es en el sur de Quito, intentaron linchar a presuntos delincuentes.
18: La Policía Nacional encontró la motocicleta en la que se movilizaban incinerada.
1: Ahí les mando un video.
2: Estas son las imágenes que vecinos de La Ecuatoriana Sur de Quito grabaron tras incinerar una motocicleta en la que presuntamente se movilizaba un grupo de delincuentes. Según relatan, conocen a los ocupantes y saben en qué horario rondan el barrio, por lo que este miércoles esperaron a que llegaran para lincharlos.
1: Robando en la moto esa, han estado dos.
3: Le alcanzaron a dar unos garrotazos, sí, pero el hombre sacó fuerza donde no había y salió corriendo. Dejó el vehículo abandonado y ahí fue que la comunidad inmediatamente lo incineró. Sí, al parecer el hombre ya lleva un historial aquí en este sector. Viene, hace su fechoría y vuelve y se va.
2: Policía Nacional acudió al lugar, sin embargo, ninguno de los sospechosos fue encontrado.
4: Solo encontramos ya la motocicleta incinerada. Por versiones de la comunidad, supieron manifestar que se encontraba a bordo tres ciudadanos intentando asaltar, presumen, un local comercial o a la ciudadanía que transitaba por el sector.
2: Y aunque aseguran toman medidas de seguridad en el barrio, vecinos cuentan que estas calles son cada vez más peligrosas y denuncian que la presencia policial no es la suficiente.
5: Viene la policía y ellos se va la policía, vienen. Es como el juego del gato y el ratón. La policía tendría que estar permanentemente en los lugares que ya es conocidos por ellos, que son como zonas rojas, y al Estado que también digne en proporcionar unas buenas armas para que hagan frente a la delincuencia.
2: Por su parte, autoridades recomiendan a los ciudadanos unirse a los chats comunitarios y reportar en caso de ver situaciones sospechosas o identificar a delincuentes, pues tomar la justicia por mano propia conlleva sanciones legales. En Quito, Bridget Mancheno, Teleamazonas.
18: Y nuevamente una familia fue víctima de un robo en la vía a Collas, a pocos minutos después de haber salido del aeropuerto internacional.
12: Mariscal Sucre, indignante, porque ya hemos alertado de esto varias veces, ¿ah? Los delincuentes sustrajeron tres maletas, según los afectados, llamaron al EQ911, pero no recibieron ayuda.
25: Yo llamé al EQ911, el cual no tuve respuesta. Me dijeron que iban a solventar, que estaban tratando de comunicarse con la policía.
26: Este es parte del testimonio de Juan, quien fue asaltado junto a su familia tras salir del Aeropuerto Internacional Mariscal Sucre en Quito.
25: Realmente volví a llamar al EQ911, me dijeron por mi nombre, me dijeron, sí señor, estamos tratando de solventar su problema, y hasta el día de hoy estoy esperando la llamada de ellos.
26: El afectado señaló que regresaron de viaje junto a su esposa cuando familiares acudieron a recogerlos. Durante el trayecto, delincuentes sustrajeron tres maletas que eran transportadas en el balde de una camioneta.
25: Con las tres maletas, las maletas estaban amarradas con sogas. No sé si eso les facilitó porque la cuerda estuvo cortada de extremo a extremo. Entonces no sé si cogieron con eso las tres maletas y se lanzó.
26: Los asaltantes se movilizaban en un vehículo y una motocicleta en el que iban dos sujetos.
25: Al momento que nos damos cuenta, paramos y salieron disparados en un automóvil y una moto, un automóvil deportivo.
26: Juan sospecha que fueron perfilados desde el aeropuerto y que los delincuentes los siguieron hasta cometer el robo.
25: Fue un mal presagio desde el aeropuerto, porque en el aeropuerto, en el garaje, en el estacionamiento, había un sujeto sentado en el césped. Entonces, no sé si es que desde ahí ya sale la información y están sesteando a los viajeros que están llegando.
26: Por su parte, la policía del distrito Calderón indicó que los controles en esta vía se realizan de manera frecuente y señaló que en los últimos meses varias personas vinculadas a este tipo de delitos fueron detenidas.
27: Se logra neutralizar estas organizaciones delictivas.
26: Sin embargo, el mayor de la policía también asegura que muchos de los implicados recuperaron su libertad por decisiones judiciales.
27: En ocasiones, por la falta de denuncia ciudadana, no se tiene la suficiente información para que sean procesados.
26: Las personas afectadas, indignadas por esta situación, esperan que su testimonio sirva para alertar a quienes llegan de viaje y para que extremen precauciones.
25: Las autoridades no hacen nada, Igual los señores de Panavial, porque esta vía es oscura en la noche, totalmente oscura. Entonces, ellos ya tienen conocimiento de este tipo de circunstancias que están sucediendo.
26: Los afectados señalan que mientras no existan sanciones efectivas y respuestas oportunas de las autoridades, los ciudadanos continuarán expuestos a este tipo de delitos. Gustavo Jaramillo, Teleamazonas.
19: Nos vamos ahora hasta la provincia de Bolívar, porque dos extorsionadores fueron capturados en Caluma.
18: Y claro, la detención ocurrió luego de que los sospechosos dejaran un panfleto amenazante en un supermercado. En el documento exigían dinero a cambio de no atentar contra ese local.
0: Fue a las afueras de este local de abastos en Caluma, en Bolívar, donde se dejó un escrito en el que bajo amenazas solicitaban que se comuniquen a un número, caso contrario atentarían con explosivos. Esto fue alertado por la administradora del local, quien se percató de este hecho, que quedó grabado en video.
6: Una vez constituidos en el lugar, Policía Nacional verificó la presencia de estos panfletos e inmediatamente aisló y acordonó la zona por seguridad de los mismos moradores y de los servidores policiales.
0: Pero el rápido accionar de la policía logró la captura de dos sujetos tras el allanamiento de una vivienda donde se encontraron varias evidencias.
6: En posesión de estos ciudadanos se encontraron varias evidencias, como son mechas, cintas aislantes, marcadores, de las cuales procedían a realizar estos panfletos que indicaban y solicitaban grandes sumas de dinero a manera de extorsión a los moradores y a los propietarios de estos locales.
0: Pero este tipo de hechos no serían los únicos que se han reportado en este cantón, donde las extorsiones han aumentado, por lo que se espera que los operadores de justicia en estos casos actúen, ya que en ocasiones anteriores varios sujetos han salido en libertad. Jonathan Quesada, Teleamazonas.
18: Dos glampings situados en Puembo, en el nororiente de Quito, fueron clausurados por las autoridades debido a que operaban sin permisos.
19: Y quienes figuran como propietarios podrían enfrentar multas de hasta $45,000.
7: Este es el lugar intervenido por las autoridades, aunque aparenta ser un espacio acogedor. Las estructuras estaban construidas al filo de la quebrada del Chiche, sin permisos y, según la autoridad, arriesgando a quienes visitaban este glamping ubicado en la parroquia de Puembo, en el nororiente de Quito.
8: Sin tener una autorización, sin tener un registro turístico, sin tener un permiso municipal para un servicio de alojamiento.
7: El predio fue clausurado por encontrarse en una zona con afectación ecológica y riesgo de deslizamientos y emergencias. Además, los propietarios deberían enfrentar una multa de hasta $4,000.
9: Dos actos de inicio con medida cautelar de clausura. Esta sanción acarrea de 1 a 4 salarios básicos.
7: Según las autoridades, quienes figuran como propietarios ya registraban antecedentes administrativos durante la construcción. El predio fue intervenido y clausurado. Sin embargo, sus dueños incumplieron las disposiciones emitidas por la autoridad.
8: Una multa impuesta que está ahora en ejecución coactiva por un monto de 17,600 de base, donde hemos suspendido la obra y que aún así se ha seguido ejecutando. Eso podría alcanzar una multa de hasta alrededor de $24,000.
7: En total, las sanciones podrían sumar hasta $45,000. Ahora la Agencia Metropolitana de Control espera la autorización de un juez para proceder con el derrocamiento del inmueble y atender las denuncias de moradores del sector, quienes aseguran que en el lugar se realizaban fiestas hasta la madrugada, con música a alto volumen y consumo de bebidas alcohólicas. Juan Miguel Rodríguez, Teleamazonas.
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4: Gracias por su sintonía. Les contamos ahora que aunque el alcalde de Quito anunció un acuerdo con los representantes del transporte público de Quito y el inicio de una compensación, el Consejo Metropolitano es el órgano encargado de aprobar esta medida.
5: Y por eso algunos expertos aseguran que el pleno deberá analizar muy bien su decisión.
6: Al menos 12 votos requeriría el alcalde de Quito para aprobar la normativa en la que se autoriza la compensación para el transporte público de la capital anunciada hasta diciembre. Sin el apoyo de ese número de ediles, los acuerdos entre el municipio y los transportistas regresarían a cero.
7: El único documento habilitante para que esto suceda es la aprobación de la ordenanza. Sin aprobación de la ordenanza, nada de esto sucedería.
8: ¿Y usted sacaría los recursos?
7: De los fondos del presupuesto municipal que sufrirán una reforma en el mes de junio y podrían dejar perfectamente perfeccionados para que esto suceda.
6: La administración Muñoz en múltiples ocasiones ha demostrado que tiene mayoría en el consejo con el apoyo de ediles aliados. Es así que, a decir del presidente del Observatorio de Movilidad, Cristóbal Buendía, la aprobación de la reforma presupuestaria que se requiere para compensar a los transportistas no supone un problema de votos, pero sí de incumplimiento de la normativa.
9: Dista de la norma. La norma habla de que la tarifa será calculada en base a indicadores de calidad del servicio y costos operacionales calculados bianualmente. Entonces, se está actuando fuera de la norma, obviamente con un cálculo de orden electoral. El Consejo debería revisar primero la norma existente antes de pensar en una norma nueva.
6: Buendía alerta además que de aprobarse la compensación anunciada hasta diciembre, el municipio estaría entregando recursos a los transportistas sin que nada en la calidad del servicio haya cambiado. Esto en medio de un año electoral.
9: Está hablando de entregar una compensación a cambio de lo que se dejó de hacer por parte de la municipalidad hace más de 5 años. Estamos hablando de una compensación básicamente a los costos de operación del sector del transporte, no a la calidad del servicio. Hay un cálculo electoral de por medio y lamentablemente hay recursos públicos que están igual manera de por medio.
6: Desde el gremio de transportistas aseguran que esperarán mientras tanto los 60 días solicitados por la administración para la aprobación de la normativa y alertan que de no recibir la compensación se comprometería la operación de las unidades.
10: Uno de los compromisos que nosotros tenemos que hacer y que estamos trabajando en ello es de encontrar los recursos financieros para sostener la aprobación por estos 60 días que duraría la operación o la aprobación de la ordenanza metropolitana. Si es que llegara el día 61 y no tenemos todavía avisos de solución, no solamente nosotros vamos a estar en problemas, sino que la banca que nos está en este momento financiando estos 60 días nos va a empezar a requerir el retorno de estos préstamos que nos están dando. Al Metro de Quito le subsidian con 73 millones de dólares y yo no he escuchado a ningún concejal oponerse porque es un servicio que está dando la ciudadanía. Pero acá se ponen por 20 millones que aparentemente llegarán, no sabemos todavía cuántos son porque tendríamos que hacer números ya para subsidiar a cooperativas privadas. Dice que esas cooperativas privadas son delegatarias de un servicio público que tiene que ser garantizado por el Estado.
6: El alcalde anunció que hasta este viernes presentará el proyecto de ordenanza en el que se plantea el incremento de la tarifa de 35 a 40 centavos que se aplicará desde enero a los usuarios. Sin embargo, ediles estiman que junto con este documento se presentará también la reforma presupuestaria para que el municipio pueda, mientras tanto, compensar a los transportistas hasta diciembre. En Quito, Stephanie Pastele, Amazonas.
5: Y mucha atención, en Quito los vehículos cuyo último dígito de la placa es 4 y que no cumplieron con la revisión técnica vehicular estarán exonerados de la multa por calendarización.
4: Importante información, ¿eh? Y la Agencia Metropolitana de Tránsito informó que trabajará en horario extendido en los 6 centros de revisión técnica vehicular.
11: Aglomeración y largas filas de personas se evidenciaron en las instalaciones de la Agencia Metropolitana de Tránsito en el Parque Bicentenario, en el norte de Quito. Una situación similar se registró en el Centro de Revisión Técnica Vehicular Florida Alta. Usuarios denuncian fallas en el sistema de la entidad.
12: El 28 de abril se hizo el pago correspondiente a la revisión vehicular, ¿no? Pero lamentablemente hasta la fecha no existe el pago correspondiente en el sistema.
11: Todos buscan cumplir con la revisión técnica vehicular y la matriculación de sus automotores antes de que finalice el mes. Sin embargo, desde la Agencia Metropolitana de Tránsito informaron que los vehículos terminados en dígito 4, a los que les corresponde realizar el proceso obligatorio en mayo, estarán exonerados de la multa.
1: Dígito 4 va a ser exonerado. Nosotros en este momento nos encontramos en el levantamiento de información a fin de que contar con todos los respaldos, tanto jurídicos como técnicos.
11: Cifras de la entidad indican que apenas el 15% de los vehículos terminados en dígito 4 han realizado la RTV. Por ello, la AMT informó que extenderá el horario de atención hasta finalizar este mes.
1: Hasta el día viernes de 7 de la mañana a 5 de la tarde en los 6 centros de revisión. Y el día de sábado 30 va a ser de 7 a 2 de la tarde.
11: Sin embargo, la entidad reconoció los inconvenientes generados por la caída del sistema de la Agencia Nacional de Tránsito, situación que provocó que usuarios como Galo perdieran su turno para realizar la RTV.
13: Teníamos el turno de la semana pasada, por obvias razones no funcionaba el sistema, no nos atendieron, nos dijeron que nos acerquemos el día de hoy para la atención respectiva, nos acercamos y nos acaban de dar un nuevo turno para 15 días.
11: No obstante, los usuarios piden una pronta solución, ya que muchos solicitan permisos en sus trabajos para realizar este trámite y en algunos casos no han podido completarlo por problemas ajenos a su voluntad. Juan Miguel Rodríguez, Teleamazonas.
4: 14 horas con 17 minutos y con el fin de eliminar la contaminación visual, la empresa eléctrica regional Centro Sur, en coordinación con Cable Operadoras, realizan el retiro de los denominados tallarines.
5: Mira, tú imagínate si eso pudieran hacer aquí en la capital, que tanto, tanta falta nos hace. Bueno, estos tallarines, estos cables están en desuso desde hace varios años en Cuenca, en la provincia de Azuay.
14: Toda esta maraña de cables que saturan los postes de energía eléctrica están siendo retirados en diferentes sectores de Cuenca. Personal de distintas empresas de telefonía e internet, en coordinación con la empresa eléctrica regional Centro Sur, realizan el trabajo. Estos, que son conocidos como los tallarines negros, permanecían colgados y en desuso durante años.
15: Nuestras estadísticas muestran que todos los cables que pasan por los postes de la ciudad, aproximadamente entre el 60 y el 70% están ya en desuso. Es tecnología obsoleto, cables que ya no están conectados y no están brindando ningún servicio ni transmitiendo datos.
14: Lo que sí generaban estos cables es contaminación visual y en algunos casos riesgos para el personal de la empresa eléctrica. Con esta jornada se busca ordenar la infraestructura aérea, liberar espacios y devolver una mejor imagen al entorno urbano.
15: Hemos oficiado a Arcotel, hemos recibido ya una respuesta positiva en la cual en todas las zonas en donde existan disponibilidad de ductos se les indica a las cable operadoras que procedan a hacer este cambio o esta transición, justamente con el fin de reducir esta contaminación visual.
14: Los ciudadanos consideran positiva esta intervención, especialmente en las zonas residenciales y comerciales, donde el exceso de cables se había convertido en parte del paisaje diario, y no precisamente del más bonito.
16: Es una muy buena idea porque la verdad afecta mucho, y cables que se rompen y eso llega a ser peligro, que se electrocuten los niños sobre todo.
17: Es completamente peligroso, sí, para todas las personas que pasan por aquí.
18: Pues. ¿Para usted positivo?
17: Sí, en mi barrio también ya lo hicieron, ya hicieron unos cambios, pusieron un nuevo poste y mejoró todo.
14: El retiro de estos cables continuará en distintos puntos de la ciudad y la provincia. Hasta la fecha, son varias toneladas las que se han retirado ya. En Cuenca, Iván Rodríguez, Teleamazonas.
5: ¿Y ha sido posible entonces esta coordinación entre las autoridades y la empresa privada, finalmente para darle una cara bonita a la ciudad? Nuestro aplauso entonces a Cuenca porque están haciendo esto, ojalá y se pueda replicar en otras ciudades. Y hablamos específicamente de la ciudad capital, que tú más que nadie, Steffi, que recorres siempre la ciudad de las mañanas, y siempre tenemos esta misma denuncia,
4: norte,
5: los mismos cables.
4: Centro, todo. Sur, los valles, en absolutamente toda la ciudad hay estos denominados tallarines, los cables colgados de poste, que no solo dan un aspecto realmente feo a la capital, sino también que causan en varios sectores problemas, se enredan en los árboles, están muy cerca de las personas que transitan de forma peatonal, de los niños. Les hemos mostrado en múltiples ocasiones autoridades del municipio de Quito. Miren aquí un ejemplo en Cuenca para que ustedes puedan ahí hacer una llamadita, preguntar, decir, mira, ¿cómo hiciste esto? ¿Cómo pasó? Porque sí, Es posible, y es posible además porque el 80% de cables, han dicho, están en desuso, es decir, son cables que quedaron ahí colgados, que en algún momento de la vida, se usaron, pero que ahora nada. Así que, por favor, autoridades, a poner en orden el control y a controlar el espacio público.
5: Exacto, que este plan de soterramiento además, también sirva para eso, para ir limpiando poco a poco la ciudad, no solo en ciertos sectores, sino toda la ciudad de norte a sur. Así que, bueno, con esto nos vamos a una pausa, nos vamos a dejar pensando y arriba.
4: Ya volvemos.
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5: Ahora les contamos que el Metro de Quito cuenta con 13 pozos de bombeo para evacuar agua, lluvia y sedimentos, lo que evitará inundaciones.
6: De hecho, el pozo más profundo está a 36 metros bajo tierra.
7: Se trata de un sistema subterráneo que funciona a más de 30 metros de profundidad. Capta agua, lluvia, lodo y hasta sedimentos que se acumulan dentro de los túneles del Metro de Quito, lo que a su vez permite que ninguna de las estaciones se inunde.
8: El agua que ingresa a Metro de Quito es canalizado justamente a estos pozos, y estos pozos son monitoreados por nuestro puesto de control central y se extrae 510 mil litros de agua por hora en el sistema. Esto equivale a tener, por ejemplo, 270 tanqueros de agua retirando el líquido de cualquier lugar.
7: Y sí, estas imágenes dan cuenta del trabajo de mantenimiento que realizan 4 veces al año unos 20 funcionarios en un total de 13 pozos de bombeo.
8: Y esto genera aproximadamente 5 toneladas de sedimentos que es extraído hacia escombreras. Evidentemente el monitoreo es constante, todos los días se monitorea, pero el mantenimiento preventivo bajo el plan de mantenimiento se lo hace cada 4 meses. Ahí se ingresa a verificar condiciones de la tubería vertical, condiciones de las bombas, condiciones de los sensores.
7: De hecho, el pozo más profundo se encuentra en el sur de Quito, a 36 metros de profundidad.
9: El pozo más profundo se encuentra entre la estación El Recreo y Cardenal de la Torre. Tenemos una profundidad de 36 metros y se asemeja a la altura de la Virgen del Panecillo, en subterráneo.
7: Y mientras los mantenimientos se realizan, cada día la red evacúa de forma automática el agua que se filtra, lo que permite en este caso estar preparados ante épocas con gran intensidad de precipitaciones. En Quito, Brigitte Mancheno, Teleamazonas.
6: Y aquí estamos muy orgullosos porque la ecuatoriana Paola Sangolquí, de 33 años, ganó el premio Whitley 2026, conocido como el Oscar Verde.
5: Mire tú, y el reconocimiento internacional lo recibió por su investigación y conservación de los petreles de Galápagos, una especie actualmente en peligro crítico de extinción.
7: Su pasión por las aves y su incansable lucha por frenar su extinción rindieron frutos. Esta semana, la bióloga marina ecuatoriana Paola Sangolquí fue galardonada con el premio Whitley 2026.
10: La verdad es que sí, ha sido muy gratificante recibir este reconocimiento. Este fondo reconoce y financia líderes de conservación a nivel internacional que trabajan brindando soluciones innovadoras para proteger especies críticamente amenazadas.
7: Paola es la primera que lleva el premio a Galápagos y la segunda ecuatoriana en alcanzarlo. El trabajo en la protección del petrel de Galápagos en la Fundación Jocotoco desde 2018 la llevó a recibir el premio.
10: Bueno, el petrel es un ave oceánica. Esto quiere decir que pasa la mayor parte de su vida volando en mar abierto en búsqueda de alimentos. Y año a año vuelve a las Islas Galápagos, a la parte alta y húmeda de las islas, por una sencilla y única razón, que es para anidar.
7: Paola sensibilizó a la población al sacar a la luz pública de que los petreles son una especie que está en peligro crítico de extinción.
10: Son presa fácil, sobre todo de especies introducidas, como roedores, como gatos salvajes, como cerdos salvajes, porque depredan sobre sus huevos o sobre sus pichones. Queremos hacer con el proyecto, trabajar de la mano con los dueños de fincas, abrir también espacios para que la comunidad pueda involucrarse más con la conservación de esta especie.
7: Fue
0: precisamente el proyecto liderado por Paola el que los jueces de los premios Whitley tomaron en cuenta para otorgarle este reconocimiento.
10: El mensaje más poderoso que tiene es que conecta estos dos ecosistemas que a veces nos vemos tan apartados, ¿no? El océano abierto con las partes más altas de nuestra isla.
0: Esta distinción le otorga un monto económico para que continúe su lucha por la naturaleza y la destaca como toda una heroína ambiental. Michelle Viesis, Teleamazonas.
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12: Las ciudades de la Copa del Mundo 2026. Guadalajara, México. Guadalajara es la capital de Jalisco, México, famosa por ser la cuna del mariachi, el tequila y la charrería. Destacado por su rica cultura, historia, arquitectura colonial y gente cálida, siendo un importante centro económico y cultural en el occidente mexicano, aunque también existe una ciudad homónima en España, capital de su provincia en Castilla-La Mancha. La importancia, segunda ciudad más poblada de México, gran centro de desarrollo y cultura. Es una ciudad cultural conocida como Ciudad de las Rosas y combina con tradición y modernidad, con fuerte escena artística y arquitectónica, la Catedral Teatro Degollado y la Plaza Tapatía. Los íconos es la cuna del mariachi, la charrería y el tequila, aunque este es de Tequila, Jalisco. Su clima generalmente cálido y agradable, con una temperatura promedio alrededor de los 27 grados centígrados. El área metropolitana incluye municipios como Zapopan, Tlaquiapaque, Tonalá, formando una gran zona urbana.
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15: Bienvenidos al noticiero al día en la red. Soy Reinaldo Romero. Estos son los titulares del día jueves 28 de mayo del 2026. Liga prepara su agenda para el Mundial. El líder B venció a Rosario y es primero en su grupo en Libertadores. Francisco Egas elogia a Pacho e hincapié por la final de la Champions. Macará se juega el primer lugar ante el América en Cali. Deportivo Cuenca decepcionó en Copa Sudamericana. Justin Lerma se despidió de Independiente del Valle. Jordi Caicedo aspira a estar en el Mundial 2026. Hernán Galíndez se encuentra ilusionado por su segundo mundial con Ecuador. Federico Valverde confía en realizar un muy buen mundial con Uruguay. Luis de la Fuente elogia a Lamin Yamal. Se presentó oficialmente la ruta de las iglesias.
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15: Liga Deportiva Universitaria cumplió con el objetivo de avanzar como líder de su grupo a octavos de final de la Copa Libertadores, lo que le permitió tener varios premios. Luego del laborioso triunfo 3-2 ante Always Ready en el Rodrigo Paz, Thiago Núñez habló de cómo es su presente en el albo y comentó que su lugar no está asegurado. Además, habló de lo que pasará con el plantel durante el Mundial de Fútbol. Escuchemos.
16: Lastimosamente, los torneos locales no generan plata alguna a los equipos. Lo único que genera realmente son los torneos internacionales. Un gran producto como este, un gran producto, el fútbol ecuatoriano, lastimosamente no genera nada de plata a los equipos o muy poco. Oh, increíble el material humano que hay acá en Ecuador, los jugadores, la capacidad física, técnica, increíble. Y con esta confianza que hay hoy en día, el jugador ecuatoriano que ilusiona a todos de ir al Mundial y poder pensar en llegar muy lejos, a mí me gustaría ver este producto siendo mejor explotado para los clubes mismos. Tenemos que imaginar que en estos cambios de ida y vuelta tenemos que seguir compitiendo. Entonces, es una charla larga con el Doc, con el Sacho, con todos para ver dónde vamos a mover, si vamos a mover, si hay condiciones de hacerlo. Porque una cosa es que el entrenador quiera traer jugadores, otra cosa es que se puede hacerlo. Porque, como comenté, hay miles de cosas que pasan en medio a esto que uno puede o no puede hacer alguna extravagancia en esos mercados de pase.
15: Jordi Caicedo habló desde la concentración de la selección de Ecuador y dejó claro su entusiasmo por volver a vestir la camiseta de la tricolor. El atacante aseguró que vive con mucha alegría este nuevo proceso y destacó el ambiente que existe dentro del grupo que dirige Sebastián Becasese. Escuchemos.
17: Pues sí, siempre es lindo vestir los colores de su país. La verdad que estoy muy contento de estar acá, de volver a reencontrarme con mis compañeros, que bueno, los conozco desde hace mucho tiempo. Esperemos que todo salga de la mejor manera, poder aportar al grupo y a la selección. Bueno, hemos venido trabajando de a poco, ya que mis compañeros han venido llegando de a poco. Primero comenzamos un grupo muy reducido, hemos venido trabajando muy intenso, con mucho balón, cosas que no se podía hacer antes porque las eliminatorias era más corta, había menos tiempo y había solo que preparar un partido muy rápido, pero ahora que hay tiempo pues trabajamos más táctico, más físico y eso ha venido siendo muy bueno.
18: ¿Hay equipo para soñar? ¿Hay equipo para tratar de llegar los más lejos y hacer el mejor mundial?
17: Sí, siempre es un tema que siempre está arriba de la mesa. Hoy por hoy tenemos una generación muy buena y que tenemos que tratar de aprovecharla al máximo. Sabemos que no va a ser fácil, pero tampoco imposible. Con la generación y la mentalidad que tenemos, yo creo que va a ser un gran mundial para todos.
15: Otro de los jugadores que habló fue Hernán Galíndez, quien aseguró que llegar a su segundo mundial es algo más de lo que soñó cuando llegó a Ecuador. Ahora solo se prepara para ser titular y representar de la mejor manera al país. Escuchemos.
19: Personalmente creo que está bueno eso, nunca había pasado de que tengamos tantos tiempos juntos ante un partido. Siempre en las eliminatorias nos pasó que a veces algunos llegaban inclusive hasta el día anterior, entonces no daba tiempo ni de convivir ni de entrenar, entonces acá sí vamos a tener mucho tiempo, que entrenamos todos los días a doble turno, que pasamos mucho en la parte específica del entrenamiento, pero también tenemos después almuerzo, cenas, que también sirve para conocernos más, para charlar entre nosotros, para hablar entre nosotros, para decirnos lo que pensamos, para ilusionarnos. Entonces, personalmente era el momento que esperaba de esta etapa previa, que tratamos de disfrutar cada día, cada momento que vivimos, porque entendemos del privilegio que es estar acá y de la responsabilidad que tenemos de tener puesto este escudo. Entonces, es una etapa muy linda. Para mí, llegar a un segundo mundial es mucho más de lo que yo hubiese soñado cuando llegué a Ecuador allá por el 2012. Esto para mí es un sueño. Trato de vivirlo así, trato de vivirlo con mucha responsabilidad también, de mejorar día a día también y poder contribuir desde mi puesto para hacer el mejor mundial.
15: Independiente del Valle clasificó primero en el Grupo H en la fase de grupos de Copa Libertadores de América. Derrotó a Rosario Central con solitario gol alcanzado mediante un tiro penal por el capitán Junior Sornosa. Escuchemos al técnico del IDB, Joaquín Papa, en la conferencia de prensa postpartido.
20: La evaluación de la fase de grupos es muy positiva, muy buena. Creo que el equipo estuvo bien durante toda la fase de grupo. Nos tocó perder en Venezuela, pero creo que hicimos un buen partido, que fue un buen partido el que hicimos. Y bueno, no trajimos nada, pero me parece que no fue un mal partido. El resto de los partidos creo que en todos lo hicimos bien. Fuimos competitivos siempre. De repente, el que más costó claramente fue la ida en Rosario, que tuvimos 35 minutos con uno menos y eso hizo que por momentos nos superaran. Pero entiendo que nos mostramos a nosotros mismos y a todos que fuimos muy competitivos y que lo hicimos bien. Ahora me decían que creo que fue la fase de grupo con mayor puntaje en la historia del club. Así que contento con los resultados, con el rendimiento y sobre todo eso, con cómo se plantó el equipo en todos los escenarios que le tocó jugar.
15: También escuchemos al técnico canalla Jorge Almirón y su reflexión sobre lo que fue el compromiso ante el IDB.
21: Llegar primero, estamos trabajando el partido muy bien, no, o sea, estaba controlado el segundo tiempo y bueno, perdió el penal y nos tocó perder. Pero bueno, creo que lo habíamos pasado los momentos que ellos juegan bien, acá te somete el equipo. Pasamos a un momento de sofocón que creo que estaba controlado y después, bueno, el mejor momento nuestro, creo que teníamos partidos por delante. El gol hizo complejo, ¿no? Al final, porque bueno, se le fue apagando el partido y se hicieron tiempo también y bueno, jugaron su partido. Así que este tipo de partidos en la Copa son así. Igual el esfuerzo del equipo es importante. Ahora sabemos que tenemos de vuelta que volver a casi preparado para el domingo. Así que bueno, el balance es súper positivo.
15: El Nacional se enfrenta a Universidad Católica en partido

0: Copa Sudamericana al quedar último en su grupo, eliminado luego de la derrota que sufrió ante Santos en Brasil. A su arribo al país, uno de los jugadores más regulares de los Morlacos habló con los medios. Escuchemos a Yeltsin Erique.
1: Teníamos más bien equipo para pelear más, pero bueno, esto no las cosas no se hablan solo afuera, sino adentro de la cancha. Creo que hoy, como lo dije, no cometimos errores que pues no nos hicieron quedar afuera. Un golpe muy duro, creo que no solo para mí, sino para todos. Pero hay que sacar lo mejor de esto y bueno, pensar, como dije, cada uno de nosotros y ser autocríticos en saber la cosa que tenemos que mejorar para darle alegría a la hinchada, ¿no?
2: En individual, Yeltsin se ha ganado el puesto en los últimos partidos, al menos evidentemente se denota en las decisiones del técnico. ¿Cómo analiza esa parte desde el individual?
1: No, el individual, creo que la confianza en el entrenador siempre estuvo, ¿no? En el fútbol se basa muchas veces también por los momentos, ¿no? Hay momentos que uno está bien, hay otros momentos que el que está en tu puesto, o sea, por ahí tienes algunas fallas. Y creo que lo más importante de uno es que hay que aprovechar las oportunidades. Hoy tengo la oportunidad de representar un gran club y bueno, también me siento feliz de representar, sobre todo de jugar campeonato internacional, que es bonito, ¿no? Para uno. Y bueno, de mi parte voy a seguir dándolo todo para representar de la mejor manera al Cuenca.
0: Macará ya está en suelo cafetero. La delegación celeste arribó a Colombia con la mente puesta en sellar una fase de grupos memorable en Copa Sudamericana. Los Guaitambos se enfrentarán al América de Cali en el Pascual Guerrero a partir de las 19:30 por la última jornada del Grupo A. El panorama ambateño es tan curioso como meritorio. Marcha líder e invicto del grupo a pesar de no haber ganado un solo partido en condición de local. La verdadera fortaleza del cuadro ambateño ha estado en el exterior, donde consiguió 2 triunfos resonantes en Argentina ante Tigre y en Perú contra Atlético Alianza. Para este duelo, a los dirigidos por Guillermo Sanguinetti, les basta con rescatar un empate para asegurar el liderato absoluto y clasificar de forma directa a los octavos de final. En caso de una derrota, Macará caería al segundo lugar y tendría que jugar el siempre peligroso playoff de 16avos de final. Cabe destacar que ante un eventual empate en puntos con Tigre, Macará corre una ventaja reglamentaria gracias a los resultados directos entre ambos, triunfo celeste en Argentina y empate en Ambato. El destino internacional del Macará se define en Cali, Colombia. El Club Sport Emelec volvió a ganar en el Estadio Capuel. Derrotó a Macará por 2-0 y ha sido un impulso para recuperar terreno perdido en el torneo. Escuchemos lo que dijo Cristian Nasuti, director técnico encargado del Bombillo.
3: Se hicieron buenos minutos, especialmente el primer tiempo, donde el equipo tuvo un estilo para atacar, un modo de juego que buscamos durante toda la semana de trabajo. Pero bueno, se habló con el grupo también que hay que sostenerlo un poco más.
4: Están a 3 puntos del primer hexagonal, Cristian, para poder entrar también.
3: Sí, igual somos conscientes que está todo muy apretado. Estamos a pocos puntos para entrar al primer hexagonal y a su vez estamos mirando hacia atrás y tenés equipo cercano que están en zona de descenso. Entonces, lo importante no es relajarse, seguir ahí metido, conscientes de que nos jugamos mucho el próximo fin de semana. Y bueno, ahí tratando de entrenar estos próximos días en base a lo que bien decís, el próximo partido que va a ser muy importante para sumar puntos y bueno, que nos signifique meternos ahí en el pelotón de arriba.
0: Justin Lerma, hasta ayer jugador de Independiente del Valle, se desplaza hacia territorio alemán para vincularse al Borussia Dortmund. Escuchemos a Lerma refiriéndose a Independiente del Valle.
5: Sí, la verdad, feliz con la victoria de hoy, con el desempeño del equipo. Creo que fue mi último partido en Copa Libertadores. Ahora espero el día domingo, el partido con Guayaquil City. Y nada, ya pensar en lo que será mi llegada allá, ahora sí pensar en lo que será allá. En este tiempo yo estaba enfocado acá en lo que era el club y ahora sí puedo pensar en lo que es mi llegada a Dortmund.
6: ¿Para cuándo está ese viaje? Ahora sí, si nos puedes confirmar un poco más. ¿Y tu sentimiento como un futbolista que tiene mucho futuro?
5: Sí, la verdad, el objetivo era clasificar primero, lo pudimos lograr. El equipo se mostró de una buena forma, salimos a buscar el partido, sabíamos que podíamos ganarlo acá porque teníamos con qué. Y nada, ahora sí puedo pensar en lo que es mi llegada a Dortmund y yo creo que será muy bueno. Espero que las cosas me salgan de la mejor forma, que pueda llegar y sumar minutos.
0: Uno de los equipos que más convocados tiene en la lista de la selección de Ecuador para el amistoso ante Arabia Saudita es Atlético Mineiro. Allí juega

0: Alan Franco, Alan Minda y Ángelo Preciado, y los tres se suman a la tri con una sonrisa. El Galo terminó como líder en la Copa Sudamericana. Ayer miércoles, antes de sumarse a la concentración en Columbus, Alan Minda fue titular en el 1-0 del Mineiro ante Academia Puerto Cabello por la última fecha de la fase de grupos de la Copa Sudamericana. Por su parte, Alan Franco ingresó en el complemento y Ángelo Preciado se quedó en el banco de suplentes. Con este resultado, el Galo llegó a 10 puntos en 6 jornadas y quedó como líder del grupo G del torneo de la Conmebol. En el segundo lugar quedó el Cienciano, que con Carlos Garcés como una de sus figuras deberá jugar el playoff de los octavos de final ante uno de los terceros de la Copa Libertadores. Gonzalo Valle viajó hacia los Estados Unidos para integrarse a los trabajos de la selección ecuatoriana de fútbol con miras a enfrentar a Arabia y Guatemala en partidos preparatorios y después prepararse para el debut de la tricolor en el Mundial de México, Canadá y Estados Unidos. Escuchemos lo que dijo al respecto el golero Albo.
1: Es un grupo complicado. A los mundiales creo que no hay grupo fácil. Pero en parte eso es bueno porque así Ecuador va a demostrar lo que está hecho de los jugadores que tiene, de la generación que posee actualmente. Creo que este país actualmente está para jugarle de igual a igual a cualquier selección que se nos pare enfrente.
2: Rosario, ¿cómo está también esa planificación para viajar y todo lo que va a significar juntarte con el grupo? Y bueno, gracias también por la firma ahí en el cromo, que seguro estará ahí enmarcado.
1: O sea, ahorita tengo que volar literalmente porque ya a la medianoche tengo que viajar. Pero me voy feliz, me voy contento y tranquilo sabiendo que logramos un objetivo con Liga. Y ahora ya puedo cambiar de chip. Yo siempre decía, me preguntaban sobre el Mundial, me preguntaban sobre la selección y yo decía, no, primero tengo que defender a Liga. Entonces, ahora sí ya puedo cambiar de chip y decir, bueno, ahora tenemos que conseguir algo en la selección.
0: Francisco Egas, presidente de la Federación Ecuatoriana de Fútbol, dio su punto de vista sobre la presencia de William Pacho y Piero Hincapié en la final de la Champions League, defendiendo al PSG y al Arsenal respectivamente. Escuchemos lo que dijo el mandamás del fútbol ecuatoriano.
3: Nosotros planeamos que ellos estén acá con nosotros el 1 de junio.
4: Celebran 31 y el 1 de junio viajan.
3: Sí, un día para celebrar o para llorar las penas y al siguiente ya tendrían que viajar.
5: Un justo homenaje a lo que han hecho ellos con sus carreras. Son dos chicos muy serios, muy buenas personas sobre todo, y muy buenos jugadores de fútbol que hoy están disfrutando el fruto de su propio trabajo. Así que nosotros orgullosos de acompañarlos, orgullosos de haber aportado algo en su crecimiento como selección ecuatoriana. Y pues aprestándonos a ver ese partido donde seguramente uno ganará y festejará, el otro seguramente sufrirá y al día siguiente ya tendrán que estar los dos acá pensando en el Mundial, que es lo más importante para nosotros.
0: Antes del partido ante Independiente del Valle, una delegación de Rosario Central fue a visitar a Edgardo Bauza en su domicilio. Marco Rubén contó lo que sucedió en esa visita. Escuchemos.
6: Traía mucha tranquilidad, sobre todo en esa copa que nos tocó ganar, y nos tocó ganar muchos partidos por penales. Todos la recordamos y él nos transmitía esa tranquilidad en los momentos más difíciles. Y yo siempre decía, no sé, tiene algo superior, especial, porque nosotros pateábamos para un lado y el arquero se tiraba para otro lado. Era increíble y sobre todo en esos momentos tan difíciles, de tanta tensión. Estaba él y sabíamos que por él íbamos a ganar. Así que quería por lo menos recordar un poquito de esa etapa y que fue muy agradable compartir ese momento, ese tiempo que lo tuvimos en Central.
0: Federico Valverde, uno de los referentes de la selección uruguaya de fútbol, conversó sobre las expectativas de Uruguay en la máxima cita mundialista. Escuchemos.
7: Con mucha ilusión, con muchas ganas de encontrarme con mis compañeros que hacía mucho tiempo no nos encontramos y bueno, ya preparar el Mundial.
8: ¿Para qué está Uruguay en esta Copa del Mundo? Hoy hablábamos con Rodrigo Bentancur, ya se están poniendo en modo selección, lo decía el propio Rodrigo. Bueno, ¿para qué está la Celeste en esta Copa del Mundo con el grupo que le tocó?
7: No, siempre ilusionado con levantar el trofeo. lo que más quiere uno, lo que más desea, lo que uno siempre soñó desde chiquito, jugar en la selección y levantar la Copa del Mundo. Bueno, ilusionados con eso, pero bueno, hay que ir paso a paso.
9: Seguro que soñaste de chiquito jugar una Copa del Mundo, es una más para vos, pero además lo vas a hacer como capitán de Uruguay. Eso me imagino que es un plus en la experiencia.
7: Sí, bueno, uno de los capitanes. Al final, hoy por hoy, creo que me siento como un referente. Es lo importante que los compañeros, bueno, esté esa unión dentro del equipo, que estemos todos por el mismo objetivo, que disfrutemos de jugar esta competición, que no todos los días se puede jugar, y bueno, que lo hagamos de la mejor manera.
0: El golero colombiano David Ospina ha anunciado su retiro luego de la participación junto a la Selección Colombia en el Mundial 2026. Escuchemos sus palabras.
10: Si fue el último partido con Nacional, ¿cómo se ve con la Selección Colombia? Si también va a ser su última participación y lo que viene después del Mundial.
11: Y sí, como tú lo dices, fue mi último partido con Nacional. Mi contrato termina en junio, agradecido con esa gran hinchada. Y ahora disfrutar con la selección. Ya después el futuro lo analizaré con mi familia, esperar qué propuestas puedan existir y de acuerdo a eso tomaré una decisión. Pero para aclarar, era el tema solamente con Atlético Nacional, que termina mi ciclo con el club que me dio a conocer, con el club que me dio esa posibilidad de retornar, de mostrarle a mi familia que era Atlético Nacional, la hinchada de Atlético Nacional, que mis hijos vivieran esos momentos y bueno, al final, como lo repito, agradecido con Atlético Nacional que me mostraron ese cariño de nuevo.
0: El volante del Chelsea, compañero de Moisés Caicedo e integrante de la selección argentina Enzo Fernández, se mostró muy ilusionado del papel que pueda desempeñar la selección gaucha en el Mundial de Fútbol. Escuchemos.
12: Reitero la pregunta, con mucha expectativa, modo mundial.
13: Sí, obvio. Muy contento de estar acá otra vez en el país.
12: Te genera mucha expectativa la lista, más allá de que obviamente sos uno de los que mejores llega al Mundial. La lista siempre genera un cosquilleo, ¿no?
13: Sí, obviamente. Me encantaría ver la lista y estar el nombre ahí mío, así que nada, vamos a esperar.
12: Es un mundial distinto, digo, más allá de que consiguieron la tercera estrella, es un mundial que a vos te encuentra en tu plenitud.
13: En lo personal sí, la verdad que lo tomo de otra manera, mucho más grande, más maduro, así que nada, disfrutar al máximo y dar lo mejor.
12: ¿Cómo ves al grupo? ¿Sabes algo de Messi? Bien. ¿De la lesión de Messi?
13: No sé nada.
12: ¿Pudiste hablar con él?
13: No hablé.
12: ¿Te vas a Freddy ahora?
13: Sí.
0: Luis de la Fuente, director técnico de la selección española, candidata a llevarse el Mundial 2026, se refirió a la situación que está atravesando una de sus máximas figuras, Lamine Yamal. Escuchemos.
14: Es un chico muy joven, 18 años, pero con una gran madurez futbolística y que sabe que es su momento. Y los momentos en la vida hay que aprovecharlos, porque comentaba antes en este planteamiento de que se pierde más que se gana. No sabes si vas a llegar el próximo Mundial, fíjate, dentro de 4 años, por Dios, ni siquiera la semana que viene. Entonces, ese hay que aprovechar los momentos. Este es tu momento, este es su momento. Y tanto él como otros muchos, que Lamine es muy bueno y será mejor en la medida que sus compañeros le hagan rendir todavía a mayor nivel. Tenemos la suerte de tener muchos de los mejores jugadores del mundo, en mi opinión, en diferentes demarcaciones. Es un jugador con una proyección fantástica, un talento superior a la media, con unas ganas de ser importante espectaculares.
0: Ayer se disputó la final de la Conference League entre el Crystal Palace y el Rayo Vallecano. Al final, el triunfo favoreció en tiempo reglamentario al cuadro inglés por 1-0. Escuchemos las declaraciones que dio Íñigo Pérez, director técnico del Rayo Vallecano.
15: La sensación que tiene cuando uno pierde o gana siempre es el primer impacto, ¿no? Una lucha de eso, una frustración, una felicidad. Cuando uno queda desolado totalmente es como se acerca y ve la gente llorando o ve la gente intentando animarte. El primer impacto es perder, te duele, que te deja totalmente sin fuerzas es nuestra gente, bueno, se ha hecho todo lo que han hecho por nosotros, sabiendo cómo se entregan, lloran de emoción y además te exigen y te dicen que ahora mismo que vamos a la cabeza, que es duro, hay que digerir para nosotros. Entonces, bueno, intentaré pasar este dolor, ojalá podamos.
0: El ciclista ecuatoriano Jonathan Narváez está cumpliendo una gran actuación en el Giro de Italia. Escuchemos sus palabras luego de haberse disputado la 18ª etapa.
16: Recupera esa camiseta, 12 puntos más, más los dos adicionales que pueden ser muy importantes obtenidos aquí en línea final.
17: Sí, que queda poco, ¿no? Fue un buen día y queda poco todo para Roma en la última semana. Estamos con ventaja, pero bueno, vamos a ir día a día.
16: ¿Cómo se hicieron esos cálculos definitivamente para saber qué hay que meterse en la fuga y qué hay que sumar? ¿Cómo se hizo esa suma?
17: No, ningún cálculo, y sabíamos que teníamos que estar en la fuga. Era un día para estar delante y correr adelante, no era un día para correr atrás. Afortunadamente lo pudimos coger porque fue muy complicado, pero bueno, el día pasado y ha salido bien para nosotros.
16: Viendo el perfil de mañana, ¿tiene otra oportunidad nuevamente? ¿Ya está pensando en ello?
17: No, estoy pensando en ir a comer y recuperar, y mañana es otro día.
0: El médico de la selección de Brasil, Rodrigo Lasmar, confirmó la lesión muscular de grado 2 en la pantorrilla de Neymar y que su recuperación estaría entre las 2 y 3 semanas. Escuchemos al galeno de la selección brasileña.
18: Atualização sobre o jogador Neymar. Ele se apresentou ontem aqui na Granja Comari. Ele fez todos os exames médicos, os exames complementares, e terminamos com uma ressonância magnética que identificou uma lesão muscular grau 2 na panturrilha, não apenas um edema. Tá? O atleta, ele segue em tratamento. A nossa expectativa é que num prazo de 2 a 3 semanas ele esteja liberado. Claro, conosco ele está em tratamento intensivo, a gente tem condição de avaliar dia a dia essa evolução, mas a expectativa, a princípio, é essa.
0: La vigésima edición de la Ruta de las Iglesias, competencia atlética que se realiza en la noche por las calles de Quito, fue presentada de manera oficial. Escuchemos a Nina Sola, quien entregó detalles de la prueba.
19: Así lo siento con esa pasión. Comparto desde el fondo del corazón que el deporte une a la gente, y la ciudad de Quito es una ciudad increíble, con gente increíble, y poder hacer algo que una todas estas pasiones me llena, es indescriptible. Ver aquí a tanta gente que nos acompaña con tanto cariño, empresas que compartan la filosofía que nosotros estamos intentando promover. Realmente no tengo palabras, estoy muy, muy, muy, muy, muy feliz, y también feliz que ya estemos acabando, ¿no? Como lo mencioné cuando hablé, 2000 para nosotros era una locura, nos demorábamos 3 meses en lograr que esos 2000 cupos se llenen. De ahí fuimos subiendo poco a poco, se llenaban en una semana y nosotros éramos asombrados, ¿cómo puede ser? Y ahora pensar que primero que existan 18,000 personas que quieran correr, como dijo mi papi, 18,000 personas que estén dispuestas a que le saquemos el aire y acompañarnos en el centro de Quito, y que todos se inscriban en menos de una hora, es una cosa de locos, de locos.
20: Bueno.
0: Amigos y amigas de la red, este fue el Noticiero al Día. Soy Reinaldo Romero, que la pasen bien.
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2: Le informa la hora. 14 horas, 59 minutos.
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13: Hola, hola, muy buenas tardes, bienvenidos al show de la red.
14: Hola, hola.
13: El programa donde
14: hola,
13: todos juegan, hola. Transmitimos desde la mítica, la única, la cabina Pancho Moreno en la ciudad capital. En este día, jueves, no te asustes, 28 de mayo del 2026, con muchísima información, porque acá otro ecuatoriano tendrá que saltar a la cancha para cerrar su fase ya lastimosamente sin ningún tipo de opción. Además, otro equipo ecuatoriano, el Macará, tendrá que hacer, profe, la tarea para poder sortear este difícil grupo de la Copa Sudamericana, donde solamente uno clasifica, el otro va a un playoff, un repechaje, y es importantísimo que acá Macará sea el tercer equipo ecuatoriano que se encuentre en la siguiente fase. Hoy muy vamos bien a conversar también de los equipos ya clasificados de Liga Deportiva Universitaria y también, claro que sí, del Independiente del Valle, que ayer ganó. Difícil.
14: Vamos,
13: no le habían, oiga, señorita, por favor, bebé, dos corazones acá. Porque no le habían marcado goles al buen portero que tiene el cuadro argentino, ¿no? Buen arquero, así que tenía valla en cero y casi se le sale con la suya.
15: En el penal casi.
13: En el penal también casi, le casi tapa, lo ataja. Voy a presentar acá al equipo porque se encuentra un equipo variado. Por fin le trajeron a Guagualoco, que la gente pregunta qué pasa, qué pasa con ese muchacho. No va a clases, no viene al programa. Él dice que está enfermo.
15: Enamorado.
13: Pero por ahí el profe sabe que está enamorado y por eso acá no está viniendo. Voy a presentar por este costado. Bienvenido, Carlitos. Muy buenas tardes.
16: ¿Qué tal, mi querido Johnson? Y qué gusto estar nuevamente aquí con esta linda familia. Saludarle también a mi querida Cari, que ayer estuvo de cumpleaños. Yo por el IDB me perdí ese hermoso festejo, pero es lindo volver como
14: excusas,
16: siempre.
14: Excusas, excusas, así son los hombres.
16: No. Hay días
14: solo
16: en donde...
14: Todos mienten, profe. Hay días. Ya que lo diga un hombre, ya es raro.
15: Exacto.
16: Días no, en los no que toca eso. Trabajar, no diga eso tampoco. Bueno, Independiente del Valle, y hoy, bueno, más bien ayer, se registró un hito histórico en el fútbol nacional. Por primera vez, dos equipos ecuatorianos lideraron la fase de grupos de la Copa Libertadores. Sí. Y eso es algo para destacar, que sigue remarcando este crecimiento importante. Liga que sigue soñando con el Mundial de Clubes. ¿Y por qué no un Independiente que de a poco se quiere meter a la pelea por ese torneo? Mucho que comentar también en el plano internacional. Un Piero Hincapié que hace poco lo estábamos revisando nada más. Está sonando para el Fútbol Club Barcelona. Así que ojo.
13: Ambas.
16: La mejor información.
13: Esa pastilla del el guagua loco. No, esa pastilla está de lujo.
16: Es tema serio, es tema serio. Ya lo vamos a ir comentando.
14: Solo porque es del Barcelona usted.
16: Sí, pero uno tiene su cariño con Marras. Pero sería histórico, ¿eh? Donde sea, en el Madrid o en el Barça, sería algo histórico. Mucho fútbol que comentar, mucho que analizar en este cierre de torneo internacional. Hoy también juega el viejo y querido Macará. Y ya regresamos, ¿no? Que estuvimos un poquito enfermos, pero vamos con todo así, con toda la candela. Acá en donde todos juegan, en el show de la red.
13: Muy excelente bien. Esa presentación, vea, se está ganando aquí los votos del profe. El profe vino acá con la camisa no negra también, pero estaba tomando nota, quiénes vienen. Aquí. Sigue apuntando, profe. Sí. ¿Y por qué no venía? A ver, ¿por qué no venía el muchacho
1: estaba
13: de acá de mi izquierda?
1: Le pasaron el dato que estaba enamorado.
6: Le mandaste, ya se desenamoró. Ya se desenamoró.
1: ¿Te acuerdas que alguna vez hicimos eso en Espoli? Había un...
13: Y mandaba a seguir acá a los jugadores para saber cómo estaban.
1: ¿En qué andaba? A ver, ¿de qué andan?
13: Entonces, para y todo el muchacho.
1: Algo de eso.
13: Nos se salió de la concentración.
1: Tengo que cuidar de mis hijos.
13: O sea, bueno, profe, va bien el profe. Permítame presentar por este costado acá, vea. Repite alineación a la siguiente semana. El profe le tiene confianza. Sí. Patricio Gordillo, el super hincha. Bienvenido, muy buenas tardes.
15: Bueno, muy buenas tardes. Vamos. Muchísimas gracias, querido equipo. Bueno,
1: bienvenido de vuelta.
15: Acá estamos y muy contentos. Un saludo fraterno a toda la gente que nos escucha, también por YouTube y por Facebook. Y no podíamos pasar por alto todas estas cosas positivas y buenas que nos ha dado el fútbol ecuatoriano. Independiente del Valle, ayer con un excelente partido, con Di María en cancha, que ni se lo sintió, fue reemplazado.
14: Totalmente.
15: Reemplazado al segundo tiempo, tuvo un percance al finalizar el primer tiempo con nuestro gran jugador, el zorro, que a la final demostró en el tiro penal, hizo el gol para el Independiente y 3 puntos. El Independiente pasa como primero en su grupo con 13 unidades, 12 más 1, 13 unidades.
13: Sí, diga 12 más 1.
15: Y Liga Deportiva Universitaria, donde volveremos. Ahí nomás.
14: Otra vez.
16: Veremos.
15: Bueno, ahí estuvimos apoyando a Liga, estuvimos sufriendo, pero Liga siempre saca su casta de campeón.
16: ¡Opa!
13: Ah, bueno.
15: Entró primero.
14: Ya sabemos de quién es, super hincha, ¿no?
15: Por supuesto. Entró primero por segundo año consecutivo. Hemos ganado
16: el grupo.
15: Por segundo año consecutivo. Muy bien dicho. De igual manera, algo muy triste también, el Deportivo Cuenca el día de ayer.
16: No se dio.
15: Perdió 3-0.
13: Antes de ayer.
15: Ante Santos es el último del grupo. Es el último del grupo. Pero también.
13: Esos 5 puntos, peleó hasta la última fecha. Le tocaba difícil de eso luego, Baby Guerra.
15: Parejo estaba difícil, ¿no? 6 puntos tuvo el Cuenca. 6 puntos, pero bueno.
14: Corazón.
15: De ahí también la selección del Ecuador juega.
14: En los Estados Unidos, el día sábado a las 6 de la tarde juega.
15: Por supuesto, el día sábado juega. El sábado 30 de mayo a las 19:30 juega la selección contra Arabia Saudita. Recuerden que Arabia Saudita le hizo un partidazo a la Argentina en el anterior mundial.
13: Claro, y ganó. Inaugural.
15: Así
13: ganó.
15: Que
14: veamos cómo está.
15: Que por ahí escuché, no, Arabia Saudita. No, están equivocados. Arabia Saudita.
16: Buen rival.
15: Muy buen rival. Y no nos olvidemos del sorteo de la Copa Libertadores.
13: Eso vamos a hablar hoy.
15: El sorteo, ¿no?
16: Si
15: el
16: no
15: sorteo.
16: Estoy mal, ya voy a corregir el dato. Día de mañana sería mañana, el sorteo. Para ver, mañana Liga ya tendría rival. Tengo que contrastar la información, pero si no estoy mal, el día de mañana, si no me contaron mal unos colegas, ya se sabría cuál sería el rival de
15: por
16: Liga.
15: Supuesto.
16: Así que hay que especular mucho.
13: No podemos analizar de eso, vamos a hablar también acá.
15: El sorteo es a las 11 de la mañana, 11. Hora de Ecuador, en Luque.
13: En Paraguay.
15: Paraguay, en la sede de la Conmebol.
13: Claro,
15: y lógicamente, como todos nos ayuda Liga, nos vendrá un muy buen rival. Muchas gracias a todos y seguimos en contacto y les doy el paso a todos.
13: No tuvo pastillas, pero acá nos dio toda la información, inclusive.
14: Pues ya se acabó las pastillas de los demás.
13: Ya se acabó el resto.
14: Se comió todo.
16: Se acabó el tiempo.
15: Bueno, comelón.
14: Comelón.
16: La Baby Girl también.
13: Mañana tendremos ya rival para los equipos ecuatorianos, ¿no?
15: Baby, y un feliz cumpleaños, ¿verdad? Que la hayas disfrutado muchísimo.
16: Qué bestia, los festejos duran 2 años.
15: Eso da la semana.
14: De aquí paramos el próximo miércoles, muchachos.
13: Ah, bueno, la gente puede seguir escribiendo acá, la señorita Vivi, que dice que 8 antes, 8 después, acá los mensajes. Seguiremos leyendo acá. Voy a hacer la presentación de la señorita que es homenajeada, que acá ayer tuvo el festejo. Le mandan todos los días mariachis, vallenatos, regalos, pasteles,
14: impuestos.
13: Le mandan todo. Aquí ayer estuvieron regalones, pastelito, comimos, la festejamos.
14: Sí, la pasamos lindo. Todo.
13: Hasta las 15. Estuvo bien agradable acá el festejo. Permítame presentar acá a la señorita Karina Vargas de Baby Girl. Muy buenas tardes.
14: ¡Bravo! ¡Bravo, baby! Hoy ya un día más vieja que ayer.
13: Ah, por favor.
14: Pero bueno, seguimos con la misma energía, con el mismo corazón. Hoy en el show de la red tenemos varios temas que tratar. El Mundial de Clubes, por acá decía Guagua Loco, por allá.
16: Hay que meterlo.
14: El sorteo de la Conmebol, y juega Macara. Bueno, un montón de cosas también. Nuestro querido Neymar, lesionado por 2-3 semanas.
16: Se podría perder el inicio.
14: Tanto show.
16: Mundial, creo.
14: No, el inicio, no, el amistoso y el primer partido, por si acaso.
16: Ay, ay, ay.
13: Tanto show para
14: eso. Tanto show para todo esto. Pero bueno, eso también vamos a hablar un poquito. ¿Ustedes creen que Ancelotti lo llamó solamente por la parte mediática? ¿Por la presión social?
13: Además.
14: Pero nos
16: puede
14: estamos
16: ser,
14: perdiendo.
16: Puede ser.
14: Pero aquí el debate entra en que nos estamos perdiendo a Joao Pedro.
16: Joao Pedro.
14: Ese es el debate.
16: El mejor comentario. Yo le aplaudo.
14: Ese es el debate, chicos.
16: Aquí.
14: Ese es el debate.
13: Le va a bancar, le va a bancar.
16: Le va a bancar a muerte.
14: No está. Pero bueno, vamos
13: llegó,
14: a abrir.
13: Llegó,
14: vamos
13: ¿qué productor?
16: A. The Production. Ahí llegó.
13: ¿Sí? Ah, bueno.
14: Vamos a hablar un poquito de ese producer. Tema. Nuestro querido Willy acaba de decirnos adiós.
13: Vino con la maleta y se va.
14: Caballero, vino, dijo, hola y chao. Pero bueno, privilegios bueno, que algunos no tenemos todavía. Bueno, chicos, no se olviden que hoy tenemos pico y placa en placas terminadas en 7 y en 8 para que se pongan pilas y arrancamos con los comentarios del día de hoy.
13: Excelente vale, información lindo. Acá, no nos guardamos nada. Va a haber transmisiones acá constantemente de la radio que siempre está, así que voy a pasar este momento acá por mi costado al único, al inigualable, al profesor Nelson Vladimir Brito.
17: ¡Bravo, bravo!
16: Muchas
17: bravo,
16: gracias, profe. Gracias, gracias, gracias, tanto, gracias.
13: ¡Ahí está la cabeza!
14: ¡Tengo la cabeza negra!
13: ¡Vaya, profe! ¡Pero bailando, profe! ¡Como antes, como antes!
17: ¡Estamos con la cabeza negra y somos cuatro!
13: Bueno, estamos todos de
17: multa por no venir con la camisa negra.
13: Yo sí me sé.
14: Porque acá estamos los adultos y acá están los niños.
15: Venimos de negro porque hoy, ¿quién sabe qué pase con Barcelona?
13: No,
14: ay, no,
15: de negro.
13: Tranquilo,
15: no sabemos
13: pasa
15: si
13: nada.
15: El aire va a oler a caramelo o no.
17: No, Barcelona está eliminado.
14: Démosle chance,
17: ya.
14: Por lo menos que huela un día.
16: El caramelo se
15: por eso
16: quemó.
15: Estamos de negro. Los que ya tenemos y sabemos lo que va a pasar, estamos de negro.
17: Déjale no, no, descanse el Barcelona no. En paz, tranquilo.
13: Ya no le pegue más.
14: Miau, miau, miau.
17: Un gusto, queridos amigos. La verdad, sí nos tomamos el tiempo para llegar luego del programa al Valle de los Sueños. La verdad, ya nos estaban esperando. Y bueno, disfrutamos unos pocos minutos antes del penal. Y después, pues, unos pocos minutos del fideo
13: Di María.
17: Di María, que realmente es un lujo tener un campeón del mundo en nuestro estadio, voy a decir.
15: Porque puesto
17: de todos
15: sí.
17: Los de
13: Ecuador. Ah, profe.
17: Y sí, bueno, el partido como tal. Fue muy disputado, créame, fue de poder a poder, diría yo. Y la
13: mucha
17: verdad que sobre
13: profe.
17: Todo, sobre todo la hinchada se dio cita. Y algo que hacía yo ver a mis amigos, a Berito, que le mando saludos, a Dani, a toda la gente que estuvimos reunidos en el estadio, el equipo argentino jamás dejó de ser alentado por su hinchada.
16: Es
17: cosa
16: verdad.
17: Que hay que copiar. No,
14: hay que admirar.
17: Exacto, hay que copiar, admirar. Replicar.
13: Aquí también les mandan unas barras, profe.
14: Pero unas feas.
13: Pero a ver, las no, profe. Aquí la gente tiene unas barras que va en contra de lo que buscamos, ¿no?
17: La idea
13: alentar.
17: Es lo contrario, ¿no? Y eso precisamente ahora en el almuerzo con otro exjugador mío que nos
14: fea,
17: encontramos
14: nada más.
17: Apenas.
14: Puro jugador usted.
17: Sí, bueno, nos encontramos y compartimos esto, ¿no? Que hemos ratificado y ayer se vio. No todas las hinchadas van a ver ganar a su equipo, van a criticar, van a hacer lo que no deberían hacer. Y eso pasa aquí.
15: En
17: pasa
15: todo lado.
17: En todo lado, pero en otros equipos pues tienen la fortuna de todo el tiempo, los 90 y bueno.
15: Ahora siete ya minutos duran, alientan.
17: Todo sí. El tiempo alientan. Bueno, eso como primera cosa, luego haremos el análisis más minucioso. Hoy se celebra un día importante para quienes no tenemos mucho tiempo para almorzar o prepararnos.
15: ¿No? ¡Carambas!
17: Hoy
14: ¿no?
17: Es el día mundial
14: no
17: del...
14: No es necesario.
17: De la hamburguesa.
14: ¡Qué
13: hamburguesa!
17: ¡Caramba!
13: ¡Caramba!
17: Yo creo que
13: muy
17: hay
13: bien.
17: Que
15: tan saludable, ¿no?
1: En la esquina
15: no
1: más venden, tranquilos, podemos.
13: No, usted come todo el tiempo ahí.
14: Tiene de todo la hamburguesa. Sí, ¿no? Tiene carbohidrato, tiene proteína, tiene ensaladita, todo tiene. Tiene
15: picante. Todo ahí mismo.
13: ¿Y a usted le gusta como la hamburguesita? ¿Doble, con queso, con fruta?
14: Triple.
13: ¿Con qué? ¿Triple? ¿Eh? Bueno, ¿sabes? Bien.
14: Tres al hilo.
1: Usted, profe, yo también triple.
13: Pato, ¿sí eres hincha de la hamburguesa?
15: Muy
13: o no?
15: Poco, muy poco.
13: No. Pregúntele a Guagualoco, ese es el snack de todos los días del Guagualoco. Pregúntele.
1: Sí, yo como hamburguesa vegana. No, si una hamburguesita no se le niega.
15: Preguntémosle a un médico nutricionista si es que nos aconseja comer hamburguesa. Pero bueno, hay que comer de todo.
13: No, a mí sí me gusta la hamburguesa, es de mis preferidas.
15: No,
13: sí,
15: de verdad. Hay que morir también.
1: Se hizo más común porque, de verdad, no es que tengamos, bueno, al menos los que tuvimos la fortuna de vivir varios años en Estados Unidos.
13: Se agrandó.
15: Nos humillan.
1: No tienes tiempo absolutamente para nada. Claro. ¿Qué te toca hacer? Parar ahí 5 minutos.
14: La hamburguesa,
15: el hot dog, la pizza.
1: Y dale para pa adelante.
13: Oiga, y hay una marca reconocida a nivel mundial, por favor, no la marca, que está entre los sponsors principales del mundial. Ajá. Entonces, hay en todo lado, incluso en los hospitales, en la planta baja.
14: Hasta hay cromos del álbum.
16: Pero es que queda mucho cuestión si la hamburguesa es un plato de origen gringo, de origen de Estados Unidos. Americanos. Porque ya es algo ya... Mejor. Americanos somos todos, profe. Usted americano. Y yo también, vea. Sí,
13: le va a gestar.
16: Canadá. Pero...
13: Norteamericano.
16: Pues, y es una palabra, ya es, perdón, la hamburguesa ya es un símbolo mundial.
15: Mundial, así es. Mundial.
16: Todos claro, por supuesto. La hamburguesa también nace de Hamburgo, entonces...
13: Es la controversia, complicado. Pero bueno, la comida rápida, principalmente estaba en los Estados Unidos, porque obviamente pagan por horas, profe, exacto. Tú lo sabes. Entonces,
16: fast food,
13: la gente necesita inmediatamente pasar y comer, ¿no? Es muy rico.
15: Forma inmediata la alimentación.
13: Ay, sí. ¿Sabes que las versiones diferentes hay hamburguesas de verde, profe? Acá sí, le han hecho adaptaciones. Inclusive esta marca que auspicia acá la selección ecuatoriana hizo algunas colaboraciones con los nombres de algunos jugadores de la selección. Así que mundialmente conocido, ¿quién nos ha comido una buena hamburguesa?
16: Yo le pregunto aquí a la Baby Girl, ¿comería una hamburguesa con verde? ¿Le suena? A muchos no les suena.
14: No, a mí sí me suena. Es que el verde queda con todo, o sea, amigo. Es como el color blanco, te queda con todo. Es como el color negro, combina con todo.
15: Blanco y negro
14: son los básicos. Entonces, para mí el verde aquí va en Ecuador al menos es un básico va con todo.
15: Son de gustos, ¿no? De gustos porque...
14: Oigan, ¿saben qué? También vi que a las hamburguesas ahora le ponen maduro. Maduro.
13: En las colaboraciones de esta marca le digo que le ponen eso.
16: Si inventamos
14: hasta
16: la pizza
14: el sushi
16: con
14: le ponen
16: piña.
14: Maduro, no le van a poner a la hamburguesa.
16: Claro,
14: no.
16: Si inventamos la pizza con piña y
15: pizza con camarón también
16: con maduro, yo creo que
1: es rico. Los mexicanos inventaron.
14: No soy tan fan de la hamburguesa con maduro.
1: Los burritos con lo que nosotros les llamamos con tripa mishki, con.
13: No es del cuarto bloque, por si acaso todavía estamos en la presentación. Ya estamos en el cuarto bloque acá. Claro. Permítame hacerle agradecimiento porque el show de la red llega gracias a William Dávila Bastidas en la producción, que fue este momento, tiene una cobertura en el sur de la ciudad. Majo López en la coproducción, Nancita Cruz en el control master, J. Cali en el control streaming, Lucía Peñafil en la coordinación y Finita Méndez en el soporte operativo. 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
13: Claro.
1: Próximo una cuarta.
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13: Con ese tipo de información, señorita...
14: Arrancamos con los comentarios.
13: Perfectamente, ahí estamos. Así que bueno, profe, vamos a arrancar con el partido del día de ayer, donde Independiente del Valle sorteó un difícil escollo. El profe estuvo allá, estuvo acá en el festejo de la señorita, salió corriendo. ¿Cómo estaba el tráfico, profe?
14: Salió golpeado,
13: bailó unos 3 que 2
1: piezas,
13: cantó.
1: 2 que 3
15: un brindis.
13: Un bien puesto, se comió un bien puesto, y con eso corrió
15: para el estadio Independiente.
1: Suficiente como para ir volando. La verdad que sí, hay maneras y maneras de llegar más rápido, digo yo, bueno, a los que conocemos, porque hay un atajo.
13: Profe,
1: nosotros salimos por acá, por el túnel, agarramos la Simón, bajamos
15: directo
1: la autopista y tomamos a mano derecha en el puente 9 y salimos directo a
13: Al Valle de los Sueños.
17: Al Valle de los Sueños.
13: A Chillo Gijón.
17: A Chillo Gijón.
13: Oye, profe, ¿y usted Chillo pasa Gijón nomás directo o tiene que estar como el resto de gente haciendo la
6: pasa
13: fila?
6: Directo, entonces... Pasa directo.
17: Yo colaboro con el club aparte.
13: Ahora no, profe, se agrandó.
6: Con una escolta.
13: No, a mí que me emociona.
6: Una ruta que lo más rápido posible.
17: Sí, sí, por supuesto.
14: No, el profe se está agrandando.
17: Me hicieron llegar la empresa.
6: Que ha vivido en Estados Unidos, pasa directo al Estado Independiente.
13: Y ayer tiene el cromo, siendo del álbum de...
6: Humillándole.
14: Edición especial con filos dorados.
13: Ah, caramba. No, al profe se agranda acá, así que... Profe, bastante gente en el estadio.
17: Sí, sabes que... Toda la tribuna y la occidental, vamos a llamar, la del frente de donde estuvimos, pues completamente llena, sí, la verdad, sobre todo la hinchada de
6: profe, ¿cuántos de hinchas estaría de Rosario Central?
13: Si quieres,
6: alentaron todo el tiempo, bien,
13: sí,
6: alentaron
13: todo el tiempo.
16: Estuvieron en bloque, juntos.
6: Sí, estarían unos mil.
17: Muy bien uniformados, todos con su camiseta, con sus gorros, todos.
6: Sí, vi las imágenes, sí.
17: Se ve muy vistoso y contrastaba con el negro y azul de nosotros. Entonces creo que fue una fiesta muy linda y ya hablando del tema específicamente del fútbol.
6: Futbolístico.
17: Sí, yo creo que sobre todo en el segundo tiempo se vio que Rosario no dio su brazo a torcer jamás. Es más, tuvo algunas opciones.
6: Mano a mano.
17: Sí, el arquero.
13: Primer tiempo.
6: Claro, Quintana, primer tiempo. Mano a mano.
17: Muy buenas actuaciones. Creo que se ha hecho una muy buena contratación y yo estoy refiriéndome a cuando ya esté recuperado nuestro arquero titular, digo, ahí va a haber una sana competencia.
6: Por
17: porque
6: supuesto.
17: Cuando hay alguien que detrás tuyo está...
6: No se nota que el arquero actual es el suplente. Tiene muy buenas características. Muy
13: buen golero.
6: Muy bueno.
16: Primer tiempo de muy buenos arqueros, porque Ledesma, para muchos, yo me incluyo, la figura del partido defendiendo los colores del Rosario. Muy bueno también en ese costado Independiente, fue muy peligroso justamente Aarón Rodríguez. Pucha, fue un vendaval, cualquier jugada que llegaba a profundidad del Independiente era de su autoría, y justamente yo creo que los arqueros fueron la gran figura, y que en un partido que a lo mejor sí iba cocinando ese primer tanto, que a lo mejor sí lo buscaba, terminó 0-0 por gran mérito de los arqueros, porque hubo una muy difícil.
13: ¿Sabes que Ledesma no tiene el biotipo de un golero? Porque es un poco grueso, más bien no se le ve tan... Se le ve grueso, pero tiene muy buenos reflejos, de verdad que sí.
16: No le discrimina, sí.
13: No, o sea, me parece que es un poco grueso, ¿no es cierto?
17: Ahora, sí, da la impresión.
14: No, ey.
6: Esas cosas no acá, por favor.
14: Capi.
6: Horario familia.
13: Nos
6: escuchan
13: niños,
6: poco
13: damas.
6: Ah, ya.
13: De contextura,
6: por favor,
13: vamos.
6: Como
13: le voy a Necaxa, le voy a Necaxa. Pero, profe, la verdad que se le ve no como un somatotipo de golero, que es un poco más delgado, ¿no es cierto?
17: El biotipo de un portero ahora se exige de 1.90 m para arriba.
13: Claro.
17: Mínimo.
14: Y 1.90 m.
13: Claro.
14: Y o sea, ninguno aquí sirve de portero.
6: O sea, uno no puede ser arquero, portero.
17: O sea, capaz
16: de pongo sangre
17: en los hombros a patos.
13: En indoor, o sea, fútbol el pato.
14: Yo encima del guagualoc. ¡Eh! ¡Eh! ¡Eh!
6: ¿Qué está pasando acá? ¿Qué estamos hablando?
14: 90, pues.
6: Ay, ay, ay.
13: Me fui hace ratito, ¿no?
6: Para tener la...
14: Para poder tener el porte.
6: Ah, ya. Para la estatura. Para tener la estatura de un arquero.
13: Olvídese de los goleros. Vamos a la defensa.
14: Los porteros. Comencemos con...
6: Ahora, Independiente del Valle tuvo mucha técnica y paciencia. Varias jugadas importantísimas de todos sus delanteros, sus volantes, de ofensivo también, recuperaron muchas pelotas, y yo creo que Rosario Central prácticamente no pudo manejar el partido, independientemente de que se le vio en la cancha muy bien parado, pero todo el tiempo Independiente del Valle manejó el partido, supo cómo dirigir siempre la pelota. Y ahí está la jugada que se hizo del penal.
17: Para el
6: Junior Sornosa.
13: Magistralmente.
6: El arquero casi la saca porque adivina.
13: Sí, llega.
6: Claro, la llega, pero cuando está bien esquinado y con la fuerza necesaria, pudo entrar
13: pero
6: la
13: estuvo
6: pelota.
13: Cerca de atajar, ¿sabes? Sí, estuvo muy cerca de atajar.
17: Fue un penal. Que lo que tú dices es verdad. Independiente, fiel a su ADN, siempre la posesión de balón y transiciones rápidas.
14: ¿No?
17: Sí, y las transiciones rápidas que hacen siempre hace que el equipo rival
6: muy rápidos,
17: en
6: muy veloces.
17: De cierta manera se desencante de seguir y correr y marcar y no recuperar la pelota. Independiente, ese es su ADN, yeah. Esa es la manera con la que tú le llamas paciencia. Yo le digo que siempre hay ese momento en el que hay que tener la curiosidad para jugar más en profundidad, para darle más cobertura por la salida, sobre todo a los compañeros. Y anduvieron bien. Miren que mi tocayo, Charlie González, tuvo...
16: Tu tocayo de pelo.
17: Yo diría que tres. No, por el puesto.
6: Por ser goleador.
17: Bueno, nueve.
6: Por eso no te embarques ni te asustes.
17: Tuvo tres. El arquero, como tú dices bien, mi querido Guagualoco, anduvo prendido las luces. Si no, de otra manera.
13: Es un buen 9, profe. Y además hay una parte que no se ve, ¿no? Él juega mucho con la posición. Se cambia mucho de posición para que deje claros o vacíos para que puedan anotar los volantes.
17: Eso yo creo que deberían observar algunos delanteros, porque miren, no solamente es el hacer goles, es también jugar sin balón, es decir, arrastrar la marca, poder llevar a mi compañero o dejarle a mi compañero un espacio para que él se ubica ahí, él ocupe ese lugar. Es decir, son movimientos tácticos que, lo que tú bien dices, Capi, no ve la gente, no observa mucho, porque estamos centrados siempre donde va el balón, etcétera, etcétera. Pero los movimientos tácticos que él hace siempre provoca lo que está provocando. Recuerden que últimamente Independiente ha sido merecedor de marcar por lo menos de
13: tres goles en cada partido.
16: Pero
13: cada
16: el tema
13: partido.
16: Acá también es que, Charlie, yo creo que quizás las críticas cuando llegan a Charly González justamente no es tanto por el nivel del rendimiento, porque nadie puede negar que ha hecho goles y algunos goles muy importantes. Uh-huh. El día de ayer casi se le da un gol. Yo recuerdo que cruzaba el cabezazo que Ledesma llega con las justas para que eso no entre apenas en el pórtico. Apenitas logró quedarse con la pelota. Yo creo que el problema de Charly es que quizás no es el tipo de 9 que ya está consolidado en el colectivo imaginario de Independiente. Veamos nada más, Lautaro Díaz, Spinelli, hasta el propio York Carrasco, que tuvo su temporada goleadora el año pasado.
17: Dijiste Hoyos. Entonces, también, ¿no?
16: Claro, Hoyos también, que tuvo su... Que Hoyos no era 9 como tal, que eso se va convirtiendo un poco en liga y en Independiente termina de salir bien. Entonces, justamente quizás no es el biotipo más común o que se espera del delantero killer de Independiente del Valle, porque yo a Charly a veces lo veo moviéndose por acá, cumpliendo funciones más de 11, buscando al compañero, buscando dar esa asistencia, ese último pase, pero yo creo que su partido fue de menos, lo vi un poco incómodo al inicio, de menos a más, como varios otros elementos también.
6: El problema es que, bueno, a Charly González no le llegaba la pelota.
16: También.
6: Él tenía que salir a pedir la pelota, a buscarla, ¿no?
16: Así suele ser.
6: Cambiándose de derecha, izquierda, centro. Y hay un momento en que, si ustedes observaron en la toma de la
13: reclama
6: de la televisión, claro, internacional, él se lo ve que reclama y le dice: ¿hasta cuándo me dan la pelota? ¿Hasta cuándo? E inclusive los comentaristas dicen: bueno, está reclamando que no dan la pelota. Porque en realidad había
13: una. Genera espacios,
6: le pide, se acerca para que le entreguen la pelota. Y unas dos jugadas, el Sornosa no le entregó. Volvió a enganchar y él se molestó porque le hizo correr.
14: Chicos, vamos a analizar un poquito las estadísticas del partido. Independiente del Valle el día de ayer. Bueno, remates tenemos. 25 remates de Independiente del Valle, 6 de Rosario Central.
13: Pues la diferencia.
14: En remates al arco.
13: Permite un segundo acá.
14: Sí, claro, sí.
13: La misma cantidad de remates que generó Alway Ready en el partido de liga.
6: Por supuesto.
13: La diferencia. Alway Ready era visitante.
16: Claro.
13: Dese cuenta la diferencia.
6: Hubo un momento que parecía local, ¿eh?
14: Así es.
13: Le digo, la misma cantidad, 25 contra 24 que hizo el equipo boliviano.
14: Analicemos los remates que fueron directo al arco. 8 de Independiente del Valle y 4 de Rosario Central.
13: La mitad.
14: En la posición del balón tenemos 57% Independiente del Valle y 43% Rosario Central. Va bien, ¿no?
13: Por ahí.
14: Tenemos el número de pases, 374 Independiente del Valle y 308 de Rosario Central.
16: También parejo.
13: Más o menos parejo. Parejo.
17: Por eso dije bastante que parejo. Hubo una muy buena pelea, voy a decir, en buenos
14: muy
17: términos.
14: Equitativo el partido. Exacto. Muy equilibrado.
17: Ni el uno ni el otro cedían. Atacaba el uno, pues la respuesta estuvo con el otro. Así.
16: Hubo un momento en donde yo siento que Independiente, que es algo que suele hacer de vez en cuando, entregó la pelota buscando analizar al rival, con la idea de tenga, desgástese un poquito también. Si bien el Valle no tiene una gran altura, desgástese un poquito, que nosotros somos los locales, pero eso sí, que no ataquen.
13: Y siento que eso pasó bastante. Pero la altura es importante.
6: Sí, pero el entregar la pelota es complicado. Sí. Es arriesgado. Por más que queramos desgastarlo, hay que desgastarlo teniendo nosotros la pelota.
16: Eso te habla del plantel de Independiente para cubrir los espacios. Porque, y usted me va a corregir, profe, para entregar la pelota y tratar de analizar al rival, hay que tener un gran manejo de los espacios. Exacto. Si es que quieres neutralizar al rival
17: esos
16: sin balón.
17: Así es de lo claros. Que hemos hablado siempre con Liga Deportiva Universitaria, por ejemplo, que debe trabajar en ese sentido. Claro. Es decir, sin balón. Debe haber un movimiento táctico de todo el plantel, no de uno ni de dos. Pero bueno, lo de ayer, lo de Independiente, fue superlativo en la medida de el rival que nos tocó, como ayer fue Rosario. La verdad que...
6: Claro, con mucha historia, Rosario.
17: En algunos momentos, sobre todo al final, o en la última parte del partido, pues Rosario, lo que tú dices bien, mi querido Gabriel...
6: Carlos Andrés, ¿qué está pasando acá?
17: Mantenía, permitió que el equipo rival tenga la pelota precisamente para habituarse a dónde tenemos que, sí. O en qué sector de la cancha tenía que corregir. Y eso lo hace un equipo que es ordenado tácticamente, que ha trabajado.
6: Tiene un ADN, tiene la Exacto. misma forma, el mismo concepto. Los técnicos se adaptan, no los jugadores se adaptan a un técnico. Los técnicos tienen ya la filosofía muy clara. Por eso no cambian, pueden cambiar el técnico sin problema.
15: Por eso es lo que Independiente del Valle ha contratado técnicos jóvenes y posiblemente sin mucha experiencia para que se acoplen al juego que quiere Independiente. Ese ordenamiento táctico que ya tiene Independiente, y aquí no podemos mentir que en este momento y desde el año anterior, quien está jugando mejor al fútbol es
14: Independiente del Valle.
6: Nos gusta o no nos gusta.
14: Sí, chicos, también quiero invitarles a todas las personas que nos están escuchando y viendo vía streaming por YouTube. Y por Facebook,
6: YouTube, por favor, comenten.
14: El día de hoy tenemos la siguiente encuesta. ¿Qué te dejó la victoria? ¿Qué te dejó la victoria de Independiente del Valle ante Rosario Central? ¿IDB jugó un partidazo? ¿Ganó pero sufrió mucho? ¿Rosario Central decepcionó? ¿Con Di María?
6: No,
14: Independiente del Valle está para llegar lejos. Comente, muchachos.
6: Mire que vamos a terminar este bloque. Últimas. Sí, yo también. Mire que voy a terminar con este bloque. En la forma como quedó el grupo H, Independiente queda primero 13 puntos con...
15: ¿Cuántos?
6: 13 puntos.
15: 12 más 1,
6: Capi. 12 más 1. 12 más 1. ¡Oye, por favor! 12 más 1. 12 más 1. Pero con 5 de gol diferencia.
16: Oigan, ni en la universidad, ahí estás broma. Universidad.
6: Es que es como en el boli, pues, oiga.
16: Ya.
14: El Gabito sí sigue el chiste.
6: Me voy. Sí, gracias, Capi. Lea usted, por favor, Rosario Central. Rosario Central.
14: Rosario Central, 12 más 1. 4 victorias y un partido perdido. De ahí viene Universidad Central, que tiene 3 partidos perdidos y 2 ganados.
6: 3 ganados, porque hizo 9 puntos. Exacto. Ayer ganó también a Libertad. La decepción de este grupo.
14: Es Libertad.
15: Por supuesto.
6: El equipo paraguayo que sume 0 puntos.
16: Pero, ¿qué te pasaba?
15: Pero Independiente del Valle pasa por el
6: duelo.
15: El duelo. Por ganar el duelo. Si no, tenía más puntos, más goles diferencia.
6: Claro que sí. Eso es lo que la gente pregunta.
15: ¿Por qué explicar eso, Capi?
6: Claro que sí. ¿Por qué motivo, si Independiente tiene más 5 de gol diferencia y Rosario más 8, queda primero Independiente?
15: ¿Por qué?
6: En los duelos, Independiente del Valle empató allá en Rosario, pero acá en la vuelta le ganó a su rival directo. En el duelo fue superior. Con eso queda bastante claro, ¿no?
15: Que ahora es la nueva reglamentación de
16: está mejor.
6: Por eso es importante que tú a tu rival directo lo vayas a vencer.
15: Exacto.
6: No vayas a especular. No te sirve especular cuando tienes un rival ahí.
15: Para unos puede ser de que no sea la mejor regla que se ha puesto, porque antes era de acuerdo al gol diferencia, ¿no? Claro, porque el gol diferencia, si tú tenías más 8, más 10, más 11, era casi ya un medio punto o un 75% de un punto, ¿verdad? Total. Ahora es el partido a partido, el ida y vuelta. Así es ahora para definir quién pasa o quién tiene mayor cantidad de puntos.
6: Y mira que ayer este partido también era como una suerte de examen, porque en la siguiente ronda te puede tocar un rival argentino, brasilero, de este tipo, que venga acá a entregarse completo. No te venga a especular, no te ponga el bus atrás. Y ayer Rosario no se guardó nada.
15: No, pero es que están ahora los... lógicamente
14: tampoco se le dio en lo absoluto. No, a mí me sorprende. Si ustedes me preguntan, ¿para qué iba yo el partido de ayer? Independiente del Valle prácticamente ya estaba clasificado. Obviamente estaba ahorita peleando la posición 1.
6: Primer puesto,
14: ya,
6: así okay. es.
14: Pero si es que yo hubiera ido al partido, yo iba por Di María.
16: Yo iba por otro motivo, a Di María. Yo iba para despedir a Justin Lerma.
6: Y por eso lo sacaron a los 80 para que lo despida el público. Para el aplauso.
1: En vivo aquí, cerquita de
14: Di María. No se le vio en absoluto. Y me sorprendió que fue también.
1: Oye, pero hay algo que yo les quiero
6: que se estará cuidando, tal vez.
1: Yo les quiero compartir algo de Di María. Ya que tocamos el tema.
14: Cortico.
1: Hay varias jugadas en las que Di María participa, obviamente, es el referente del equipo, el que recibe siempre, el que va a buscar, el que
14: la estrella
1: pide,
14: prácticamente.
1: Exacto. Y créeme, habían 5 o 6 jugadores de Independiente que intentaban recuperar la pelota. Y él, con una capacidad, y eso se trabaja, señoras y señores, eso se trabaja en el día a día.
14: Se notaba.
1: Se nota, porque hay una capacidad y una velocidad mental y una toma de decisiones rápidas. Ajá. Que él no la pierde a pesar de estar rodeado de 5 jugadores. Es impresionante la capacidad que... Para eso fuimos al estadio, para ver ese tipo de jugadores que no son comunes.
6: Profe, y dato importante y adicional, había la posibilidad de que 2 ecuatorianos se enfrenten en la siguiente ronda si es que Independiente quedaba segundo del grupo.
16: No pasó.
6: Al quedar primeros, ya no tenemos
16: ya
6: opción.
16: No hay por
6: los
16: dónde.
6: Dos ecuatorianos tendrán que enfrentar el día viernes un sorteo diferente y no están en la misma llave, ¿no? Eso es importante.
16: Sería espectacular que pasen los 2 ecuatorianos, ¿no? Porque no se van a enfrentar.
6: Claro.
16: Y que nos vaya de la mejor manera. Imagínense lo que sería...
6: Llegar a cuartos con esa opción.
16: Con 2 ecuatorianos.
6: Sí,
16: sería
6: bueno.
16: Grande, ¿eh?
6: Sí. Hay posibilidad, porque mire que este fin de semana tenemos 2 ecuatorianos ya en la final de la Champions, tenemos la selección ecuatoriana jugando un mundial, los sub-17 clasificados, hombres, mujeres.
16: A las 11 de la mañana tenemos la final de la Champions con 2 ecuatorianos en cancha.
6: Ay, ay, ay. Permítame ir a la pausa, recuerde que somos el show de la red. Volvemos ahora.
16: Acá está.
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25: El estratega de Qatar es el español Julen Lopetegui, que llegó en mayo del 2025 y consiguió la segunda clasificación de los Cimarrones a la Copa del Mundo. El estratega ibérico consiguió 2 victorias, un empate y 1 derrota en los 4 partidos que disputó en las eliminatorias asiáticas. En diciembre del 2025, Lopetegui disputó la Copa Asiática, donde se quedó en fase de grupos, sumando 1 solo punto de los 3 encuentros. Su récord al frente de la selección árabe es de 2 victorias, 3 empates y 5 derrotas en 10 partidos jugados. Lopetegui ya tuvo un paso por selecciones cuando dirigió España rumbo a Rusia y la clasificó de manera invicta. No pudo jugar el Mundial porque unos días antes fue anunciado por el Real Madrid y se ganó su despido. Ahora podrá dirigir una Copa del Mundo en el banquillo de los Cimarrones y deberá enfrentar a Canadá, a Suiza y a un clasificado del repechaje de Europa.
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1: Brito y Brito.
0: Bien, señorita, le estábamos ya acá.
1: Atenti, atenti.
0: Claro, viendo. Me decían ahora sobre los premios que tienes por pasar.
2: Sí, chicos.
0: Acá. Sí,
2: premios. Sí, hay premios, obviamente.
0: Vamos,
2: ¿no?
0: Vamos con los premios.
2: Sí, estamos, pero brandeados regalones hasta más no poder el día
0: por
2: de
0: favor,
2: hoy, chicos.
0: Rafa.
2: Tenemos el día de hoy, estamos sorteando balones a la persona que más comente en el stream vía YouTube.
0: Para comenta,
2: que, por
0: comenta,
2: favor,
0: comenta.
2: Se pongan pilas, comenten cualquier cosa. Igual les vamos a estar leyendo. Vamos a seguir hablando un poquito del tema de liga, de cómo va en el Mundial de Clubes, con qué equipo sería sorteado, etcétera. Entonces, para que se pongan pilas el día de hoy y nos presten atención. No se olviden que estamos sorteando balones. Aparte de eso, aparte de los balones, también tenemos otros premios. Tenemos hospedaje.
0: Una más que sí.
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0: El mejor,
2: por favor,
0: hostal.
2: No
0: vea.
2: Se olvide.
0: Bien, muy bien, muy bien.
2: Y también tenemos el 1-2 con el bien puesto.
0: El
2: así
0: bien
2: que
0: tenemos puesto.
2: Un pase doble para un. No, ya iba a hablar.
0: No, iba a decir nada.
2: Para un bien
1: eres
2: puesto.
1: Un paso doble. Un paso doble.
2: Bueno, tiene un pase doble para un almuerzo.
0: Ah, caramba,
2: en el
0: qué
2: bien
0: rico.
2: Puesto. Para que le lleve, ¿a quién llevaría usted para? Si es que se gana ese pase doble, a usted le estoy diciendo profe.
0: El profe.
1: ¿Y por qué no?
0: El profe necesita 4 pases.
1: No, pues depende del día, porque
2: uno
1: de acuerdo al día tengo que llevarle.
0: Ah, bueno, caramba.
2: El sábado, ¿quién lleva?
1: Sábado libre.
2: Entonces el sábado se pegan 2 puestos.
0: Bien puesto
1: para recuperarse.
2: Muy bien, chicos, entonces participen que, bueno, en el show de la red tenemos muchos premios el día de hoy.
0: Excelente. Además de esos premios que la gente simplemente tiene que acá escribirnos, hay una encuesta, hay una trivia que nuestra producción se ha permitido subir acá a las diferentes plataformas. Solo conteste y ya está participando. Además, eso es un balón.
1: Conteste,
0: el otro balón,
1: conteste
0: a la gente que se está comunicando con nosotros a través de los mensajes que tienen acá en el YouTube y también en Facebook. Vamos a dar lectura y esa gente va a participar por otro balón más. 3 balones cada semana. Y además, como dice la siguiente,
1: regalones,
0: hospedaje en cualquier sucursal de
2: en
0: Sierra
2: casa,
0: Luna.
2: Fuera de casa.
0: Y además también, para que como el profe vaya, se alimente bien en el bien puesto.
1: Vaya
0: más
1: bien,
0: eso.
1: Bien claro, puesto.
0: Vaya bien fuerte.
1: Vaya bien fuerte. Eso, porque luego interpretamos todo mal acá.
3: Bien está porque el balón es lindo, elegante, esférico, como el profe, o sea.
0: Va bien.
2: No,
0: ah,
2: se está
0: va
2: pasando
0: bien.
2: 3 cuadras, ya, por eso no le llamo.
0: Se está pasando 3 cuadras.
3: Acá no me dejan hacer los chistes tampoco.
0: Guagualoco, tú decías de los premios que tiene en cambio
3: claro,
0: por pasar en la Conmebol a la siguiente de ronda.
3: Justamente,
1: eso es.
3: Y aquí a un estimado, citamos la fuente de Diario Le, aproximadamente 1.250.000 solo por pasar de ronda con una bonificación extra. Eso sí depende de cada equipo por pasar primero. Entonces, a Liga le está llegando un buen dinerito por avanzar a los 16 mejores del continente.
1: 16.
3: No es poca cosa.
1: Así es, 16. Y pasar primero en su grupo.
3: Claro, entonces
1: y
3: podríamos hablar
1: sumando
3: de.
1: Sumando 53 puntos.
0: ¿Cuántos? Acércate un poquito, sí, para
1: 53 ahí puntos sumando.
3: Lindo.
0: O sea, está bastante cerca. Bueno, esta es una tarea un poco más larga porque el Mundial todavía le quedan 3 años y un poco más, así que bien, tienen que hacer la tarea.
1: Bueno, déjanos soñar,
0: Capi. Voy con ustedes.
1: Para Liga es muy
0: al mundo albo, déjenos soñar. No, voy con ustedes.
3: Para Liga es muy importante lo que se dé el día de mañana en el tema del sorteo. Porque Liga.
2: Nerviosa.
3: No, más que todo, no, porque Liga.
1: Que venga quien venga, no pasa nada.
3: Pero Liga, hay rivales más asequibles, menos asequibles, eso es una obviedad. Y Liga lo que mañana necesita es realmente.

0: un rival que le permita uno ganar, porque recordemos que una victoria ya vale más puntos. Así Liga queda eliminado, ganar en Casablanca, que ha sido un fortín, por lo menos en Copa Libertadores.
1: Y cerramos, y Liga cierra.
0: Liga cierra.
2: Claro, a ser primero tiene esa garantía,
1: por
2: ¿no?
1: supuesto.
2: Era importantísimo.
1: Y luego cierra en el Rodrigo Paz Delgado.
0: Exactamente, así exactamente. Es. Entonces, para Liga es trascendental, elemental, el tema de que le toque un rival más asequible, que hoy por hoy yo creo que sería Deportes Tolima el rival más asequible que tiene Liga. Después hay muchos más complicados. Se le puede dar Estudiantes de La Plata, que puede ser un reencuentro importante.
2: Te puedo leer los que están disponibles, ¿no? Sí. En el grupo A, ganó el grupo ya Flamengo, que se paseó, hizo 16 puntos.
0: Claro.
2: Ganó 5 y empató solamente 1. O sea, en ese, Flamengo es un candidato desde ya.
1: Pasemos Flamengo, que vaya nomás con otro equipo Flamengo.
2: Y mira que, no, y mira que acá ha hecho una trivia, hay una trivia acá que nos gustaría que la compartan.
0: Ajá, justo ahí los más difíciles.
2: Para que pueda leer nuestra gente que nos está siguiendo.
3: A ver, chicos, tenemos la trivia aquí en el stream de vía YouTube. Para que por favor nos presten atención. ¿Cuál sería el rival más fuerte para Liga Deportiva Universitaria en este sorteo? ¿Boca Juniors, Fluminense, Estudiantes de La Plata o Palmeiras?
0: Es complicada la de Liga. A ver, paréntesis importante. Palmeiras y Boca todavía no es seguro. Porque Palmeiras y Boca, el grupo se cierra hoy. Boca todavía puede ir a Sudamericana. En ese puesto puede ir o Cruzeiro o U de Chile. Tendremos que ver cómo se cierra el grupo en el que está Barcelona como U.
2: No sabía qué votar.
0: El de Boca, veremos el de Boca y el de Palmeiras, que todavía no está confirmado, pero de momento estarían entrando segundos. Pero estamos hablando de Estudiantes de La Plata, equipo en donde milita Ezequiel Piovi, justamente ese baile inolvidable. Otro también sería Fluminense, en donde está Luis Francisco Subeldía. Dos elementos que conocen muy bien a Liga, que en ese sorteo está algo peligroso.
1: Una desventaja para nosotros, porque conoce muy bien el cuadro
0: el
1: de
0: estadio,
1: Liga.
0: Sobre
3: todo Piovi.
1: Sí.
2: Piovi, claro. Sobre todo un conocido Piovi. De la casa.
1: El ex capitán de Liga.
2: Permíteme, el grupo A ya tiene el ganador, que es Flamengo. Ese sí es un candidatazo para que sea campeón de la Libertadores, ¿no? Y segundo, Estudiantes del Plata, que tú hacías mención.
0: Justamente.
2: Con Piovi, con toda la gente. Me parece que ese podría ser un rival que a Liga
0: le calza
2: bien, porque es un argentino que acá siempre en la altura le cuesta, ¿no?
1: O que se ahoga un poquito.
2: Ojo,
1: ¿no?
2: Que cualquiera de estos segundos puede ser rival de Independiente del Valle y de Liga Deportiva Universitaria. Así que, ojo, acá en el grupo A, el segundo equipo que va a este bombo es Estudiantes. En Medellín ya quedó para la Copa Sudamericana. Y aquí también, ojo, que puede ser rival de algún equipo ecuatoriano como Macará, en el caso de que Macará hoy no gane.
1: Claro, así es.
2: Ojo, así que el tercero, Medellín, puede ser tranquilamente un rival de Macará,
3: okay,
2: de no ganar el grupo. En el grupo B, Coquimbo Unido dio la sorpresa en ese grupo al ganar con 10 puntos. Segundo, Tolima, y aquí me parece que este sería el perfecto para cualquier ecuatoriano. Tolima, primero, el viaje es mucho más cercano, equipo colombiano, nos conocemos.
1: Vamos a ver hasta qué punto nos puede servir. Un chamán antes de él. Antes del sorteo.
2: ¿Te parece que Tolima es un buen grupo?
3: Tolima no está en la votación, pero de la encuesta.
2: Voy a leer todo.
1: Se los aseguro que sale Tolima.
0: Tolima es un rival asequible en el nombre.
3: Aparte de ahí, súper hincha evidente.
1: ¿Por qué no? Calazacón,
2: así el muchacho acá.
1: Vamos a ir donde un chamán y nos va a indicar que...
3: Nosotros tenemos bolita mágica, mira.
2: Aquí, el profe, la bolita mágica, a ver, ahí está.
0: Cuando yo hago la broma, no es divertido.
1: Es Tolima, va a ir Tolima.
0: Bestia,
1: vamos con
0: hipocresía.
1: Toda la fe. Aunque bueno, que venga el que tenga que venir, para que Liga saque su casta.
2: Tercero en el grupo B es el Nacional, el Club Nacional de Fútbol, que es el uruguayo conocido de todos los tiempos.
1: El Nacional de Uruguay.
2: Que va al playoff con el que quede segundo acá en la Copa Sudamericana.
0: Exactamente.
2: En el grupo C, Independiente Rivadavia, que dio la sorpresa con el goleador Arce. 8 goles, vea, ahí está pagado esos 4 o 5 millones que costó. La gente decía, no, es muy caro. Goleador en la Copa Libertadores.
1: Le hizo pasar de ronda.
2: Y ese equipo tiene 5 ganados, un empatado solamente.
1: Te nos fuiste, Arce.
2: Segundo es Fluminense, ese podría ser rival de Liga, ya conocido. Liga tiene un choque especial.
1: Conocido. Opa. Preferible es bueno conocido que malo por conocer.
2: Y tercero en ese grupo, Bolívar de La Paz, que va al playoff de la Sudamericana. En el grupo D, ese todavía no se cierra porque el día de hoy, en horas de la noche, U Católica lidera. Este equipo chileno que dio la sorpresa tiene 10 puntos. Y a mí me parece que aquí el segundo está por verse, porque está entre Cruzeiro y Boca Juniors. Cruzeiro con 8 puntos y Boca con
3: Juniors
2: 7 puntos.
3: Con 7, así es.
2: Está en un grupo bravo.
3: Reñido.
2: Que tendrá que definirse. Aún nadie está todavía seguro.
1: Grupo de Barcelona, que Barcelona tiene 3 puntos. Como dices, Capi, Católica, 10 puntos. Cruzeiro, 8. Boca con 7 y Barcelona.
2: Nadie está aquí seguro.
3: Miau, miau, miau, miau.
2: El único seguro aquí es Barcelona, que no tiene opción de nada, lastimosamente.
3: Barcelona no.
2: No, no, es que es lo que es.
3: Ya, o sea, mejor ni le nombre, pues
2: los
3: ya en
2: tres,
3: el grupo.
2: Aún no está ninguno seguro. Pero, aún ninguno está seguro.
1: Pero Barcelona tiene que ir a jugar, también a sacar su casta del año 98.
2: Además, 99, que hay dinero de 97, por medio, hay un premio económico importante, es la presencia también de un club ecuatoriano. Y puede quedar último de los 5 equipos que jugaron torneos internacionales. Así que vea, cuidado con eso, ¿no?
1: Sí, sí.
2: En el grupo E, Corinthians ganó el grupo ya con 11 puntos. Y el segundo es Platense. Por ahí me gusta a mí.
1: Platense.
2: Ese equipo.
3: ¿Platense
2: pienso
3: le gusta?
2: Que, sí, el Calamar, pienso que es un equipo que uno puede más sacar puntos de allá.
0: Sí. Ojo que los que les puede tocar a Liga, los campeones del año pasado en Argentina, tanto Platense como
2: Estudiantes
0: que ganaron la apertura y el clausura de la Liga Argentina, una liga muy extraña, la Argentina, que tiene como ocho campeones por año, creo.
1: Sí,
0: es un torneo
1: medio raro,
0: extraño.
1: Medio raro entender.
0: Se juega Copa, fútbol, Supercopa, pues, Supercopa Internacional,
3: super,
0: y dame
3: supercopa
0: usted.
3: Supercopa de la Supercopa de
0: exactamente.
3: La
0: Supercopa.
1: Supercopa de campeones.
0: La mejor definición la acaba de dar la Baby
3: Supercopa
0: Girl, la verdad.
3: De la Supercopa con la Copa.
2: Oiga,
3: de la Copa.
2: En el grupo F, Cerro tiene 10 puntos, Palmeiras tiene 8, Sporting Cristal tiene 6. Aún todavía no se acaba porque se juegan también el día de hoy en horas de la noche.
1: Hoy
2: hay quien quita que Sporting Cristal sea el segundo, vea. ¿Quién quita que Cristal sea el clasificado
3: Palmeiras
2: y no Palmeiras?
3: ¿Por qué no Palmeiras?
2: Ay,
3: ¿tiene miedo?
2: No, a mí Palmeiras no me gusta. No. Pero a mí Palmeiras no me quiere.
3: Si es que acá el Liga profe, con Palmeiras.
1: El profe con el Independiente. Palmeiras Independiente.
3: Palmeiras Independiente, profe.
4: Es que ventajosamente nos llaman el mata gigante.
2: Ah, caramba, sí, por favor, se agrandó el profe.
1: Liga ya tiene experiencia de a tres, creo que fue, si la memoria no me falla.
2: Sí, pero ya llevó de a cuatro también, así que
1: acordemos de esa, de ese 4-0.
2: Ese rival es difícil,
1: acordémonos
2: y complejo.
1: Solo del 3-0 en el estadio Rodrigo Paz.
2: No, pero juega la vuelta también, así que en el grupo G.
1: No, el vuelto no quiero acordarme.
2: Liga Deportiva Universitaria 12 puntos y Mirasol 12. Le puede tocar el mismo, porque
1: claro,
2: en el sorteo todos son los ganadores y todos son los segundos.
1: Primeros contra segundos, de acuerdo a un sorteo ya establecido, que lo tenemos que estar atentos todos los hinchas.
2: Había un oyente que nos preguntaba, ¿no les puede tocar con el mismo? Pues les puede tocar con todos. ¿Eh? O sea, Independiente ¿puede? Del Valle le puede tocar con Rosario.
4: Exacto.
2: Y Liga contra Mirasol.
1: Lo que sí no puede tocar
4: eso
1: es Liga con Independiente, porque son primeros.
2: Nada más.
1: Eso
2: es totalmente claro. Y finalmente, en el grupo H, ya terminó este grupo, Independiente del Valle 13, Rosario Central
1: 12 13. 12 más 1, por favor, Capi.
2: Así, 12 más 1, 12 por más favor. 1.
1: Ya es
2: Universidad,
1: la cuarta vez, Capi.
2: Central con 9 puntos, que jugará ese playoff para pasar de ronda en la Copa Sudamericana. Vean, chicos, esta información completa acá.
4: Precisa y completa.
2: Precisa, ¿no?
3: Muy
2: ¿Qué,
3: bien.
2: ¿Qué
3: chicos,
2: piensan entonces?
3: Por acá están hablando también los hinchas.
0: Dígalo.
3: Byron nos dice, a Liga le hace falta un reemplazo como Piovi.
2: Sí, totalmente contigo, totalmente
3: ustedes,
2: de acuerdo.
1: Sí, creo que se fue Piovi, se trató de ver un reemplazo. Vino en su momento también Grueso.
4: Ya lo tenían y le dejaron ir también.
1: Se nos fue. Bueno, es que también debemos...
2: El tema económico, profe, también
1: sí,
2: es importante.
1: El tema económico es importantísimo, Liga necesitaba dinero.
4: Si no,
1: Arce
4: estuviera hoy de goleador acá.
2: Claro,
4: pero
2: sí.
3: Y
2: soñar,
3: acotando a este comentario, chicos, Francisco Simbaña también nos dice, un posible 9 podría reforzar a Liga, puede ser Rafa Monti, Fede Paz o Octavio Rivero.
2: Sí, y conocer.
1: Fede Paz me gusta.
2: Fede
1: Paz me gusta como jugador, por favor, porque acá interpretan malas cosas.
3: No.
1: Pero a ver,
3: Fede Paz,
0: no sé si es 9.
4: Exacto.
2: Le damos al
4: Necaxa. Hay que analizar las cosas como son. Fede Paz es un extremo, no es un 9. ¿Y qué necesita Liga? Liga tiene extremos.
0: Es un extremo goleador. No es 9.
4: No puede.
0: No, yo creo que Fede sí viene, pero quizás la prioridad no sé si se oye en Liga. O sea, yo creo que le puede ir bien porque es un extremo con gol y Liga, hay que detectar bien. ¿A Liga le falta delantero o le falta gol? Porque las dos pueden ser.
1: Una de las
0: tantas,
1: una de las varias cosas que le falta a Liga Deportiva Universitaria.
4: Las comparaciones son odiosas, pero mira que...
1: Sí, sí, es un armador.
3: Chicos, ¿y Rafa Monti?
4: Rafa Monti, el que jugó...
0: Me gusta.
3: ¿Qué dicen ustedes?
4: Esta semana con...
0: El vino tinto. Ajá, justamente.
4: Es un rato goleador. Primero que... el biotipo del 9 la tiene.
1: Corpulento.
4: El que empezó marcando muchos goles es evidente.
0: Claro.
4: Ahora el tema es cómo traerlo, porque me imagino que va a ser más complicado
3: Octavio
4: que
3: Rivero
4: se adapte.
2: Rivero bien, y Octavio probado.
4: Rivero sí, de,
0: probado. Pero muchas lesiones.
2: Sí, pero sabes que es un jugador que es probado y que sí te puede funcionar. No, no similar. ¿Sabe que aquí esta comparación del profe es difícil? Pero le digo, profe, ¿Benedetto le hubiera calzado a Liga?
4: Yo creo que sí.
2: ¿Crees que sí le calzaba a Liga?
4: 9-9.
1: Sí, sí.
4: Mira
1: sí.
4: Que.
2: Y a la gente le daba como un jugador que ya no estaba en su prime, que ya.
0: Pero eso lesiones, lo decía, eso malos lo dicen años. Por la camiseta que viste también.
2: No, no,
0: o sea, es una realidad que Benedetto no llegó con los mejores números, claramente. Ahora, el tema que el hincha de Liga le bajó el valor también es por el equipo que viste.
1: Son comentarios y comentarios.
0: Hay,
1: ¿no?
0: Unos y otros. Sí, bueno, es complicado.
3: Sigamos analizando un poquito los comentarios también, chicos, porque les cuento que tenemos varios. Entonces, Byron también nos dice que nos toque Palmeiras para la revancha, dice. ¿Qué tal?
2: Ah, caramba,
3: super hincha,
2: sí.
3: Usted.
2: Sí, sí, ¿qué ¿por qué dice? No? Sí.
3: Muy
2: sí,
3: bien.
2: Claro que sí.
3: Francisco Simbaña dice, hoy gana Boca y lo saca a Católica por los cruces directos que depende a Cruzeiro. ¿Qué dicen ustedes?
4: Yo digo que Francisco está ganándose ya un balón. Ya
3: sí,
4: tiene
3: sí, sí.
4: Balón.
3: Francisco está comentando bastante.
1: Muy activo en el chat.
3: ¿Por qué no lo ponen a... También dice Francisco, ¿por qué no lo ponen a Platense? Qué buen equipo. Le ganó a Peñarol y a Corinthians.
0: Acá me llega un mensaje de un tal
2: Charlie. Sí, para mí Platense me parece bien. ¿Sí?
0: Me llega un mensaje de un tal Charlie que me dice...
1: ¿Qué dice Charlie?
0: Exactamente. Monty y Fede para equipos chicos. Rivero es bueno, pero se lesiona mucho.
2: Sí, sí, coincido con él, pero es un 9 probado. Pero empezar a buscar ahorita un 9 que no lo conoces, me parece que es un tiro al aire. Vas a una etapa que es importante en Copa Libertadores. Liga se juega dos cosas, al igual que Independiente. El Mundial de Clubes y la siguiente fase en el torneo actual de Copa Libertadores. Entonces, para los equipos ecuatorianos, el primer hito está roto. Haber clasificado primero dos equipos ecuatorianos a esta fase importante de la Copa Libertadores.
1: Histórico también.
2: Histórico. Claro. Y puede ser histórico, ¿por qué no pensarlo? Que dos ecuatorianos vayan al Mundial de Clubes. ¿Por qué no? Si están haciendo la tarea y se siguen pasando de ronda, ¿quién quita que ellos puedan clasificar? Entonces, deben atender a los dos lugares, ¿no? Como estrategia.
0: Es muy importante. Yo creo que Liga ahora tiene una gran oportunidad, tenga el rival que tenga. Así sea Palmeiras, que sería, la verdad, muy mala suerte, pero en el fútbol todo puede pasar. Yo creo que Liga le tiene que aprovechar la oportunidad de llegar a cuartos. Es un salto muy importante en este objetivo del Mundial de Clubes, porque te metes a 2 años consecutivos de los 4 que se toman en cuenta dentro de los 10 mejores. El año pasado te metiste dentro de los 4. Ese ni sería los 10, los 8 mejores del continente. Eso te escala muchísimos puestos en la tabla de posiciones, además de que tienes que jugar un partido. Imaginemos que Liga queda fuera en cuartos de final.
1: No, no
0: igual,
1: podemos imaginar.
0: Pero igual Liga quedaría con, aunque sea una victoria en el Rodrigo Paz o un empate, imaginemos. Y con eso ya está cerrando sumando. Un gran puntaje, porque los equipos que ya quedan eliminados ya no suman más. Liga sigue sumando y los otros rivales.
2: Estudiantes
0: los rivales
2: queda
0: directos,
2: con vida, que también queda rival directo,
0: sumar,
2: ¿no?
0: Exactamente, quedan sin sumar más. Entonces, para mí, el deber está casi hecho. Faltaría un pedacito más si es que Liga llega hasta los cuartos. No puede desaprovechar esta oportunidad, que es clasificar una llave más. Estaría muy cerquita si es que nada atípico pasa, siguiendo el guión que aquí en Sudamérica generalmente los campeones son brasileños, los argentinos no han estado en el despunte que suelen tener. Con todo eso y esperando que ese guión no cambie, creo que con Liga
2: unos cuartos. Mira que hay gente que aquí se atreve a soñar, dice, vamos por Spinelli. O sea, la verdad, imagínate a Liga con Spinelli. O sea, te lo pongo ahí, escenarios. Benedetto o Spinelli, un 9 de Liga. Claro, están ustedes soñando, les pongo esa opción de que tengan ese tipo de 9 para esta siguiente fase de Copa Libertadores.
4: Pero mira que los sueños, Capi, se convierten en realidad cuando hace las cosas bien, cuando las trabajas primero. Fíjate que hace 18 años atrás había un letrero inmenso en el Estadio General Rumiñahui que decía... Independiente, futuro campeón del Ecuador.
1: ¿Sí?
4: ¿Qué pasó? Opa. Ya es campeón del Ecuador y
2: es campeón sudamericano, profe, dos veces.
4: ¿Y por qué no soñar en que Independiente, obviamente, ojalá de la mano con Liga, puntúen, que estén ahí a la casa del Mundial? ¿Por qué no? Pero miren, primero hay que soñar, sí, pero después hay que trabajar.
2: Primero hay que trabajar. Exacto. Para que puedas tener un sueño, tienes que trabajar sobre el sueño que estás planteándote.
4: Y fijarte una meta, un objetivo que yo veo que... Tanto Independiente como Liga Deportiva, y ojo de lo que voy a hablar, el Orense está haciendo un muy buen trabajo en la misma sintonía de Independiente y de Liga. Entonces, el que siembra cosecha, acá queremos cosechar y no hemos
2: al día pensado, siguiente.
4: Exacto.
2: Y profe, día. 20 millones o más de 20 millones es el premio económico por clasificar al Mundial de Clubes. Así que no es un dato menor. Vamos a ir a la pausa, creo que me está diciendo aquí producción. Un saludo para Galo Andrade, que nos llamó acá para que nos dice siempre en sintonía acá del Show de la Red. Querido amigo, un abrazo donde te encuentres. Así que recuerde que somos
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2: Volvemos ahora.
1: Volvemos, no te vayas, volvemos.

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8: Pape Bouna Thiaw es un exjugador senegalés y actual seleccionador de Senegal. Thiaw debutó a los 16 años en el 97 en el AS Seyego. Thiaw debutó con la selección de Senegal en 2001. Fue parte de la nómina del Mundial de Corea y Japón 2002 y jugó en octavos de final ante Suecia. Solo disputó 12 partidos y marcó 5 goles con su selección. Como entrenador dirigió al Niari Tari por 3 años. En 2002 dirigió a la selección de Senegal, con la cual conquistó el Campeonato Africano de Naciones. El 14 de diciembre del 2024 fue ratificado como técnico principal tras haber sido interino por un par de meses. Thiaw consiguió su clasificación al Mundial 2026 tras vencer a Mauritania en la última fecha de las eliminatorias. En enero de este año llegó a la final de la Copa de África, donde venció 1-0 a Marruecos, aunque el título todavía está en discusión por una decisión de la Confederación Africana de Fútbol.
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4: Oiga, todos se equivocan por la señorita.
8: Baby, hace confundir.
4: Sí, sí, claro que sí. Chicos, decían algunas cosas más también, que tenemos información ya de cómo se encuentra la selección ecuatoriana. No sé si es que nos metemos un poco ya en campo. Sí,
9: justamente la selección, yo creo que ha tenido una convocatoria interesante. No solo los elementos que están, no solo los elementos que todavía no están, sino también el tema de sparrings. Hay muchos jugadores muy interesantes. Yo, por ejemplo, ahorita iba a revisar el nombre justamente de un chico que está jugando en las categorías inferiores del Bournemouth.
6: Ah, bueno.
9: Muy pocos le tienen a Costa, me parece que es. Ahorita voy a contrastar el dato.
5: En el radar.
9: Pero justamente también está Fragoso. O sea, hay elementos que lo que incitan y lo que sobre todo da esa linda sensación, ¿no? Es que hay ese futuro, es que hay esas nuevas generaciones. No es que ya salió Moy, Piero, y después a ver qué se hace. No, se sigue renovando la selección con nuevos elementos, y yo creo que esa es una gran oportunidad, porque bien recordemos, y es un tema bastante mencionado, ¿no?
5: Sí, señor.
9: Eso es también ese ambiente. Justamente hay muchos elementos que no pueden estar dentro de los amistosos. Hablamos de un Moisés Caicedo, de un Piero Hincapié. Bueno, yo creo que me parece que podría estar. Pero elementos que también juegan Copa Libertadores, hay muchos que por lo mismo no tendrán esa chance en estos partidos contra Arabia Saudita y Nicaragua. Entonces yo creo que probarlos a estos chicos así
4: es Guatemala,
9: no vaya,
4: creo que es del otro rival. ¿Guatemala o Nicaragua?
9: Nicaragua, según yo.
4: Creo que es Guatemala.
9: Me confundo. Es Guatemala. Malcolm Da Costa, aquí me ayudaba el colega Marco Fuentes, a quien le mando un fortísimo abrazo. Justamente que hay ese futuro, ¿no? Hay esa sensación de una nueva generación que está saliendo. Y yo creo que estos dos partidos, es justamente con Guatemala, me parece el rival.
4: Sí.
9: Ya vamos a contrastar. Pero Arabia Saudita, estos dos partidos yo creo que nos pueden servir para ver esas caras nuevas que no serán dentro del Mundial. Y no creo que hay que darles esa presión de ser mundialistas.
5: Carlitos Andrés.
9: Tampoco hay que estar con esa presión constante, pero con esto termino, profe. Creo que es bueno ir conociendo quiénes serán el relevo generacional que se tiene que
5: a
9: buscar.
5: A eso va mi pregunta. ¿Tienes tú la nómina o si nuestro compañero nos ayuda? Hay una nómina importante para este día sábado del partido amistoso, y a mí me parece que ahí lo que tú bien dices, y a nosotros nos encanta eso porque hemos vivido de eso toda la vida, el recambio generacional también ya se tiene que empezar a dar, y este sábado es un momento, al menos claro, para mí, importante para aquello.
8: Mire, hay seis jugadores que ha convocado Becasese de la Liga Ecuavés.
4: ¿Sí? Sí,
8: seis, lógicamente, aparte de ya los que ya están fuera del país, pero Gonzalo Valle de Liga de Quito.
4: Probado.
8: Ederson Castillo de Liga de Quito también. Mira, está el muchacho saliendo, está haciéndose vistoso en su juego, y es una muy buena oportunidad que le están dando para poder.
4: Claro.
8: Tenemos a Deiner Ordóñez de Independiente del Valle.
4: Buen jugador.
9: Vamos con la... Aquí tengo la convocatoria, sí, vamos eso, rapidito, dale. Sí.
5: Gracias.
9: No están en orden, pero vamos.
5: Gracias, Gabriel.
9: Alan Franco, Alan Minda, qué bestia, cómo es. Angelo Preciado, Anthony Valencia, Bruno Caicedo, Cristian Lor, Darwin Guagua.
8: Darwin Guagua, sí, de
9: Independiente Valle. Neiner Ordóñez, Denil Castillo, Ederson Castillo, Ener Valencia, Félix Torres, Frickson Caicedo, Gonzalo Plata, Gonzalo Valle, Hernán Galíndez, Jackson Poroso, Jeremy Arévalo, Joel Ordóñez, John Mercado, John Yeboa, Jordi Alcíbar, Jordi Caicedo, José Andrés Hurtado, Kendry Páez, Kevin Rodríguez, Luis Fragoso, Malcolm Da Costa, Moisés Caicedo, Moisés Ramírez, Nilson Angulo, Pedro Vite, Pervis Estupiñán y Jaimar Medina. Serán esos nombres. De ahí varios irán al Mundial, otros se quedarán.
8: Se quedarán.
9: Pero todos tienen calidad.
8: Oportunidad. Sí, sí, sí, sí. Muy, muy buenos jugadores.
6: Todos tienen chocolateo.
8: Y que el técnico le está dando
6: la sazón.
9: Su sazón.
6: Harto verde y cero hamburguesa.
5: Harto patacón.
6: Harto verde y cero hamburguesa.
9: Y aquí un datito que también nos complementaba el compañero Marco, que Malcolm Da Costa, justamente el que les mencionaba, ajá, que jugaba en el Bournemouth, fue el mejor sub-21 de los Cherries este año. Y también su hermano, por ahora ha decidido representar a España. Digo por ahora porque en las elecciones formativas esto puede cambiar.
5: A los 18 años,
9: esto puede cambiar claramente. Pero me parece un dato importante para mencionar también. Me equivocaba, Frickson. No Frickson, sino Caicedo, me pone. Bueno, ahí entre la convocatoria que lo leemos rápido, muchos nombres.
4: Ecuador tiene este partido con su primer examen ya previo al Mundial contra Arabia Saudita este día sábado a las 18:30. Así que el 30 de este mes, Arabia Saudita, que le ganó en la fecha inaugural a la Argentina.
6: Ojo, que no está, no es un partido así nomás.
4: No es sencillo.
6: Es Arabia Saudita nada más, amistoso, no, hay que tomarlo en serio.
4: Y la próxima semana, el próximo domingo, tiene el encuentro 3 de la tarde contra Guatemala. Así que tiene dos exámenes que le resultan bien, porque Guatemala será una suerte similar a lo que presentará en su momento Curazao. Entonces, me parece que ese tipo de exámenes pueden darle al técnico BKCC más o menos una probadita de cómo será el 11 abridor de Ecuador en este Mundial, en la fase 1 que tiene Ecuador. Pero en esos tres partidos, ¿no?
6: Hasta el domingo hasta el próximo domingo, que es el próximo partido con Guatemala, ya tenemos la convocatoria oficial, ¿no?
4: Claro,
6: previa.
4: Claro,
6: el primero de junio.
4: ¿Cuándo va a ser el evento, profe?
6: Para el partido de Guatemala, ya tendremos el 11 ideal del Mundial.
4: Eso te digo, que este aquí ya tendrá una probadita de cómo Ecuador presentará su 11 abridor.
5: Nuestro amigo BKCC, el 31 es.
4: Pero hasta ese día todos somos la selección propia y hay que bancar a la selección. No,
8: sí, yo soy ecuatoriano, sí señor.
4: Claro, ¿tenías tú algún dato, alguna información?
6: Sí, sí,
4: de los que están participando.
5: Actual con nuestro verdadero Gabriel nos dice Oscar Zambrano, Kenny Arroyo y Emerson Pata también serían una muy buena.
9: A mí me sorprendió mucho la
8: los que se han quedado fuera.
9: Para mí, chicos, Emerson era un convocado cantado.
6: Y justo de eso les quiero hablar. También tenemos una encuesta otra vez en YouTube para toda la gente que nos está escuchando vaya a interactuar. Ojo que ya tenemos dos ganadores de los balones, ¿no?
4: Haga mención
6: el
4: acá.
6: El día de hoy hemos visto que varias personas han participado dentro de las encuestas. Entonces voy a nombrar a las personas que se ganaron el balón el día de
4: hoy.
6: Por
4: favor.
6: Tenemos por aquí a Francisco Simbaña.
4: Panchito ganador de acá,
6: aplauso. Francisco Simbaña.
5: Muy bien, Francisco. Francisco.
8: Se ha ganado el balón.
6: Y también tenemos a Byron. Epa. Yorke 3202.
9: Lindo, lindo.
6: 3204, perdón. Sí,
8: 3204.
6: Sí, 3204. Byron. Incluso sigue comentando, mi querido Byron.
8: Sigue Byron
6: gracias
8: comentando.
6: Por participar. Y para las personas que también quieren seguir interactuando, ojo que tenemos más premios. 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
8: con
6: su pase de almuerzo. ¿Eh?
8: El,
6: sí, ya se sabe.
4: Él va también, él va.
8: Yo voy ahí, cliente frecuente. Gratis.
4: Va a participar
8: internamente.
6: Pero bueno, chicos, también tenemos una nueva encuesta. Escuchen esto. ¿Qué ecuatoriano no convocado merecería estar en la tri?
4: Bueno, acabo de votar. Yo voté este momento.
6: Kenny Arroyo, Oscar Zambrano y Emerson Prata.
4: Voy a votar dos veces acá, ya, por favor, porque me parece que me quiero ganar el bien puesto. Un ratito, déjeme aquí participar.
9: Yo voy a decir algo polémico. Para mí, Jeremy Sarmiento no debería estar convocado.
4: ¿Por qué?
9: Justamente, es que hay que entrar.
4: Dímelo,
9: en la lógica.
4: Susténtalo. ¿Por qué? Susténtalo.
9: Porque hay que centrar en la lógica de Sebastián Becas, es de que ha recalcado muchas veces los que son parte del proceso, los que tienen que estar acá. Cuando estaba en un gran momento, Jeremy Sarmiento no lo llamó. Ahora que quizás no es el mejor momento ni a nivel de club ni a nivel individual, más difícil todavía. Era algo muy poco probable que se dé la convocatoria.
4: Grábele esa parte.
9: Pero es que no lo llamó para las eliminatorias, para el Mundial no lo va a llamar.
4: ¿Cómo le llamaron a Neymar?
9: Complicado. Tiene calidad, Jeremy. Yo no digo que no. Pero ahorita Ecuador tiene tanta calidad que hay que
4: Nancy
9: escoger.
4: Coincide conmigo.
8: Ah, bueno, hay que
4: Nancy
8: escoger a los mejores, ¿no?
4: Ajá, y para es complicado. Eso, claro. O sea, estoy con ustedes. Escuchaste acá lo que están hablando. ¿Por qué Kendry? ¿Por qué Kendry sí? Y Sarmiento no. Yo le decía, ¿por qué? porque no es tal vez de la línea del técnico Becasese, porque el equipo que él está tal vez representado no es Independiente del Valle. Aquí somos muy frontales.
9: No,
4: ¿por qué le convocas? ¿A qué estoy de acuerdo con Ancita? Dice, no. ¿Y por qué Henry Páez? Claro, Sarmiento juega en una liga, sí, no la principal en Inglaterra, estoy de acuerdo con ustedes, pero es un jugador probado en la selección.
9: No, yo sé. O sea, para mí, la verdad, si hablamos de méritos y cómo viene, tampoco debería estar Kendrick Páez. El por tema supuesto. Es que ha recalcado mucho que va a ese quedarse con los qué. Del proceso.
4: Ya sabe mi por qué.
9: Con sí, los sí. del proceso, justamente.
8: No, yo creo que Jeremy Sarmiento sí debería estar en la selección, un muy buen jugador. Claro que es momentos y momentos, pero habría que darle la oportunidad. Muy buen jugador cuando jugó con la selección, se movió espectacularmente. Cosas, tal vez, muchas
4: en
8: cosas.
4: Copa América, diferencias. Tiene Copa diferencias América. Con diferencias. Los técnicos porque es sí. un jugador diferente en su forma de así ser. Es. Pero y en la cancha te hemos rinde visto, bien.
8: La gambeta que tiene, el movimiento que lo hace. Y creo que, bueno,
4: les voy a hacer
8: falta,
4: una pregunta
8: nos
4: acá.
8: Falta un sinnúmero de jugadores que deberían claro. haber estado tal vez para mira, cada
9: la lista de 50 espectador. Es que realmente hay 50 que tienen nivel de selección. Hay incluso entre los jovencitos, unos más sonados como el caso de Jaimer Medina, otros que quizás no son tan conocidos, pero por ejemplo canterano de liga, que yo lo pronunciaba mal, le dije Frixo, no, Firicio Caicedo que está en el Royal Antwerp.
8: Firicio Caicedo.
9: Ve un error ahí de
6: es
9: lectura.
6: Es que es como
9: rápido.
6: El chavo. Es
9: que
6: eso. Es agua de tamarindo pero sabe jamás.
8: Es que eso tuvo que haber sido eso tuvo que haber sido un error ahí en el registro civil.
4: Oiga, de les dejo una pregunta a ustedes. Si ustedes fueran los técnicos de la selección ecuatoriana y
9: muy
4: tienen que convocar a Jeremy Arévalo, a Jeremy Sarmiento o a Henry Páez y solo tienen que decidir por uno, ¿con quién te quedas?
8: Jeremy Sarmiento.
5: Jeremy Arévalo. ¿Sabes Arévalo? Por qué? Porque él es un 9.
4: Y no, te digo. Sarmiento. Queda un cupo. Y tienes Sarmiento. Tres opciones.
6: No, yo estaba diciendo así.
4: Igual con ustedes,
8: Baby, ¿a quién? ¿Con quién se queda?
6: Sarmiento.
8: Por eso.
9: ¿Cuáles son las opciones?
4: Eres el técnico, te queda solamente un cupo para convocar y tienes tres jugadores. Jeremy Arévalo, Jeremy Sarmiento y también tienes a Henry Páez. ¿A quién le convocas?
9: Una pregunta. ¿Ya está, en ese caso hipotético, ya está Jordi Caicedo?
8: No, contesta.
4: Ya está Jordi.
8: Ya está.
4: Una pregunta con otra pregunta.
8: No, contestemos una pregunta con otra pregunta.
4: Se queda una vacante. Si queda una vacante.
9: Si no está Jordi Caicedo, no me dejan hablar.
4: No, sí está, ya está.
8: Carlos Andrés, solo de los tres.
9: Verdecito nomás. Muy enojado. A ver. Si es que no está Jordi, yo lo llamo Arévalo. Porque me falta ataque. Si es que sí está Jordi, yo lo llamo a Sarmiento. Pero hoy mira, por hoy.
4: Ninguna. No.
5: Pero
4: ninguna,
5: de cualquier manera va un Jeremy.
4: Pero no va Páez. Pero no va Páez. Pues ojo, no. Que le hice la pregunta acá. En ninguna de las tres convocatorias está Páez.
8: Estamos
4: susténtame la tuya.
8: Yo creo que Kendrick Páez, o sea, en ninguna está porque bueno, no creo que esté en su mejor momento. Kendrick Páez, no creo que esté en su mejor momento. Uno que otro actitud positiva o ha hecho algunos buenos partidos. Asistencias en River, hizo un gol y dos asistencias, si la memoria no me falla. Pero bueno, Jeremy Sarmiento sí debería estar. Un jugador diferente, un jugador que ha demostrado mucho profesionalismo, ha demostrado una capacidad en su juego y considero de que debería estar ahí.
9: Por lo demostrado con la selección, yo me quedaría más con Jeremy. Ahora, los números de Jeremy esta temporada.
8: Sí, no le acompañan mucho.
9: Pero es que son muy malos. No llegan ni a 600 minutos, ni en el Cremonense, ni ahora que también estuvo en la segunda categoría de la inglesa. Ni equipo. Goles, ni asistencia, siendo un jugador más tirado a la ofensiva. Entonces, claro, queda ese sinsazón de, a ver, yo sé que, por ejemplo, la Copa América de Jeremy Sarmiento me pareció espectacular.
8: Sí, claro.
9: Pero la actualidad de Jeremy Sarmiento no me hace que en una lista tan grande y con tanta calidad lo pueda convocar. Es que no me da.
4: Chicos.
9: Bueno, me parece un gran jugador, pero no me da.
4: Okay. Yo, en cambio, me quedo con Arévalo, porque ya Ener, que es el goleador de la selección, está acabando un ciclo.
8: Acabando
4: con el ciclo de los famosos Messi, con todos los que
8: se van Ronaldo, se van este mundial, se van este el último paquete. Mundial.
5: Cristiano,
4: y no
5: James.
4: Tenemos un recambio, porque eliminatorias, se acaba aquí el mundial, sí, estoy pensando a 6 meses, pero ya empiezan eliminatorias. ¿Y cuál es el siguiente que tendrá esa oportunidad de ser el GOAT, que siempre dice acá la señorita?
6: ¿El Cali. GOAT?
4: Claro, ¿quién será ese? Arévalo debería estar en esa posición.
9: Sí. Es que Arévalo también.
5: Completamente de acuerdo, Capi.
9: Es que Arévalo también. El problema, quizás ahora que se fue a la Bundesliga, no ha tenido la regularidad que estaba teniendo en el Racing de Santander. Quizás yo sí creo que por el tema que nos falta un recambio en el ataque, que nos emocionamos de más. Quizás ese salto a Alemania fue muy pronto, porque el Racing terminó ascendiendo, iba siendo de los goleadores del Racing. Yo creo que quizás mantenerse un poquito más le hubiera sentado mejor. Recordemos que si algo nos ha demostrado el propio Kendry, es que saltarse los procesos no es el camino con estas promesas que van a salir. Entonces, quizás llevarlo al Mundial puede sonar loco, porque el sueño de todos los jugadores es ir al Mundial, pero claro, a lo mejor la presión no va acorde a la edad. Entonces, si es que no está Arévalo, tampoco es que me quejaría. Para mí, el que sí o sí tiene que estar es Jordi. Por la temporada.
6: Chicos, vamos a leer los comentarios de la gente. Bueno, nuestro querido ganador, Francisco Simbaña, dice lo siguiente. Pero si lo llaman a Kendry, no voy a decir el apodo que le está poniendo, no lo voy a decir. Kendry juega. ¿Qué podemos esperar de BKCC? Nunca fue convocado Anderson Julio. Por ejemplo, Pata, un mundial más desaparecido.
9: Epa.
4: Sí.
9: Veremos cómo se da. Este que al final hablamos de Kendry como si estuviera años y este será su primer mundial. Veremos cómo le va. Porque para mí es casi seguro que va a estar. Porque ya sabemos cómo hay jugadores que BKCC.
6: Favorito de BKCC, pues.
9: Sí, hay jugadores que les gusta, que es parte del proceso.
6: Hay unos
9: que
6: nacen con estrellita y otros que están estrellados.
4: Nacen con estrellas.
8: Veamos.
4: Y otros nacemos estrellados.
9: Hay que ver también si es que Kendry ya pudo haber jugado sus últimos partidos en River. No cumplió con la cuota mínima.
6: ¿El partido de ayer no jugó?
9: No, me hablo del otro día, el de la final que jugó con Belgrano. Ahí me confundí un poquito. Pero Kendry no ha llegado a la cuota mínima que exige el Chelsea, que es jugar el 50% de los partidos.
6: No llegó.
9: Según yo, está con un 48.
6: Sí llegó.
9: Con la final llega. O sea, está al límite.
6: Le falta uno.
9: Pero ahorita se le acabó.
6: Jugó los 10 minutos.
9: Pero jugó.
6: Okay, entonces, alcanzó.
9: Entonces, si llega a la cuota mínima, se podrá quedar. Pero llegó a la cuota mínima. O sea, también Chelsea podría decir, la mínima no me sirve.
4: Claro.
9: Veamos.
6: Pero bueno, no han dado más de qué hablar. También tenemos por acá a Byron, que también se ganó el balón. Dice, amigos de la red, muchísimas gracias. ¿Puedo ir a retirar a mi hermano en Quito?
4: Puede retirarlo bien acá, tranquilamente. Que venga el hermano acá, tranquilamente.
6: Hágase el viaje.
8: Con la cédula.
4: Nos escriba acá por interno el número de la cédula. Sí, simplemente luego acá retirar.
6: Escríbenos a Instagram, al show de la red, por favor, y para que coordinemos la entrega del balón. También dice lo siguiente, hablando de minutos jugados, ¿qué dice la convocatoria de Gavi en España? No jugó. De Xavi.
9: Uh-huh.
6: ¿Qué dicen, chicos? Cri-cri. No hay comentarios.
4: ¿Qué te digo? Cada equipo tiene lo suyo y acá también pasa eso. Mira que aquí el tema de Kendry Páez no solamente será un tema de controversia nacional, porque mucha gente que le sigue a la selección ecuatoriana en otros países dice, ¿cómo un jugador que no está en su mejor momento está siendo convocado? Pasa en España también.
6: Y está pasando ahorita con Neymar.
4: Por supuesto.
6: Neymar está lesionado. Santos no había dicho cuánto tiempo tenía de recuperación de su lesión y dejaron afuera a Joao Pedro.
9: Claro, también hay mucho...
4: Sí, sí.
9: Yo voy a decir algo bastante polémico. Para mí en el tema de méritos no debería estar Neymar. Si hablamos de méritos...
4: No debería estar. ¿Quién?
9: Es que Neymar. Es una clara... Es como se acepta la presión mediática porque Ancelotti en todo el proceso no lo convoca.
4: No lo convocó.
9: Por eso en el álbum oficial usted no lo ve a Neymar porque uno ve el historial de quienes convoca y no estaba Neymar, pero se unió todo el pueblo brasileño para llamarlo. Y la verdad, yo no creo que sea tan útil porque para mí, ojo, no sé si esta Brasil acompaña un gran Neymar que espero se vea en la Copa del Mundo. Pero no sé si este equipo porque siento que recién se está acomodando las teclas.
4: Tal vez sea también para una despedida. Sí, porque Neymar dio mucho a Brasil. Entonces, es un tema comercial porque Neymar no está en su mejor momento, lo sabemos todos. No ha estado compitiendo en las eliminatorias. Sí, y ahora, tal vez por la presión que tuvo el técnico por algunas situaciones, pero Neymar sí creo, yo considero, de que debería tener una despedida de su gente y en su selección. Entonces, no creo que esté por demás que Neymar esté por su gran categoría que tiene, pueda hacer que entre a jugar 20 minutos y pueda hacer que haga unas maravillas con la pelota.
5: Precisamente me iba a referir, miren que no hay un jugador de ese talento. Todavía no es un jugador de ese temperamento, de esa calidad que él tiene. Para cambiar por otro.
4: No, no, me parece a mí que es un tema más controversial por el tema de las marcas que auspician a esos jugadores. Claro. Lo que vende para la gente, para mucha gente, es importante verle a Neymar en Brasil. Hay que ver otro jugador que tal vez recién está empezando, conociendo. No, no. Usted pregúntele, por ejemplo, a la generación de Carlos Andrés, ¿todos le siguen y le bancan a Neymar o no es así?
9: Sí, se podría ser una mayoría.
6: Dice que no.
9: Pero mucho Carlos Andrés, Andresito nomás, que ahora, está todo muy
4: bien. Guagua loco, no diga guagua loco, oiga, por favor. Andresito, generación de cristal, generación de cristal.
9: Ni mi taita enojada. Así, por favor.
4: Es como decirle a Kiko.
9: Andresito, vamos. Pero para muchos, sí hay un gran cariño por Neymar, ojo, pero yo sí creo que hay una mixtura, ¿ya?
5: Exacto.
9: Porque cuando empezamos a ver fútbol, esta generación, Neymar se fue del Barça. Y eso pegó fuerte en unos sectores que yo sí puedo decir que hay una gran parte. Yo puedo decir que de la generación futbolera que me tocó, dos tercios bancan a Neymar a muerte. Pero un tercio no lo quiere ver ni en pintura.
6: ¡Ay, no!
9: Eso yo
4: pero son dos tercios.
9: Pero son dos tercios, claro. Son
4: es
9: dos
4: bastante.
9: Tercios. Es bastante
6: bueno,
9: igual.
6: Chicos.
9: Y quieren verlo en
8: Neymar. La mayoría quiere verlo para que no lo quieran ver.
6: Es así, cada quien, bueno.
4: Controversial.
6: Cada director técnico convoca a quien quiere prácticamente. Y lo hemos visto hasta aquí en la selección.
8: Ellos son los responsables de los resultados, ¿no? Y luego, en base a los resultados, se verá.
6: Ellos son los que se cargan también el peso.
8: Si es que los jugadores que ellos convocaron fueron los mejores o no. Si es que hay los resultados positivos, nadie les va a reclamar.
6: Mi querido Francisco también nos dice, aquí dice, chicos, gracias por el balón del show de la red. ¿Dónde se retira el balón? ¿Lo entrega la Baby Girl?
4: Sí, si usted quiere, puede entregar. ¿Qué quiere cita? Incluye cita, dice, no, pues oiga, ¿qué pasa?
9: Dale dos balones, dale dos balones.
8: Hay que mimar a la cumpleañera.
4: Dígale el lugar donde es acá, en la 9 de octubre.
5: Y acá subí.
4: En el edificio.
5: En el edificio.
4: No, de ladrillo, profe.
5: De ladrillo.
4: De la red.
8: El edificio de la red, que es de ladrillo.
6: Horario de oficina acá. No vendrá pues a las 9 de la noche, mi querido.
4: Claro,
8: el horario de oficina.
6: El programa de 9 a 4. De 3 a 5.
4: No.
6: No vendrá pues a buscarme a las 10 de la mañana.
4: De 8 a 5 está bien. ¿De 8 a 5? Hasta las 4. De 8 a 4 de la tarde pueden pasar acá en la 9 de octubre y acá subí en el edificio.
6: De
8: la red.
6: Ladrillos.
4: De ladrillos.
8: No, el edificio de la red.
6: Pero chicos, si es que quieren que cualquier persona del elenco del show de la red les entregue el balón, pues nos pueden visitar de 3 a 5 de la tarde.
4: Autografiado.
6: Con foto también, con el cromo
4: que le falta.
8: Que no tenemos.
6: ¿Por
8: qué? Que nos hace falta un montón de cromos.
6: Sí, y traiga también para intercambiar cromos.
8: Sí, véngase con los cromos por si acaso hay cómo hacer un change.
6: Si es que le falta un fajito, si es que le sobra, mejor dicho, un fajito de cromos, pase, mijo.
8: Sí, para donar acá.
6: Pase, mijo, por acá. Chicos, también, ¿puedo seguir leyendo comentarios?
9: Dígale.
4: ¿Sí? Hágale.
6: Dice Francisco Simbaña, nuestro querido ganador del balón. Dice, Becasese no tuvo la capacidad en 4 años de encontrar reemplazo de Ener.
4: Le dije lo mismo. Estoy con Panchito. Venga acá, retire el balón.
8: Vamos, Panchito, a ganar.
6: Aquí dice, Francisco también nos dice, no es necesario, guagua loco. El mismo River lo quiere devolver.
9: Hay que ver porque en serio cada vez juega menos en River.
6: Está hablando de Kendry Páez, ¿no?
9: Claro, es que, a ver, es una cosa un poco hasta macabra. Y porque realmente, falla el penal. Falla el penal,
8: Kendry Páez.
9: Termina arrepintiéndose.
8: Llorando.
9: Toda la presión que siente el River es muy grande.
8: El técnico tuvo que levantarle.
9: Ajo, justamente.
5: Sos única voz.
9: Y el Chacho lo viene a abrazar, lo viene a apoyar. Sí. Siete partido, ni lo convoca. O sea,
4: y nunca más le convocó.
9: No, para la final lo convocó, pero jugó
8: la final, o sea,
4: te parece que te
8: minutos.
4: Convoca, te hace jugar 8 minutos cuando estás perdiendo.
8: Mejor no me hagas jugar.
4: Mejor no me hagas jugar para no estar ahí.
9: Sí se siente que el River no terminó de convencer, eso que en el equipo tuvo sus más menos, todos sus buenos partidos, pero siempre después de este buen partido había... uno que aflojaba, otro donde ya iba mal.
6: Ayer yo lo quería ver, estaba en banca, pero yo quería que ingrese por lo menos unos 10 minutitos. Porque también River el día de ayer no es que estuvo... Bueno, el primer tiempo, más que
9: no,
6: todo.
9: Sí.
4: No le tomen a mal, pero Kendry Páez ahora queda perfecto en Emelec. En Emelec.
9: No,
4: te lo digo de malo.
9: Sí,
4: pero Emelec necesita un 10, un jugador ahí que vaya a sacrificar.
9: Lo que necesita Kendry.
6: No, para eso que se me quede en la casa.
9: Yo creo que
4: Emelec, ¿por qué no Emelec? Emelec es un grande del país.
8: Emelec.
4: ¿Por qué no?
9: Complicado.
6: Yo creo que no Kendrick. Vas a comparar MLE con.
8: Y ya lo ves.
4: Pero no juega en River. No juega en River.
8: Es el equipo de
4: MLE. No, no juega en River.
9: A mí me gustaría que lo cedan a una liga que yo creo que es muy buena, formando, recuperando
6: Liga
9: autoestima.
6: Deportiva Universitaria.
9: No, la Liga.
8: Gracias, pasa, Liga, gracias. No,
9: la Liga de
8: Liga Deportiva Universitaria pasa.
4: ¿Qué sabe? Liga de Puerto Viejo dice, ¿qué le pasa, señorita, por favor?
9: La Liga de Bélgica. La Liga de Bélgica, que es una liga muy buena, formando buenos jugadores. Ahí está Joel Ordóñez, ahí está Kevin Rodríguez. Yo siento que River no le favorece, y por eso yo creo que las lágrimas, por la gran presión que tiene un equipo. Es un estadio de 80 mil personas.
8: Sí, mucha presión.
9: Siempre.
8: Muy poca edad para la presión que tiene.
9: Con la mala racha que ya lleva algún tiempo de Kendry Páez, estamos hablando de años, se necesita otra dinámica para recuperar esa confianza. ¿Qué mejor que una liga que tiene calidad, en la que no hablan el idioma, en la que se puede concentrar a jugar
4: ya
9: fútbol?
4: Le mandaste a Francia, nos enseñó. En Inglaterra no cuajó. Le llevas a Argentina, el estadio se llena. Entonces, ¿dónde quieres que juegue?
9: Pero en Francia también
8: hay un paréntesis. En el Emelec.
9: En Francia.
4: Yo te digo en Emelec.
9: En Francia.
4: Y no te digo como algo malo.
8: O que vaya al Aucas, ahí el estadio casi a veces. No, yo pienso casi que no se llena.
4: Emelec es un equipo que necesita un 10, un jugador que arme.
9: Sí, pero yo no lo veo.
4: Un caudillo.
9: Es que le va a llegar la presión porque esto es Ecuador y le van a comer vivo. ¿Qué es lo que pasó en Francia? En Francia le dirige Liam Rosenoir, que es un entrenador que dejó mucho que desear, porque después pasa al Chelsea y ya vimos cómo le fue en el Chelsea.
4: Terminó el Chelsea, sí.
9: Entonces, para mí tiene que ir a una liga europea, quizá no de primer nivel, pero que sí se puedan formar buenos chicos, que Kendry deje de saltarse etapas y vaya lo que tiene que ir.
8: A una segunda categoría en Europa.
9: Algo así, no, justamente.
4: Es que si le falta tal vez de Inglaterra y no vas, te queda luego Turquía, Grecia, Portugal, Bélgica. Y ahí no va a ser lo mejor que le pase a él. No va a crecer como jugador. Llegará a su techo y tal vez ahí termine.
9: Pero es que yo creo que más que la calidad aquí, hay que controlarlo de aquí y después vamos a jugar.
8: Es que sí es algo muy importante lo que dijiste. No vale saltarse las etapas.
4: Lo saltaron. Él jugó Mundial Sub-17 por jugar con la selección mayor. Sí, y luego, ¿qué pasó?
8: Creo que hay otras personas atrás de esa culpabilidad. No directamente Kendry. Y aparte de eso, Kendry, un muchacho.
4: Vendedores,
8: muy joven.
4: Comerciantes del fútbol que no quisieron respetar el proceso de ese muchacho.
8: Sí, por supuesto, pero no saben el daño que le hicieron. Y ahora el problema en el que se encuentra. No, porque debe estar anímicamente complicado. Porque primero no está haciendo buenos partidos en River. Segundo, ya no se le está tomando en cuenta.
4: Pero ya está ahí la selección.
8: Sí.
4: Y tal vez ocupe la número 10. O sea,
8: y ya River ya en realidad ya no lo quiere.
6: Ecuatoriana y se acabó.
8: Salió con ese título. Salió con ese título. La joya ecuatoriana.
9: Sí, exactamente.
4: Leemos la encuesta y nos vamos a la pausa.
10: Ya tenemos el resultado de la encuesta.
9: El Capi quedó asustado.
8: Asustado.
10: Vos puedo olear eso, por favor.
6: No puedo olear eso.
10: Que si puedes mirar eso.
6: Ah, si puedo mirar. No, pues probablemente en español. No sé quién tripáis. ¿Qué ecuatoriano no? Bueno, la encuesta decía: ¿qué ecuatoriano no convocado merecería estar en la tri? Sarmiento, 35%. Kenny Arroyo, tenemos 35%. Emerson Pata, tenemos 24%. Y el último, es Oscar Zambrano con 6%.
8: Ah, un empate.
10: Un empate de 35%.
6: Tenemos un empate entre Sarmiento técnico. Y Arroyo.
4: Hay un balón más, así que la gente sigue escribiendo. Ya tenemos dos, uno para Byron y el otro para Patricio. Solamente vienen acá y retiran su balón. Recuerden que somos el show de la red. Volvemos ahora.
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5: El 10 de junio del 2025, Ecuador visitó Lima para enfrentar a Perú por las eliminatorias. El resultado fue otro empate 0-0. Esto dijo al final del partido Hernán Galíndez.
6: Creo que estamos demostrando desde hace ya mucho tiempo que somos una selección extremadamente competitiva, que en cualquier cancha sale a jugarle igual a igual a los rivales, y eso creo que hay que valorarlo mucho. Y yo estuve en el partido que Argentina nos gana 3-1 previo al Mundial 2018 en el Atahualpa ese día. Y la gente ese día se fue triste y hoy parece que fuera algo normal entrar a los mundiales. Me parece que hay que parar un poquito la pelota, pensar, valorar a esta selección, saber que a pesar de que hubo 7 o que hay 7 clasificados, no fue fácil arrancar con menos 3, estar clasificado 3 fechas antes. Me parece que hay que hablar de las cosas como son y valorarnos mucho más.
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0: 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Entonces me estaba
1: sacar
0: riendo
1: la información de donde sea.
0: Es que, oye,
2: yo les voy a explicar el porqué.
0: No, okay.
2: Voy a explicar por qué no tengo la mención.
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2: Escuchen por qué no tengo la mención. Ah, porque yo tenía en el chat de mi querido compañero La Voz Legal. Y La Voz Legal hace unos días ha activado los mensajes que se borran.
1: Que se borran temporalmente.
2: Entonces cuando comienzo a buscar.
0: ¿Tienes la mención?
2: No tengo la mención. Y eso me pasó el día de ayer. Y ayer aquí le pedí, no me ha mandado. Y hoy le acabo de escribir, tampoco ni me contesta.
1: Pero baby, le salió muy bien. Entonces, le salió elegante.
2: Un poquito de sazón faltó.
0: Con el sabor Manaba.
1: Estas ya son cositas.
0: Te servimos de aquí que el Manaba.
2: La sazón y el hoy. Todo eso me faltó, ¿me entiendes?
0: Pero uno está aquí y es, oye, tienes la mención ya cuando estoy aquí. 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
2: Tu casa para
0: la casa. Me sentía en el examen. Tiene la pregunta.
1: Pidiendo que le soplen. Como que sí, en examen.
0: Aquí para que la gente vea. Así, querido, yo estaba así leyendo y así. Así. Tienes la mención. Oye, pero por eso me río.
2: Y me dice, no tengo. Y yo, ¿en serio? Dime la verdad.
0: Digo, no tengo aquí la mención.
2: Todos los hombres mienten.
0: No. Pues por eso es que me reía, porque la señorita buscando, tienes la mención. ¿Cómo voy a tener aquí la mención tuya? Capi, es tu mención.
3: Mira que me acaba de llegar y permítame. Hay una final de ascenso de AFNA de acá de Pichincha el viernes 5 de junio en el Estadio La Moya. Mira, el Estadio
0: La Moya.
3: En Connecticut, es decir, en Conocoto.
0: Bueno, profe.
1: Valle los Chillos.
3: Juventud del Valle versus señor Montúfar. El señor Montúfar que sigue manteniendo el nombre en segunda categoría.
0: Va a cambiar el nombre, profe, pero
3: va a cambiar. No, este es el mismo.
0: El señor
3: Montúfar. Es de ascenso a segunda categoría profesional. Entonces, hay una... se inicia el torneo con este partido. El viernes 5 de junio en el Estadio La Moya a las 16 horas. Juventud del Valle versus señor Montúfar. Así es
2: muy
3: que
2: bien,
1: la invitación perfecta. A que asistan al Estadio La Moya en Conocoto City.
0: Connecticut.
2: Chicos, y también no nos podemos olvidar que el día de hoy también tenemos un buen partido en el Estadio Gonzalo Pozo. Hoy debuta el campeón Universidad Católica. Inicia la defensa de su título de la Copa Ecuador ante el Nachito.
1: Nacional es la gloria del fútbol.
2: Partidazo. ¿A quién le van? Yo, en especial el día de hoy, le voy al Nacional.
1: Vamos, Nacho.
0: ¡Vamos, Nacional! Oigan, la divina lista de todos los equipos,
2: hoy a las
0: 6
2: de
0: todas
2: la tarde,
0: las barras.
2: Nachito va a demostrar quién es.
1: Bueno, está bien.
0: Oiga, me decían un día como hoy, teníamos información de un día como hoy. ¿Vas a empezar, Pato, tú?
1: Sí, seguro. Un día como hoy, el 28 de mayo de 1928, en el Congreso de la FIFA en Países Bajos.
2: ¿El 28 de mayo?
1: Se tomó,
2: Hoy es 28 de mayo y ya tengo 28 años.
1: 28 de mayo.
2: Ah, bueno.
1: 28 de mayo. Tiene muy buena edad, ¿eh?
0: Bonita edad.
1: Bueno, en Países Bajos se tomó la decisión

0: en el Congreso de la FIFA de organizar el primer mundial de fútbol que se desarrolló en Uruguay, lógicamente, y el presidente de la FIFA era Jules Rimet, de nacionalidad francesa. Entonces, miren, hoy 28 de mayo de en 1928 fue la primera vez que se tomó la decisión en realizar el primer mundial.
1: O sea, un día como hoy, y por eso es que 100 años después le van a dar el mundial después de tantos años a esos países nuevamente. Para recordar el primer mundial que hubo en Uruguay en 1930.
0: Correcto, 1928 se tomó la decisión y en 1930 ya se desarrolló el mundial en Uruguay.
1: Vea, interesante, ahí se hizo el centenario, el estadio que conocemos todos.
0: Así
1: en
0: es.
1: La calle Ámsterdam, ese estadio bonito que va a ser sede del siguiente mundial después que pase de Estados Unidos, México y Canadá.
0: Lindo estadio, ¿no?
1: Bonito, donde también ahí en Uruguay, no en ese estadio, usted estuvo en la final cuando Liga sacó el triunfo contra Fortaleza.
0: Por supuesto, estuvimos en Punta del Este apoyando a Liga Deportiva Universitaria.
1: Vea, ese super hincha se
2: perfecto,
1: va, se pasea
2: Punta del Este.
1: Siguiendo a Liga.
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1: Cierra Luna.
2: Ojalá nos pegue un poco de suerte.
1: Ah, se ganó un sorteo.
2: Solo claro, balones.
0: También cómo participar. Uno no está prohibido de participar.
2: Buen
0: dato.
1: Buen dato. Profe, tenías un dato más.
3: Sí, hoy se celebra el 28 de mayo, me refiero, en los distintos países como una fecha dedicada a uno de los alimentos más populares, más deliciosos para muchos a nivel mundial. Este plato se ha convertido en un ícono de la gastronomía urbana y de la comida rápida gracias a su versatilidad, facilidad de preparación y variedad de ingredientes. Con esos detalles, ¿cuál será ese?
1: El Día Internacional de la Hamburguesa.
0: Hamburguesa, lluvia de hamburguesas, como la película, lluvia de hamburguesas.
1: No, qué rica que es la hamburguesa. ¿Sí come hamburguesita o no?
2: Sí, sí, obvio, yo soy.
3: Pero, por supuesto.
2: Todo terreno.
1: Usted todo el tiempo, usted profe.
2: Todo terreno. Hay unas hamburguesas que son tradicionales aquí en Quito, para todos los universitarios, Guagualoco debe saber.
1: ¿Cuál será?
2: Las que son atrás de la
1: universidad.
2: ¿Podemos decir el nombre?
1: ¿Cómo decir el nombre? Aquí nos cobran, nos pasan la
2: renta. De la universidad.
1: Sí, pero la marca
0: de esas son. Baby, esas son con piña, creo, ¿no?
1: También.
0: No, pero pensé que era la tradicional
1: con adentro,
0: piña.
1: Con las papas adentro.
2: Esa hamburguesa tiene huevo. Tiene salchicha.
1: Sí.
0: Oiga, tiene huevo, tiene salchicha.
4: Tiene huevo, salchicha, tiene carne.
1: Le pones hasta las papas.
4: Le puedes poner las
1: papas. Cerca de las universidades.
3: Pero lo que es en Bolivia.
4: Lo que marca la hamburguesa universitaria es dos cosas: que te den la típica funda amarilla y que el pan se te deshaga. Si no es así, no es hamburguesa universitaria.
2: Ahí está el control. Y aparte también los precios, ¿no?
0: La gastronomía ecuatoriana.
3: Por supuesto.
1: Y el estudiante, cuando de estudiante se toma hasta el jugo que queda de la mayonesa. O sea, si usted le da estudiante de universidad,
0: y
1: ¿cómo le ve así tomándose por poco el jugo,
0: no
1: el ají ahí?
0: Creo que todos de estudiantes chiros, todos.
1: Estudiante que no gana, que gana muy poco.
0: La mesada que le da los padres. La mesada que le da los padres.
2: Ahí está, el show de la red en lluvia de hamburguesas. ¿Dónde estoy yo?
1: Ahí, la de amarillo.
2: Ahí está,
1: pues.
2: La de amarillo.
4: Yo soy el de gafas.
2: Ella es la Jackie, ¿no ve que tiene churros?
1: Ah, bueno, puede ser.
0: La de la izquierda, que está al lado de del de azul.
1: Puede ser.
3: El profe inconfundible.
0: Ahí está el profe, y ahí está Baby.
1: Ahí está, sí.
2: Es profe, estamos juntos. Está un poquito oscurito el día de hoy.
1: El profe está ahí.
0: Un poco josito.
1: Yo sí disfruto mucho de una hamburguesa. Y de hecho, aquí en la esquina, cuando nos quedamos hasta tarde. Ahí está Lucho Quiroz, sí. Vea, de hecho aquí cuando nos quedamos hasta tarde con el profe comemos aquí en la esquina las hamburguesas.
0: Ah, caramba.
1: Y siempre hay una hamburguesa que es referencia, ¿no? Siempre uno tiene como que su lugar donde siempre le gusta y todo eso. Me parece que es un plato que todo el mundo accede y en cualquier lugar del mundo.
3: Y además, más allá de todo lo que viene, aparte de la carne y el huevo y todo, pues también tiene un aditamento especial que es la grasita, que eso al final, tú sabes, se convierte.
1: ¿Te sirve?
3: Se convierte en proteína.
1: Oye, profe. Pero a ti, a ver, ¿solo te gusta la hamburguesa típica o le pones como ya le ponen ahora aguacate, piña, le pones maduro? ¿Cómo va la tuya?
3: Mira, la mía, la verdad, la básica, digamos así. Pero ya, si le
2: clásico,
3: añades,
2: profe.
3: Sí, pero si le añades queso y ahora que hablaste tú, mi querido Pato, de las hamburguesas de la Universidad Central, ahí en la calle Bolivia. Ahí le, por primera vez probé con piña. ¿Y sabes qué?
1: Riquísimo, profe.
3: Me pareció estupendo, riquísimo. Entonces me cambié ya para ese modelo, voy a decir.
0: Oiga, profe, aquí nos hacen mención. ¿Se acuerda usted de las famosas hamburguesas del Amazonas? Sí. Y Carrión, si no me equivoco.
3: Esas tenían un nombre medio que no se puede publicar.
0: Bueno, pero todos nuestros oyentes se han de acordar.
1: Claro. Tiene un nombre.
0: De esas famosas... De esas famosas hamburguesas que después de irnos a divertir.
1: El chan-chan.
0: Y vamos para allá.
2: Las chancrosas.
1: ¡Ya, no! ¡Había que leer el nombre!
0: Se tenía que decir y se dijo, baby.
2: Bueno, seguimos.
1: Oiga, permítame hacer un corte porque William Dávila Bastidas, el productor, se encuentra ya en el estadio del sur de la ciudad. Nos va a hacer aquí una en vivo.
0: Bueno.
1: Para decirnos cómo se encuentra la previa de este partido que inicia en pocos minutos. Por favor, Willy, ¿estás ahí? Adelante.
5: Aquí estamos. Bien, ¿cómo me escuchan?
1: Bienvenido, te escucha.
5: ¿Cómo les va, compañeros? Un fuerte abrazo, muy buenas tardes. Estamos acá listos en la cabina 2 del estadio Gonzalo Pozo Ripalda para este partido de Copa Ecuador, ¿no? Como dijo Cari, hoy debuta el campeón, lo hace ante el Club Deportivo El Nacional. Se han vendido casi 9,000 entradas.
2: ¿Qué tal? Sorprendente.
5: Vamos a ver, había una categoría también muy popular de $3. Recordemos que tiene, en todo lo que ha pasado el Club Deportivo El Nacional, bueno, tiene una nueva directiva que pues, fue electa en estos últimos días. Vemos que el equipo está en este momento también ya en el campo sur de acá del Gonzalo Pozo. Es una cancha muy, pero muy buena, de las mejores del país, la de acá de el estadio Gonzalo Pozo, muy bien tratadita, un corte, la verdad, bastante atractivo, y la gente del Nacional va llegando, hoy obviamente van a ser mayoría, no vemos todavía ninguna camiseta del equipo camarata, pero seguramente van a llegar, ¿no? Porque hoy juega el campeón de la Copa Ecuador, y acá estamos junto al equipo de la red. Les venía escuchando, no hay ningún problema en decir esa palabra de chancrosa.
2: Sí,
1: horario familiar.
2: Solo a mí me
5: habla. Eran las chancrosas, ya no hay, así que el otro día pasé por ahí. Yo me sabía fugar del colegio para irme a las chancrosas.
1: Sí.
5: De acuerdo, porque estaba.
1: Las hamburguesas.
5: Estaba a dos cuadras, no, a una cuadra y media de las chancrosas. No sé qué pasaría porque ya.
4: Ya no hay.
5: Extraño. Ya no hay. ¿Qué va a saber de eso el guagua loco?
4: No, pero
5: puro pancake.
2: Puro
5: waffle
4: nomás. Claro, waffle. Como si yo estudiara en la Universidad del Gabriel, por favor. Uno vive lo que vive la gente del día a día.
1: Bueno.
5: De hecho, el que come chancrosa. ¿Sí sabe lo que es eso primero?
4: Pero hablamos de lo mismo. Ya, entonces,
5: ahí cerca SU hay unas muy buenas cerca de la Universidad Politécnica Nacional.
4: Claro, cruzando de MIU a su ex universidad.
5: A mi ex universidad.
4: Ay, ay,
2: ¿cuál era su ex universidad?
5: Yo salesiana, pues sí estudié con usted. Pues.
2: Claro,
4: sí, rezaba el rosario.
1: Estudié con usted.
5: No, pues no con eso.
1: Has estudiado a distancia, oye, Willy, por favor, aquí amagándonos.
5: Lo que pasa es que la Cari estudiaba en la mañana como gente de bien. Yo tenía que trabajar y estudiaba en la nocturna.
1: A distancia de estudiado, Willy, por favor.
4: Y a la hora de comer
0: mantenida de papito y mamita.
5: En Antigua. En nocturna estaba. De ahí empecé a hacer prácticas en la radio, pues ahí.
1: Tipo guagua loco. Tipo guagua loco.
5: Sí, bueno, sí, bueno. Sí. No, pero yo no era como el guagua loco.
1: Ah, no, pues.
4: Le faltaba.
2: Era mejor.
5: No, en otras épocas. Ahora los chicos son
4: aventureros.
0: Diferentes.
1: O sea, que si disfrutas de una buena hamburguesa, si eres team hamburguesa, que es el Día Internacional, ¿no?
0: Día Internacional de la Hamburguesa.
3: Es más, de aquí nos vamos a las hamburguesas, aunque sea. Bueno.
5: Bueno. Muy bien, muy bien. Cómase en una mi nombre, profe, usted que tiene larga data en las chancrosas, vaya. ¿Qué pasó, profe? No se quede callado de
3: cielo. Me quedé absorto.
4: Cuando es con Gonzalo,
5: oiga, qué alegría que me da ver a la gente del Nacional acá en familia, llegando en la tribuna principal, en la General Sur, perdón. Acá vienen, como decíamos, en familia, en grupo de amigos, en parejas también. De aquí del grupo, ¿quién es? La voz legal es de Nacho, creo.
1: Ahí, el pato ha sido antes, dicen. Ya quiero mandar un mensaje.
5: No se puede cambiar de
1: ese super hincha, ha sido de Nacho.
3: No se puede cambiar de mujer, pero no de equipo.
5: El pato fue hincha. ¿Y qué es hincha de la liga entonces hoy?
4: No.
0: Bueno, yo en mis tiempos mozos de...
5: Se me ha caído un hilo.
0: Pero déjeme conversar.
5: A ver,
0: Tiene 12,
5: 30 segundos.
0: 12, 13, 14 años.
3: Tienes 3 segundos.
0: Jugué en el Nacional, en las inferiores.
1: Ah, bueno. Por eso.
0: Sí, pero el tamaño no me ayudó y me despacharon.
1: Ah, bueno. Y no tenía empresario. No tenía empresario.
4: Se resintió. Oiga, mi querido Willy, por allá también, de las pocas veces que el Nacional ha jugado este año en Quito. Pues,
5: porque ha jugado mucho en la Tacunga, ¿no?
4: Claro, entonces
0: sí, en la Tacunga.
4: Hay ese sentir, hay mucha hincha querido, mucha hinchada.
5: Ojalá que se retome también el Olímpico Atahualpa, y hay unas deudas como estas deudas que tiene el Nacional con todo el mundo hoy. Ojalá vaya recuperándose poco a poco del tema económico. Perdón. Bueno, acá nos quedamos, me despido rapidito, estoy acá con Dieguito Melo.
1: Pronóstico.
5: Hoy gana Católica.
1: Acá dijimos lo contrario. Bueno. Un abrazo, Willy. Gracias. Excelente transmisión. Abrazo, estamos acá pendientes.
5: Un abrazo,
1: Willy.
5: Un abrazo, nos reencontramos.
2: Chao, en otra oportunidad.
5: Chao, chao. No se irán a la chancrosa.
0: Ya no hay.
4: Maybe.
1: Chicos, rápidamente, ¿qué te pareció el programa, por favor?
4: Con mucha calidad, con mucho contenido bonito. Faltó incluso tiempo para hablar lo de Pierre Hincapié al Barça. Será en la próxima. No se olvide, no se despegue, porque esto es el show de la red.
1: Señorita.
2: Increíble el programa, chicos. Una muy buena energía. Y lo que más me gustó es que la gente interactuó demasiado al día de hoy. Así que no se desconecten del show de la red.
3: Excelente programa, como siempre. Y sigan interactuando porque hay más de 100 balones para ustedes, amigos. Sigan con nosotros.
0: Espectacular el programa. Interactuar siempre la gente. Y ahí estamos conectados.
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1: Ustedes se divirtieron, nosotros acá seguro lo hicimos porque somos el show de la red. Nos vemos el día de mañana. Chao. Saludos.
6: Chao.
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10: Le informa la hora, 16 horas, 58 minutos.
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7: Conozcamos de Argelia, quien integra el grupo J de la Copa Mundial de la FIFA 2026, enfrentándose a Argentina, Austria y Jordania. El equipo argelino debutará contra Argentina el 16 de junio de 2026 en el Arrowhead Stadium de Kansas City, marcando su inicio de la participación en el grupo que se va a disputar del 16 al 27 de junio. Las figuras destacadas que tiene la selección de Argelia es Mohamed Amoura, quien fue crucial en la fase de grupos y de clasificación, anotando 10 goles. El grupo es considerado competitivo, con Argentina, que es la favorita, seguido por Argelia y Austria, buscando los puestos de clasificación. Este grupo en particular se jugará en los Estados Unidos, específicamente en las sedes de Kansas City y Dallas. Argelia busca disputar ese puesto para estar en la próxima ronda del Mundial y lo conoceremos todo en la red.
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21: Hola, hola, ¿qué tal amigos, amigas? ¿Cómo les va? Muy buenas tardes, acá estamos en el Gonzalo Pozo Ripalda. Acá se juega la Copa Ecuador y por supuesto está en los 102.1 FM para contarles todos los detalles. Van llegando los hinchas del Nacional, hoy enfrentan a Universidad Católica, un Nacional que ha tenido muchos problemas en este último tiempo, que ha sufrido un cambio de directiva, que se ilusiona con que pueda mejorar su actualidad, pero sobre todo su futuro. Porque si hay algo que el Nacional necesita es que su futuro sea mejor, que se asegure, que no tenga los peligros que han tenido otros, y entonces que no termine como han terminado otros. Veremos si eso es posible. Hoy en la Copa Ecuador, una copa que ya la ganó el Nacional, de hecho es el último título que ha conseguido, no hace mucho el equipo criollo festejó esta copa y enfrenta a otro que también la levantó, a Universidad Católica, que en este punto y por las nóminas y los momentos es el gran favorito. La Chato leí que además ya rompió con el maleficio de no haber ganado varios partidos. Bueno, hoy el equipo de Diego Martínez quiere seguir con esa racha, ¿no? Y veremos si lo consigue ante un Nacional que siempre da dura lucha. Hoy tenemos, por supuesto, fútbol en los 102.1 FM de la Red, Nancy Cruz en los controles, quien les habla, Diego Melo, y por supuesto nuestro comentarista William Dávila Bastidas. ¿Cómo le va, señor Dávila? Muy buenas tardes.
22: Hola, hola, ¿qué tal, Diego? Un fuerte abrazo, muy pero muy buenas tardes. Un saludo también a la gente, a nuestros amigos y amigas de la Red, de la Radio Líder del Fútbol. Estamos acá listos desde la cabina del Estadio Gonzalo Pozo Ripalda. Hoy juega el campeón, hoy juega el defensor del título, hoy juega el equipo de Diego Martínez frente al Club Deportivo El Nacional. Me da mucha alegría, me da la verdad... un buen sentimiento ver que la gente se vaya reencontrando con el equipo de los puros criollos, ¿no? Va llegando en buen número, vemos que se están ubicando en la General Sur de este estadio, también en la parte de la preferencia, muchos también van llegando acá al palco principal, todavía no vemos hinchas de la Católica, o al menos no los podemos identificar desde esta zona del estadio. Pero bueno, que pasen esos momentos malos, ¿no? Que poco a poco se recupere de esa situación de crisis que tiene este equipo, que es uno de los grandes del fútbol ecuatoriano. Así que veremos, veremos qué es lo que acontece, veremos qué es lo que sucede. Estamos listos acá con el equipo de la Radio Líder del Fútbol para darle todos los detalles. Ya estaban en trabajo precompetitivo, se retiraron hacia uno de los camerinos también los jugadores de Nacional, hacen el trabajo también los arqueros de Universidad Católica. y estamos listos para darles todos los detalles. 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
21: Muy bien, vamos a empezar con material de producción. Arranquemos con productos de este partido, porque también después tenemos Copa Libertadores. Cruzeiro juega ante Barcelona y les vamos a contar todos los detalles. Aquí está el resumen del Nacional, el equipo criollo, todo lo que hizo durante estos días a través de la red.
2: El Club Deportivo El Nacional enfrenta a la Universidad Católica por los 16avos de la final de la Copa Ecuador. Estos dos equipos ya conocen lo que es ser campeón de ese torneo. El Nacional se llevó el título en el año 2024, venciendo a Independiente del Valle, mientras que los Camaratas son los actuales campeones del torneo. El duelo entre Militares y Camaratas se cumplirá en instantes en el estadio Gonzalo Pozo Ripalda, en donde se espera una masiva presencia del hincha criollo. El Nacional viene de una transición en su directorio. Lidia Yunda fue elegida como nueva presidenta del Club Deportivo Nacional, asumiendo el cargo en reemplazo del general Ricardo Cajas. El nuevo directorio de la institución militar tiene el reto de afrontar una profunda crisis institucional. La nueva administración confirmó la contratación del director técnico Joe Armas con la misión de revertir el mal momento deportivo del club y que mejore un torneo en donde el Nacional ya hizo historia como campeón de la Copa Ecuador.
4: El club es de la hinchada. Es un orgullo, es un privilegio. A la hinchada, ¿qué le puedo decir? Solamente decirle que estoy muy contento de estar en su club.
5: Porque el club es de la hinchada.
4: Porque sabemos cuánto la hinchada ama al equipo, ama la institución. Y solamente decirles que tengo una gran responsabilidad, que voy a trabajar las 24 horas del día. Mi vida es esto.
5: Mi vida ahora es el Nacional.
4: Y voy a dar todo por intentar ayudar al equipo junto con mi cuerpo técnico para que la hinchada pueda estar feliz en el estadio viendo al equipo cómo compite y que juntos podamos obtener los resultados que todos
23: quieren. Lleno de juveniles.
4: Y que muchas veces puedo comprender lo que ellos sienten, puedo entenderles, también seguramente seré mucho mayor que algunos, pero la experiencia que he tenido, el que también podamos compartir ideas de las que ellos puedan tener la confianza de expresarnos cómo se sienten, va a ser muy importante para que también podamos quitar un poco el peso mental, el peso emocional. Todo esto lo vamos a hacer cada día. Voy a hablar individualmente con cada jugador para saber lo que piensan, para saber lo que sienten y en función de eso intentar ayudarles de la mejor manera posible. No quiero imponer nada, no les quiero obligar a nada, sino quiero que ellos vean que les queremos ayudar y que también de la manera como vamos a intentar trabajar, de que ellos sean convencidos de que podemos competir bien.
2: Estos son los convocados por Joe Armas para medir a la Universidad Católica. Mijail Baca, Marco Acosta, Rommel Cabezas, Alexander Angulo, Wilder Estupiñán, Juan Guarnizo, Mauro Mariño, Carlos Garrido, David Zaya, Berlen de Jesús, Pablo Ayala, Josué Nazareno, Jay Quintero, Josué Mayorga, Teddy Lara, Frickson Borja, Isaac Ortega, Derlis Hidalgo, Joseph León, Luis Benalcázar y Edison Poaquiza. Amigos y amigas, bienvenidos a una nueva transmisión de la red, ahora en el marco de la Copa Ecuador.

0: Ahí está entonces información del Club Deportivo El Nacional. Ya vamos a confirmar en instantes la formación del equipo criollo, señor Dávila. Es un equipo, como decíamos, con problemas que intenta superar, ¿no?
1: Sí, y que ha hecho algunos pasos como para salir de esa crisis, honrar algunas deudas pendientes también que se han dado en las últimas, sobre todo en las últimas semanas, ¿no? Porque me parece que eso le terminó de complicar, ¿no? La alianza trucada también ahí con un grupo inversor que no terminó de ser eso, sino que le trajo muchos más problemas. Uno tenía esa sensación de que no tenía, como decíamos, ¿no? Como decían nuestros adultos, ¿no? No tenía buena seña aquello. Parecía que precisamente no era una buena alianza, se terminó haciendo, renunció la directiva, hubo elecciones. Y bueno, asumieron nuevos directivos también al plantel. Salta a la Universidad Católica, lo hace el campeón de la Copa Ecuador. Hoy también debuta en el Club Deportivo El Nacional, está habilitado ya Joe Armas y su nuevo cuerpo técnico. Así que vamos a ver qué variantes también realizan. Atención Ecuador, porque la Tri no solo emociona, también responde con números. 5 clasificaciones, 2 de ellas seguidas y 29 puntos en estas eliminatorias. Lindos datos. Ecuador tiene la defensa número 1 de Sudamérica y ya le ganó al último campeón del mundo. Argentina, eso es fútbol, eso es la Tri. Confianza es creer en el amarillo que nos une. 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
0: Sí, señor. Y por cierto, ya se viene el Mundial, ¿no? Estamos cerquita de que se cierre la competencia nacional y el Mundial se va a venir ya mismo en los 102.1 FM de la red, por supuesto. Acá la mayoría son hinchas del Nacional, como lo ha dicho el señor Dávila, y es verdad, ¿no? Todavía ese puñado de aficionados de la Católica no los vemos, que se suelen ubicar en el sector del palco. Acá está el equipo criollo, acá está el equipo camarata, que ya calienta en el campo de juego. No todavía los muchachos dirigidos por Joe Armas. Una apuesta interesante, ¿no? La de Joe Armas, de Willy. A ver, no le fue muy bien en Independiente, está claro. Pero el proceso que realizó con Imbabura da cuenta de lo que puede llegar a ser. A los técnicos como a los jugadores no siempre les va bien. Pero si usted tiene un técnico competente que uno mira que tiene conocimiento y que además ha conseguido buenos resultados, uno podría decir, claro, hay una gran posibilidad de que vaya bien la cosa. No es una garantía, pero tenerlo a Joe Armas parece una apuesta interesante, al menos en el papel.
1: Sí, sin duda, ¿no? Eso pues le da frescura, sobre todo este proceso del Nacional. No siempre a un técnico le va bien en todos lados, ¿no? Si no, los técnicos serían eternos. Y lo de Joe Armas es con un técnico, la verdad, con conceptos, con claridad. Además, los conceptos de que hablamos son conceptos quizás más frescos, ¿no? De otros técnicos. Ahora, claro está que las últimas experiencias no han sido positivas, no han sido buenas. Y es una gran responsabilidad. No tiene quizás una nómina tan competitiva. Recordemos que el equipo está en segunda categoría y tendrá que en esta categoría en donde tiene que precisamente solventar, hablando de la primera categoría B. Pero después siempre habrá estos plazos de saber para qué está el Nacional. A ver, ¿se dedica al ascenso o se dedica a pelear en la primera B del fútbol ecuatoriano? ¿Se dedica a la Copa Ecuador? No le ha ido bien, está en los puestos de abajo, está peligrando también, si es que esto continúa así, pues en descender a la segunda categoría. Bueno, creo que todavía está tiempo y debería ir peleando en los dos frentes para no ir especulando precisamente con aquello. Así que están en este trabajo precompetitivo, la gente sigue llegando y acá me parece que va a haber una muy buena tarde y noche de fútbol aquí en la radio líder del fútbol.
0: Sí, señor, y vamos a escuchar en cambio información del último campeón de Universidad Católica, la Chat Toley, por supuesto, a través de la red. Aquí está su resumen.
2: Universidad Católica dejó todo listo para enfrentar el debut en la Copa Ecuador 2026, en el cual deberá visitar el Gonzalo Pozo Ripalda para enfrentar al Club Deportivo El Nacional, en lo que será el inicio del camino para la defensa del título conquistado en la temporada 2025. De cara a este cotejo, el elenco camarata llega con la motivación de haber conseguido una importante victoria en su visita a Orense en partido válido por la Liga Ecuavet, debido a las condiciones en las que se jugó el partido y al contexto del mismo, en donde se quedaron rápidamente con un hombre menos. Precisamente, Diego Martínez habló tras esta victoria y apuntó lo siguiente con respecto al trabajo que viene haciendo con sus dirigidos.
3: Nosotros tenemos que mirar a nosotros mismos, en ajustar todas las cosas que nos vienen costando, en seguir viendo detalles por mejorar. Hoy creo que sacamos de un partido durísimo. Esta cancha es muy difícil, muy difícil. El año pasado no habíamos podido ganar. Ahora se nos dio. Y bueno, por ahora es pensar en nosotros, pero es pensar en seguir mejorando, seguir ajustando todo lo que hay que ajustar y sostenernos en lo más alto de la tabla. Nos enfocamos solo en nosotros. Lo que nosotros queremos es mejorar cada día, mejorar la individualidad, mejorar el colectivo y mejorarnos a todos nosotros como club. Así que estamos en ese camino.
2: Así como se congratuló por la actuación y la victoria de sus dirigidos, Martínez también se mostró autocrítico con un detalle en particular que tiene que ver con las expulsiones recurrentes que ha sufrido el plantel. Esto fue lo que señaló.
3: La verdad que bastante molestia, me molesté mucho ahí porque es algo que viene siendo recurrente. Ya sufrimos contra Manta, sufrimos contra Aucas y ahora sufrimos la misma situación contra Orense, que evidentemente nos limita muchísimo en el plan de partido, nos limita en un montón de situaciones. También creo que ese es uno de los aspectos que a día de hoy me preocupa mucho, que son las expulsiones recurrentes de nuestros jugadores. Así que hay que seguir trabajando.
2: Volviendo la mirada al compromiso que se jugará en cuestión de instantes en el sur de la capital, hay que recordar que durante la semana de trabajo, el Trencito Azul recibió una muy buena noticia, considerando la convocatoria de José Fajardo y de Azarías Londoño para representar a Panamá en la Copa Mundial de la FIFA que arranca el próximo 11 de junio. Mientras tanto, en el rubro de novedades desde el orden médico, hay que recordar que Azarías Londoño sigue siendo duda para jugar hoy en la tarde porque atraviesa la última etapa de su readaptación, mientras que Emiliano Clavijo sigue la recuperación de la lesión que atraviesa en uno de sus hombros. Por lo demás, el equipo de Diego Martínez estará a completa disposición del cuerpo técnico.
0: Ahí está, ¿no? El equipo de Universidad Católica, que como decíamos, es el favorito en este partido, más un equipo poderoso, ¿no? No solamente tiene que ver con la categoría, sino que en nuestro fútbol en general es un equipo poderoso. Se cayó en esas últimas fechas y se volvió, no sé si a meter en la pelea es el término, porque Independiente la verdad está bastante arriba de aquel resto, pero acortó distancias, rompió una mala racha, es un equipo que tiene además jugadores seleccionados, buen equipo el de Diego Martínez.
1: Y va a tener, ¿no? Además, en esto que siempre cuenta en el Mundial, en el tema económico, en el tema de los presupuestos y demás, no le va a caer mal ese dinero de los dos convocados mundialistas panameños, ¿no? Que van a estar presentes, Fajardo y Azarías Londoño, reciben una buena cantidad diaria, y esto dirán la gente que se pregunta a qué se refiere. Bueno, la FIFA entrega a los clubes de los jugadores convocados para el Mundial una cierta cantidad de dinero por día, desde que están concentrados hasta su última participación, es decir, si es que llegan en fase de grupos, si es que siguen avanzando. Bueno, Panamá no tiene quizás ese favoritismo para avanzar a la siguiente fase, a los 16avos, pero esto es fútbol, habrá que ver. Y esa plata pues sería importante como un seguro, se habla, para los equipos que son de todas maneras los dueños de los jugadores, ¿no? Entre comillas los dueños, porque son los que están pendientes de todo lo que sucede, de todo lo que pasa, y sobre todo también están a la par y en el día a día del rendimiento de los jugadores. Así que de eso también tendremos hoy, con jugadores que serán mundialistas, que son convocados para el próximo Mundial. 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
0: Sí, señor, saltaron los arqueros del Nacional para realizar el calentamiento y nosotros hacemos una pausa. Regresamos para seguir hablando de Copa Ecuador y también meternos en algo de la Libertadores. Toda la información a través de la red. Una pausa, regresamos.
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5: El Nacional y Universidad Católica. Universidad Católica y el Nacional se enfrentan en Copa Ecuador. Momento de hablar del balance del cuadro de los puros criollos en este torneo. Un torneo que además sabe lo que es ganarlo. Por ahora, Nacional es el primero en la tabla de posiciones histórica del torneo, con 26 encuentros, 13 de estos con victoria, 10 empates y tan solo 3 derrotas. Además, como les decíamos, el Nacional ya jugó en esta edición ya triunfó y por supuesto necesita de este partido, necesita avanzar en este torneo dada su delicada posición en la Serie B del fútbol ecuatoriano.
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11: El Nacional y Universidad Católica. Universidad Católica y el Nacional se enfrentan en cuestión de minutos por Copa Ecuador. ¿Cuál es la posición histórica en este torneo de Universidad Católica? Por ahora es el quinto equipo. En cuanto a posiciones, ya sabe lo que es ser campeón. Es el campeón defensor, además, de este torneo. 14 partidos por ahora, con 8 victorias, 3 empates y 3 derrotas. Cabe decir que de visitante tiene 9 cotejos, con 6 victorias, 1 empate y 2 derrotas. Universidad Católica, defendiendo título ante el Nacional.
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12: Muy bien, acá estamos a través de la red en los 102.1 FM. Continuamos acá, calienta el Nacional, ya saltó al terreno de juego, calienta la Universidad Católica, se prende en las fiestas, en las gradas. Están dividida la hinchada del Nacional, ¿no? No sé si esa división continuará, que es famosa división en algún momento. Lo cierto es que hay hinchas en la General Sur, en la General Norte, en el sector de la Preferencia. Vienen ya algunos acá en el sector de la tribuna. En general, no dice, es una fiesta del Nacional, obviamente, en las gradas. Vamos a ver si en la cancha. Católica ya sabemos, ¿no? Tiene una hinchada más reducida, pero que siempre lo acompaña y que hoy seguro va a estar presente acá en un número. Acá vemos, me parece, ya llegar algunos hinchas de la Chatoleí. La gran mayoría, obviamente, de rojo acá en el sur, que además se dice es un sector de muchos hinchas del cuadro criollo.
13: Totalmente, ¿no? Y creo que la plaza, la cancha, el estadio le hace muy bien al hincha del Club Deportivo El Nacional. De todas maneras, si hay esa sensación de extrañar el Olímpico Atahualpa, ojalá se pueda en algún momento volver a la que es la casa del equipo de los pueblos criollos, ¿no? Al mítico Coloso del Batán, en donde se han vivido las páginas, se han escrito las páginas más gloriosas del vitricampeón del fútbol ecuatoriano, y que ese nuevo aire que tiene también desde el nivel dirigencial le dé también eso, ¿no? Oxígeno para que vuelva a los primeros sitiales y sobre todo a la primera categoría, en donde por supuesto siempre tiene que estar. La gente ha llegado y eso nos da bastante alegría. 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
12: Muy bien, hablamos de la jornada que vamos a vivir en los 102.1 FM de la red. Y bueno, también tenemos Copa Libertadores, ¿no? Barcelona cierra su participación ante Cruzeiro y vamos a tener información de estos dos equipos. Aquí está el resumen de Barcelona, el cuadro torero y su trabajo también. Los equipos ecuatorianos en torneos internacionales continúan su participación.
14: Barcelona se enfrenta esta noche a partir de las 19:30 a Cruzeiro en el Estadio Mineirao de la ciudad de Belo Horizonte. El Barcelona está eliminado de la Copa Libertadores, pero todavía tiene que cumplir con su último partido. Para eso tendrá que enfrentar a la Raposa y querrá amargar la fiesta de un equipo que todavía no tiene asegurado su cupo en los octavos de final. Dentro de la lista de convocados de Barcelona, que viajaron hasta Brasil, se encuentran José Contreras y Gabriel Ceballos como arqueros. Los defensas son Javier Báez, Alex Rangel, Lucas Sosa, Brian Carabalí, William Vargas, Byron Castillo, Gustavo Vallecilla y Jonathan Perlaza. Los mediocampistas, Milton Celis, Matías Lugo, Johnny Quiñones, Giancarlo Montaño y Tomás Martínez. Y en el ataque, los delanteros, Yerly Huila, Héctor Villalba, Marcos Mejía, Yandri Gómez, Elkin Perlaza, Luis Cano, Sergio Núñez y Miguel Parrales. Las novedades que presenta el cuadro canario son las bajas de Darío Benedetto, Jefferson Intriago y Junior Chalá. Darío Benedetto presenta una distensión del vasto interno de la pierna derecha. Jefferson Intriago presenta una sobrecarga en su rodilla derecha, mientras que Junior Chalá presenta una contractura muscular en la pierna izquierda. Los jugadores Joan García y Joao Rojas siguen con su planificación de recuperación. Barcelona ha jugado 5 partidos en esta edición de la Libertadores, ganando tan solo 1 contra Boca. Fue 1-0 en casa. Después, los otros 4 partidos que disputó los terminó perdiendo contra Católica, contra Cruzeiro y también contra Boca. Por eso, hoy querrá dejar una mejor impresión y tratar de sacarse lo malo de esta temporada de Copa Libertadores, dando un golpe sobre la mesa contra el Cruzeiro. Todas las emociones de este partido entre la Raposa y los Toreros, usted las va a poder vivir aquí, a través de los 102.1 FM de la red y en todas sus plataformas digitales.

0: Estamos acá en los 102.1 FM. Acá estamos para contarles las emociones de la Copa Ecuador y también para ya hacer una reseña de lo que será el partido de Copa Libertadores, como decíamos. Acá calienta, ¿no? Los muchachos de la Chata Lío. Ya sigue llegando la hinchada del Nacional, ¿ah? Esto que decíamos de una buena presencia de público da la impresión de que así será. Hay un solazo, pero va a llover, le digo, porque está...
1: No, oiga,
0: yo vine del Valle de los Chillos, desde el sector de Chillo Gijón, porque estuvimos hoy en la Copa Mitad del Mundo.
1: Que allá siempre llueve.
0: Sí, pero sabe que yo salí de ahí con un sol, usted me verá que estoy más colorado que de costumbre.
1: Chicharrón. ¿No?
0: Me mandó hacia Yumbicho para subir a la Simón Bolívar.
1: Claro,
0: ¿no? Sí. Porque hay una vía que es más rápida para venir acá. Oiga,
1: ¿la calle de los perros?
0: Hacia Maguaña. No. Más
1: Yumbicho, sí,
0: como
1: sí,
0: yendo
1: sí,
0: hacia Tambillo.
1: Como que se va a Tambillo, sí.
0: Exactamente.
1: Y de ahí toma la Simón Bolívar.
0: En ese sector de Maguaña, aguacero. Hasta subir a la Simón, aguacero. Llegando al sur, paró. Entonces la lluvia ya desde Amaguaña hacia acá está, y Tambillo, había hace una hora más o menos mucha lluvia. Acá hace sol, pero mira las nubes y llueve mucho en el sur también. Esperemos que no tanto hoy para que la cancha esté bien, aunque luce muy bien la cancha.
1: Oiga, no, yo decía en el programa, bien, ¿no? En el show de la red, esta es una de las mejores canchas, ¿no? La verdad es bien tratadita, bien marcada. Bien cortada, y el césped también, así que da alegría también tener así escenarios de buena calidad. Lo que sí falta es quizás un poquito de organización, ¿no? En el tema exterior, acá, lo que siempre pasa en nuestro fútbol, pero después la cancha está para los protagonistas, que son los jugadores, en perfecto estado. Y acá sigue llegando la gente, ¿no? Mira, sigue entrando la gente en la donde están acá los entonados, dice por acá una de las barras. En la preferencia, por allá está los irracionales, por acá está la ¿qué dice por acá? Por la sur, no alcanzo a leer una pancarta por acá, la de San Bartolo también, los del parque, la Marea Roja, obviamente, Ecuador, que está por acá, la fiel leal de la Marea Roja. Es que hoy hay dos Mareas Rojas, ¿no? Ya sabía, cuando están peleados, unos están en un lado y otro en otro lado. Eso ojalá algún momento también se pueda corregir.
0: Claro.
1: Además, el infierno,
0: mire,
1: rojo.
0: ¿Cómo es este tema de las peleas y los problemas? Hoy, por ejemplo, el parqueadero del estadio no se puede utilizar para la hinchada. ¿Por qué? Nos decían porque en la reunión de seguridad se estableció que puede haber un riesgo y entonces no se utiliza. Cosas tan sencillas a las que tal vez nos hemos acostumbrado, yo le digo, no deberían pasar.
1: Son cosas que alejan al hincha. Ese tipo de situaciones alejan al hincha, ¿no? Y son cosas que no se corrigen. Uno diría, ¿no? El parqueadero, zona de seguridad, usted se imagina en un partido de Champions, por ejemplo, que quiten los parqueaderos porque es la zona de seguridad. No funciona así. En el fútbol de alto nivel no funciona. Acá, sobre todo en este estadio, suele pasar muchísimo, ¿no? Ojalá algún momento los expertos en seguridad tengan otra salida, porque esa la repiten, me parece que porque ya está default y no quieren buscar alguna otra alternativa. Pero bueno, dejemos de dallo que son los expertos, son los que saben de esto. 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
0: Muy bien, acá continuamos mirando el calentamiento de la Universidad Católica y también del Club Deportivo El Nacional. Vamos a regresar un rato a Copa Libertadores. Escuchábamos lo de Barcelona. Bueno, escuchemos información de Cruzeiro, también el equipo brasileño. Toda la información a través de la red, sí, Fútbol Nacional e Internacional en los 102.1 FM.

hoy. Cruzeiro recibe a Barcelona en la última fecha de la fase de grupos de la Copa Libertadores de América. La escuadra de Belo Horizonte necesita de un triunfo para asegurar su acceso a octavos de final sin de perder el resultado del partido entre Boca y Católica de Chile, que se jugará en simultáneo en Buenos Aires. Si Cruzeiro apenas empata con los canarios, apostará para que el equipo CNICE no pase del empate en su juego de local con el equipo cruzado. Y de todas maneras, incluso perdiendo, Cruzeiro podría acceder a octavos, para lo cual necesitaría de una victoria de Católica en la Bombonera. Por su lado, Barcelona no tiene opción alguna de clasificar octavos de final de Libertadores, ni siquiera tiene posibilidades de llegar al repechaje por Copa Sudamericana, pues su último lugar en el grupo está garantizado sin importar el resultado de esta noche.

equipo que dirige Artur Jorge presentará una baja muy sensible en su defensa, Gerson, quien no podrá jugar debido a que debe cumplir una fecha de suspensión por haber sido expulsado en la jornada anterior. Con esta única novedad, la probable alineación de Cruzeiro para recibir esta noche a Barcelona sería con Otavio, Caua Moraes, Fabricio Bruno, Jonathan Jesús, Caica Bruno, Lucas Romero, Lucas Silva, Cristian Mateus, Kenny Arroyo y Jorge Cayo. No se pierdan todas las emociones de Cruzeiro Barcelona en un ratito aquí en la red.

0: Muy bien, acá estamos. Ya Católica se fue hacia el sector del camerino. Sigue el Nacional moviéndose en la cancha. Acá estamos para contarles las emociones del fútbol, de nuestro fútbol a través de la red. Señor Dávila, recomendaciones. 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
1: 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Trabajo precompetitivo. Oiga, la gente sigue llegando. No hay para, ¿no? Yo creo que sí va a estar en un 70% al menos.
0: Sigue ingresando, ¿no?
1: Sí, sí. Hay una zona que quizás está libre, que es, para hacer siempre referencia del Olímpico Atahualpa, en la preferencia en el lado oriental. Ahí, en el lado nororiental. Quizás ahí no vemos todavía gente, pero después se va llegando. Acá el trabajo precompetitivo de la gente de Nacional, la gente de Católica ya se fue a los camerinos, porque en pocos instantes también les daremos nosotros a conocer todo lo referente a las alineaciones de este partido. Habrá quienes conociendo a algunos chicos también del Nacional, señor Melo, ¿no? Porque sí lo referenciamos, sí, claro, a los Cabezas, a los Jonathan Borja, pero también hay buenos nombres, y seguro esta alternativa o este cambio táctico por parte de Joe Armas permita eso, ¿no? Tener precisamente nuevos nombres para este partido. Así que acá estamos, desde la cancha, cada jugada y cada gol, la red acompañará a la Tri en el torneo de selecciones más importante del mundo. 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
0: Vemos al 26, Rapado. Debe ser debutante, ¿no? Acá en el Nacional. Porque asumo lo raparon así, o así será su look, señor Dávila, porque tiene casi el mismo pelo que usted y yo juntos ahí.
1: Yo le pregunto, en su caso sí es su look, pues, pero en el caso del caballero no, pues tiene está rapado. Así que téngalo más tranquilidad. Se retira por acá la gente del Nacional, está ya retirándose también al camerino, camerino sur, el destinado. Y entramos por la puerta de los jugadores, ¿no?
0: Cosa
1: medio
0: rarísimo.
1: Raro, acá nos hicieron
0: después
1: entrar por
0: ya,
1: la
0: ya cancha. Dijeron que entramos por acá.
1: Como decimos, nos hicieron dar un vueltón. Pisamos la cancha, saludamos con el técnico, con los jugadores, no sé por qué nos dijeron que pasemos precisamente por acá. 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
0: Hacemos una pausa, regresamos de instantes. Estamos en la red acá en el Gonzalo Pozo. Juegan el Nacional y en Universidad Católica Copa Ecuador.
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3: Barcelona y Cruzeiro. Cruzeiro y Barcelona se enfrentan en cuestión de minutos en la red. ¿Quiénes son los jugadores toreros que en Copa Libertadores de América más veces han enfrentado a clubes brasileños? 19 partidos y en primer lugar para Damián Rodrigo Díaz. A él lo siguen con 11 cotejos: Pedro Pablo Velasco, Adonis Preciado, Mario Pineda, Javier Burray y Matías Damián Oyola.
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11: Barcelona y Cruzeiro. Cruzeiro y Barcelona cerrando juegos de zona de grupos en Copa Libertadores de América. ¿Quiénes son por Copa Libertadores de América enfrentando a brasileños los máximos romperredes del cuadro torero? 5 goles y en primer lugar para Jonathan Alves. A él lo sigue con 4 conquistas. Severino Vasconcelos y con 2 tantos aparecen Janer Corozo, Damián Rodrigo Díaz y Francisco Fidrisewski.
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13: Muy bien, estamos acá, ya mismo se viene el compromiso, ya mismo, por supuesto, tenemos información a través de La Red. Hoy juegan el Nacional y Universidad Católica. Vamos con las alineaciones, señor Dávila, ¿le parece?
14: Sí, vamos entonces. Vamos.

0: roja con la camiseta número 10, que además es el capitán. J. Javier Quintero con el 51, José Daniel Mayorga del Pozo con el 54. Ese es el equipo del técnico de Joe Armas y del Club Deportivo Nacional para esta tarde y noche de fútbol. 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
1: Muy bien, entonces ahí están las formaciones de los equipos. Acá estamos para contarles todos los detalles en los 102.1 FM de la red. Hagamos la última pausa, ¿le parece? Vamos, hacemos la última pausa y ya los equipos saltan a la cancha. Instantes, nada más, se viene el fútbol a través de la red.
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3: Barcelona y Cruzeiro. Cruzeiro y Barcelona juegan en cuestión de minutos aquí en la red. Momento de recordar el balance de Barcelona por Libertadores ante equipos brasileños: 39 duelos por ahora, con 11 victorias, 2 empates y 16 derrotas. Pero lo más importante es cómo está ese camino de Barcelona visitando Brasil. Por ahora, 6 triunfos del Barcelona, 5 empates y 8 victorias de los clubes brasileños en las visitas de Libertadores del ídolo del cuadro del astillero.
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7: Cruzeiro y Barcelona. Barcelona y Cruzeiro en cuestión de minutos por Copa Libertadores de América. Momento de hablar del equipo de Cruzeiro. Cómo le ha ido ante clubes ecuatorianos. 17 duelos con 9 victorias de Cruzeiro, 5 empates y tan solo 3 derrotas. Pero ¿cómo le ha ido en cambio a Cruzeiro recibiendo a clubes ecuatorianos? Cabe decir, Mushugruna, Melegue, Nacional, Católica, Barcelona, Deportivo Quito y Liga de Quito. Por ahora, 5 victorias de Cruzeiro, 1 empate y 2 victorias de los clubes ecuatorianos en los 8 duelos que han tenido con Cruzeiro como local.
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8: Muy bien, esperamos por los equipos acá en el terreno de juego. Tendremos a Universidad Católica y al Club Deportivo El Nacional.

0: Canta la gente del elenco criollo. Y hay una fiesta, ¿eh? Sigue entrando los hinchas del Nacional.
1: Sí, sí, sí. Nos complace ver estadios así en el fútbol ecuatoriano, con buena presencia de público. 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Porque la gente se está moviendo. Usted tiene la culpa que llama a San Pedro. Bien, estábamos por acá.
0: Fue una predicción, ¿eh? Fue una predicción.
1: Iba a decir algo mejor, me quedo callado.
0: Pero es que es verdad, mire, el cielo, mientras hacía algo de sol, estaba muy gris.
1: Es verdad.
0: Al final, pues obviamente, la gente de... Además, se sabe, ¿no?, cómo es el clima de Quito. Pero sí es cierto, sube la gente un poco de las primeras gradas. Acá el sector de la tribuna se va a llenar casi, digo, la parte alta. Pero hay una buena presencia de público, ¿eh?
1: Me ha gustado cómo ha respondido la gente del Nacional. Vamos con la alineación de Católica. ¿Cómo va el campeón de la Copa Ecuador? Con el portero Lara en el pórtico, camiseta 12, Gregory Anangonó con la camiseta 29, Lucho Cangá con el 33, John Chancellor con la camiseta número 4, estará Chiqui Palacios con la camiseta número 6, Jerónimo Cachabue con la 5, Luis Moreno con el 15, Facundo Martínez, el eterno capitán, con la camiseta número 10, Eddie Mejía con el 30, estará Rosa, el otro panameño, con el 13 y también Byron, el Tigre Palacios, con la 18. El técnico, el ecuatoriano Diego Martínez. Por ahora en la banca de suplentes estarán Romo, Cueva, Medina, Sevillano, Nazareno, Valencia, Rodríguez, Arón, Mauro Díaz, Llanes y Mauricio Alonso.
0: Tiene un equipazo la Católica, me tengo que decir. Tiene un equipazo.
1: No debería, ¿por qué tener problemas hoy, señor Melo? No debería, pero sí, es la Católica.
0: Pero además, no, pero a ver, le diría, en la Copa Ecuador, todos los equipos de primera han tenido inconvenientes, todos. Así que yo le digo, además, han tenido problemas con equipos que no tienen la tradición que tiene el Nacional. Entiendo las diferencias, pero hoy vamos a ver qué puede hacer este Nacional ante una Católica que, reiteramos, es el equipo que tiene en este momento, mire cómo son las cosas, ¿no? Tiene la obligación de ganar. Es el último campeón, defiende el título, está en primera categoría, el Nacional.
1: Y el Nacional no tiene siempre obligación de ganar.
0: A ver, yo a lo que voy es, ¿qué nos sorprendería esta tarde? ¿Que pierda quién? Usted lo ha dicho.
1: No, la Católica es favorito.
0: Por supuesto.
1: La Católica no es favorito, es ultra favorito.
0: Exactamente, por eso le digo. Claro, obvio. ¿Cómo ha cambiado, cómo cambió el tiempo del fútbol? Hoy la Católica es la que tiene ahora. Estoy de acuerdo con la tradición y la historia del Nacional. Lo que significa eso, plantea siempre un reto y una obligación de alguna manera, ¿no? Así que, mire, esto está claro. Hoy esperamos un buen partido. El Nacional, con su historia, con todas sus urgencias, sus limitaciones, va a pelearle una Católica que tiene una muy buena actualidad.
1: 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La información de los jueces: Franklin Andrés Congo será el central, en línea 1 Marlon Andrés Inca, el asistente número 2 Jonathan Alexander Pazuña, el cuarto árbitro Diego Alexander Isa. No hay VAR, señor Melo, para estas instancias de la Copa Ecuador. 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
0: Sí, señor, acá se prende la fiesta. Acá hay pirotecnia, ¿no? En los exteriores. Acá están los hinchas del Nacional. Por supuesto, un grupito de hinchas de Católica. Hoy jugarán el equipo criollo. Y por supuesto, ante una Chatoleí que es favorita. Salta la Universidad Católica hoy de celeste y blanco. Salta el Nacional que juega de verde, juega con su uniforme alterno. Van al terreno de juego los muchachos y estamos listos para contarles las emociones en los 102.1 FM de la red. Gracias por acompañarnos hoy. Estamos en una tarde y noche de fútbol. Estamos para mirar la Copa Ecuador entre el último campeón y quien ya levantó este trofeo, el Club Deportivo El Nacional, con el apoyo de sus hinchas. Se vendrá el fútbol, señor Dávila. Se vendrán las emociones en instantes nada más.
1: 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Saluda el campeón, saluda Católica. Oye, ¿qué color es de este señor Melo? No me quiero meter en problemas, porque yo diría verde oscuro, pero hoy hay una tal cantidad de tonos que me puedo equivocar. ¿Cuál es este color de Nacional?
0: Verde.
1: Pero seguro, verde oscuro, tal verde cual. Botella.
0: Es que, ¿sabe qué? Yo le tengo que decir que el verde es verde. Sí, es un verde oscuro. Verde, ¿sabe qué? Verde militar.
1: Verde militar, ya. Tiene razón, verde militar. Y ahí está el famoso saludo militar también del Club Deportivo El Nacional. La gente está muy animada, la gente de los pueblos criollos. Hoy hay sensación. ¿Será que hay batacazo hoy? ¿Será que hoy Católica tiene problemas ante un equipo grande como lo es el Club Deportivo El Nacional? Ya lo veremos. Hoy también se pueden estar jugando... Pues un buen... ¿Usted cree que haya premios a estas alturas en el Nacional? Con la nueva directiva y demás.
0: A lo mejor algo.
1: A lo mejor, ¿no? Por este partido.
0: Pero a ver, lo que sí está claro es que el Nacional tiene que pagar las deudas antes que los premios. Y más allá de que se conversará con los jugadores, asumo debe haber un manejo responsable de lo que tiene el Nacional, ¿no? No se puede pensar en este momento, por ejemplo... A lo mejor en premios, entendiendo que los jugadores en la dinámica del fútbol profesional esperan que sí, pero da la impresión de que es difícil que se piense en premios a estas alturas, con todas las urgencias que tiene el Nacional. Lo cierto es que si sigue avanzando, obviamente tendrá la posibilidad de alguna manera tener incluso ingresos en otros rubros, ¿no? Si el Nacional se expone, las marcas es posible que aparezcan. Y después, claro, veremos. El Nacional tiene que salir de ese hoyo en el que se ha metido en los últimos años desde el punto de vista económico. El capitán de campo es Borja. El capitán de campo de la Católica, Facundo Martínez, el histórico Facundo Martínez, ¿no? Tremendo. Tremendo el jugador de la Chatoleí. Lo que ha hecho Facundo Martínez es increíble en la historia del Trencito Azul.
1: De los mejores extranjeros, y bueno, ahora ya compatriota, ¿no? De los extranjeros que han llegado al fútbol ecuatoriano, compatriota, hoy con una cantidad enorme de partidos con la Chatoleí, y esta vez nuevamente, ¿no? Con el brazalete de capitán. Ya se regó, atacará de norte a sur la Católica. De sur a norte, el Club Deportivo El Nacional, que hoy se viste de verde militar, su uniforme alterno, recibe en voz de mando alguna situación por acá del capitán Jonathan Borja. Y estamos listos. Acá la gente nacional se mete con la liga. Pero bueno, este es el tema de las...
0: Oiga, pero ¿sabe qué? Se me ha sorprendido que la gente está al final del campeonato.
1: Qué lindo ambiente.
0: Un ambientazo metió la hinchada del Nacional acá en la tribuna, en la preferencia, en las generales. Un ambientazo.
1: Hay mucha gente por afuera.
0: Acá Gabriel Campoverde, que es parte de nuestro equipo de redes, hay mucha gente del exterior. Bueno, acá suena el silbato y comienza. Comienza esto que es lo más importante, lo menos importante, el fútbol. Ya juegan en la señal de la red el Nacional y Universidad Católica. Primer tiempo, pelota es de la Chatoleí. Ahí está el equipo del Trencito Azul con Anangonó. Atrás ahora para Canga, en el borde del área, la toca para Cachabuela, pica y fue buena. Ahora Luis Moreno, salida por izquierda para Rommel Cabeza, que la manda fuera del terreno de juego. Saque lateral, que será para el equipo de la Universidad Católica. 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
0: Y la pelota es del equipo de la Universidad Católica por izquierda. Mejía retrocede. Hoy juega, por cierto, Mejía ante su ex equipo, ¿no? Ahí está. Es un campañón con el cuadro criollo. La pelota que la transportaba por izquierda Moreno. Se le escapó el balón. Pelota fuera de la cancha. Entonces, en el arranque, el torneo de fútbol más grande del planeta se vive con Ecuasanitas. Se va a poner en movimiento el balón. Ahí está con la pelota. Va a venir el envío. La va a sacar Quintero a mitad de terreno de juego. Devuelve ahora Guarnizo. Pelota fuera de la cancha al final. 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
0: Y la pelota será de Cachabue otra vez. Universidad Católica que se adueña del balón. Palacios hacia atrás. Ahí está Diego Palacios a los tiempos. Cancelor que la saca a mitad de cancha. Facundo Martínez lo van a trabar. Le quita la pelota a Quintero. Hay un rebote. Será otra vez Cancelor para el portero Lara, que el otro día fue figura en el campeonato en la Liga Pro. Fue figura el portero Lara. Ya por derecha, Canga la saca para que domine Everaldo Rose. La va a meter en profundidad por izquierda. Ya a correr Mejía, rechazando con todo Quintero. La pelota será otra vez de Católica. La picaron. Fue buena de Palacios para Mejía. Enganche y retrocede. Mejía todavía, y ahora Palacios del centro. La pelota que ganó en el terreno de juego. Saltaba a Costa por si acaso. Banco Pichincha en confianza, saque de arco.
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0: La pelota se va a poner en movimiento. Ahí está con el balón, el portero, Pierre Rommel Cabezas, para él el balón. La tiene el Nacional, la mete en profundidad por el sector izquierdo, demasiado largo, no va a llegar nunca ahora el 51 Quintero. Y entonces la pelota será otra vez del equipo de la Chatoleí. La tiene Lara, y acá llueve y llueve, ¿eh? Por el sector derecho, Canga hacia atrás ahora para Lara. Johan que le va a pegar. Abre por izquierda, Chancellor con el esférico. La manda a mitad de terreno de juego. Mejía de primera, después aparecerá Palacio. Retrocede, busca a sus compañeros. La toca para Facundo Martínez. Gira hacia la derecha. Otra vez la tiene Canga en propia cancha todavía la Chatoleí. Cachahue que retrocede, levanta la cabeza ahora. Facundo Martínez, un taquito de Beraldo Rose, la tiene Anan Monoy, después Rose a correr, se viene Rommel Cabezas, no quiso inconveniente alguno, y la pelota será entonces del elenco Camarata. Se apresuraba pero no llegaba. Ahora sí la toca hacia atrás Anan Monoy, esférico en poder del equipo de Diego Martínez. Luis Moreno abierto, le pide Palacios para él la pelota. El esférico va a caer en el área. El centro se cruzaba con las justas ahora de Jesús. Hay un rebote, la gana otra vez hacia atrás. Y la primera, Palacios, y el remate mordido. Marco Acosta que vuela, y otro ex nacional que por poco conecta. William Dávila lo comenta a través de la red en Chery. 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
1: Bueno, se nota por ahora, ¿no? Esta categoría o la superioridad que tienen la nómina de Católica, que empieza a tener posesión de la pelota y a caer esas primeras situaciones de gol. No le pegó un tanto mordido acá el Tigre Palacios, de pasado también con la camiseta roja. Acá le pegó mordido y después en dos tiempos se quedó el arquero, creo yo, con el esférico.
0: La pelota que la tiene el equipo de Católica, otra vez adueñándose del balón, como decíamos. Ya el esférico en mitad de terreno de juego, lo trataban mal ahí a Rose, había falta, sí señor. Infracción de Guarnizo, tiro libre, el árbitro pide tranquilidad. 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
0: Sí señor, se juegan 5 minutos ya de este primer tiempo. 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
0: Y se viene Palacios en posición adelantada. Llegaba el tigre y la mandaba arriba. Acá empatan 0-0 entonces el equipo de El Nacional y Universidad Católica. Ahí saque de arco, tiro libre en realidad para el equipo del Nacional. Ahí lo vemos a Rommel Cabezas. 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
1: Y ahora sí, cayó el verdadero aguacero acá en el estadio Gonzalo Pozo Ripalda. 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
0: La pelota la tiene otra vez en la salida el equipo camarata. Intenta ganarla Facundo Martínez en mitad de cancha, lo presionaba por ahí el jugador Quintero. Pelota hacia atrás, el esférico es una vez más de la Chato Ley, la mete en profundidad ahora Canga. Por izquierda buscaba a Moreno, no pudo, después intentó arrancar de Jesús, le cometieron falta. Tiro libre de Castillo, hermanos, hacemos más fácil tu trabajo, señor Dávila.
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0: No, ahora sí es un diluvio, le digo, ¿eh?
1: ¡Upa!
0: ¡Un diluvio!
1: Hay gente que está entrando y se regresó.
0: Sí, es verdad. ¿Serio? Oiga, además la gente sigue entrando. Acá Gabriel nos decía, hay gente afuera, y es verdad. Hay mucha más gente de la que teníamos al inicio del partido. La pelota por el sector izquierdo. La va a poner en movimiento Guarnizo. Esférico en poder del Nacional. La pelea Rose, la gana entonces de mitad de cancha Luis Moreno. Guarnizo que la devuelve otra vez para un adversario. La pisó a Nangonó, atrás de Rose para que llegue Canga. Esférico en poder del cuadro camarata. Por el sector izquierdo, el que llega ahora es Chancellor. Avanzará Chancellor lentamente, después hacia la izquierda para Palacios. Levanta la cabeza, la mete en profundidad. Arriba para rechazar León, la mandó fuera de la cancha. 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
0: Ahí está con la pelota. Otra vez el equipo camarata en propio terreno es el que propone, espera ordenado el equipo del Nacional. La pelota por derecha, ya está Facundo Martínez, la va a filtrar rechazando a Medias Guarnizo, un rebote y será ahora para Garrido. Pelota en poder del Nacional, la perdía en el avance y entonces la recupera una vez más. Ya la tiene por derecha Facundo Martínez. La pelota en la línea con Anangonó en mitad de cancha, retrocede para Canga. Esférico en poder del equipo de Universidad Católica. La toca bien por izquierda Mejía, después va a llegar ahí para pelearla Palacios. No pudo ante la marca de Jesús. La gana y arranca por derecha y se vendrá entonces en ataque. Sigue acá el Nacional y sigue la lluvia, más fuerte todavía. Veremos, ojalá y no tengamos problema con la cancha, le digo, ¿eh? Esférico por derecha, cerca el banderín del córner, entre dos, intenta irse León, le quitaron la pelota. Al final será para el Club Deportivo el Nacional. 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
0: La pelota se va a poner en movimiento. Ahí está el centro hacia el área, el remate hacia el arco, llegaba para pegarle a la pelota ahora Guarnizo, y el balón que lo saca rápido Lara, que llegó al esférico después sin problema. Mejía que intenta irse, no se lo permitió bien Estupiñán para ganarla, y será pelota para el equipo del Nacional por derecha. Arrancará León, se frena y retrocede la pelota de los criollos. Va a buscarla otra vez de Estupiñán. Wilder Estupiñán, el zaguero central de buena parada, ¿eh? Es un zaguero alto, el número 16, y se viene Palacios. Lo trataron mal, uy, lo tocaron abajo, ¿eh? Hubo falta, tiro libre y hay tarjeta amarilla entonces. Parece que es para el 54, sí, para Mayorga. Tarjeta amarilla, señor Dávila, fuerte, infracción abajo, ¿eh?
1: Y la primera del partido, ¿no? Ya se reincorpora el Tigre, o de a medias, va reincorporándose. La lluvia también va a dificultar aquello, ¿no? Es decir, será un juego más rápido, a veces impreciso, y a veces este tipo de jugadas, incluso sin tener intención, terminan haciendo daño. Aprovecha Joe Armas para dar indicaciones, sobre todo en estas pelotas paradas. Habrá que defender bien ante la muy buena presencia en juego aéreo. Miren la cantidad de jugadores que ganen en estatura de la Católica, ¿no? Solo Chancellor nomás es más grande que todos los jugadores del Nacional. Así que, bueno, vamos a ver qué sucede, qué saca de aquí la Católica.
0: Va a venir el tiro libre, puede ser peligroso. Se viene el Nacional, va a venir para pegarle al balón una vez más. El equipo de la Católica. Anangonó es el que pone la pelota. Suele ser el dueño de los esféricos en este tipo de acciones. Anangonó con el balón. Se va a cobrar. Ahí está Anangonó. Va a la carrera, le pegó en la barrera. Pelota fuera del terreno de juego. Será finalmente tiro de esquina y será para el cuadro Camarata, que se acerca todavía, no con mucho peligro, pese a que tiene más la pelota, señor Dávila, ¿eh?
1: Sí, y acá pide mucha reacción, ¿no? Marco Acosta, el portero del equipo eléctrico, necesita además que se reordene la saga. Otra vez, aplicar el juego aéreo. A quien lo vemos ahí escalonado es a Lucho Cangá. Lo que pasa es que el tema aquí, quien le está marcando a Chancellor, acá me alcanza, me está tapando Cangá, le pasa por dos cabezas a Chancellor. Vamos a ver si aquí puede sacar también esa superioridad física a la Chatoray.
0: El centro hacia el área, Chancellor que la busca, rechazando con todo. Ahora es Tupiñán, hay un rebote, la pelota es de la Universidad Católica, la tiene por derecha Anangonó, se cruza ahora con todo por izquierda. Para sacarla de la cancha, Guarnizo, la gente se levanta y aplaude. Eso sí, por entrega no le faltará al equipo de Joe Armas. Fiducia contigo en cada meta, señor Dávila.
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0: Y la pelota que se pone en juego por el sector derecho. Aparecía Cachabue, se fue la lluvia, le digo. O sea, fue un golpazo, ¿no? Y ahora, a ver, una brisa ahí, ¿no? Chispeando, como se dice acá en el en Quito. Por derecha, arrancará Anangonó, la tiene Católica. La juega Rose, retrocede, intenta ir, se lo trataban mal, que hubo infracción, dijo el árbitro. Sí, señor Guarnizo, el infractor, tiro libre para el elenco de la Chatoley. Una vez más, un tiro libre. 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
0: Y la pelota que la tiene otra vez el Nacional en la salida por izquierda. Quintero que intentaba. Después Jonathan Borja la mete en profundidad. A correr de Jesús. Llega o no llega de Jesús, que la pelea. Tuvo que retroceder con todo Palacios. Después iba al piso. Hay tiro de esquina, que dijo el árbitro, que no hubo infracción. Será tiro de esquina para el Nacional. Acá la gente se levanta. Será posibilidad para el rojo. 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Allí está el Nacional. Va a venir el envío. Todo listo para que se juegue ese balón. Ahí está con la pelota el equipo criollo desde la derecha. Jonathan Borja, que la va a meter en zona peligrosa. Se van a mover todos. Jonathan Borja, brazo arriba, el Nacional a la carga, veremos quién llega. El centro al primer poste de Jesús, que la buscaba, la saca el Tigre Palacio. No pasó absolutamente nada en esa acción. El Nacional entonces, que tendrá de todas maneras la pelota en posición ofensiva por derecha, va al piso para sacarla de Jesús. Reclamaban una falta que no dijo el árbitro, que sigue el cotijo. 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Saque lateral.
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0: La pelota que se va a poner en juego. Ahí está con el balón el equipo de la Universidad Católica. Sale Chancellor hacia la derecha, Anangonó, que la va a levantar, la mete a mitad de cancha. Después aparece Cachabue, la mete en profundidad. Rose, que la gana media. Rommel, cabeza, pone el cuerpo, la pierde. Después se cruza Guarnizo, no quiso inconvenientes. Un saque lateral que será para el equipo de Católica. 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La red central, allí está con el balón. Otra vez Anangonó, para atrás. Va a llegar Facundo Martínez. Pase corto para que llegue ahora Cangá. Levanta la cabeza. Canga con el balón por derecha ahora. Cachabue la toca cortita. Amaga, intenta irse. Rose entre dos. Garrido, que lo hace retroceder. Después por derecha Anangonó. Se frena y retrocede. La pelota es de Universidad Católica. No puede ser peligroso. La saca Guarnizo. No llega nadie. Pelota que la recupera Kanga, de todas maneras la mete en profundidad. Allí está Palacio, retrocede. La toca ahora Chancellor por izquierda para Mejía. Mejía que engancha, retrocede nuevamente. La tiene el Tigre Palacios. Hacia atrás, Facundo Martínez se va hacia la derecha. Apunta Facundo, le va a pegar. Abierto, le pide a Nangonó. Ya se le entregó a lateral. Allí está pegadito a la línea, engancha, intenta irse. Todavía Nangonó hacia atrás. Chacha, güey, y ahora la tiene Kanga. Y todo empezará desde ahí otra vez. El equipo de la Chatoley la tiene Nangonó, la filtró por derecha. Rose en el área y puede ser peligroso. Iba al piso, reclamaban una falta. El línea dijo que no. Me parece, señor Dávila, que el que vio la jugada, sobre todo, fue línea y dijo que no.
1: Sí, y también lo ratificó. Nos seguía muy bien la jugada del central. Recordemos que en estas instancias de Copa Ecuador no hay VAR. Así que por más reclamos que existan, acá continúa el juego. Para mí no me pareció penal, estaba cerca nuestra posición visual.
0: El esférico que lo tiene otra vez el equipo de Universidad Católica cuando Supermercados de Aquí le informa el tiempo de juego.
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0: 16 minutos con 30 de este que es el primer tiempo. 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
0: Sí, señor. Acá empatan 0-0 el Nacional y Universidad Católica en la Copa Ecuador. Por el momento, bueno, falta largo, ¿no? Falta largo, eso sí, pero... podría llevarlo a penales. La pelota por izquierda, Moreno con el balón. Ataca a Universidad Católica en el área con el esférico. Retrocede León que lo persigue. Entre dos ya le quitaron la pelota. Salida por el sector derecho. Ahora Mayorga engancha, retrocede para Borja. La toca por derecha de Jesús que intenta transición y lo consigue. Ya la tiene ahí Mayorga. Cambio de lado y será para Quintero. Le quedó algo atrás. Perdió sorpresa, pero va. Ahí está Quintero, le pegó. El balón que se va cerquita, se lamenta todo el estadio. Vaya, qué ambientazo, en serio han metido los hinchas del Nacional hoy acá en el estadio de la Caldera del Sur. Por poco llega la primera.
1: Y el fútbol también se construye desde las gradas, ¿no? Acá incluso la lluvia, de alguna manera asustó a algunos hinchas, después ya retornó. Acá la gente están bien protegidos y en esta, un disparo de larga distancia, pero pasó cerquita. Elú pasó por acá por el arco también del portero Lara. Otra vez recupera. Miren, esta situación pasó varios minutos para que el Nacional salga también de su área y empiece también a conseguir un poco de juego.
0: Sí, señor, ya acá estamos en el Gonzalo Pozo Ripalda. ¿Cuántas personas habrá? No soy bueno para los cálculos, no sé usted, señor Dávila, pero acá hay mucho público, ¿no?
1: ¿10,000?
0: Sí, no.
1: Este estadio es para 14,000.
0: No, para casi 20.
1: Sí. A 20, entonces.
0: ¿El estadio estará en un 80%? Sí, ¿no? ¿80% puede
1: ser? Poquito más, bueno, 80, dejémoslo en 80 porque si hay unos vacíos acá, mira.
0: Ajá.
1: Aparte, creo que sí. Un 75-80%.
0: Voy a dejarle en 75%. El 75% del estadio con hinchas, ¿eh? Otra vez se prendió el agua, ¿eh? Pelota fuera de la cancha, saque lateral acá en el sur. 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
0: Y el balón en mitad de terreno de juego. Arranca para buscar la cacha web por el sector izquierdo. Esférico que lo tiene ahora Mejía. Atrás con Palacios. Levanta la cabeza, busca a sus compañeros. Va a venir el cambio de frente. Lo encuentra solo a Kanga. Ya la tiene Católica en la salida. Ahí está Kanga, la manda a tres cuartos de cancha. Cachabue, que la pica va, se cruza bien Estupiñán. La recupera entonces otra vez el Nacional. Borja por derecha, León que la domina. Amaga, intenta irse, retrocede para Borja, el capitán de campo, el experimentado. Borja todavía la toca ahora para De Jesús. Lo sacan de zona peligrosa. Otra vez se cruza bien Chancellor. Trababa Borja y la pelota se va afuera. Lateral para Católica. 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
0: y se viene Quintero por izquierda. Ataca el Nacional, puede ser peligroso. Enganchó Canga, que lo agarra. El árbitro dijo que no había falta y me parece que había, ¿eh? Canga le ganó a Quintero, que es atrevido. Jay Quintero, que juega por izquierda, quedó en el piso también uno de los muchachos del Nacional. Veremos si se detiene, me parece que sí. Lo van a atender y reclaman todos acá en la banca del Nacional. Joe Armas le explica a línea que hubo una infracción, que no le dice, ¿eh?
1: Y cómo hace falta también en estas instancias, ¿no? Acá la gente se prende en contra del árbitro. Y me parece que había que hay infracción, ¿no? Porque por la estatura mismo de Lucho Canga, terminó mostrando el codo hacia el rostro de Quintero, que es un marcador de punta zurdo muy rápido, que tiene mucha proyección y habrá que verlo, ¿no? Constantemente también.
0: Y señor, se detiene el compromiso. Aprovechemos para que Supermercados Aquila informe el tiempo de juego.
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0: 21 minutos de este que es el segundo el primer tiempo, ¿no? El primer tiempo, entonces, 20 minutos, 21 minutos, tiempo de Valvoline, el aceite original. 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
0: Acá empatado el partido 0-0 entre el Nacional y Universidad Católica. Tiempo también de escuchar a William Dávila su análisis del juego. Empatado el partido, el torneo de fútbol más grande del planeta se vive con Ecuasanitas.
1: Y bueno, un respiro también para Católica, ¿no? Porque en estos últimos minutos el Nacional pudo poner piso, ¿no? De la pelota y plantear este partido frente a frente. Alguna respuesta, muy bien lo de Quintero, interesante trabajo también de José Mayorga, que quedaba un tanto golpeado, que ya se reincorpora en un cruce con Cachabue en esa zona medular. Bueno, es interesante, es lindo, es atractivo, la lluvia también sigue presente acá en el Gonzalo Pozo Ripalda, pero el ambiente es eso, ¿no? Un ambientazo acá en el sur.
0: La pelota que la va a poner en movimiento ahora Marco Acosta, la juega el arquero del Nacional a campo contrario, pasó de largo, no llegó Borja, sí en cambio Canga, que la pica, que la juega hacia la derecha, rechazando con todo guarnizo, manda por un costado fuera del terreno de juego, saque lateral, con tu socia perfecta gana siempre, Áramo Pacífico, la camioneta de Ecuador.
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0: La pelota en profundidad corría Lara, pero le quedó muy lejos. Llegó el otro Lara, Johan. Ahí está con sus manos, jugándola por el sector izquierdo. El balón es del equipo de Universidad Católica. Allí está Canga, por derecha la juega para Nangono. Esférico en mitad de cancha, ya la domina el 10. Parece el histórico Facundo Martínez, la pierde después. A correr otra vez Quintero, se la devolvieron, el 51 la filtró. Y es la primera del Nacional, le pegó. Fuera de la cancha, increíble entraba de Jesús al área. Y no pudo conectar bien, se cruzó con las justas Palacios y la manda al tiro de esquina. Se animó el Nacional y pudo ser para el equipo rojo.
1: Y bueno, tiene que animarse porque tiene un estadio abarrotado de sus hinchas y también se ve condiciones técnicas por ahora. Escuche cómo grita acá la gente del Nacional. Hay tiro de esquina, muy bien acá en la recuperación. Veremos si en la pelota parada tiene también solución.
0: El centro al área, rechaza otra vez Palacio, la vuelve a mandar fuera del terreno de juego. Tiro de esquina de banco, Pichincha en confianza. La pelota que se va a poner en movimiento nuevamente, el Nacional a la carga. Va a caer el balón, ahí está Borja y el centro al área, primer poste, la vuelve a sacar Chancellor, nuevo tiro de esquina en Chery. 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Va a venir el centro, la pelota. No, el árbitro fue a hablar con todos. Tendremos que esperar unos segundos. Ahora sí, me parece que todo está listo. Se viene Jonathan Borja. Se viene el Nacional, el centro al área. Rechazando ahora sí con todo. Palacios vuelve a ver un rebote. De todas maneras, la saca por izquierda Moreno y a correr. Al piso va a venir Garrido. La gana y será para el Nacional. Centro al área, pasado por izquierda en el borde. Quintero le pegó. Un rebote, le va a pegar Borja. Y le
5: quedó al 10 para pegarle de zurda y pasó cerquita. Nuevo susto para Católica. Se vuelve a animar el Nacional, empujado por su gente.
1: Golpeado, en shock, sin respuestas la Católica, ¿no? Lo ha encerrado en estos 10 últimos minutos de Club Deportivo El Nacional. Esta vez Borja, que situó la pelota, me parece que claro, le queda un tanto esquinada para el remate de zurda. Pasó casi que raspando el pórtico de Joan, del portero Lara. Acá está cerca el Nacional de marcar la primera y no hay respuesta de Católica.
5: Y la pelota que va arriba, rechazando con todo ahora de cabeza. El jugador Guarnizo en mitad de cancha, Garrido, que había falta sobre Rose, dice el árbitro. A la gente no le gusta. Hay tiro libre para la Chatoley, que intenta reaccionar. 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
5: Se va a cobrar el tiro libre, se viene Católica. Ahí está Facundo Martínez, le va a pegar el centro al área pasado. Canga que la busca, rechazando con todo León. Hay un rebote y otra vez la va a buscar el Nacional en la salida. La tiene Borja y a correr por izquierda le pide. Ay, Quintero, lo trataron mal al jugador. Dio ley de la ventaja el árbitro. Pelota otra vez de Quintero para Borja. La vuelve a levantar por izquierda. Intenta irse ahora Guarnizo y va al piso. Que no hubo falta, dijo el árbitro. Se cruzaban en esta, tuvo razón el juez. Ya la tiene Johan Lara y el esférico será para el Nacional cuando Supermercados aquí le informa el tiempo de juego.
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5: 26 minutos con 40, casi 27 de este que es el primer tiempo. 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
5: Sí, señor, acá tira un túnel Rose, 0-0 entre el Nacional y Católica, que va a la carga. Palacios para Rose y es el gol. Palacios del centro, ahí está Rose para Palacios al piso. Guarnizo espectacular para sacarla. Garrido que complementa pero a medias. Ya la tiene por derecha Nangono y sigue el ataque de Católica. Se viene la Chatoley. No, lo hicieron retroceder bien para cerrar los caminos. El jugador del cuadro criollo ya la tiene Canga. Se frena, abre hacia la izquierda. Chancellor que busca a sus compañeros. Cachagüe, y ahora la tiene Luis Moreno, va a filtrarla, la tocó para el Tigre, para Moreno, hacia el área, rechaza con todo León, le cayó a su compañero, intenta salir ahora Lara, se engancha y se va hacia la derecha, ahí está Teddy Lara, la metió en profundidad, demasiado largo, no va a llegar de Jesús, la pelea lentamente, sí, la pelota abandona el terreno de juego, lateral para el trencito azul. 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
5: Y el esférico es del equipo de la Católica, la tiene Cachagüe, ya la transporta ahora Canga, después juega por izquierda para Chancellor. Chancellor con el balón, aparece ahora Cachagüe, Chancellor. Toca y toca la gente de Católica, espera el Nacional, ordenado, Palacios que la pisa, esférico que va a buscar ahora Cachagüe, presionando a medias de Jesús, nuevamente para Palacios, para Cachagüe, gira y retrocede la pelota, será para Canga, que tiene que correr atrás, Nova Clínica, Santa Cecilia, Nova Civil, cuidado en cada paso, Willy.
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5: La pelota por izquierda, había una falta sobre Palacios. Tiro libre, este partido llega con la fuerza y su pica track. La pelota por izquierda, se jugó rápido, la tiene Mejía, va a levantar el centro, puede ser peligroso, se durmió. Tuvo que retroceder y después fue al piso, la sacó bien León. La pelota en ataque de Lara, pum, al piso, falta fuerte ahora de Chancellor. La gente acá pide tarjeta, el árbitro dice que no. Será tiro libre para el cuadro criollo, fiducia contigo en cada meta.
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5: La pelota que se va a poner en juego. Ahí está. Con el balón. Nuevamente el equipo criollo con León, que retrocede, busca a sus compañeros. La pica Lara, se equivoca, la manda fuera del terreno de juego, fuera de la cancha, cuando Supermercados de aquí le informa el tiempo de juego.
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5: Llegamos a los 30 minutos de este que es el primer tiempo. 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
5: Cero el Nacional, cero Católica. ¿Por qué no tenemos goles todavía, señor Dávila? Permítame, antes se venía Chancelor y un rebote Garrido que la gana para el Nacional. Por izquierda intenta meterla. A correr Lara, corre y corre. Buen tranco de Lara, el 14 hacia atrás. Ahora Quintero la filtró, se cruza bien para sacarla Facundo Martínez. Tiro de esquina para el Nacional, Willy. 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
1: Sorprendente bajón de Católica, ¿no? Que tuvo unos buenos 5 o 10 minutos. Eso no exime de que en cualquier momento puede santificar algún gol, ¿no? Con la calidad que tiene. Quizás es lo que le falta, construcción y sobre todo que la pelota le llegue, hablando del gol ausente por ahora para Católica. Y le falta también eso, ¿no? Soltarse un poquito más. Le falta peso al Nacional arriba, pero puede llegar con ganas del gol.
5: El centro al área, la pelota que la soltaba Johan Lara. No llegaba nadie para rematar, entonces volvió a tomarla con sus manos. 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La va a sacar Johan Lara. Espera a sus compañeros, ahí está con el balón. Todo listo, la juega hacia posición del 5. Retrocede ahora nuevamente Cachahue para Lara. La manda a mitad de terreno de juego. Robs, que ya se tiró a la izquierda, la peinaba, pero para un rival. A correr Estupiñán, Wilder Estupiñán. La mete en profundidad, arriba, bien Chancellor. A pelearle al trencito azul por izquierda con Palacios de entre dos. Corre y corre, rechazando. Hubo falta antes de Jesús. Tiro libre para Católica. 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
5: El esférico que lo va a poner en juego. Ahora Facundo Martínez levanta la cabeza, busca a sus compañeros. Ya la tiene ahí Mejía, que se tiró ahora hacia la derecha, como decíamos. 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Pelota en profundidad por izquierda, equivoca. Pelota fuera de la cancha al final. Será un saque lateral para el Club Deportivo El Nacional, que acá sigue empatando, señor Dávila. Ahora sí, analice estos minutos de partido. 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
1: Lindo partido entre entonido fútbol acá en la cancha del sur. Un Nacional que salió de jugar igual, ojo, esta Católica.
5: Y se viene Rose por el sector izquierdo, enganchó, retrocede, va a venir el centro al área, rechazando con todo Guarniz, un rebote y será para Cachagüe, se resbalaba por izquierda, ya la tiene Palacios, ataca Católica, lo hace retroceder ahora de Jesús, la tocó para Cachagüe, más atrás para Anangonó, por derecha el que recibe es Mejía, intentará meterse Mejía, engancha el centro al área, la tiene Moreno en el área, peligroso, al piso, bien Marco Acosta para ganar ese balón, aplausos de la hinchada roja, y el partido continúa 0-0, señor Dávila.
1: Y le falta eso, profundidad, ¿no? Hay una conexión por ahora entre los jugadores que necesitan ser profundos, que necesitan ser sobre todo especialistas en eso, en el 1-2 o en ganar en la proyección hacia las bandas, porque Católica es un equipo que juega mucho con esa circulación interior, pero hoy, ante la ausencia de Mauro Díaz, de Mauricio Alonso, pues le está costando a sus reemplazantes de eso, ¿no? De fabricar ese tipo de juego.
5: Y la pelota por el sector izquierdo, la tiene Rose, enganchó y se fue, Rose hacia el área, Rose no puede pasar de la marca de Estupiñán. Después reclamaban una falta que no dijo el árbitro que siga, se equivocaba Estupiñán, se cruzó Palacios para mandarla fuera del terreno de juego. Hay un saque de arco, entonces juega en grande, juega y gana en Bet 593.
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5: La pelota que se va a poner en juego la tiene allí Marco Acosta para levantarla. Acosta con el balón, la toca para Rommel, cabezas. Allí está para pegarle el 4, experimentado, también zaguero central de El Nacional, el torneo de fútbol más grande del planeta. Se vive con Ecuasanitas. Va el esférico arriba, arriba, arriba para rechazar con pierna derecha. Ahora Nengo no mandó a cualquier parte fuera del terreno de juego. 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
5: Y ahí está Nengo no para ponerle movimiento por derecha, la va a pelear el Tigre Palacio, lo persigue Romel Cabeza, levantó el centro al área, llegó, no, el arquero se durmió, fue al piso y el penal, tiro penal para Católica. Ahí estuvo Marco Acosta, que además le hacía una señal a su defensa de espera, voy yo, demoró un paso, la pelota picó y entonces tuvo que trabar a Rose. Será tiro penal, Rose, que le da la mano Acosta, y hay posibilidad de Católica en una jugada de la nada.
1: Pero eso es lo que marca la diferencia, ¿no? Acá, mucha rapidez. Creo que no hay duda de que se lo bajó el portero Marco Acosta al jugador de la Chátola ahí. Y vamos a ver si es que en la pelota parada, ¿no? Luis Moreno es el que toma el esférico. ¿A quién le entrega? A Byron el Tigre Palacios. Con la responsabilidad, luego de un flojo primer tiempo, la Católica de ponerse arriba en el marcador.
5: Sí, señor, se va a poner en movimiento la pelota. Va a venir el envío. Todo listo para que se cobre el tiro libre. Tiro penal. Va a venir con todo entonces. Ahí está el Tigre Palacios. Frente a su ex equipo, el Tigre le va a pegar. Todo listo para que caiga la pelota, para que vaya hacia el área. Tiro penal para Católica. Marco Acosta que salta y se mueve. La carrera del Tigre. Acosta le pegó. Engañó a Acosta, que se fue hacia la derecha y festeja tibiamente, claro, recordando su pasado en el Nacional. Allí está el goleador, ahí está el último campeón de la Copa Ecuador, que ya gana 1-0 acá en el Gonzalo Pozo Ripalda. 1 Católica, 0 el Nacional.
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5: El comentario, el torneo de fútbol más grande del planeta se vive con Ecuasanitas en la voz de William Dávila.
1: El respeto, sobre todo, ¿no? De Byron el Tigre Palacios, acá ante la hinchada del Nacional, que es un 95% del estadio. Pero bueno, acá se marca también la diferencia, ¿no? En este tipo de jugadas, se paró muy sobrio, tranquilo, sin dejar que lo boquilleen, y puso la pelota con el borde interno de la pierna derecha a la izquierda del portero Marco Acosta, que iba al otro costadito. Quizás cuando menos se lo merecía, Católica factura, el campeón de la Copa Ecuador. Por ahora se pone arriba en el marcador, tiene 1, el Nacional tiene 0.
5: La pelota por derecha, otra vez Católica la carga, la tiene Mejía, le va a pegar, tiro por bajo, balón fuera del terreno de juego. Hay un saque de meta precisamente para el equipo del Nacional. 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
5: Acá se juegan ya 38 minutos con 40. 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
5: Y la pelota en el rebote en el Nacional. Ahí está el área y hay penal. Tiro penal para el Nacional. Sí, señor, no lo dudó el juez central que estaba cerca. Y será posibilidad para el Rojo, será posibilidad para el Club Deportivo El Nacional. Allí está entonces la respuesta inmediata, señor Dávila.
1: Flojito el partido de Lucho Cangá. Acá yendo fuerte, a destiempo, empujando hacia atrás, ¿no? La norma es clara acá y el juez no duda en marcar la pena máxima. Le duró un par de minutitos y centavos la alegría a la Universidad Católica. se prendió el estadio. Es bastante pues sorprendente cómo la hinchada también apoya acá. Además, de ahí me parece que llegó esta posibilidad. Lo festejaron como gol los chicos. ¿Sabe quién va al cobro? Bueno, el 10, el capitán Jonathan Borja, con la posibilidad de empatar el partido.
5: Y se viene el Nacional, ahí están los puros criollos, con un estadio, pero con muchos hinchas rojos empujando la pelota. Allí está Jonathan Borja, le va a pegar el 10, se viene la posibilidad para el Nacional de igualarlo acá en la Copa Ecuador. Jonathan Borja, la carrera, le pegó. Explota la Caldera del Sur, conmovedor cómo vinieron hoy los hinchas acá y cómo están festejando en un ambiente de fútbol tremendo que han metido los hinchas del equipo del Nacional. Uno para Católica, uno para el Nacional, lo igualó Jonathan Borja.
1: 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Y bueno, tenía que aparecer precisamente, ¿no? El 10, el jugador simbólico, el jugador que se puso el equipo al hombro, el que no desmaye, el que sigue haciendo piruetas y tiene mucha elegancia en la cancha. Así llegó el gol de Club Deportivo El Nacional, también desde las gradas, porque la hinchada cuenta, festeja el grande, festeja el vitricampeón del fútbol ecuatoriano, festeja el Club Deportivo El Nacional, el equipo militar. Los puros criollos lo empataron. La alegría duró poquito para Católica. Bueno, acá también, por la misma moneda se paga las deudas, dice acá el popular adagio. Y lo hace la Católica, lo hace el Nacional ante la Católica. Y lo hizo Jonathan Borja. Uno tiene la Católica, uno tiene el Nacional. Y acá me parece que la amarilla resultó suave para el 50. Este es amonestado Guardizo en el Nacional.
5: Sí, señor.
1: Se emocionó mucho el relator que se atoró.
5: Pero, por favor. Se fue todo, ¿eh? Oye, pero hemos comprobado que usted puede solo, señor Ravila. La pelota será para Católica en tiro libre. Es tremendo. Le digo, el ambiente que ha metido hoy la gente del Nacional ha sido increíble. Va a cobrarse el tiro libre. 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
5: Acá se juegan 42 minutos con 45, casi 43 de este que es el primer tiempo. 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Y Ecuavet le informa el marcador.
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5: Sí, señor. Uno tiene el Nacional, uno Católica. Va a venir el tiro libre para los camaratas. Se habían puesto en ventaja. Mire, hay un detalle, ¿no? Hubo el gol de Borja y muchos de los integrantes del cuerpo técnico y de la banca fueron a abrazarlo a Marco Acosta, ¿no? Como diciéndole, tranquilo, ya está. Se había equivocado en el penal.
1: Y esto es parte de eso, lo del crecimiento.
5: El centro hacia el área, el remate y la pelota afuera. De cabeza, Cangales ganó a todos, pero no pudo mandarla adentro. Parecía que se clavaba, pero no, saque de arco. Susto, señor Dávila, para el equipo criollo. 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
1: Y pasó el frío acá por el grueso de la hinchada que está en la tribuna principal, ¿no? Porque conectada bien en base a la altura. Sabe Católica que este argumento, esta posición incluso de estatura, tiene que manejarla a su favor. Pero bueno, acá no hubo puntería de Lucho Cangá, se fue casi cercano al parante derecho del portero Marco Acosta.
5: La pelota que la va a sacar Acosta, la manda hacia campo contrario, arriba ese balón, la peinaba bien ahora Garrido. Llega para cortar de todas maneras a Nengono, hacia atrás para Johan Lara. La va a tener que reventar, la levanta a mitad de cancha, va el Tigre Palacio, la bajó. Rose arranca, va a perseguirlo, León le quitan la pelota y será para el Nacional. Jonathan Borja que la pisa entre dos, va al piso, que no hubo falta, dijo el árbitro. Que siga y por izquierda entonces, a correr ahora Luis Moreno, que gira, busca a sus compañeros, engancha y retrocede. Lo persigue León, se suma de Jesús, después la saca Estupiñán. A mitad de terreno de juego, como decíamos, una diagonal y será para el equipo camarata. Tiene el capitán Facundo Martínez, gira por derecha, veremos cuántos minutos de compensación del árbitro, se va a mostrar en segundos nada más la pancarta, ya la tiene Cachabue, la mete en profundidad por derecha y a correr Mejía, y si llega es peligroso, y no llegó, pelota fuera del terreno de juego, será saque de arco entonces para el equipo. Jugaremos dos minutos más, mire, tiempo de compensación, toda la Copa Mundial de la FIFA 2026 solo por eSports.
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5: Y la pelota que va arriba y arriba fue para despachar la Chancellor, un globito a mitad de cancha, ya la tiene otra vez Cachabue, Palacios para Cachabue. La toca, pero no puede pasar de la marca de León, que la manda fuera del terreno de juego. Será entonces saque lateral. 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A mitad de terreno de

0: Ahora Guarnizo a tres cuartos. No pudo Lara para dominar. Otro rebote y para pelear la Mayorga nuevamente. La ganó el Nacional. Borja con la pelota la picó. Le quedó muy corta la pelea Quintero después del que la gana. Es Chancellor. Sale por derecha. Esférico que lo tiene a Nangonó. Salida para el equipo. 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La tiene en mitad de terreno de juego, como decíamos. Va a terminar el primer tiempo. 1-1 el marcador. Ganaba Católica con tiro penal del Tigre Palacios. Lo igualó con tiro penal también Jonathan Borja. 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Ahora el sector izquierdo, el balón intentaba irse. Palacios, del árbitro dice que termina. Maratón, donde vive el deporte. Era último de este primer tiempo. Vaya, ¿no? Decíamos, más allá del fútbol, el ambiente que metió y la gente del Nacional, vaya que se disfruta. Es uno para Nacional, uno para Católica en el Gonzalo Pozo Ripalda.
1: Ha terminado el partido en el primer tiempo acá en el estadio Gonzalo Pozo Ripalda, muy entretenido. Primer tiempo, primera parte, siguen acá alentándolo también al portero Marco Acosta. El Nacional tiene 1, Universidad Católica 1. Este estadio que está casi lleno, sí, está en un 90%, muy buena presencia de público. No importó el horario, no importó el día, no importó el clima. Dice, cuando el hincha es hincha, va cual sea la condición. Eso es lo que pasa. Y el Nacional hoy trajo, por supuesto, a su gran grupo de hinchas listos acá en el estadio Gonzalo Pozo para apoyar. Y desde la grada también están haciendo un gran partido. Se retira con aplausos. La gente del equipo militar que viste precisamente este uniforme con color militar. Nosotros hacemos una pausa, ya volvemos aquí en la radio líder del fútbol con el análisis de este primer tiempo. Pausa.
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Estamos de regreso acá en el estadio Gonzalo Pozo Ripalda. Se vive una auténtica fiesta. No sé si me ayuda un poquito con el ambiental, señor Melo, por favor, para que nos escuche acá la cumbia que suena en el sur. Ya volvemos con el ambiente de la gente, que a propósito es muy, muy interesante. La verdad es que me encanta, y hay que decirlo con soltura, ¿no? Me encanta cuando un estadio está así, está casi lleno. Deberíamos ver así siempre nuestro fútbol, y hoy hay que levantarse y aplaudir a esta hinchada de Club Deportivo El Nacional.

0: Nacional, que ha llegado en muy buen número acá al estadio Gonzalo Pozo Ripalda, y que sin duda, pues, yo creo que fue un factor determinante para que se plante de igual a la Católica, ¿no? Que no solo es el campeón actual, sino que uno ve los nombres, ve esta gran plantilla que tiene el técnico ecuatoriano Diego Martínez, y decíamos con el señor Mero en la previa, no tendría por qué tener problemas la Católica, no tendría por qué sufrir. Y la verdad que cuando inició el partido fueron 5 o 10 minutos que los fue manejando, que tuvo, me parece, una muy buena sensación, que estuvo cerca de marcar también el primer tanto. Pero poco a poco el Nacional, y con esa fuerza que salió también de la hinchada, de los distintos lugares en donde están ubicados los barras acá, pues empezó a emparejar el partido. Sí, con estos chicos, los Guarnizo, los Quintero, los Mayorga, los Garrido. La gente dirá, ¿quiénes son? Bueno, son los chicos, los que están hoy jugando en el Nacional, acompañados de quizás dos nombres de un poquito más de experiencia, ¿no? Estupiñán, Cabezas, pero sobre todo su capitán, el número 10, Jonathan La Zica Borja, que se ha mandado un gran primer tiempo acá en el estadio Gonzalo Pozo Ripalda. Juega como de local, no es esta su cancha, pero la verdad es que le sienta muy bien el Nacional jugar acá en el estadio del sur de la ciudad. Y después, poco a poco, le fue robando el protagonismo, le fue robando la cancha, le fue robando también, sobre todo, la construcción de juego. Me ha gustado el trabajo de ese chico Quintero, ¿no? El número 51, que corre, tiene una proyección, le falta un poquito aguantar. Me recuerda mucho a Joffre Guerrón, ¿no? Antes del 2007, cuando corría, pero no paraba. Y también no solo hay que tener velocidad, sino también hay que tener aguante, pausa, libre, y acá me parece que poco a poco se lo puede ir puliendo este chico, que tiene muy buenas condiciones y que hoy es el dueño de la banda zurda como carrilero, como puntero zurdo del Club Deportivo El Nacional. Se está jugando un gran partido junto a Borja. Guarnizo también ha hecho una gran primera parte. Los dos volantes, Mayorga y Garrido, también los he visto de buen nivel, así que qué importante es que este equipo haya plantado, ¿no? Después, cuando el partido menos lo esperaba, llega una pelota, penal, sí, hubo infracción acá del portero Marco Acosta, que termina precisamente, pues, chocando con el panameño Ross, y después el penal que se marcaba a favor de la Católica, cuando menos se lo merecía, decíamos en los comentarios, sí, pero también hay que ponerse atrás de la pelota y marcar el penal, y así lo hizo el Tigre Byron Palacios, con mucha soltura, con mucha elegancia, con buena colocación, y se fue a un costadito. Después parecía que esto le iba a dar un golpe anímico al Nacional, ¿no? La verdad, terminó siendo lo contrario. En la siguiente jugada, casi hay penal que le hacen a este chico Quintero, precisamente, y termina ahí un penal infantil, uno diría la categoría, la experiencia, la cantidad de partidos de Lucho Cangá. Bueno, fue atrás, un costalazo hacia la espalda, y terminó existiendo la falta para el Club Deportivo El Nacional. ¿Quién se puso tras la pelota? Bueno, el más experimentado, el capitán, el número 10, se puso Jonathan Borja, que se pegó un golazo, porque se había tirado a la izquierda el portero Lara y pegó un bombazo bien arriba y esquinado hacia el otro costadito, y así lo empataba rápidamente el Club Deportivo El Nacional. Ha sido un gran primer tiempo que hemos visto precisamente acá, y esto sin duda le va a dar una sensación de que el Nacional puede dejarla fuera a la Católica. Sí, puede pasar lo contrario, que meta variantes, que meta cambios, y que el partido sea distinto para el segundo tiempo, pero bueno, hay que ver qué es lo que sucede, qué es lo que acontece, y veremos si es que tenemos precisamente una posibilidad de un segundo tiempo con más goles, con más anotaciones, porque acá la fiesta está instaurada en el estadio Gonzalo Pozo Ripalda. Nosotros acá en la radio líder del fútbol vamos a hacer una pausa y ya volvemos con más aquí en los 102.1 FM de la red. Volvemos.
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0: Acá estamos de regreso en el estadio Gonzalo Pozo Ripalda. Ya los jueces están saltando al gramado. Acá no ha habido mucho problema ni inconveniente con los jueces. Recordemos a la gente que estamos jugando sin VAR. Y quizás en otras instancias, en las dos jugadas, porque los goles han sido de penal, pues se haya revisado algo. Acá con la asistencia visual vimos que los dos son falta, así que al menos por ahí no hay ningún tipo de inconveniente. La gente está viviendo una fiesta acá, la gente del Nacional. Yo no veo hinchas de la Católica, señor Melo, deben estar por ahí, ¿no? Pero como es multicolor el estadio por el tema de los ponchos de agua, pues no podemos diferenciarlos a unos de otros. Después si hay una masa, sobre todo donde hay la tribuna, que hay muchos hinchas del Nacional. Salta ya también la gente de Católica, lo vemos al portero Lara, que está en el trabajo precompetitivo. Yo creo que podría ser un par de variantes Católica, porque no tiene que correr riesgos, dirá el campeón de la Copa Ecuador, ¿no? No tiene que correr riesgos, tiene que jugar, sí, para que sea algo favorable, así que veremos si es que eso precisamente acontece, mientras que creo que Joe Armas no debería, al menos en inicio, cambiar su esquema. Han estado casi finos en todas las líneas. Sí hay que jugar, sí hay que esperar que obviamente mejore, ¿no? Sobre todo la zona de cobertura y mejorar también el juego aéreo, pero bueno, ya veremos si es que tenemos o no variantes para el segundo tiempo. Está ya la gente del Nacional, los alternantes por acá, va saltando también la gente de Católica, el portero Lara y los árbitros ya están en el campo de juego. 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
1: Muy bien, estamos acá entonces esperando que salten los equipos. Como decía el señor Dávila, está calentando Johan Lara en la cancha, fue hacia el arco sur, acá en este escenario deportivo, donde hay más gente, ¿no? De lo que tal vez esperábamos incluso, ¿eh? Tengo que decir que hoy la gente del Nacional realmente ha sorprendido, porque ha traído mucho público en todas las localidades, muchísima gente. Hoy el equipo criollo que, reiteramos, es uno de los grandes del fútbol ecuatoriano, y está claro que demuestra que su hinchada está intacta, ¿no? Y que merece regresar por esa hinchada. Hablamos siempre de esto, de merecer desde lo simbólico y lo histórico. Después, claro, alguien me podrá decir, pero hay que ganarse ese derecho en la cancha, y estoy totalmente de acuerdo, es lo que tendrá que hacer el Nacional. Lo cierto es que hoy, por ejemplo, ha dado una muestra de lo que significa para sus hinchas un equipo que venía